0: día yo sentí algo raro en mi cuerpo. Yo le pregunté a un hombre que estaba a mi lado y le dije, ¿quién es el hombre que predica? Ya está de rodillas, míreme. El hermano Pablo Rosales estaba en la esquina de la tarima orando. Llegó el momento cuando el pastor Armando Jiménez, pastor de la iglesia, dio los micrófonos al evangelista. Cuando el evangelista vino al altar, venía llorando y dijo, hermanos, mientras yo estaba orando, el Espíritu Santo me ha revelado que aquí hay demonios esta noche. Dice el Señor que hay fuerza del infierno. Dice el Señor que hay espíritu de demonios tratando de perturbar. La iglesia, sin que nadie se lo pidiera, comenzó a clamar. La iglesia se puso en pie y soltaron un llanto y clamaban la sangre de Cristo. Yo quería irme, pero ¿cómo me iba? Solo que hubiera salido arrastrado bajo los pies de los hermanos. Yo estaba acorralado ahí, hermano amado. Dios siempre tiene un plan perfecto para salvar al más vil de los pecadores. Aquella oración quizás duró unos 20 minutos. Luego que terminaron de orar, el evangelista abrió la Biblia para leer el texto en base al cual iba a predicar esa noche. En el preciso momento que él inició la lectura, yo logré un máximo nivel de concentración, invocación y aplicación contra él. Te garantizo, según el campo del ocultismo, no hay un ser humano capaz de soportarlo. Y cuando yo apliqué contra el predicador, él estaba firme leyendo la Biblia. Hice el segundo intento y él seguía firme leyendo la Biblia. Hice el tercer intento contra él y él había terminado la lectura del texto y estaba comenzando a predicar con autoridad y poder el mensaje de esa noche. Yo me quedé confundido y dije, ¿qué pasa con este hombre? Como que fuera de hierro, como que fuera de concreto. ¿Cuántos creen que hay poder en la sangre de Jesús? Como a los 5 minutos el evangelista cerró la Biblia y dijo, hermanos, no voy a predicar. Estoy luchando contra el Señor. El Espíritu Santo me hace sentir que no debo de predicar esta noche, dijo el evangelista. Esta noche Dios se va a manifestar, va a atar y va a echar fuera demonio de aquí. La iglesia se puso en pie. Los amigos, sin que nadie los invitara, venían llorando al altar. Y aquel movimiento de gente, salía gente de todos lados, enfermos que venían pidiendo sanidad, hermanos que reconciliaban, amigos que aceptaban, y comenzaron a retroceder todos los asientos de adelante, dando espacio aquí en el altar. Y aquel grueso de gente que venía de atrás me vino empujando así y me trajeron frente a frente con el predicador. Ya te imaginas, por primera vez en el altar de una iglesia evangélica, frente a frente con el evangelista. Yo nunca en mi vida he vuelto a ver a un predicador tan duro, tan drástico como era Pablo Rosales. Pablo Rosales, si usted se le dormía en la banca de la iglesia, desde el púlpito te tiraba la Biblia en la cara. Solamente le decía a los que estaban al lado del que estaba dormido, hágase a un ladito, hermano, por favor. Y ahí iba la Biblia, hermano. Yo lo vi muchas veces hacerlo. Este hombre era drástico en el púlpito. Y dijo, hermano, Dios me ha dicho que aquí hay demonios, dijo. Yo no quiero a ningún creyente curioso orando con los ojos abiertos. No quiero que te vayas endemoniado esta noche a tu casa. No quiero que estés de curioso, dijo. Y luego dijo, el que no cierre los ojos esta noche le meto todo el dedo en los ojos, dijo. Y lo dijo con autoridad. Y yo estaba frente a él así, mira. Dios sabe, a pesar de lo que él dijo, yo no cerré mis ojos. Cuando comenzaron a orar, yo me quedé en esta posición, concentrado al máximo al piso del templo, jugándome uno de los 3 misterios del infierno. Cualquier estudiante de la magia sabe lo que esto significa, mira. La cruz invertida con los pulgares de la izquierda en la columna de un satanista, acompañado de un ritual de memoria. Esto es como una última carta por tirarse a la mesa. Los libros oscuros señalan y dicen, solamente que te estés quemando al fuego puedes hacer uso de esto. Esto es como gritarle al diablo que venga a sacarte del fuego. Yo no hallaba más que hacer en el altar de la iglesia. Por lo tanto, comencé a operar de esa manera. Pero en el momento que yo estoy logrando el máximo nivel de concentración y luchando todavía, comencé a sentir que caían gotitas de agua sobre mi cuerpo así, como si había una lluvia. No estaba dormido, eran reales. Me dio curiosidad, levanté la vista a ver si había lluvia, pero no había lluvia. Yo no sabía de dónde salía el agua, pero las gotas seguían cayendo sobre mi cuerpo. De repente sentí un fuego extraño, así que volvió todo mi cuerpo, un calor. Yo sentí que aquel fuego me quemaba por dentro. Entonces sí me dio temor, y sin que nadie me dijera, cerré los ojos y bajé la cabeza ya con los ojos cerrados. Sentí una mano que posó aquí, mira, en mi hombro izquierdo. No sé si fue el pastor o el evangelista, no sé si fue un ángel o fue Cristo, no lo sé. Yo estaba ya con mis ojos cerrados, pero aquella mano como que iba a poder de corriente de alto voltaje. En el momento que me tocó, mira, hermano, mi cuerpo tambaleó de pies a cabeza. Yo comencé a tambalear como nunca antes en la vida, hermano. Yo me paraba de una forma, me paraba de otra. Contra el Espíritu Santo nadie puede. Cuando el Espíritu Santo toca, toca. Cuando el Espíritu Santo llega, llega. Cuando el Espíritu Santo se manifiesta, no hay quien lo detenga. Dale un aplauso al poder del Espíritu Santo de Dios esta noche. Alabado sea el nombre de Jesús. Aquel poder me tumbó al piso y yo caí de un solo de rodillas en el altar. Y al caer de rodillas la lengua se me hizo un nudo. Y comencé a hablar lenguas que nunca en mi vida había hablado. Cuando todo aquello pasó, cuando yo vuelvo en mí de aquella experiencia, solo yo había quedado en el altar de rodillas. Todos habían vuelto a sus asientos. Mi camisa estaba pegada a mi piel, bañado en sudor. El pastor Jiménez bajó, me dio la mano. Joven, levántese, deme su nombre, usted aceptó a Cristo esta noche. Y yo le dije, no, Señor, yo no he aceptado a nadie, y me fui. Todavía rebelde, mas Dios ya había hecho la obra en mi vida. Esa noche no pude dormir. El siguiente día todos los mozos que llegaban a trabajar a la casa de mi padre le decían, don Guillermo, su hijo se hizo evangélico anoche. Los amigos habían visto por la ventana del templo que a mí me había pasado en el altar de la iglesia la noche anterior. Mi papá dijo, gracias a Dios se convirtió ese demonio. Yo le había hecho mucho daño a mi padre. Yo le dije, papá, es mentira, no he aceptado a nadie. Pero solamente yo sabía lo que llevaba aquí, mira. Todo el 16 de agosto pasé consternado, quebrantado. El corazón me dolía. El 17 de agosto yo tenía que estar en un ritual de sangre con el profesor en San Miguel. Eso que había aquí no me dejó presentarme. El 18 de agosto, como a las 9 o 10 de la mañana, yo estaba en una de las inmensas propiedades de mi padre y escuché una voz penetrante en el aire que me dijo, regrese esta noche a la campaña. Volví a ver por todos lados y no había nadie. Era la voz audible del Dios del cielo. Dios puede hablarte en voz audible. Dios tiene diferentes formas de hablar y de llamar a los hombres al arrepentimiento. Dale un aplauso de poder al Señor Jesucristo. Ese 18 de agosto, sin que nadie me invitara, regresé a la campaña. Ya no vine como enemigo, vine como amigo. Ya no me vine a la primera fila de adelante, me quedé en los últimos de atrás para salir corriendo a la hora del llamamiento. Cuando el hermano Pablo hizo el llamamiento, me puse en pie para irme. Solo logré pararme. Aquel poder que había sentido tres noches atrás cayó nuevamente sobre mi vida y no pude dar ni un paso. Yo sentí aquel fuego extraño, aquel fuego sobrenatural. Y ahí comencé a llorar y a llorar y a llorar. Un viejecito me estaba viendo. El viejito se acercó y me dijo, joven, estás llorando, ¿quieres aceptar a Cristo esta noche? Yo no podía ni hablar, solo le hice así con mi cabeza. El viejito con toda su fuerza me trajo al altar. Yo sentía como que cada uno de mis pies me pesaba más de 300 libras. No podía dar paso. Una atadura del diablo, hermano amado. Aquel viejito me traía rastras. Ese 18 de agosto de rodillas, acepto a Cristo como Señor y Salvador. Le doy mi vida, mi corazón, y confieso el nombre de Jesús. Aleluya. Dale un aplauso al Cordero de Dios. Alabado sea el nombre de Cristo. Pero sabes, desde la noche que acepté a Cristo, Satanás me declaró una guerra a morir. Fue la primera noche que el diablo no me dejó dormir ni un minuto de la noche. Dos noches, tres, cinco noches sin dormir un minuto. Siete, ocho, nueve, diez noches después de haber aceptado, el diablo no me dejó dormir ni un minuto. Hasta que alguien me dijo, ve a buscar ayuda con el pastor Ricardo Paniagua. Él ha tenido experiencias en el campo de los demonios. Y yo fui al pastor Paniagua y le dije, pastor, vengo a que me ayude. pastor me dijo, siéntate, platiquemos, ¿qué te pasa? Yo le dije, pastor, acepté a Cristo en la campaña y el diablo no me ha dejado dormir 10 noches. Y me dijo el pastor, dime la verdad, ¿tienes algún libro malo? ¿Has leído alguna oración satánica? Yo le dije, pastor, yo soy pactado con Satanás, tengo 18 libros conjurados. Dios mío, me dijo el pastor y se rascó la cabeza. ¿Y las oraciones dónde las tienen? Aquí las ando, pastor. Ahí las andas todavía, aquí las cargaban. El pastor me dijo, vamos a tu casa, me das los libros, me entregas las oraciones, te vienes conmigo al templo, voy a quemar todo eso y de aquí no te dejo ir hasta que Dios te libere. Cuando el pastor me habló de quemar los libros, me dio risa. Yo dije, el pastor, quemar los libros. Te diré, en el satanismo, la literatura satánica está clasificada por categorías. Y hay libros que se denominan conjurados o ritualizados. Hay libros que están ritualizados y consagrados y conjurados a las tinieblas. Cada 13 páginas están manchadas con sangre de las venas izquierdas. Cada 9, cada 11, cada 7, cada 3 páginas están manchadas, dependiendo la categoría a la cual pertenezca ese libro. La mayoría de mis libros estaban ritualizados con sangre. Cualquiera sabe que un libro ritualizado a Satanás, si lo tiras a medianoche a un río, el siguiente día está bajo la almohada de tu cama. No tan fácil te deshaces de ese libro. Y el pastor me dijo, lo voy a quemar. Y trajimos los libros. Yo vi cuando el pastor vino al altar, sacó un botecito de aceite de unción y el pastor lloraba y regaba gotitas de aceite sobre aquellos libros, sobre las oraciones. Tomó una cajuelilla de cerillos, fue y le prendió fuego. Lo que nunca olvido, hermano, es que aquella llama comenzó a devorar los libros. Eso sí, hermano, algunos de los libros se retorcían así como si eran serpientes, como si estaban vivos, mira, mientras el fuego los consumía. Cuando quedaron reducidos a ceniza, el pastor me pasó al altar de la iglesia. Él y 3 diáconos y yo éramos 5 personas. Toda la noche oraron por mí, todo el siguiente día, toda la siguiente noche. Pastor, ¿cuándo me voy? Hasta que Dios te libere, me dijo. Sin probar agua, hermano. Para no cansarte, ahí el pastor me tuvo 4 o 5 días en ayuno sin probar agua. En la quinta noche yo no aguanté más y me tiré así sobre el entarimado del templo. Ahí Dios me dio un éxtasis. Dios me trasladó en el espíritu al cuarto de la casa de mi padre, lugar donde Satanás me había perturbado 10 noches después de mi conversión. Comencé a sentir que alguien se mecía en una sala, en una hamaca en la sala de la casa. Cuando alguien se mece en una hamaca, tú puedes oír los chirridos que dan los amarrados de la hamaca. Oí una voz que me dijo, levántate, aquí está una lámpara, alumbra para que conozcas al demonio que te ha perturbado de que aceptaste a Cristo. Nunca olvido cuando tomé aquella lámpara, me levanté y enfoqué sobre aquella hamaca. En aquella hamaca se mecía un demonio, no te lo puedo describir, era un gigante del infierno. Tenía más de 3 metros de estatura que el demonio. Su piel era más morada que azul, como si estaba bañado en aceite. Todo el cuerpo le resplandecía con el resplandor de la luz, le brillaba el cuerpo. No tenía ni un tan solo cabello en toda la cabeza, horrible que el demonio. Y tenía pechos como de mujer grandísimos que le llegaban por acá. Y en aquellos horribles brazos el demonio tenía un niño hermoso de piel blanca como de 2 años de edad. Y el niño estaba amamantando sedientamente los pechos horribles del demonio. Mientras yo estoy viendo la escena, la voz me habló nuevamente y me dijo, a tus pies hay unas rocas, arrójalas contra ese demonio. Cuando yo recogí una roca así, miren, en el momento en que se la iba a arrojar, el demonio no esperó que se la arrojara, dio un salto inmenso y dejó al niño llorando solo en la hamaca. La voz me habló nuevamente y me dijo, esas rocas son el poder del ayuno y el poder de las oraciones que has hecho. Esa noche Jesús liberaba mi vida. Dale un aplauso de poder al Cordero de Dios. ¡Aleluya! La Biblia dice que hay demonio que no sale sino a través del ayuno y de la oración. Esa noche llorando yo le contaba al pastor Paniagua lo que había pasado. Hermano, el pastor parecía loco a medianoche en el templo. Lloraba, gritaba, brincaba, levantaba las manos al cielo y me decía, dale gloria a Dios, ya eres libre. Eres libre, Jesucristo te ha liberado. Esa noche Jesucristo rompió todo yugo, todo pacto de las tinieblas. Al poder, la sangre de Jesús. Luego yo ingresé a la facultad teológica a prepararme en el seminario. No volví a ver al pastor Paniagua. Cuando pregunté por él, me decían, murió en la guerra. Pasaron 5, 10, 15 años, no lo volví a ver. El año reciente pasado, fui invitado a predicar a la iglesia el pastor José Amilcar Chua en la ciudad de Manassas, aquí en Washington. Y No te imaginas lo que yo sentí. No sé a dónde el pastor Chua halló al hermano Paniagua y lo trajo a la campaña. Un viejecito que ya tiene 49 años de ser pastor. Su cabello todo blanco. Cuando yo vi a ese hombre que hace 19 años quemó aquellos libros, cuando vino al altar llorando y dio testimonio de cómo Dios le habló que debía de ministrar mi liberación, ¿por qué quemó los libros? ¿Por qué me metió al ayuno? En algún periódico cristiano que circula en el área salió en primera plana Reencuentro Andrade Paniagua. No sé cuántos tomaron ese periódico. Yo doy gracias a Dios porque Jesús me salvó de las mismas puertas del infierno. Yo doy gracias a Dios porque Él en su amor vino a buscar y a salvar lo que se había perdido. Amigo que estás esta noche, quizás tú me vas a decir: yo no practico brujería, yo no estoy metido en la santería, pero ese camino que llevas conduce a las mismas llamas del infierno. Jesús está aquí en esta noche. Él quiere hacer un milagro en tu vida. Póngase de pie la iglesia en el nombre de Jesús. Levante la iglesia su mano derecha al cielo. Esta es una señal de victoria. Rompe conmigo todo yugo del diablo. Rompe toda opresión. Aquí hay personas que necesitan renovarse. Aquí hay personas que necesitan restaurarse. Aquí hay personas a las que el Espíritu de Dios está hablando en lo más profundo de su espíritu, en lo más profundo de sus conciencias.
1: Ayúdanos, Señor, Dios mío.
0: Yo quiero hacer un llamamiento de fe al altar. En el nombre de Jesús. La iglesia clamando con tu mano derecha levantada. Le ordeno a la muerte que suelte a sus víctimas. Le ordeno a la muerte que huya de este lugar. Habrá una persona que quiera venir al altar. Deseo orar por usted esta noche. Habrá una persona que quiera reconciliarse con Dios, que quiera renovar su vida con Dios, que quiera volver a los pies de Cristo. Habrá una tan sola persona que quiera venir al altar. No tenga temor, no veas al que está a tu lado. Dios te llama esta noche. Una persona que quiera venir, yo quiero orar por ti en el nombre de Jesús. La iglesia mantenga su mano levantada. Dios lo bendiga, Dios lo bendiga, gloria a Dios. La iglesia siga clamando, siga clamando. Todo yugo del diablo se pudre, toda cadena de la... Dios lo bendiga, gloria a Dios. Venga al altar, venga, vamos a orar por usted. Aquí hay personas que deben reconciliarse con Dios. Aquí hay personas que deben ser libres esta noche. Aquí está la sangre de Jesús. Ven a Jesús, Dios lo bendiga, gloria a Dios. Dios se le bendiga, gloria a Dios. Una persona más. La iglesia siga clamando. Si tienes un amigo a tu lado, acércate, háblale, pon tu mano sobre él, tráelo al altar. Una persona más que quiera renovarse con Dios esta noche.

Esta es una noche de liberación. Esta es una noche de milagros. Esta es una noche en la cual el chumbo del diablo se pudre. Aquí hay gente que debe reconciliarse con Dios. Aquí hay gente que está en pecados ocultos, que está en pecados secretos. No te vayas de aquí sin estar a cuentas con Dios esta noche. Una persona más que quiera venir al altar. La iglesia, por favor, pelea la batalla. Un minuto más conmigo. Levanta tu mano derecha al cielo. Levanta tu mano. Levanta tu mano. Una persona más que quiera venir. Una persona más que quiera venir al altar. Quiero orar por ti esta noche. Dios lo bendiga. Toda la iglesia, dale un aplauso de poder al Señor. El diablo no soporta el poder de la alabanza. Los demonios no soportan el poder de la alabanza. Los demonios huyen. Los demonios huyen ante el poder de la alabanza. Las almas son libres. Dios la bendiga. Dios la bendiga. Ese aplauso de poder al Señor. Ese aplauso de poder. Dale ese aplauso a Jesús, hermano. Toda cadena se pudre. Todo yugo cae. Todo muro se rompe.

persona más, yo espero por alguien más. Siente mi espíritu que ahí hay gente que está luchando contra Dios. Hay gente que está luchando. Dios lo bendiga. Alguien más. Este es el momento de venir al altar, de ponerte a cuentas con tu Dios. Aleluya. Su hombro.

estás atando. Hay gente que debe reconciliarse esta noche. Hay gente que debe venir a Jesús. Renueva tu pacto. Persona más esta noche. Un minuto más de llamamiento. La iglesia, un minuto más. Levante su mano derecha, un minuto más. Pelea la batalla conmigo. Estamos en un momento de vida o muerte. Un minuto más en el nombre de Jesús. Le ordenamos al diablo que suelte a las almas.

0: personas que están en el altar, sin ningún temor. Repitan una oración conmigo. No tenga temor, usted que vino al altar. Repite esta oración conmigo así. Señor Jesús, en este momento, creo en mi corazón, confieso con mi boca, que tú eres mi único y eterno Salvador. Perdona todos mis pecados. Lávame en el poder de tu sangre. Limpia mi conciencia. Limpia mi mente. Limpia mi espíritu. Limpia mi corazón. Ahora, Señor, escribe mi nombre en el libro de la vida. Te ruego que vengas a mi vida y me fortalezcas, porque soy débil. No tengo fuerza, Señor, para perseverar por mí mismo. Necesito de tu ayuda. Necesito de tu fortaleza. Ahora, mi Dios amado, rompe toda cadena de pecado que ata mi vida con el mundo. En el nombre de Jesús, me declaro libre. Libre. Libre por la sangre de Cristo. Gracias por perdonarme. Gracias por salvarme. Amén. La iglesia, oremos por estas personas, Padre. Tú conoces cada vida que ha venido al altar. Tú conoces cada persona que llegó al altar. En el nombre de Jesús. En el nombre de Jesús. Ay, santo. Aleluya. Hay poder en la sangre de Jesús. Llena, llena, llena esta vida, papá. Hay poder en tu sangre. Hay poder en tu sangre. Envía ángeles alrededor de esta vida. Día y noche. Día y noche. Día y noche, Señor. En el nombre de Jesús. En el nombre de Jesús. Cubre estas personas. En el poder de tu sangre. En el poder de tu sangre. Cúbrelos, mi Dios. Cúbrele, Señor. Cúbrele, Señor. Recíbeles, mi Dios amado. Recíbeles, mi Dios amado. Oh, en el nombre de Jesús. Oh, en el nombre de Jesús. Hay poder. La sangre de Cristo. Cúbrelos con tu sangre. Aleluya. Esta iglesia, démosles un aplauso de bienvenida a las personas que vinieron a Jesús. Aleluya. Gloria a Dios. Hay hermanos encargados de tomarles los datos acá, dicen. A las personas con sinceridad vinieron a Jesús. A mi izquierda hay mujeres, hay diáconos, hay hermanos en un ministerio especial encargado de continuarles ayudando en su vida espiritual. Fue un privilegio estar esta noche. Queremos invitarles cordialmente para mañana. Estaremos nuevamente mañana en este lugar. Y también el lunes estemos orando por esta campaña.
1: Aleluya.
0: Puedo sentir una opresión diabólica, como si algo extraño se mueve, pero hay poder en la sangre de Cristo.
1: Aleluya.
0: Le suplico, invite a un amigo. Para Dios todo es posible. Para Dios todo es posible. En la parte de atrás, al terminar el culto, si usted desea, no llegó el material. Solo tenemos 12 o 14 videos del testimonio, así como fue predicado en vivo en la iglesia Ciudad del Gran Rey en Nueva York. Y también tenemos unos videos, creo que son 14 videos, que se titulan Satanismo en las Américas. Ese es un reportaje verídico, real, de lo que ha sucedido en diferentes países de Centro y Suramérica, de los estragos que hace el diablo con la gente que se mete en el satanismo. Le advierto que en ese video hay unos cuadros muy fuertes. Con el debido permiso del presidente y de las autoridades de Colombia, Venezuela, retomamos algunos casos de la justicia, situaciones reales de allá. Ahí va a haber el caso de cuatro jóvenes que se metieron a una sesión de medianoche a oír música rock metálica. Y ahí va a ver usted cómo amanecen los cuatro colgados de una soga en la macumber de su casa, ahorcados. Y ahí va a ver la realidad, el informe del jefe de la policía del país, lo que dice la gente sobre sectas satánicas en Colombia, en Venezuela. Creo que solo son 14 videos, no nos llegó todo el material, pero tal vez para mañana haya llegado y tengamos más material. También tenemos un cassette. No es un mensaje predicado en vivo, es una conferencia bíblica de radio. Fue un estudio que impartimos en una cabina de radio en San José, Costa Rica. El estudio tiene como tema Desenmascarando a Satanás. Es una conferencia que dura 40 minutos aproximadamente. En ese estudio usted va a saber qué estrategias usa el diablo, cómo está demoliendo a la iglesia de Jesús, desenmascarando a Satanás. Creo que hay unos 30 cassettes. Si desea llevar ese material, será de bendición. Que Dios nos bendiga.
2: Gloria a Dios. Aleluya. Y a su nombre. Amén. Gloria a Dios. Antes de terminar, hay algunas necesidades por las cuales vamos a estar orando, y es una oración por sanidad divina. Ha aceptado un hermano, ¿verdad?, recién, y él pide que se ore por él. Y nos hacen saber que un niño de nuestro hermano Salvador también está malito, hermano, de salud. Páselo, por favor. Vamos a orar a todos aquellos hermanos que estén enfermos, que pasen, por favor, queremos orar por ustedes. Acuérdese que nada hay imposible. Pase para acá, joven, queremos orar por usted. Venga, venga, vamos a orar por usted también. Gloria al Señor. Aleluya. Dios conoce su necesidad, Dios sabe cuál es su problema. Y ahora que usted le ha dado su vida a Cristo, nada hay imposible para él. Aquellos que quieran oración, solamente es la oración para finalizar. Y pase adelante, que Cristo tiene poder. Y a su nombre, gloria a Dios. Lo vamos a unir en este clamor por una necesidad profunda, hermanos. Aleluya, hay necesidades grandes. Está un niño por acá que está aproximadamente a quedar inválido, paralítico. Mire, vamos a orar, a decirle al Señor que en esta noche lo levante en el nombre del Señor Jesucristo. Aleluya, gloria al Señor. Lo vamos a unir. Pase adelante todo aquel que necesita sanidad. Vamos a orar. Nosotros también le recomendamos que ese Cristo tiene poder también para...
0: Yo tomé a mi nene en los brazos y venía dejando el piso manchado en sangre.

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0: Y dijo Faraón a José: Yo he tenido un sueño y no hay quien lo interprete, mas he oído decir de ti que oyes sueños para interpretarlos. Respondió José a Faraón diciendo: No está en mí. Dios será el que dé respuesta propicia a Faraón. Así leemos en Génesis capítulo 41, versículos del 15 al 16, donde justamente empezaremos el estudio bíblico de hoy. 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Mi nombre es Geyel Ortiz y estoy contento de que usted esté con nosotros estudiando la Biblia, la palabra de Dios. Estamos casi terminando nuestro tiempo en Génesis y próximamente iremos al Nuevo Testamento, al libro de Mateo. Quizás usted se pregunte, ¿por qué cuatro evangelios? Hay una gran diferencia entre los cuatro evangelios: Mateo, Marcos, Lucas y Juan. Cada uno fue escrito con un propósito particular para satisfacer las necesidades de una audiencia específica. Este librito explora las diferencias y las similitudes entre los evangelios. 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Les recuerdo que los recursos impresos están disponibles solamente en el territorio de los Estados Unidos. Para más información, recuerde visitar atravesdelabiblia.org/recursos. Iniciemos nuestro tiempo de estudio en oración. Padre Celestial, te pedimos que nos enseñes a través del estudio de tu palabra en el día de hoy, que podamos aprender y comprender lo que tienes para nosotros. En el nombre de Jesús oramos, amén. Con nosotros, nuestro maestro Samuel Montoya y el estudio bíblico de hoy.
2: Continuamos considerando hoy el capítulo 41 del libro de Génesis, y nos detuvimos en nuestro programa anterior en el versículo 14. Leamos una vez más este versículo. Entonces Faraón envió y llamó a José, y lo sacaron apresuradamente de la cárcel, y se afeitó, y mudó sus vestidos, y vino a Faraón. Destacamos el hecho de que se había afeitado. Dijimos que los hombres del desierto no acostumbraban a afeitarse en aquellos días. Es probable que ninguno en la familia de José se afeitara. Dijimos también que los egipcios no se dejaban crecer la barba. Solo los gobernantes llevaban una barba pequeña y la ostentaban, porque consideraban que aumentaba la dignidad del puesto de gobernante. Hay un mensaje grande en esto. José es sacado de la cárcel, se afeita y le queda por delante una vida nueva. Esto es como una resurrección, es levantado. Ahora va a los gentiles. ¡Qué cuadro tan tremendo el que tenemos aquí! Leamos ahora los versículos 15 y 16 de Génesis capítulo 41. Y dijo Faraón a José: Yo he tenido un sueño y no hay quien lo interprete, mas he oído decir de ti que oyes sueños para interpretarlos. Respondió José a Faraón diciendo: No está en mí. Dios será el que dé respuesta propicia a Faraón. Escuche usted cuán claramente José declara a Faraón que es Dios quien debe recibir la gloria. Una vez más, volvemos a mencionar lo que dijimos en un programa anterior. Un hijo de Dios debe tener mucho cuidado de que sea Dios quien reciba toda la gloria por cualquier logro en su vida o por cualquier cosa que haga. Si hacemos alguna cosa por nosotros mismos, amigo oyente, somos nosotros los que lo hacemos y eso es de la carne. Y créame que no es muy bello. Una cosa es segura y esa es que Dios no aceptará el fruto de la carne. Si es que usted y yo hacemos alguna cosa que tenga éxito, es porque es Dios quien lo hace. Eso es lo que dice José a Faraón. Le dice que él no puede interpretar los sueños, pero que Dios dará una respuesta a Faraón. Faraón cuenta entonces el sueño a José, y nosotros no vamos a leerlo una vez más, pero note usted en el versículo 21 que cuando las vacas flacas habían devorado a las gordas, continuaron aún con el mismo aspecto feo que antes tenían. Ahora, el versículo 25 nos dice que en realidad los dos sueños son uno mismo. Leamos este versículo 25. Entonces respondió José a Faraón: el sueño de Faraón es uno mismo. Dios ha mostrado a Faraón lo que va a hacer. En esencia, estos dos sueños son uno solo y hablan de una sola cosa. La razón por la cual había dos sueños era para dar énfasis sobre su gran importancia y significado. Dios había dado los sueños a Faraón para hacerle saber lo que él estaba planeando hacer. Faraón, pues, se entera de la interpretación. Leamos ahora los versículos 26 hasta el 31 de este capítulo 41. Las siete vacas hermosas 7 años son, y las espigas hermosas son 7 años. El sueño es uno mismo. También las 7 vacas flacas y feas que subían tras ellas son 7 años. Y las 7 espigas menudas y marchitas del viento solano, 7 años serán de hambre. Esto es lo que respondo a Faraón. Lo que Dios va a hacer lo ha mostrado a Faraón. He aquí vienen 7 años de gran abundancia en toda la tierra de Egipto. Y tras ellos seguirán 7 años de hambre, y toda la abundancia será olvidada en la tierra de Egipto, y el hambre consumirá la tierra. Y aquella abundancia no se echará de ver, a causa del hambre siguiente, la cual será gravísima. En primer lugar, José le dice a Faraón lo que sus sueños predicen. Habrá 7 años de abundancia y luego habrá 7 años de hambre. Dios quería que Faraón supiera esto porque era algo muy importante. Entonces, José da a Faraón algunos consejos sobre cómo enfrentar las condiciones venideras. Veamos ahora los versículos 32 y 33. Y el suceder el sueño a Faraón 2 veces significa que la cosa es firme de parte de Dios y que Dios se apresura a hacerla. Por tanto, provéase ahora Faraón de un varón prudente y sabio y póngalo sobre la tierra de Egipto. Notemos ahora que José llega a ser mayordomo en la tierra de Egipto para preparar las condiciones necesarias durante los 7 años de hambre. Los versículos 34 al 37 esbozan el plan de José ante esta emergencia. Haga esto Faraón y ponga gobernadores sobre el país y quinte la tierra de Egipto en los 7 años de la abundancia, y junten toda la provisión de estos buenos años que vienen y recojan el trigo bajo la mano de Faraón para mantenimiento de las ciudades y guárdenlo. Y esté aquella provisión en depósito para el país para los 7 años de hambre que habrá en la tierra de Egipto, y el país no perecerá de hambre. El asunto pareció bien a Faraón y a sus siervos. Faraón debe juntar ahora todo el exceso. Ese es el consejo que José le ha dado. Durante los 7 años de abundancia, deben acumular el exceso y guardarlo para los años de hambre. En los versículos 38 al 41 podemos ver cumplido el propósito de Dios para José. Leamos. Y dijo Faraón a sus siervos: ¿acaso hallaremos a otro hombre como este en quien esté el Espíritu de Dios? Y dijo Faraón a José: pues que Dios te ha hecho saber todo esto, no hay entendido ni sabio como tú. Tú estarás sobre mi casa, y por tu palabra se gobernará todo mi pueblo. Solamente en el trono seré yo mayor que tú. Dijo además Faraón a José: he aquí yo te he puesto sobre toda la tierra de Egipto. Note usted el significado de todo esto. Antes, el joven estaba en la cárcel, olvidado, desamparado y abandonado. Ahora, en el momento preciso y justo, es sacado porque nadie más puede interpretar el sueño de Faraón. Él puede interpretarlo. No solo interpreta el sueño, sino que sugiere a Faraón lo que debe hacer, porque es un hombre de habilidad y entusiasmo. Creemos que Dios le está guiando en todo. José aconseja guardar el grano en exceso durante los años de abundancia y guardarlo para los años de hambre. Esta sería un hambre mundial y muy grave. No olvidemos que Egipto es un país que depende del riego. La parte más alta del Nilo viene bajando de África Central y, francamente, Egipto depende de este río. Allí cae muy poca lluvia durante el año. El riego inunda la tierra y todavía en estos días riega a Egipto, no solo trayendo el agua para la tierra, sino también un sedimento que la fertiliza. El río Nilo hace así un trabajo doble, permitiendo generalmente varias cosechas al año. El hambre, pues, sería tan grave que aún Egipto sería afectado. 7 años de hambre que también afectarían a la tierra de Egipto. El faraón, al escuchar hablar así a José, le presta toda su atención, pues todo esto le parece acertado y razonable. Es una lástima que muchas veces en los tiempos pasados no hayamos tenido hombres en nuestros gobiernos que hayan tenido algún sentido del futuro. Alguien preguntó una vez a Gladstone lo que era la medida de un gran hombre de Estado. Dijo que es aquel hombre que sabe la dirección que Dios tomará durante los próximos 50 años. Bueno, aquí en Génesis, José le dice a Faraón lo que ocurrirá durante los próximos 14 años. Ahora, ¿quién mejor podía hacerse cargo de esto que José? Faraón reconoció que José era un hombre de habilidad. Bien, podemos preguntarnos por qué Dios, en primer lugar, dejó que José entrara en la casa de Potifar. Pero ahora nos damos cuenta que había aprendido mucho en aquella casa donde se le encargó de todo. Ahora se hará cargo de todo en la tierra de Egipto. Esta es una transición grande en su vida. Seguía en posición solo a Faraón. Desde lo más profundo de la oscura cárcel llega al trono directamente bajo el trono de Faraón. Ahora José recibe el nombramiento oficial de manos de Faraón. Leamos los versículos 42 al 44 de Génesis capítulo 41. Entonces Faraón quitó su anillo de su mano y lo puso en la mano de José y lo hizo vestir de ropas de lino finísimo y puso un collar de oro en su cuello y lo hizo subir en su segundo carro y pregonaron delante de él, doblad la rodilla, y lo puso sobre toda la tierra de Egipto. Y dijo Faraón a José, yo soy Faraón, y sin ti ninguno alzará su mano ni su pie en toda la tierra de Egipto. A propósito, el anillo de Faraón tenía un sello, y al imprimirlo en cera quedaba exactamente como si fuera la misma firma de Faraón, y Faraón hace de José su agente. Tiene pues el derecho de usar hasta la firma del rey. Y ahora la vida de José toma otro rumbo. Veamos los versículos 45 y 46. Y llamó Faraón el nombre de José Zafnat Panea, y le dio por mujer a Asenat, hija de Potifera, sacerdote de On. Y salió José por toda la tierra de Egipto. Era José de edad de 30 años cuando fue presentado delante de Faraón, rey de Egipto. Y salió José de delante de Faraón y recorrió toda la tierra de Egipto. Amigo oyente, me gusta muchísimo más el nombre José que el nombre Zafnat Panea, pero es el nombre que Faraón le puso a José. Es un nombre copto y significa el que revela cosas secretas. Se nos dice aquí que José tenía 30 años y vemos que ha estado en la tierra de Egipto por 13 años. Ahora sabemos que pasó dos de esos años en la cárcel después del episodio con el jefe de los coperos y el jefe de los panaderos. Pudo haber estado en la cárcel por unos años antes de eso. Sin duda, había estado en la casa de Potifar por unos 10 años. Esto nos da una idea de cómo se dividió su vida en ciertos períodos de tiempo mientras que estuvo en la tierra de Egipto. Después de pasar estos 13 años, encontramos que José tiene la posición de primer ministro, segundo solo al faraón en toda la tierra de Egipto. Podemos preguntarnos, ¿cómo sucedió esto? ¿Cómo llegó a esta posición tan singular y por qué estaba tan dispuesto el faraón a aceptar a José? En primer lugar, claro que la respuesta es que Dios estaba con él en todo. A través de toda esta historia lo hemos observado. La mano de Dios, a través de su providencia, siempre guiaba a este hombre. En Génesis, capítulo 50, versículo 20, vemos que aun lo que los hermanos hicieron pensando maldad contra él, Dios lo encaminó a bien. Es maravilloso saber eso. Hay otra razón muy práctica. En este tiempo particular de la historia, los reyes hicsos reinaban en Egipto. No eran egipcios naturales, sino beduinos del desierto arábigo. Era un grupo nómada, y por un período entraron en Egipto y reinaron. En realidad, el faraón y su linaje quedaba más cercano en su nacionalidad a José que a los propios egipcios, y esto le dio confianza en José. En realidad, los reyes hicsos notaron que era difícil encontrar a alguien en Egipto que les fuera leal y fiel. La fidelidad era una característica verdadera de José. Dios había obrado en su vida, y esto había producido en él una fidelidad a las personas a quienes servía y una fidelidad a las tareas que él sabía que Dios quería que hiciera. Veremos también que le es fiel a Faraón. Eso explica por qué José tuvo tan buena acogida por Faraón en ese tiempo. Más tarde, los reyes hicsos fueron expulsados de Egipto, y leemos en Éxodo capítulo 1, versículo 8 lo siguiente. Entretanto se levantó sobre Egipto un nuevo rey que no conocía a José. ¡Cuán precisa es la palabra de Dios! Volviendo pues a nuestro relato, vemos que Faraón puso un collar de oro en su cuello. Esto le concedía la misma autoridad de la cual disfrutaba Faraón. Luego le dio una esposa, la hija del sacerdote de On. Ella al parecer sale del paganismo y por tanto se constituye en la esposa gentil de José. Aquí hay otra analogía al Señor Jesucristo, ¿verdad? El Señor Jesús hoy en día está buscando en este mundo una esposa gentil. Esa esposa es la iglesia. Y aquí José tiene una esposa de entre los gentiles. Ahora note usted un detalle particular en el versículo 46. Se nos dice allí que cuando José se paró delante de Faraón tenía 30 años. Pero tal vez usted ya ha pensado en la analogía que hay aquí entre la vida de José y la vida del Señor Jesucristo. Jesucristo empezó su ministerio público cuando tenía precisamente 30 años, la misma edad de José cuando tomó su responsabilidad sobre la tierra de Egipto. Ahora, ¿qué es lo que hace? Leamos los versículos 47 y 48 de Génesis, capítulo 41. En aquellos 7 años de abundancia, la tierra produjo a montones, y él reunió todo el alimento de los 7 años de abundancia que hubo en la tierra de Egipto, y guardó alimento en las ciudades, poniendo en cada ciudad el alimento del campo de sus alrededores. Durante esos años de gran abundancia, reunió el grano. Hubo una gran abundancia durante esos años. Después de la Segunda Guerra Mundial en los Estados Unidos, empezaron a acumular granos en gran exceso. Esto creó un gran problema para los granjeros. Al viajar por tren en aquellos días, por los estados de Kansas y Missouri, y otros estados de los grandes llanos, se podía ver depósito tras depósito y silo tras silo, miles de ellos llenos de grano que el gobierno había acumulado. Muchísimas personas opinaban que era una tontería acumular todo eso. Y si usted viaja ahora por este país, no ve nada de aquel exceso de grano. Ahora, ¿qué ha pasado? Pues que han estado enviando a otros países necesitados todo ese exceso. Y ahora mismo no hay suficiente para dar de comer a millones que mueren de hambre en el mundo. Alguien ha dicho que 100 millones morirán de hambre. ¿Y por qué no se les envía algo? Pues la razón es simplemente porque no hay suficiente. El exceso se ha gastado. Y así, millones tendrán que morir de hambre. Ahora, ¿cuáles millones son esos? No lo sabemos. Habrá años de abundancia y habrá años de hambre. Y en este caso, José acumuló el grano mientras que se pudo hacer. Ahora, note usted que también planeó un buen repartimiento. José hace una cosa práctica. Acumula el exceso y lo guarda en las ciudades para el tiempo del repartimiento. Leamos el versículo 49. Recogió José trigo como arena del mar, mucho en extremo, hasta no poderse contar porque no tenía número. Egipto era la canasta de pan para el mundo, y así lo han llamado. Pero bajo la administración de José, parecía que hubiera 2 o 3 canastas para el mundo. Veamos ahora otra fase en la vida de José, en los versículos 50 al 52. Y nacieron a José 2 hijos antes que viniese el primer año del hambre, los cuales le dio a luz a Senat, hija de Potifera, sacerdote de On. Y llamó José el nombre del primogénito Manasés, porque dijo, Dios me hizo olvidar todo mi trabajo y toda la casa de mi padre. Y llamó el nombre del segundo Efraín, porque dijo, Dios me hizo fructificar en la tierra de mi aflicción. Detengámonos aquí por unos momentos para destacar algo en cuanto a la familia de José. Estos muchachos nacieron antes de los años de hambre. Al primer hijo le dio por nombre Manasés, y diríamos que un buen nombre para él sería Amnesia, que significa el que hace olvidar. José estaba tan involucrado en su responsabilidad que se olvidó de la casa de su padre. En los primeros años en Egipto había sentido una nostalgia tremenda por su hogar, pero aparentemente ahora no la siente más. Ahora recordará usted que al principio del programa notamos que en el versículo 14 se menciona específicamente que José se afeitó y se mudó de vestidos. Muchos dirán que esto de afeitarse no puede tener mucha importancia. Puede que la compañía Gillette tenga interés en eso, pero realmente es muy importante. Puso a un lado la vieja vida, la ropa vieja y la barba que llevaban los hebreos. Eso habla de resurrección, porque los dejó a un lado para comenzar una nueva vida. Recuerde eso. Se parece a un egipcio de aquí en adelante. Se viste como egipcio, habla como egipcio. José dice, Dios me hizo olvidar. Por tanto, llama al niño Manasés. Ahora, si usted desea, puede llamarlo Amnesia. Al siguiente, al segundo hijo, lo llama Efraín porque significa fructífero. De modo que bien puede llamar a este niño Ambrosía, si es su deseo. bien puede llamar a los dos amnesia y ambrosía. Alguien puede poner objeción y decir que esta es una traducción rara. Es posible que la sea, pero aquellos niños eran exactamente como sus nombres indican. El uno era amnesia y el otro ambrosía. Veamos ahora el versículo 53. Así se cumplieron los 7 años de abundancia que hubo en la tierra de Egipto. De modo que, ¿cuántos años tiene José ahora? Tiene 37 años. Y ahora viene la parte difícil, los 7 años de hambre. Los versículos 54 y 55 dicen: Y comenzaron a venir los 7 años del hambre, como José había dicho, y hubo hambre en todos los países, mas en toda la tierra de Egipto había pan. Cuando se sintió el hambre en toda la tierra de Egipto, el pueblo clamó a Faraón por pan, y dijo Faraón a todos los egipcios: Id a José y haced lo que él os dijere. Hay otra analogía aquí entre José y Jesucristo, y quisiera dirigir su atención al hecho de que aquí José es quien tiene pan, y Jesucristo por su parte dijo: Yo soy el pan de vida. Ahora la última parte del versículo 55 dice: Haced lo que él os dijere. Esto nos recuerda aquel pasaje en el capítulo 2 del Evangelio según San Juan, cuando Jesús y su madre María asistían a las bodas en Caná de Galilea y faltó el vino. Entonces su madre dice a quienes servían, refiriéndose a Jesús: Haced todo lo que os dijere. Ahora leamos los versículos finales de este capítulo 41 de Génesis, los versículos 56 y 57. Y el hambre estaba por toda la extensión del país. Entonces abrió José todo granero donde había y vendía a los egipcios, porque había crecido el hambre en la tierra de Egipto. Y de toda la tierra venían a Egipto para comprar de José, porque por toda la tierra había crecido el hambre. Comienza aquí, como dijimos antes, el período difícil, los 7 años de hambre que José había dicho. Y notamos también que los consejos que José había dado a Faraón comienzan ahora a dar resultado. Habiendo acumulado todo este elemento, ahora pueden distribuirlo o venderlo, como dice el versículo 56, a los egipcios, ya que había una gran hambre por toda la tierra. Esta parte constituye también la introducción a una interesantísima historia que encontramos en los capítulos siguientes. Y notaremos especialmente el propósito que Dios tiene en la vida de la familia de José al sacar a Jacob y sus hijos de en medio de los cananeos para traerlo a Egipto, lo que únicamente pudo cumplirse a través de estos 7 años de hambre. Y así concluye pues el estudio del capítulo 41 del libro de Génesis. En nuestro próximo programa comenzaremos el estudio del capítulo 42 y esperamos que usted, amigo oyente, esté haciendo lo que sugerimos cuando comenzamos esta serie de estudios bíblicos, es decir, leyendo el capítulo o la porción que hemos de estudiar antes de transmitir el programa y también después que hayamos hecho el estudio por radio, de manera que así podamos asimilar mejor lo que estamos estudiando. Será pues, hasta nuestro próximo programa. Es nuestra oración que Dios le bendiga en gran manera.
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simplemente digo gracias. Gracias, pastor y pastora. Gracias por su esfuerzo, su arduo trabajo y dedicación. Gracias por su comprensión, por esa atención y gracias por sus oraciones. Gracias por sus vigilias y días de ayuno. Me senté a comer y meditando dije, ¿cuántas veces los pastores se han ido sin comer a la iglesia por atender la obra? ¿Y de cuántas veces han tenido que resolver problemas, problemas de matrimonios o problemas de hogares o aún problemas aún personales? Pero sus consejos han evitado golpes, han evitado separaciones. Y en cuanto a la economía, aún de lo suyo propio, han invertido en la obra de Dios por amor a las almas y por amor a Dios. Y aunque algunas veces, estando enfermos, han atendido la obra y aún así han transmitido alegría, aunque por dentro estén llorando, tienen que sonreír para mostrar alegría y aliento de vida. Muchas gracias, pastores, por compartir sus conocimientos. Gracias por esos años de servicio. Gracias, porque algunas veces se han quitado un bocado por darle de comer a otro. Muchas gracias en todo y por todo. Gracias, pastores. Que Dios les continúe bendiciendo.

hacemos una pausa a nuestra programación regular para saludar a los cumpleaños del día. Muchas bendiciones a todos los que están de manteles largos, así que disfrute de este espacio.

0: Hacemos una pausa musical para entrar al consejo de la palabra del Señor. No le cambie y gócese durante este tiempo meditando la Biblia. Palabra que salva, sana, liberta y restaura. Romanos 10:17. Así que la fe es por el oír, y el oír por la palabra de Dios. Quédese en sintonía.
1: Señor. Bien, amado hermano, le hemos dado esa hermosa adoración al Señor, esta hermosa ofrenda, aleluya. Así, amado hermano, ha llegado el tiempo de escuchar esa palabra del Señor en esta hora. Se ha llegado el tiempo, amado hermano, de escuchar esa palabra que Dios trae a través, aleluya, del siervo que va a compartir. Así dejó el tiempo para el pastor Gilmar y Fuentes, aleluya, tiempo para él, que él lo va a compartir esta palabra en esta hora, aleluya. Regale un aplauso al Señor, amado hermano, aleluya.
2: Gloria al Señor. Señor, bendiga, hermanos. Señor, bendiga una vez más. Damos gracias a Dios por tal privilegio y por esta oportunidad que nos concede una vez más de poder estar en este lugar santo, donde sabemos, amado hermano, que, como siempre lo digo, no es fácil estar. Somos personas ya que andamos en los medios de comunicación, pero cuando se trata de predicar, hermano amado, todavía le tiemblan las canillas aún. Pero sabemos que lo que estamos haciendo es para honrar y glorificar el nombre del Señor. Así que el Señor añada bendición a cada uno de ustedes, al pastor local, a su amada esposa, a la congregación, a los líderes, por la confianza. Muchas gracias, hermanos amados, a los hermanos que nos acompañan de Los Ángeles también. Gracias, hermanos, por dejarse venir con nosotros. Reciba un saludo especial de la Iglesia Misionera al Príncipe de Paz, allá en Los Ángeles. Estamos trabajando por misericordia del Señor. También damos gracias al pastor que está con nosotros en esta noche, Eliseo Pérez, y su amada congregación, el grupo que ministró la alabanza al primer servicio. Nos acompañaron. Muchas gracias, hermanos amados, por el apoyo al ministerio. Y de igual manera, Dios bendiga el ministerio radial donde estamos trabajando, Radio Visión de Cristo en Los Ángeles. Y en esta noche, hermanos amados, quiero agarrar un momento de espacio para mandar un saludo muy especial a todas las radios que están enlazadas en esta noche con nuestro hermano y amigo Moisés Ajop de Estéreo Impacto de San Francisco. Dios le bendiga al siervo, a su amada esposa. Y vamos a mandar un saludo a todas las radios que están en esta noche enlazadas con nuestro hermano: Estéreo La Voz de Jehová, Estéreo Misión y Fe, Radio Vida Cristiana, Estéreo Jesucristo Viene Pronto, Radio Maranata Cristo Pronto Viene, Estéreo Camino al Cielo, Estéreo Luz del Mundo, Radio Salvación Mundial y Estéreo Luz Admirable. Así que Dios bendiga a cada uno de los hermanos radio escuchas que nos están sintonizando, y a los hermanos que nos están visualizando a través de las diferentes plataformas digitales. El Señor les añada bendición. Damos gracias también al hermano, a nuestro hermano Alex.

tener allá una cabina radial y el canal cristiano. Y si el Señor lo permite, estaremos también llevando una radio más a la ciudad de Gibbon, Nebraska, donde va a ser todo completo desde cero. Y estaremos también en el estado de Sur Dakota predicando, llevando una transmisión de 3 días, 13, 14 y 15 de noviembre, si el Señor no ha venido y si es la voluntad de Él. Así que hay mucho trabajo en la obra del Señor, amados hermanos, así que pongámonos a la brecha, ya que la mies es mucha, pero los obreros son pocos. Así que con esa introducción vamos a abrir la palabra del Señor, amados hermanos. No necesito tanta presentación, ya me conocen. Mi nombre es Gilmar Cifuente, estamos pastoreando en Los Ángeles y pues por misericordia de Dios estamos trabajando también en lo que es sistema radial. Vamos a abrir la palabra del Señor sin más preámbulo. Evangelio según San Lucas, capítulo 7, verso 37 y verso 38. Cuando lo tenga, me confirma con un amén y se pone de pie por reverencia a la palabra del Señor. Y ahí vamos a estar meditando el tema en esta noche. Gloria a Jesús para siempre. Alabado sea Dios. Evangelio según San Lucas, capítulo 7, verso 37 y verso 38. Damos gracias a Dios por tal privilegio que se nos concede. Lo tenemos todos, amados hermanos. Nos ponemos de pie por reverencia a la palabra del Señor. Y leemos la palabra honrando al Padre, al Hijo y a su Santo Espíritu. Y a su letra dice: entonces una mujer de la ciudad, que era pecadora, al saber que Jesús estaba a la mesa en casa del fariseo, trajo un frasco de alabastro con perfume, verso 38, y estando detrás de él a sus pies, llorando, comenzó a regar con lágrimas sus pies, y los enjugaba con sus cabellos, y besaba sus pies, y los ungía con el perfume. Oramos al Padre. Maravilloso Señor y Padre celestial que estás en gloria en esta hermosa noche, Señor amado, te damos gracias por este privilegio y esta oportunidad que nos concedes una vez más de poder estar delante de tu presencia, Padre, para presentar este mensaje, Señor, este pensamiento, esta palabra que tú nos has dado, Señor, para poder traer a tu pueblo selecto en esta noche. Bendice a la iglesia que está reunida, los amigos, los hermanos, aquellos que nos ven a través de los medios de comunicación, aquellos que nos escuchan, Padre amado. En este momento, Señor, te pedimos que seas tú atando, ligando y sujetando a todo hombre fuerte, todo espíritu de estupor y letárgico que impida que la palabra caiga a buena tierra, Señor. En este momento te pedimos que limpie los aires, prepares el terreno, la atmósfera, Señor, para que esa palabra corra y se glorifique, trayendo consigo salvaciones, restauraciones, sanidades y restauraciones para la gloria y la honra de tu nombre, Señor amado. Me hago un lado y me cedo el espacio, pidiéndote a ti el control, Señor. Pasa un carbón encendido en mis labios, Padre amado, que no sea palabra humana la que se emita desde este lugar, sino sea tu palabra, Señor, que traiga un sazón a la necesidad. Ay, ay, ay, mi alma adora tu gloria. Que traiga un sazón, Padre amado, al problema. Que traiga, Padre Santo, la solución a aquella situación difícil, Padre amado, porque para eso estamos aquí, Señor amado. Y te pedimos, Señor, desde ya que hables a tu pueblo, porque queremos escuchar tu voz. En Cristo Jesús, nuestro Señor y Salvador, lo pedimos y lo recibimos. Amén, Señor, y amén. Gloria a Jesús para siempre. Vamos a estar meditando bajo el tema en esta noche: a los pies de Jesús. Y vamos a estudiar algunos puntos, algunos beneficios que obtenemos de estar a los pies de Jesús. Lo que estamos viendo, alabado sea el nombre del Señor, en el verso 37 y verso 38 de la lectura que leímos del Evangelio según San Lucas, se nos presenta la historia de dos personajes: una mujer que la Biblia resalta como pecadora, pero también se resalta de la vida de un hombre llamado fariseo, que en esta ocasión

El subtítulo, alabado sea el nombre del Señor, de Simón el fariseo. Dos personajes con dos divergencias totalmente diferentes, pero con una sola situación, y era que los dos tuvieron la dicha de encontrarse a Jesús, el Salvador del mundo. Pero viene a mi pensamiento, amado hermano, cuando estaba escribiendo parte de este sermón, de que los beneficios que se obtienen de estar a los pies de Jesús. En este cuadro bíblico encontramos a los dos personajes, pero con diferencias totalmente distintas. Si bien es cierto, aplicando este aspecto a nuestra vida, alabada sea la gloria de Dios, nosotros nos encontramos en el mismo cuadro. Nada más que hay quienes que se acercan a los pies de Jesús porque verdaderamente necesitan el toque del Maestro. Pero hay quienes que se acercan a Jesús, amado hermano, solo por recibir algo de Dios y después se apartan de Él. Pero yo vengo a decirte en esta noche, amado hermano, que es tiempo que busquemos a Dios como aquella mujer. Que es tiempo que le sirvamos a Dios como aquella mujer. No como el Simón, que solamente le abrió su casa a Jesús para verlo, para servirle mezquinamente. Pero aquella mujer aprovechó la oportunidad, alabado sea el nombre del Señor, para dar lo mejor de ella. Vigilar, hermano amado, hoy en día la gente ya no quiere vigilar, ayunar mucho menos. Hermano, al congregarse, no, si las restricciones están, hermano amado, que el número no pase de 10, es que ahí está el virus. Y tanto pretexto, pero a los pies de Jesús, bendita sea la gloria de Dios, es el lugar de mayor bendición del mundo y es el lugar donde nosotros debemos anhelar estar. Por eso, amado hermano y amigo, en esta noche quiero enseñarte a través de la porción bíblica que leímos que existen razones de las por qué debemos de estar a los pies de Jesús y de por qué realmente debemos hacerlo nosotros como hijos de Dios. Entrando al contexto del verso 36, el subtítulo dice: Jesús en el hogar de Simón el fariseo. Este hombre, dice el verso 36, uno de los fariseos rogó a Jesús que comiese con él, y habiendo entrado en casa del fariseo, se sentó a la mesa. Tengamos cuidado, amados hermanos y amada iglesia, de cómo es que realmente nosotros tenemos a Jesús de nuestro lado. Si lo tenemos realmente en nuestro corazón, o lo tenemos como algo de emergencia, que cuando está el problema acudimos a Él, pero cuando todo está bien nos olvidamos de Él. Es importante entender, amado hermano, que si rogamos a Jesús un día para que entrara a nuestro corazón, limpiara nuestra vida, nos transformara, metiera su mano al lodo cenagoso, hoy más que nunca le sirvamos con todo el corazón, porque Cristo pronto viene por una iglesia sin mancha y sin arruga. Cristo pronto viene por un pueblo, amado hermano, que esté preparado, que esté clamando: Maranata, Maranata, Cristo pronto viene. Pero que esté diciendo: Señor, yo te quiero tener en mi corazón y quiero irme contigo. Este hombre le ruega a Jesús para que coma con él. Pero una vez que Jesús ha entrado a su casa, se sienta a la mesa. Hasta ahí fue el recuadro de la introducción de Jesús a la casa. Pero bendita sea la gloria de Dios, hay peros que marcan la diferencia, y esto es uno que marcó la diferencia en la historia de la Biblia. Una mujer, dice el verso 37, de la ciudad, que era pecadora. No había otro título para esta mujer sino un título especialmente para ella. Estaba excomulgada de la gracia de Dios, era pecadora. Y dice que esta mujer, amado hermano, al saber que Jesús estaba a la mesa en casa del fariseo, trajo no las migajas, trajo no lo que le sobraba, trajo lo mejor de ella, dice, un frasco de alabastro con perfume.

anhelar estar. Yo no sé qué anhela usted, hermano amado, pero yo anhelo siempre estar en los negocios del Señor. Y a veces las 24 horas del día ya no me alcanzan porque es demasiada cosa que uno debe hacer en la obra de Dios. Pero sabe, hermano amado, que cuando uno estudia la Biblia se da cuenta de muchos impedimentos que a veces al ser humano, hermano, le limita estar en los pies de Jesús, estar a la presencia de Dios. Yo no sé si usted desarrolla un cargo dentro de la iglesia, pero aproveche la oportunidad, hermano amado, cuando usted no tiene privilegio, y métase a adorar a Dios. Olvídese del problema, olvídese de la necesidad, olvídese de quien lo está viendo, y sírvale a Dios, hermano. Porque cuando uno tiene el privilegio, hermano, uno quisiera gozarse y no se puede. Por eso aprovechemos los momentos, hermano, para venir a los pies de Jesús. Lamentablemente hoy en día, hermano amado, hay mucho paparazzi en la iglesia. Todos quieren estar grabando los servicios, pero menos gozándose en la presencia de Dios. Pero yo te vengo a decir algo en esta noche, amado hermano. Es tiempo que cambiemos la moldura en la cual estamos acostumbrándonos. Es tiempo, amado hermano, que no miremos que otros se llenen. También nosotros llenémonos de la presencia de Dios. Porque si nosotros estamos huecos, ¿qué vamos a dar? A los pies de Jesús no hay miseria. A los pies de Jesús, alabada sea la gloria de Dios, solo hay llenura. A los pies de Jesús, amado hermano, hay misericordia para aquel que se acerca clamándole a Él. Y esta mujer, dice la palabra del Señor, que estando detrás de Él, a sus pies, ¿no en el púlpito? ¿Cuántos hoy vienen buscando el púlpito, amado hermano, y menos servirle a Dios? Hermano pastor, mire, es que yo soy predicador, pero si me pone otra cosa, yo no la voy a hacer. Si usted quiere servirle a Dios, no importa que aunque sea barrera, pasar aspiradora, servirle a Dios es el mayor privilegio, amado hermano, porque estar a los pies de Él, hermano amado, es reconocimiento de lo mucho que Él nos ha perdonado. Por eso en esta historia que leemos de dos personajes con dos diferencias, hermano amado, marcan una historia que hasta el día de hoy siempre se testifica de ellos dos. El hombre que recibe a Jesús, que le ruega a Jesús para que entre a su casa, mezquinamente le atiende. Pero esta mujer, siendo tildada por la sociedad, llamándole como pecadora, alabado sea el nombre de Dios, aprovecha la oportunidad.

lugar de encuentro, donde pasábamos tiempos juntos, horas y horas, nos abrazábamos. Extraño tu sonrisa, dice el Señor. Extraño esas palabras hermosas.

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2: Las 8 y 24 minutos.
3: Momentos más difíciles de mi vida, Señor. Nunca me dejaste. Nunca me desamparaste.

esto? Si te doy los consejos, no te doy el dinero. Y el empleado respondió: quiero los consejos. El patrón entonces le aconsejó: 1. Nunca tomes atajos en tu vida. Caminos más cortos y desconocidos te pueden costar la vida. 2. Nunca seas curioso de aquello que representa el mal, pues la curiosidad por el mal puede ser fatal. Y 3. Nunca tomes decisiones en momentos de odio y dolor, pues puedes arrepentirte demasiado tarde. Después de darle los consejos, el patrón le dijo al joven, que ya no era tan joven, así: aquí tienes 3 panes, 2 para comer durante el viaje y el tercero es para comer con tu esposa cuando llegues a tu casa. El hombre entonces siguió su camino de vuelta a casa después de 20 años lejos de su hogar y de su esposa que él tanto amaba. Después del primer día de viaje encontró una persona que lo saludó y le preguntó: hey, ¿para dónde vas? Él respondió: voy para un camino muy distante que queda a más de 20 días de caminata por esta carretera. La persona le dijo entonces: joven, este camino es muy largo. Yo conozco un atajo con el cual llegarás en pocos días. El joven, contento, comenzó a caminar por el atajo cuando se acordó del primer consejo: nunca tomes atajos en tu vida. Caminos más cortos y desconocidos te pueden costar la vida. Entonces se alejó de aquel atajo y volvió a seguir por el camino normal. 2 días después, se enteró de otro viajero que había tomado el atajo y lo asaltaron, lo golpearon y le robaron toda su ropa. Ese atajo llevaba a una emboscada. Después de algunos días de viaje y cansado al extremo, encontró una pensión a la vera de la carretera. Era muy tarde en la noche y parecía que todos dormían, pero una mujer mal encarada le abrió la puerta y lo atendió. Como estaba tan cansado, tan solo le pagó la tarifa del día sin preguntar nada y después de tomar un baño se acostó a dormir. De madrugada se levantó asustado al escuchar un grito aterrador. Se puso de pie de un salto y se dirigió hasta la puerta para ir hacia donde escuchó el grito. Cuando estaba abriendo la puerta se acordó del segundo consejo: nunca seas curioso de aquello que representa el mal, pues la curiosidad por el mal puede ser fatal. Regresó y se acostó a dormir. Al amanecer, después de tomar café, el dueño de la posada le preguntó si no había escuchado un grito, y él le contestó que sí, que lo había escuchado. El dueño de la posada le preguntó: ¿y no sintió usted curiosidad? Él le contestó que no, a lo que el dueño le respondió: usted ha tenido suerte en salir vivo de aquí, pues en las noches nos acecha una mujer maleante con crisis de locura que grita horriblemente, y cuando el huésped sale a enterarse de qué está pasando, lo mata, lo entierra y luego se esfuma. El joven siguió su larga jornada, ansioso por llegar a su casa. Después de muchos días y noches de caminata, ya al atardecer, vio entre los árboles humo saliendo de la chimenea de su pequeña casa. Caminó y vio entre los arbustos la silueta de su esposa. Estaba anocheciendo, pero alcanzó a ver que ella no estaba sola. Anduvo un poco más y vio que ella tenía en sus piernas a un hombre al que estaba acariciando los cabellos. Cuando vio aquella escena, su corazón se llenó de odio y amargura y decidió correr al encuentro de los dos y matarlos sin piedad. Respiró profundo, apresuró sus pasos cuando recordó el tercer consejo: nunca tomes decisiones en momentos de odio y dolor, pues puedes arrepentirte demasiado tarde. Entonces se paró y reflexionó. Decidió dormir allí mismo aquella noche y al día siguiente tomar una decisión. Al amanecer, ya con la cabeza fría,

cuelga de su cuello y lo abraza afectuosamente. Él trata de quitársela de arriba, pero no lo consigue. Entonces, con lágrimas en los ojos, le dice: yo te fui fiel y tú me traicionaste. Ella, espantada, le responde: ¿cómo? Yo nunca te traicioné. Te esperé y te he esperado durante 20 años. Él entonces le preguntó: ¿y quién era ese hombre que acariciabas ayer por la tarde? Y ella le contesta: ese hombre es nuestro hijo. Cuando te fuiste, descubrí que estaba embarazada. Hoy él tiene 20 años de edad. Entonces, el marido entró, conoció, abrazó a su hijo y le contó toda su historia en cuanto su esposa preparaba la cena. Se sentaron a comer el último pan juntos. Después de la oración de agradecimiento, con lágrimas de emoción, él partió el pan y al abrirlo se encontró todo su dinero, el pago de sus 20 años de dedicación y trabajo. El amor de Dios es como el mar. Puedes ver su inicio, pero no su final.

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1: El avión de la Japan Airlines aterrizó normalmente en Dhaka, Bangladesh, pero ninguno de los pasajeros bajó de la...

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1: Las 8:58.

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0: gloria a Dios, gloria a Dios.
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0: Dios les bendiga, hermanos. Estamos haciendo una prueba de transmisión, así que estamos probando si el audio está corriendo correcto para ver cómo está la transmisión. Así que mil disculpas con lo que estamos intentando ver cómo está funcionando la transmisión. Así que Dios les bendiga y saludos para todos los que nos están escuchando en los diferentes canales. Así que gracias. Así que estamos aquí en cabina, estamos haciendo la prueba, así que bendiciones para todos los hermanos que están ahí, que están escuchando en la radio, en TikTok, en YouTube, en Facebook, así que Dios les bendiga a cada uno, bendiciones para todos.

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3: Las 10 en punto.

0: cosas y todo te irá mejor. Cuando te abandones en mí, todo se resolverá con tranquilidad según mis designios. No te desesperes. No me dirijas una oración agitada como si quisieras exigirme el cumplimiento de tus deseos. Cierra los ojos del alma y dime con calma: Jesús, yo confío en ti. Evita las preocupaciones angustiosas y los pensamientos sobre lo que puede suceder después. No estropees mis planes queriéndome imponer tus ideas. Déjame ser Dios y actuar con libertad. Abandónate confiadamente en mí. Reposa en mí y deja en mis manos tu futuro. Dime frecuentemente: Jesús, yo confío en ti. Lo que más daño te hace es tu razonamiento, tus propias ideas y querer resolver las cosas a tu manera. Cuando me dices: Jesús, yo confío en ti, no seas como el paciente que le pide al médico que lo cure, pero le sugiere el modo de hacerlo. Déjate llevar en mis brazos divinos. No tengas miedo. Yo te amo. Si crees que las cosas empeoran o se complican a pesar de tu oración, sigue confiando. Cierra los ojos del alma y confía. Continúa diciéndome a toda hora: Jesús, yo confío en ti. Necesito las manos libres para poder obrar. No te ates con tus preocupaciones inútiles. Satanás quiere eso: agitarte, angustiarte, quitarte la paz. Confía solo en mí. Milagros en la proporción del abandono y confianza que tienes en mí. Así que no te preocupes, echa en mí todas tus angustias y duerme tranquilo. Dime siempre: Jesús, yo confío en ti, y verás grandes milagros. Te lo prometo por mi amor.
1: 10 y 11 minutos.

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Las 10:17.

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1: El día que mi María José nació, en verdad no sentí gran alegría porque yo quería un varón. Dos días después, volví a buscar a mis dos mujeres. Una lucía pálida y la otra radiante y dormilona. En pocos meses me dejé cautivar por la sonrisa de María José. Fue entonces cuando empecé a amarla con locura. Su carita y su mirada no se apartaban ni un instante de mi pensamiento. Un día me dijo: papi, cuando cumpla 15 años, ¿cuál será mi regalo? Pero mi amor, si apenas tienes 10 añitos. Bueno, papi, tú siempre dices que el tiempo pasa volando. Y era verdad. María José tenía ya 14 años y excelentes notas escolares. Ocupaba todo el espacio en casa, en la mente y en el corazón de la familia. Especialmente el de su padre. Fue un domingo muy temprano cuando nos dirigíamos a misa. María José tropezó con algo. Eso creíamos todos. Y dio un traspié. La detuve de inmediato para que no cayera. María José fue cayendo lentamente sobre el banco y casi perdió el conocimiento. La llevamos al hospital. Allí permaneció por 10 días. Me informaron que mi hija padecía de una grave enfermedad que afectaba seriamente su corazón. Pero no era algo definitivo. Había que practicarle otras pruebas para llegar a un diagnóstico firme. Papi, voy a morir, ¿no es cierto? Eso te dijeron los médicos, ¿verdad? No, mi amor, no vas a morir. Dios, que es tan grande, no permitiría que pierda lo que más he amado en el mundo. Pueden ver desde lo alto a las personas queridas. ¿Sabes si pueden volver? Bueno, hija, en verdad nadie ha regresado de allá a contar algo sobre eso, pero si yo muriera, no te dejaría sola. Estando en el más allá, buscaría la manera de comunicarme contigo. En última instancia, utilizaría el viento para venir a verte. ¿El viento? ¿Y cómo harías eso, papi?
2: No tengo la menor idea, hija. Solo sé que si algún día muero, sentirás que estoy contigo cuando un suave viento roce tu cara y una brisa fresca bese tus mejillas.
1: Ese mismo día por la tarde llamaron al padre. El asunto era grave. Su hija se estaba muriendo. Necesitaban un corazón, pues el de ella no resistiría sino unos 15 o 20 días más. ¿Un corazón? ¿Y de dónde saca un corazón? Ese mismo mes, María José cumpliría sus 15 años. Fue el viernes por la tarde cuando consiguieron un donante. Las cosas iban a cambiar. Y entonces, el domingo por la tarde, María José estaba operada. Éxito total. Sin embargo, papá no había vuelto por el hospital y María José lo extrañaba muchísimo. Su mami le decía que todo estaría bien y la abrazó con ternura. Más adelante, al llegar todos a casa, se sentaron en un enorme sofá y su mamá, con los ojos llenos de lágrimas, le entregó a María José una carta de su padre. María José, mi gran amor. Años y un corazón fuerte latiendo en tu pecho. Esa fue la promesa.
2: cabeza de los médicos que te operaron. No puedes imaginarte ni remotamente cuánto lamento no estar a tu lado en este instante. Cuando supe que ibas a morir, sentí que yo también moriría contigo. Y me preguntaba qué podía hacer. Después de tanto pensar y sentir mil cosas dentro de mí, decidí finalmente que la mejor manera de hacer algo por ti era darle respuesta a una pregunta que me hiciste cuando tenías 10 años. ¿Te acuerdas? Y a la cual no respondí. Decidí hacerte el regalo más hermoso que nadie jamás ha hecho. Alguna para que hagas con ella lo que creas que es mejor, sintiendo muchas cosas bellas y sabiendo que en el mundo lo más importante es que quieras vivir. Vive, hija. Siempre estaré a tu lado. Te amo y siempre te amaré, porque eres lo más grande y hermoso que Dios me ha dado. María José lloró todo el día y toda la noche. Al día siguiente, fue al cementerio y se sentó sobre la tumba de su papá y susurró: para siempre. Y en ese instante, las copas de los árboles se movieron levemente y cayeron algunas flores. Sintió María José que un suave viento rozó su cara y una brisa fresca besó sus mejillas. Alzó la mirada al cielo sintiendo una paz inmensa. Gracias a Dios por eso. Se levantó y caminó a casa con la alegría de saber que lleva en su corazón el amor más grande del mundo.
3: Diez y 32 minutos.

de la tierra que nos vio nacer. Sabes, mi hermano, mi hermana, tú que estás en los Estados Unidos o en otro país extranjero, ¿te acuerdas cuando saliste de tu hogar dejando a tu familia con un vacío en el corazón? ¿Te acuerdas cuando aún ibas por el desierto o cuando ibas cruzando el río?

0: horas de volver a casa, dijo Gabriel Petisco. Era el día de su 21 cumpleaños, el día en que es tradicional ir al bar y tener una copa de licor. Y Gabriel no tomó una sola, sino varias. Y con los humos del licor salió al camino en su auto. Es hora de ir a buscar al muchacho, dijo Teodoro Petisco, el padre de Gabriel. Está lloviendo mucho y no estará en condiciones de manejar. Y en mitad de la carretera, padre e hijo se encontraron. Se encontraron de frente a 90 kilómetros por hora. Y en la colisión frontal, el padre quedó muerto en el acto. El hijo con fracturas en el cráneo y ambos vehículos destrozados. Manejar bajo influencia de intoxicantes es el cargo que se le hace a Gabriel. Y se suma a los miles de accidentes, un accidente más debido al alcohol. Amigo, este fue un caso muy doloroso. Doloroso porque era el cumpleaños número 21 del muchacho. Y doloroso porque el anciano padre había salido en busca de su hijo solo para encontrar la muerte a manos de ese mismo hijo. El alcohol, como las drogas, nunca será amigo del hombre ni amigo. El consumo de alcohol y drogas ha tenido proporciones pavorosas en los últimos tiempos. Ya parece locura, insania, frenesí. El hombre moderno parece querer ahogarse en un lago de alcohol y perder conciencia y sentido en el paraíso artificial de la droga. Pero todavía estamos a tiempo de reaccionar. Hay solución, mi amigo, al problema. Es posible librarse del vicio del licor, del vicio de la droga. Es posible verse libre y sano y entero y nítido, como para empezar la vida de nuevo. Es posible porque Cristo es poderoso y es el Señor viviente y tiene su mano tendida a todo hombre y a toda mujer caídos en el suelo. Pero a Cristo tenemos que desearlo con toda el alma y debemos clamar a Él con toda la fuerza de nuestro corazón atribulado.
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Segunda Samuel capítulo 24. Volvió a encenderse la ira de Jehová contra Israel, e incitó a David contra ellos a que dijese: Ve, haz un censo de Israel y de Judá. Y dijo el rey a Joab, general del ejército que estaba con él: Recorre ahora todas las tribus de Israel, desde Dan hasta Beerseba, y haz un censo del pueblo, para que yo sepa el número de la gente. Joab respondió al rey: Añada Jehová tu Dios al pueblo 100 veces tanto como son. Y lo que vea mi señor el rey, mas, ¿por qué se complace en esto mi señor el rey? Pero la palabra del rey prevaleció sobre Joab y sobre los capitanes del ejército. Salió pues Joab con los capitanes del ejército de delante del rey para hacer el censo del pueblo de Israel. Y pasando el Jordán acamparon en Aroer, al sur de la ciudad que está en medio del valle de Gad y junto a Jazer. Después fueron a Galaad y a la tierra baja de Otzi, y de allí a Danján y los alrededores de Sidón. Fueron luego a la fortaleza de Tiro y a todas las ciudades de los heveos y de los canoneos, y salieron al Negev de Judá en Beerseba. Después que hubieron recorrido toda la tierra, volvieron a Jerusalén al cabo de 9 meses y 20 días. Y Joab dio el censo del pueblo al rey. Y fueron los de Israel 800.000 hombres fuertes que sacaban espada, y los de Judá 500.000 hombres. Después que David hubo censado al pueblo, le pesó en su corazón. Y dijo David a Jehová: Yo he pecado gravemente por haber hecho esto. Mas ahora, oh Jehová, te ruego que quites el pecado de tu siervo, porque yo he hecho muy neciamente. Y por la mañana, cuando David se hubo levantado, vino palabra de Jehová al profeta Gad, vidente de David, diciendo: Ve y di a David, así ha dicho Jehová, 3 cosas te ofrezco. Tú escogerás una de ellas para que yo la haga. Vino pues Gad a David, y se lo hizo saber, y le dijo: ¿Quieres tú que te vengan 7 años de hambre en tu tierra? ¿O que huyas 3 meses delante de tus enemigos y que ellos te persigan? ¿O que 3 días haya peste en tu tierra? Piensa ahora, y mira que responderé al que me ha enviado. Entonces David dijo a Gad: En grande angustia estoy. Caigamos ahora en mano de Jehová, porque sus misericordias son muchas, mas no caiga yo en mano de hombres. Y Jehová envió la peste sobre Israel desde la mañana hasta el tiempo señalado. Y murieron del pueblo desde Dan hasta Beerseba 70.000 hombres. Y cuando el ángel extendió su mano sobre Jerusalén para destruirla, Jehová se arrepintió de aquel mal, y dijo al ángel que destruía al pueblo: Basta ahora, detén tu mano. Y el ángel de Jehová estaba junto a la era de Arauma, jebuseo. Y David dijo a Jehová, cuando vio el ángel que destruía al pueblo: Yo pequé, yo hice la maldad. ¿Qué hicieron estas ovejas? Te ruego que tu mano se vuelva contra mí y contra la casa de mi padre. Y Gad vino a David aquel día y le dijo: Sube y levanta un altar a Jehová en la era de Arauna, jebuseo. Subió David conforme al dicho de Gad, según había mandado Jehová. Y Arauna miró, y vio al rey y a sus siervos que venían hacia él. Saliendo entonces, Arauna se inclinó delante del rey, rostro a tierra. Y Arauna dijo: ¿Por qué viene mi señor el rey a su siervo? Y David respondió: Para comprar de ti la era, a fin de edificar un altar a Jehová, para que cese la mortandad del pueblo. Y Arauna dijo a David: Tome y ofrezca a mi señor el rey lo que bien le pareciere. He aquí bueyes para el holocausto, y los trillos y los yugos de los bueyes para leña. Todo esto, oh rey, Arauna lo da al rey. Luego dijo Arauna al rey: Jehová tu Dios te sea propicio. Y el rey dijo a Arauna: No, sino por precio te lo compraré, porque no ofreceré a Jehová mi Dios holocausto que no me cueste nada. Entonces David compró la era y los bueyes por 50 siclos de plata. Y edificó allí David un altar a Jehová, y sacrificó holocaustos y ofrendas de paz.
Y Jehová oyó las súplicas de la tierra, y cesó la plaga en Israel.

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1: Son las 11:03.

0: 11 de la noche con 28 minutos.
1: Hacemos una pausa musical para entrar a un momento de reflexión.

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1: Sabemos expresar nuestras actitudes de muchas maneras y de diferentes formas. Por ejemplo, podemos hacerlo con una palabra, con una mirada, con un ademán, una acción, un comportamiento, un código, con un guiño de ojos o una ceja levantada. Recuerdo muy bien cuando era una niña escuchar a mi madre y mis tías hablar las palabras al revés en sus conversaciones. Tenían una especie de código secreto para poder hablar entre ellas sin que los niños presentes nos diéramos cuenta de lo que decían. Esto con el tiempo se nos hizo tan común para mí y para mis primos que no tardamos mucho en entender ese extraño lenguaje. En mi familia se usaba mucho la mirada y la comunicación a través de un gesto muy sutil, tanto de mi padre como de mi madre, e inmediatamente yo entendía e interpretaba lo que me querían decir. Permanentemente reflejamos, ante la vista de la gente, nuestra manera de ser a través de gestos y actitudes. A veces lo hacemos en una forma consciente, o sea que deseamos que los demás se den cuenta lo que queremos decir. En otras oportunidades es tan natural e inconsciente nuestra expresión que no les cuesta mucho a las personas reconocer nuestra personalidad y temperamento simplemente por una actitud. ¿No le ha pasado en alguna ocasión que acaba de conocer a una persona y casi sin mediar una palabra no le cae bien o por el contrario le cae genial? Pues en este caso tiene mucho que ver ¿cómo es su actitud? La forma en la que le saluda o le da la mano, el modo de acercarse a usted, la mirada o el tono de voz, se graba en su mente y sin que se haya dicho nada, usted ya se ha hecho una imagen de la persona o le condiciona en la forma en la que se va a relacionar con ella más adelante. Nosotras, las mujeres, tenemos una habilidad innata para percibir y descifrar señales que no son verbales. Mientras las palabras dicen una cosa, el lenguaje de los gestos y actitudes cuenta otra historia, y eso nosotras lo captamos perfectamente. No podemos controlar ni limitar las actitudes y gestos de los demás, pero sí somos responsables de los nuestros y de lo que reflejamos. No debemos olvidar que el cuerpo habla y transmite emociones, así como tampoco hay que ser muy exagerada para expresarse, ni tan fría para pasar inadvertida. Todo en la vida tiene un balance, y hasta el lenguaje corporal, gestos y actitudes tienen que aprender a controlarse. No vaya a ser que éstas nos delaten antes de poder hablar. La Biblia dice que nosotras estamos hechas a imagen y semejanza de Dios. Reflejamos la presencia del Señor como un espejo y nos vamos transformando en su imagen misma. Además, debemos tener la mente de Cristo, es decir, la manera de pensar propia de quien está unido y tiene una relación constante con Jesús. ¿No le parece esto una excelente y sabia combinación para enriquecer nuestras expresiones y beneficiar a quienes nos rodean?
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4: Dice la palabra de Dios en el libro de los Romanos, capítulo 6, verso 23, porque la paga del pecado es muerte, mas la dádiva de Dios es vida eterna en Cristo Jesús, Señor nuestro. La palabra de Dios nos muestra que la vida eterna la obtenemos por medio de nuestro Señor Jesucristo, mas los pecados nos llevan a una condenación eterna. Hermano y amigo, Dios te bendiga en este momento. Mi nombre es Felipe García Montiel y quiero decirte lo más importante que Dios ha hecho en mi vida. Yo nací en una cuna católica donde se practicaba todo tipo de rito, todo tipo de creencia, todo tipo de incredulidad. A una edad de 14 años, mi madre estuvo a punto de matarme por la espalda con una tijera. Una vecina tomó la mano de mi madre y yo pude salir huyendo de mi casa. Al salir a la calle, yo me encontré en el mundo. Buscaba en el mundo la paz que en mi casa no podía encontrar, pero lo peor, me encontré con los vicios, con la droga, el alcohol, con la delincuencia. A una edad de 14 años, yo tenía que robar para mantener y sostener mi vicio. A la edad de 15 años, por robarle a un pagador, tuve que asesinarlo. La primera vez que yo mataba a un hombre siendo un niño. Yo fui creciendo con un odio hacia mi familia, hacia mis padres, hasta llegar en un momento de que yo me encontraba drogado y quise asesinar a mis padres, pero la voluntad de Dios no era esa. A la edad de 16 años volví a cometer el segundo homicidio y fue entonces por primera vez que yo caí a una cárcel. De esa cárcel yo salí huyendo porque me fugué junto con otro amigo. En la huida recorrimos muchos estados hasta llegar a Guadalajara, Jalisco. En Guadalajara, Jalisco, cometimos un asalto. La policía iba atrás de nosotros, pero nosotros nos escondimos en una residencia muy lujosa. Allí, estando escondidos, yo le dije a mi amigo que la policía había pasado de largo y que no nos había tomado presos. Pero de repente, detrás de nosotros se escuchaba un corte de cartucho. Volteamos hacia atrás y nos encontramos con gente armada en esta residencia. No eran precisamente policías, sino eran guardianes de esa residencia. Nos preguntaron que quiénes éramos nosotros, y nosotros contestamos que éramos asaltantes. Y nos dijeron que nos iban a llevar con su jefe. Nos llevaron con su jefe inmediato, y grande fue mi sorpresa, que ese jefe inmediato era nada menos que el señor Rafael Caro Quintero, un narcotraficante que está en la actualidad en Almoloya de Juárez. Cuando llegamos a ese lugar, Rafael Caro Quintero nos preguntó que quiénes éramos, y nosotros decimos que éramos asaltantes. Él no lo creyó porque íbamos armados. Empezó a preguntarnos y él dijo: los asaltantes no se meten en mi residencia. Ustedes son mandados por alguien para que me asesinen. Y mi amigo, con temor y miedo, empezó a decir: no, señor, yo no he matado a nadie. Y me miró a mí y le dijo: pero este mi amigo ha matado a dos. Rafael Caro Quintero me puso enfrente un guardaespaldas y me dijo: si eres hombre realmente, mata a este hombre que está aquí a mi lado. Para mí fue fácil tomar el arma y pegarle un balazo en la frente. Lo que más impresionó a Rafael Caro Quintero fue de que cuando este hombre cayó al suelo, yo me agaché y empecé a beber de su sangre. Porque déjeme decirle, hermano y amigo, que no había una droga más fuerte que la cocaína, que la heroína, que el tomar un vaso de sangre humana. Mi vida daba un giro de 360 grados en ese momento, y desde allí, no cumpliendo todavía los 17 años, me convertía yo en el pistolero y guardaespaldas personal de Rafael Caro Quintero. empezó mi vida a cambiar. Empezamos a traficar con drogas, con armas. Los viajes constantes desde Medellín, Colombia, desde Cali, Colombia, hasta Nebraska, los Estados Unidos y regiones del norte de Estados Unidos. 3 años y medio duró mi trabajo con Rafael Caro Quintero. A los 3 años y medio, Rafael Caro Quintero cayó a la cárcel. Y yo regresé a México porque yo radicaba en Los Ángeles, California. Allá en Los Ángeles era yo jefe de una banda del barrio del Bronx, distribuidora en gran potencia de armas y de droga. Cuando llegué a la Ciudad de México nuevamente, le dije yo a la gente, yo voy a ser el jefe, porque yo conozco todo el negocio. Empezamos a formar una nueva banda, los cuales se componían de 32 miembros. Entre ellos se encontraba Daniel Arismendi, los Arellano Félix, un hijo del exgobernador Agustín Acosta Lagunes en Veracruz. Y empezamos a trabajar duramente. Pero yo quería tener poder, yo quería tener grandes cosas. Así que por primera vez mi vida daba otro giro tremendo, porque yo tenía un pacto con Satanás. Satanás, como lo describe la Biblia. La Biblia lo describe como un dragón abominable, así es. La gente en el mundo lo describe como un hombre, que un charro, que trae un trinche, que trae cola, que trae cuernos. Pero la Biblia lo describe claramente que es una serpiente, un dragón abominable que es para destrucción. Yo hice ese pacto con Satanás vendiéndole mi alma para poder tener poderío. Con el tiempo Satanás me fue pidiendo tributos. La banda que yo tenía se llamaba la banda de los satánicos. Y empezamos a trabajar fuertemente y veíamos que las ganancias iban subiendo constantemente. Llegamos a la ciudad de Tampico y allí contactamos con Joaquín Hernández Galicia, mejor conocido como La Quina. La Quina, siendo compadre de Rafael Caro Quintero, me contrató como su pistolero, diciéndome que en el sureste del país había gente que le debía dinero y que no podía cobrarle, que él había mandado gatilleros a que lo liquidaran, pero él tenía que liquidarlos a los gatilleros porque no podían y no cumplían con el trabajo. Me dio la lista de las personas que tenía yo que visitar y empezamos visitando a Juan Osorio López, expresidente municipal de Coatzacoalcos. En su residencia se le dio un balazo en la cabeza a Juan Osorio López. Los periódicos, la televisión y la radio dijeron que era un suicidio, pero a Juan Osorio López se le encontró en la mano izquierda una pistola calibre 380 y en el lado derecho de la cabeza tenía un balazo calibre 38. Era increíble de pensar que el mismo gobierno decía que era un suicidio. En Nanchital, Veracruz, se le fue a cobrar la deuda a Felipe y a Francisco Valdera, dos líderes petroleros de la sección 11. No quisieron pagar completamente la deuda y tuvimos que también hacerles un trabajo. Posteriormente nos trasladamos al estado de Tabasco y allá, en Macuspana, Tabasco, se ejecutó de un balazo en la cabeza a Lenín Falcón Méndez, un líder petrolero que se decía ser cristiano. Hermano que me escuchas en este momento, yo te quiero decir que el ser cristiano no es nada más llegar a una iglesia y sentarse y tomar la Biblia y cargarla bajo el brazo, porque también los hijos del diablo traen Biblia bajo el brazo. El ser cristiano es orar, ayunar, vivir la palabra y hacer de lo que Dios nos mande hacer conforme la palabra de Dios. Lenín Falcón sufrió este asesinato por orden de Joaquín Hernández Galicia La Quina. Posteriormente regresamos a Tampico y en Tampico entregamos las cuentas a La Quina. Cuando yo quise dejar de trabajar con La Quina, La Quina me pidió un último trabajo y nos trasladó.

Carlos Salinas de Gortari. Carlos Salinas de Gortari era director general de Programación y Presupuesto. Cuando la Quina lo amenazó diciéndole que él no iba a ser presidente. Al poco tiempo, cuando Salinas de Gortari llegó a la presidencia, al primero que metió a la cárcel fue a la Quina. Nosotros tuvimos que huir a los Estados Unidos a traficar nuevamente con armas y drogas. El negocio iba subiendo, pero había algo que a mí me faltaba en la vida. El conocimiento de la verdad, el conocimiento de Cristo, el sentir el amor y la misericordia de Dios. Yo era ateo, yo nunca creí en ninguna imagen, en ningún Cristo, en ningún Dios, porque yo decía que yo era mi único Dios. Pero déjeme decirle que en la palabra de Dios dice que nadie va al Padre si no es por mí. Jesús lo dijo, y Jesús es el camino, la verdad y la vida. Él es el que dio su vida por la salvación y el perdón de los pecados. Oh, gloria a Dios. Posteriormente, después de que se enfrió un poco el problema de la Quina, regresamos a México y empezamos nuevamente a trabajar. En México se habían quedado los Arellano Félix como judiciales federales de narcóticos y Daniel Arizmendi y sus hermanos como judiciales del Estado. Cuando llegamos a México nuevamente, empezamos a buscar nuevos horizontes en el dinero, en la mafia y en el control de del estupefaciente. Y nos fuimos a encontrar con Amado Carrillo Pérez, el Señor de los Cielos. En la actualidad la prensa y la radio dicen que Amado Carrillo está muerto, pero Amado Carrillo en la actualidad radica en Colombia. Nos pusimos a trabajar con Amado Carrillo durante algún tiempo, hasta que se presentó Satanás pidiéndome tributo. Yo me burlaba porque decía que con darle dinero a Satanás, con eso pagaba mi deuda. Pero no sabía yo que el dueño del dinero en este mundo es el diablo. En la actualidad el dueño de mi vida se llama Jesús de Nazaret. Cuando Satanás empezó a pedirme tributo, yo le dije, bueno, ¿qué cosa es lo que quieres? Y él me dijo que quería sangre. Yo todavía le dije, bueno, ¿sangre para qué? ¿Acaso los que están en el infierno están muy anémicos? Y él me dijo que quería sangre de santos. Yo no comprendía la palabra santo hasta ahora que estoy en los caminos del Señor. Él me entregó una lista con algunos nombres que tenía yo que ir a perseguir y a buscar para entregárselos a Satanás. Estos nombres se encontraban en Puerto Rico, en Venezuela, en Nicaragua, en Panamá, en Costa Rica, en Colombia, en México, en Estados Unidos. Y estos hombres, los que estaban escritos en esa hoja, eran nada menos que pastores evangélicos pentecosteses. Empezó la persecución de pastores. Yo me introducía a las iglesias y sacaba a los pastores, los amenazaba con un arma en la mano. Pero pasaba algo grandioso en esos momentos. La iglesia clamaba la sangre de Cristo. Yo no comprendía. Esa sangre que Cristo derramó en la cruz del Calvario, desde que Él la derramó, ha tenido un poder tremendo contra el diablo, porque el diablo está vencido. Ese Cristo se manifestaba en cada momento cuando yo intentaba asesinar a esos pastores. Cosa curiosa, pero ahora comprendo el poder de Dios, porque cuando yo ponía el arma en la cabeza de los pastores, no sonaba ni un cartucho. Y yo decía, ¿qué es lo que pasaba? ¿Por qué pasaba esto? Pues déjeme decirle que la mano de Jehová estaba presta para salvar a sus siervos. Eso lo he comprobado porque ahora, como cristiano, como siervo de Dios, han intentado asesinarme en dos ocasiones. Una en un templo, otra en una campaña. Y la última fue de que nos dieron veneno en la comida a mí y a mi esposa. Pero hemos comprendido la misericordia de Dios, porque Dios nos ha salvado de la muerte. Y aquí comprendo yo por qué esos pastores no podían morir, porque Jehová estaba allí presente. Hermano pastor que me escuche, quiero decirle que si usted se rinde completamente al Señor, si usted predica la verdad, si usted habla con la autoridad de Cristo, el diablo no tocará ni a usted ni a su simiente, porque usted es un escogido del Señor. Oh, gloria a Dios. Cuando eso sucedió y no pude asesinar a los pastores, el diablo empezó a enviarme a las cárceles. Yo fui objeto de las peores torturas que existen en las cárceles. Se me tomaba preso y me guindaban en una viga con las esposas y empezaban a golpear.

golpearme brutalmente hasta hacerme orinar, vomitar sangre y tirar sangre por la nariz. Cuando me quitaban de esa viga, me sentaban en una silla, me esposaban hacia atrás y enfrente de mí aparecían varios tehuacanes, entre 6 y 7 tehuacanes con chile vinagre dentro. Me tapaban la boca con una franela, me hacían la cabeza hacia atrás y me echaban el tehuacán por las narices. Cuando terminaban de echarme el tehuacán, me golpeaban el estómago y cuando me sacaban la franela, era sangre lo que yo vomitaba. Las uñas de mis dedos de mis pies se me arrancaron con pinzas. Se me echaba vinagre y sal para sacarme la verdad, pero nunca pudieron sacarme la verdad. La única verdad que estás escuchando la ha sacado Jesucristo, sin necesidad de torturas. Solamente con su palabra, con su amor, con su misericordia, es el que ha sacado esta verdad que ahora escuchas. Esta verdad es para que reflexiones y veas el poder de Dios. Aún si no crees todavía en el poder de Dios, es para que creas que Jesucristo es el Hijo de Dios y que Jesucristo vino a libertar al cautivo, vino a levantar al caído, vino a sanar al enfermo, porque Él es la vida, Él es la eternidad, por siempre y para siempre, gloria a Dios. Posteriormente, en las cárceles no se me comprobaba nada. Fui prisionero de 7 reclusorios. El primer reclusorio fue el de Villahermosa, Tabasco. El segundo reclusorio fue en Coatzacoalcos, Veracruz. El tercer reclusorio fue en Cerro Hueco, Chiapas. El cuarto fue en Guatemala, en el Centro Militar Federal de Guatemala. El quinto reclusorio fue en Houston, Texas, en el Recruit Center de Houston, Texas, el reclusorio de la DEA. El sexto, el reclusorio Oriente en México, y el último reclusorio en donde de allí salí para predicar el Evangelio fue Almoloya de Juárez, en la Ciudad de México. Como el diablo vio que no pudo vencerme en ese aspecto, yo seguí trabajando y hice un reto a Satanás que yo decía, yo me creía que tener más poder que el diablo. Pero en este mundo y en la eternidad hay alguien que tiene mucho más poder que Satanás y se llama Jesús. Oh, gloria a Dios. Yo seguí narcotraficando con armas y contacté un negocio muy importante en Tuxtla Gutiérrez, Chiapas, el negocio del tráfico de armas. Allá en Tuxtla Gutiérrez me fui a contactar con el dirigente del ejército zapatista, el mejor conocido como el subcomandante Marcos. En Chiapas, el ejército zapatista está allí acuartelado, pero no es para darle guerra al gobierno. El ejército zapatista tiene otro nombre, y el verdadero nombre de este ejército se llama Sendero Luminoso. Es un ejército sudamericano que está escondido en este país, y que el clero católico lo está manteniendo, dándole alimento, dándole comida, incluso dándole dinero. El clero católico tiene al ejército zapatista en su mando. En San Juan Chamula, una región de Chiapas, el ejército zapatista cometió el crimen más atroz que usted se puede imaginar, que usted haya visto o que usted haya escuchado. Una iglesia cristiana pentecostés de 100 miembros fue arrasada por el ejército zapatista. La orden la dio Domingo Ruiz, primo hermano del subcomandante Marcos. En la actualidad en San Juan Chamula se vive algo tremendo. Los cristianos no pueden orar ni alabar el nombre del Señor, sino hasta en la madrugada y en lo alto de los cerros. El verdadero subcomandante Marcos se llama Samuel Ruiz, ex obispo de Tuxtla Gutiérrez, Chiapas. Chiapas estuvo a punto de perderse en inundaciones, pero la misericordia de muchos, como usted y como yo, que clamaron por la vida de los chiapanecos, Chiapas fue salvado. Y sigue la persecución. Esto significa que son principios de dolores, porque la Biblia lo indica, que la iglesia pasará principios de dolores antes del arrebatamiento. Después de haber contactado con el subcomandante Marcos, yo me fui a los Estados Unidos y empezamos a trabajar hasta que llegó una invitación a trabajar con Carlos Salinas de Gortari. Y nos venimos a México y empezamos a contactar con Carlos Salinas de Gortari. Carlos Salinas de Gortari empezó a darnos órdenes para empezar a liquidar a gente que le estorbaba dentro de su gabinete.
pero también había alguien que le estorbaba en el clero católico. Posadas Ocampo, un sacerdote que fue asesinado en el aeropuerto en Guadalajara, Jalisco. La gente, la radio y la televisión dice que fue una equivocación. Déjeme decirle que Posadas Ocampo tenía nexos con el narcotráfico y no fue ninguna equivocación. Posadas Ocampo recibía 500 millones de pesos cada 6 meses por 3 bandas de narcotraficantes, porque él sabía la ubicación de los laboratorios clandestinos de heroína, de cocaína, de morfina, y la banda decidió liquidarlo. Posteriormente, en la Ciudad de México, se me ordenó darle muerte a un procurador de justicia, a José Francisco Ruiz Macié, ex procurador de México, ex cuñado de los Salinas de Gortari. Ellos habían pagado un buen dinero para liquidarlo porque Ruiz Macié estaba descubriendo las anomalías de los Salinas de Gortari y también ya no quiso seguir en el negocio y por eso se le liquidó. El diputado Manuel Muñoz Rocha también fue asesinado por orden de Carlos Salinas de Gortari. El esqueleto que se encontró en la finca El Encanto no es el de Muñoz Rocha. Muñoz Rocha quedó en un pilar de protección de 10 por 15 y con muchas toneladas de cemento. Posteriormente, había alguien que estaba estorbando los planes de Salinas. Salinas era el primer sacerdote satanista a nivel en el estado, en el país de México, pero también era alguien que quería tener el poderío del país. ¿Por qué? Porque él le sirve en la actualidad a Satanás. Cuando Luis Donaldo Colosio Murrieta surgió como nuevo candidato a la presidencia, Luis Donaldo empezó a trabajar y a hablar cosas conforme la escritura de Dios. ¿Por qué motivo? Porque Luis Donaldo Colosio Murrieta era un candidato a la presidencia, pero él era cristiano pentecostés. Luis Donaldo Colosio se había convertido a Cristo en una campaña en el estado de Chihuahua. Cuando Carlos Salinas de Gortari llamó a Colosio a la Casa de los Pinos para ubicarlo, qué es lo que debía de hacer cuando llegara a la presidencia. Lo primero que Luis Donaldo Colosio tenía que hacer al llegar a la presidencia era hacer un pacto en un pergamino virgen con Satanás. Y Luis Donaldo Colosio no lo aceptó y se lo dijo a Carlos Salinas: yo no le puedo servir al diablo porque yo he conocido a un Cristo de poder. Cuando Colosio se negó a servirle al diablo, Carlos Salinas de Gortari se comunicó directamente al clero católico en Roma. Y de allá vino la orden para matar a Luis Donaldo Colosio. Se nos había dado la orden de asesinarlo por medio de una bomba metálica en el vehículo donde se transportaba. Pero Carlos Salinas de Gortari se desesperó y le dio la orden a Mario Aburto. La pistola que utilizó Mario Aburto no fue la que mató a Colosio. A Colosio lo mataron en el hospital en Tijuana de una inyección. Posteriormente se le dio muerte a la secretaria. Posteriormente se le dio muerte a un procurador en Tijuana. Y por último, a la esposa de Colosio. ¿Por qué motivo? Porque la esposa de Colosio tenía las pruebas de quién había mandado a matar a su esposo. Y se fue a Roma a entregarle las pruebas a quien le había dado la autoridad y la orden a Salinas de Gortari de matar a Colosio. Juan Pablo II, el asesino intelectual de Luis Donaldo Colosio, ahora se mofa de decir que es el vicario de Cristo, pero nosotros sabemos que no es así. Es el vicario del diablo. ¿Por qué? Porque Jesús no necesita ningún hombre de esa índole para manifestarse. Jesucristo se manifiesta en el pueblo que le alaba, que le glorifica, en el pueblo que canta, en el pueblo que ora, en el pueblo que ayuna, en el pueblo que le sirve al Señor. He ahí donde está el Señor Jesús. El Señor Jesús no está dentro del pecado. Jesús ama al pecador, pero no quiere al pecado. Y si tú estás dentro de uno de estos pecados, como el adulterio, la fornicación, el alcoholismo, el asesinato, el robo, yo te invito a que vengas a Jesús. Yo te invito a que tú seas uno de esta familia. Oh, aleluya. Después de esto,
vino el exilio de Salinas y nosotros seguimos trabajando con la droga y las armas. El diablo se volvió a presentar nuevamente y me dijo que él quería que yo asesinara a un hombre que le daba mucha guerra. Este hombre es un siervo de Dios. Donde este hombre se paran, las almas se convierten. ¿Por qué? Porque el Espíritu Santo mora en él. Yo había regresado de un viaje de Colombia cuando el diablo se me apareció y me dijo que él quería que yo asesinara a este hombre. Al llegar a Los Ángeles, California, se me tomó preso por un instante, mas me dejaron libre por el dinero que pagué. Y me vine a México nuevamente, y en México fue donde el diablo me dijo, ahora es el momento de que tú liquides a ese hombre que me estorba. Cada vez que ese hombre habla de Dios, cada vez que ese hombre habla de Cristo, hasta los brujos que yo tengo a mi cargo se convierten a él, y yo quiero que lo mates. Como yo no creía en Cristo y todo lo que oliera a Dios yo odiaba, ahora yo siento un coraje a todo lo que huele a diablo. Por eso, cada vez que oramos, cada vez que predicamos, cada vez que hablamos de la palabra de Dios, el diablo se revuelca como un gusano, porque sabe que la palabra de Dios se cumple, donde dice que sacará de lo más vil del mundo para avergonzar a los sabios, para predicar la palabra, para llevar el mensaje, oh gloria a Dios. Entonces, yo le dije, bueno, ¿dónde tengo que ir? El diablo me mostró un documento, una pequeña hoja donde estaba la dirección de donde yo tenía que ir, y me trasladé a la ciudad de Acapulco, Guerrero. En Acapulco, Guerrero, estaba ese hombre precisamente al que yo tenía que asesinar. Grande fue mi sorpresa, porque cuando llegué a la dirección que estaba escrita en el papel, yo me quedé sorprendido, porque donde yo había ido era a una campaña evangélica. Yo dije, el diablo se volvió loco de tanto azufre que huele, porque me está enviando a una campaña evangélica sabiendo que yo odio a los evangélicos. Pero allí dentro estaba el hombre que yo tenía que asesinar. Entonces me introduje a esa campaña. Yo no entendía eso hasta que llegué al púlpito. Allí me encontré con un hombre de baja estatura, el siervo de Dios. De baja estatura, algo fortachón, pelo blanco, con una mano en la Biblia y la otra hacia el cielo diciendo, Señor, cúbreme con tu sangre preciosa. Cuando yo me le quedé mirando, ya este hombre había abierto los ojos y me estaba mirando. Y yo le dije, oiga, usted es Gigi Ávila. Y me dijo, sí, yo soy Gigi Ávila. Y yo le dije, bueno, pues esta es tu última noche porque te vengo a matar. Y este hombre, con toda tranquilidad y con una sonrisa en los labios, me dijo, ya lo sabía. Yo dije, ¿cómo es posible que este hombre sepa que lo voy a matar? Si vengo recorriendo kilómetros y kilómetros para llegar hasta aquí y lo voy a asesinar. Pero déjeme decirle que el Espíritu Santo le había dicho, revístete de mi poder porque el diablo te viene a atacar. Entonces, cuando quise sacar el arma, no pude sacar el arma. Estaba yo hasta chueco, estaba yo, porque no pude sacar el arma. Y yo dije, no puedo moverme. Pero una fuerza me jalaba hacia afuera. Y así di media vuelta y me fui. Al llegar allá afuera, mi brazo parecía un tíbole, daba vuelta de rapidez y volteé hacia la puerta. Mas lo que vi en esa puerta me dejó tan impresionado que tuve miedo. Por primera vez tuve miedo. Cuando volteé allí, yo vi muchos hombres de blanco y cada hombre tenía un escudo y en la otra mano tenían unas espadas blancas. Yo no comprendía eso hasta ahora que me encuentro en los caminos de Dios, que eran ángeles de Jehová que guardaban a su siervo. Como el diablo vio que yo no pude matar a Gigi Ávila, empezó a cerrarme los negocios. Y yo decía, me voy a quedar pobre. Por cierto, cómo me da tristeza a mí escuchar a cristianos, hermanos, que dicen, hermano, yo no puedo ofrendar ni diezmar porque soy pobre. Y yo siempre les he dicho, está pobre porque no lo hace. Hágalo y será rico en el nombre de Jesús, porque el Señor da al 100 por 1. Cuando empezó el diablo a cerrarme los negocios, yo no sabía qué hacer, me encontraba desesperado. Pero
Pero déjeme decirle que la desesperación lleva a la perdición. Cuando se está en el camino de Dios, cuando se encuentra la verdad, cuando se encuentra la luz, no hay desesperación, hay una paz, hay un gozo, hay algo que se mueve dentro del corazón, dentro del cuerpo, hay algo que lo eleva, que lo levanta, que cada día lo hace perfecto. ¿Por qué? Porque estamos buscando la perfección en el nombre de Jesús. Jesús es el camino. El pecado muere cuando Jesús entra en el corazón, pero cuando se le da la espalda a Jesús, el pecado lleva a una condenación eterna. Joven que me escuchas, amigo que me escuchas, estás en problema de drogadicción, en el problema del alcoholismo, estás en alguna cárcel, estás en algún hospital porque eres delincuente. Vuelve tus ojos a Dios, vuelve tus ojos a Cristo, entrega tu corazón y serás libre, serás salvo y gozarás de una herencia hermosa, eterna en el reino de los cielos. Gloria a Dios, porque esa es una de las promesas. Madre de familia, si tienes problemas con tus hijos, en la Biblia hay una promesa muy hermosa que dice: serás salvo tú y toda tu casa. Allí encuentras esa promesa. Si tú entregas tu vida a Jesucristo, si tú vuelves tus pasos al Señor, serás salva tú y tu casa, tus hijos, tu esposo, orando y ayunando. Vuelve tus ojos a Dios. Ninguna imagen, ningún ídolo, ningún santo de barro, de madera, de metal dan la salvación como Cristo la dio. Porque ninguna virgen se dejó crucificar, ningún santo se dejó crucificar. Solamente Jesús, el Hijo de Dios, dio su vida por el perdón de los pecados. Este es el momento de que vuelvas tus ojos a Dios. Oh, gloria a Dios. Después, yo no sabía qué hacer porque las cuentas bancarias bajaban. Pero llegó el momento que me ofrecieron un negocio. El negocio que es el mejor pagado en el mundo de la mafia. El negocio del secuestro. Yo cometí 42 secuestros. Dios bendiga a las madres que tienen sus hijos. Y Dios tenga misericordia de aquellas que no lo tienen. Secuestré a niños. Esos niños, después de ser secuestrados, eran llevados a un lugar de Centroamérica, en Guatemala. Allí, esos niños se acostaban en una plancha de piedra y se hacían ritos satánicos con ellos. Yo era tercer sacerdote sacrificatorio satanista de una secta satánica. Con un cuchillo especial, yo partía vivos a los niños desde el pescuezo hasta el ombligo. Después de haberlos partido vivos, se les sacaban los órganos. Y los órganos que sobraban servían para hospitales clandestinos en Centroamérica. El corazón y la sangre se ofrendaban a Satanás. El corazón de los niños eran comidos por los sacerdotes principales y el sacerdote sacrificatorio. Después de que la sangre era ofrecida a Satanás, se juntaba en unos trastes especiales y en una licuadora se licuaba el corazón con la sangre y se llevaban a las empresas más grandes refresqueras del mundo, Industrias Coca-Cola. Así que, hermano y amigo que me escucha, déjeme decirle que Coca-Cola no contiene cocaína ni productos químicos, contiene sangre de sacrificios humanos. Después de que empezamos a hacer esto, 42 niños fueron sacrificados a Satanás. Empecé a sentir más poder, pero había algo dentro de mí, entre mi lucidez, que yo decía: ¿será que algún día no podré estar tranquilo en algún lado? ¿Será que algún día no podré yo ser un hombre nuevo, ser un hombre bueno? Pero nuevamente me asaltaban a mí los pensamientos inmundos, pero nunca pensé que ese día llegaría. Para mí estaba lejos, para mí estaba distante, a como mucha gente piensa que no hay salvación, a como mucha gente piensa que no hay solución a los problemas, que no hay sanidad en las enfermedades. El médico le puede decir que tiene cáncer y que va a morir, pero Jesucristo le dice que no, porque Él le da la vida. Los problemas le puede decir un abogado que no tienen solución, pero Jesucristo es el abogado de abogados y Él soluciona los problemas. Para mí era difícil creer que yo fuera salvo.
y para mucha gente en la actualidad es difícil creer que yo haya sido salvo, que Dios me haya perdonado después de tantas atrocidades que cometí. Pero déjeme decirle que para Dios no hay imposible, para Dios no hay barrera, para Dios no hay distancia, para Dios no hay nada que le impida. Dios es grande y poderoso. Yo cometí 60 homicidios. Yo torturaba a mis víctimas antes de quitarles la vida. Yo gozaba con las torturas. Cometí 17 asaltos bancarios en la Ciudad de México. Trafiqué con armas, trafiqué con droga. Fui uno de los peores drogadictos y alcohólicos que pudo haber existido. Intenté asesinar a mis padres. Intenté asesinar a mi esposa. Intenté asesinar a mis hijos. Pero déjeme decirle que ya Dios tenía un plan para mi vida. Ya Dios había puesto en una hoja especial mi nombre, donde Él me iba a rescatar. Como no pude seguir sirviéndole a Satanás porque había cometido errores grandes, empezó nuevamente a dejarme sin dinero y sin nada. Entonces me contrataron para venir a Veracruz a hacer dos últimos trabajos. Uno, asesinar a Felipe Lagunes, sobrino del exgobernador Agustín Acosta Lagunes. Y el otro, matar a Cirilo Vázquez. Uno murió, el otro está vivo. Cuando yo me fui a la Ciudad de México para irme a los Estados Unidos, allí en el aeropuerto de México, fui tomado preso y llevado a la cárcel. Se me juntaron varios delitos por los cuales había un proceso. Se me juntaron 7 delitos, de los cuales cuando llegó la sentencia por cada delito, eran 38 años por cada delito. Pero a Dios no fue imposible para Él sacarme de la cárcel y quitarme esa sentencia. Porque al poco tiempo yo salí de la cárcel y yo decía, ¿cómo es posible que después de haber estado en la cárcel, de haberme sentenciado, yo salga libre en menos que canta un gallo? Yo no lo comprendía. Mi esposa clamaba a Jesús constantemente, porque déjeme decirle que yo ya me había casado con mi esposa. Mi esposa, de origen judío, clamaba a Dios. Yo golpeaba a mi esposa constantemente cuando ella me hablaba de Jesús. Ella no soportaba ver que yo me drogara, que yo me alcoholizara. Ella clamaba a Cristo. Mi hija Tabita, la más pequeña de mis hijas, yo intenté asesinarla. Pero cuando mi esposa gritó, ¡Jesucristo, ven!, la mano de Dios tomó mi mano para no poder asesinar a mi hija. Y mi esposa, cada vez que era golpeada, se quitaba la sangre del rostro. Y su mamá le decía, los vecinos le decían, métalo a la cárcel, déjelo, mátelo. Pero ella decía, no, yo sé que hay un Cristo que vive. Yo sé que hay un Dios que está en lo alto del cielo y que Él lo va a cambiar. Y ella constantemente decía, Señor, rescata a mi marido, rescátalo de donde está. Cuando salí de Almoloya de Juárez, fue algo para mí impresionante, porque a mí se me quitó cierta cantidad de dinero para salir de allí. Se me quitó una cuenta bancaria de 1,000,000,000 pesos en dólares, 4 residencias valuadas en 50 millones de dólares, 320 vehículos, 220 toneladas de cocaína y 210 toneladas de armamento. Y todo ese dinero quedó en el gobierno con el procurador, porque él fue el que me propuso la libertad si yo le entregara todo. Lo más grandioso que me pasó en la cárcel fue que cuando llegué, ya Dios me tenía preparado algo especial. Cuando yo llegué a la cárcel, arriba de un poste hay una bocina donde dicen y gritan que va entrando fulano, que va entrando mengano a la cárcel. A mí me apodaban el diablo. Entonces el de la bocina gritó, va entrando el diablo a la cárcel. Y cuando entré a la primera puerta de la Almoloya de Juárez, se me acercó un enanito, un hombre de 1,20 de estatura. Y con una sonrisa en los labios me dice, tú eres el diablo. Le digo, sí, yo soy. Y me dijo, déjame decirte que Cristo te ama. Y
yo decía, ¿cómo es posible que hasta dentro de la cárcel hayan aleluyas? Y le dije, quítate de aquí, enano. Ese hombre se convirtió en mi sombra dentro de la cárcel. Cuando iba al baño, él me tocaba la puerta y me decía, ¿estás ahí? Yo le decía, sí, estoy aquí, Cristo te ama. Íbamos al comedor y allá en el comedor me decía, Cristo te ama. Me seguía por toda la cárcel diciéndome que Cristo me amaba. Una ocasión se me guindó de mi camisa y que me la rompe. Yo me enojé tanto y lo agarré del cuello de la camisa y como estaba chiquitito y no pesaba, lo levanté y lo puse arriba de un muro y le dije, te vas a morir. Y este hombre dijo, no me importa, pero déjame decirte que Cristo te ama. Un hombre ferviente, un hombre necio, un hombre que constantemente me decía que Cristo me amaba. Hermano y amigo, hermano que me escucha, a usted nada más le cierran la puerta de una casa y deja de ir. Sea usted necio, sea usted ferviente, clame a Cristo primero y vaya y evangelice. Si le cierran la puerta, vuelva a tocarla. Si le vuelven a cerrar, vuelva a tocarla. Pero la tercera vez que usted toque, tóquele en el nombre de Jesús y esa puerta no se cerrará. Oh, gloria a Dios. Y llegó la libertad y salí del Moloya de Juárez. Y todavía cuando salí de la cárcel, yo salí con algo dentro de mí, el vicio de la droga y el alcohol. Allá cometí mi último asalto, todavía. Y puse un negocio de camisas en el barrio de Tepito. Yo vendía camisas. Después de vender toneladas y toneladas de droga, vendía yo camisas. Y llegaban y me preguntaban, ¿cuánto vale esa camisa? Le decía yo, esta camisa te vale 500 pesos. Y me la compraban y me decían los amigos, oye, esa camisa está muy cara, eres un ratero, estás robando. Déjeme decirle que yo le hacía doble cuello a la camisa y allí iban las grapas de cocaína. Hasta que la federal se dio cuenta y me quitó el negocio de las camisas. Pues me puse a vender vestidos. Y empezaba yo a vender vestidos, cosa curiosa, pero los que me compraban los vestidos eran hombres. Y la gente se preguntaba, bueno, ¿y por qué los hombres compran esos vestidos? Hasta que una ocasión llegó una mujer a comprarme un vestido y la policía la siguió. Le quitaron el vestido que había comprado, lo rompieron y dentro del dobladillo del vestido iba la grapa de cocaína. Entonces allí se acabó todo el negocio porque yo no había oportunidad de vender. Pero la droga se había apoderado de mi vida y el alcohol se había apoderado de mi vida. Yo deambulaba por las calles. Mi esposa constantemente decía, Señor, rescátalo. Señor, sálvalo. Señor, levántalo de ahí donde está. Y de la Ciudad de México nos trasladamos a la ciudad de Córdoba, Veracruz. Y allí empezó una vida tremenda, una vida infernal. ¿Por qué? Porque yo me convertí en un T8. Después de haber tenido tanto dinero, mi vida estaba en la basura, a donde el diablo quería que estuviera. Allí yo me reía de los aleluyas. Yo le decía a mi esposa, si tu Cristo existe, que baje, que me vea, que me hable, lo quiero ver. Eso es mentira, decía yo. Cristo está muerto. Cristo se engusanó. Los apóstoles lo sacaron de su tumba y lo escondieron para que la gente creyera que está vivo. Cristo está muerto. Pero qué gran mentira tenía dentro de mí. Porque déjeme decirle que Cristo vive, que Cristo está vivo, Cristo es real, Cristo camina, Cristo habla, Cristo oye, Cristo toca. Jesucristo no necesita andarlo cargando de un lado para otro, porque Él, al contrario, camina solo y lo carga a usted. No hay quien pueda cargarlo porque Él es la fortaleza. Yo retaba a Jesús estando drogado y alcoholizado y le gritaba, si eres el Hijo de Dios, baja de allí, te quiero ver ahorita. Y nunca bajaba. Y yo era T8, me quedaba en la calle tirado, mi pantalón me lo quitaba cada 3 meses, andaba yo todo greñudo, todo piojoso. Y la gente me veía como un vómito de perro, me veía ahí. A la vuelta de donde yo T8aba estaba una iglesia cristiana. Y los cristianos pasaban por ahí y el pastor pasaba y le daba vuelta porque no quería ver a un alcohólico. Una ocasión yo me levanté y le dije al pastor de esa iglesia, oye, brother, dame un peso para tomarme un trago. Grande fue mi sorpresa que este hombre me insultó.
Y yo dije, ¿cómo es posible que ellos predican a un disque Dios vivo? Y mira lo que son, son groseros, no quieren a uno. Y yo amenacé al pastor y le dije, el domingo que viene, que tú me la vas a pagar. Y el domingo siguiente pasó el pastor y le pedí un peso. No me lo quiso dar y le arrebaté el portafolio y arranqué a correr. El pastor no me siguió porque pensaba que lo iba yo a apuñalar. Allá, en una esquina, abrí el portafolio. Encontré una Biblia grande que la vendía en 60 pesos. Encontré una bolsita con 300 pesos. Tenía yo 360 pesos, casi para tomar todo un año, porque el 3x8 con un peso de aguardiente, todo el día la pasa borracho. Pero no había tranquilidad en mi vida. Yo gozaba de la droga y del alcohol, pero no había paz en mi corazón. Y fue entonces cuando Dios tomó mi vida. El 23 de agosto de 1998 se cumplió el reto que yo le había hecho a Jesús. Estábamos en un cuarto, varios drogadictos. Ya nos habíamos acabado algunos litros de aguardiente y algunos gramos de marihuana, cuando la puerta de ese cuarto dio un golpe tremendo y se abrió. Yo volteé a ver hacia la puerta. Mis amigos seguían platicando y seguían riendo y seguían tomando, y yo mi mirada la tenía fija en esa puerta. Y en esa puerta apareció una luz dorada, con unas letras hermosas que decían salvación y vida eterna. Cuando yo me tallé los ojos para ver mejor, seguía viendo ese redondel de esa luz. Y yo decía, estoy bien marihuana, estoy viendo visiones. Pero hasta ahí no comprendía que no eran visiones las que yo veía. Cuando de repente de esa luz brotaron dos hermosas manos. En cada mano se dejaba ver un orificio, y en cada orificio una gota de sangre. Oh, gloria a Dios, aleluya. Después se dejó ver una túnica blanca hasta el suelo, y a media túnica un cinturón de oro que decía Alfa y Omega. Al finalizar la túnica estaban dos hermosos pies, y en cada pie un orificio, y en cada orificio una gota de sangre. Cuando alcé mi rostro, me encontré con el rostro más perfecto que en el mundo haya visto. Que ningún joyero, ningún pintor, ningún albanista, ningún carpintero, ningún fotógrafo puede realizar. Pero lo que más me impresionó fue que cuando vi ese rostro, de mi cuerpo brotaban miles y miles de demonios. Horripilantes figuras brotaban de mi cuerpo y mi cuerpo empezó a temblar. Déjeme decirle que con esa presencia que yo veía enfrente de mí, mi cuerpo se estaba liberando y descongestionando. Se me quedó mirando con una sonrisa y me extendió la mano a como lo hace un rey. Dio un paso hacia adelante y con esa sonrisa me dijo de esta forma: yo soy Jesucristo, y tú, mi hijo el más querido, mi hijo el más deseado, mi hijo el más buscado, deja eso, levántate y ven en pos de mí. Y yo me levanté como un resorte y le seguí hasta la calle. Pero por primera vez después de 18 años, mis ojos derramaron una lágrima. Mi corazón se sentía triste porque ya no volví a ver a Jesús en la calle. Por primera vez mis labios decían una palabra: Señor Jesús, ¿en dónde estás? Después de 18 años, mis labios pronunciaban el nombre de Jesús. Lo busqué desesperadamente hasta que volví hacia el cielo y lo vi sentado en su trono de oro, diciéndome: dile a mi pueblo que pronto vengo. Regresé a mi casa y busqué a mi esposa. Me reuní con mi familia y empezamos a servirle a Dios.
empezamos a asistir a una iglesita pequeña. Y de ahí el Señor me tomó y me habló y me dijo: yo te saqué del mundo para que des testimonio de lo que yo he hecho en tu vida. Yo te saqué del mundo para que prediques mi palabra. Levántate, ve y predica, que yo soy Jehová tu Dios que te sostiene en su mano. Y es así que empecé a predicar. Pero vinieron los problemas, las tentaciones y las luchas constantemente. Y constantemente ayunábamos y orábamos mi esposa y yo y le decíamos: Señor, no permitas que el diablo nos saque. El diablo se nos presentaba y decía: los voy a destruir porque me han dado la espalda. Pero yo le decía: no, tú no tienes potestad sobre mi vida. Tú no tienes ningún derecho, porque ahora yo soy comprado con la sangre de Cristo y Cristo me reventó de las cadenas. Y el diablo huía con la sola presencia de Jesús, porque Jesús se manifestaba en cada momento. Al poco tiempo, mi esposa fue llevada al infierno 3 ocasiones. Y a mí, el Señor me llevó 2 ocasiones a la puerta del cielo.

0: las 12:30.
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2: El diablo no quiere que usted oiga este mensaje, no lo quiere. El Señor ha de cambiar tu vida y ha de cambiar tu corazón hoy. Yo creo que el discernimiento espiritual es como el aire que respiramos. Si no tenemos aire, morimos. Si usted no tiene el discernimiento espiritual, sea usted pastor, sea usted miembro de una iglesia, sea usted quien quiera, y usted no tiene discernimiento espiritual, usted está muerto a las cosas del espíritu. Usted podrá dar su diezmo, usted podrá ir a la iglesia, usted podrá ser fiel a Dios, mientras el diablo está destruyendo tu casa y a sus hijos, y a tus hijos, es lo que a él le importa. Usted va a oír cosas y usted va a ver cosas tremendas del Pokémon, del Dragon Ball y de las cosas que traímos del Japón para que usted pueda ver, hermanos, del engaño, de la mentira, de la capacidad tan grande que el diablo tiene de engañarte a ti y de hacerte creer en una mentira. Por eso la violencia de hoy, por esto tenemos hoy la agresividad de los niños y lo que está sucediendo en las escuelas de los Estados Unidos de América es debido a los Nintendos de violencia, los PlayStation. Todo el problema que tenemos hoy en relación a las tarjetas del Pokémon que usted va a ver hoy. Y le traje yo las tarjetas originales en japonés de Pokémon para que usted pueda ver, hermano, le traje del Japón para que tu casa sea libre y para que tus hijos sean libres. Vamos a abrir nuestras Biblias, hermanos, en Oseas, por favor. Oseas capítulo 4 y el versículo 6. Abra tu corazón y abra tu mente y deja a Dios cambiarte. Deja a Dios trabajar en tu vida. El video volumen 1, volumen 2 y volumen 3. ¿Qué ven tus hijos en los Nintendos y en los dibujos animados de la televisión? Ha sido un éxito extraordinario. El volumen 3 ha ido en el mundo entero. Escuelas, padres, iglesias, institutos bíblicos, seminarios. Hermanos, han sido cambiados, familias han sido cambiadas. Hemos recibido cartas de los 56 países de habla hispana. Hemos recibido cartas de iglesias hispanas de Filipinas, de Indonesia, de Australia, donde hay muchos chilenos, de Japón, de Noruega, de toda Europa. Hermanos, cartas hemos recibido del Cabo Verde en África, de Ivory Coast. Hemos recibido cartas de Angola, Mozambique en África, de habla portuguesa. Hemos recibido cartas de todos los continentes del mundo, hermanos. Hemos recibido emails de Israel, de iglesias que han sido cambiadas en Jerusalén después que fueron los miraron y vieron, hermano, la mentira escondida detrás de los videos de Disney y de los Nintendos. Y hoy usted va a oír sobre el Pokémon. Oseas capítulo 4 versículo 6 dice: mi pueblo pereció. La palabra original aquí en el hebreo es fue destruido. Mi pueblo, hablando de la iglesia, hablando del Señor, claro. Entonces Dios hablaba de Israel. Hoy la iglesia es el Israel de Dios. Mi pueblo fue destruido porque le faltó conocimiento. La palabra conocimiento aquí es perspicacia espiritual. Es sabiduría de ser apto, ser idóneo, ser capaz de discernir las cosas a nivel del espíritu. Mi pueblo se perdió, pereció, fue destruido porque le faltó conocimiento, o porque no tiene conocimiento. Porque cuánto desechaste el conocimiento, vea bien. Yo te eché del sacerdocio, te eché del sacerdocio. El padre del hogar es el sacerdote en el hogar, en la familia. Cuando un padre no tiene discernimiento espiritual y compra los videos de Disney a sus hijos, los Nintendos, los PlayStation, los Super Nintendos, los Pokémons, mira, mira bien lo que dice la escritura. Él deja de ser sacerdote, él cae de su autoridad espiritual, de su casa como cabeza. Yo te echaré del sacerdocio porque olvidaste la ley de tu Dios. También yo me olvidaré de tus hijos. Mira bien la escritura. Yo me olvidaré de tus hijos. Hay centenas de miles de pastores que están predicando los puntos de las iglesias y mientras predican, sus hijos están en los baños de la iglesia cambiando las tarjetas del Pokémon, completamente bajo la influencia del diablo. Tu niño que juega Pokémon, él está bajo una influencia del diablo. Él está a pasos de la destrucción y él está a pasos, hermanos, de ser destruido completamente y de tornarse el día de mañana un ser completamente despreciable, arrogante, agresivo, desobediente, criminal y asesino. Usted va a oír cosas hoy, hermanos, que usted tiene que tener el Espíritu de Dios para que usted pueda creer lo que Dios te va a hablar a ti. Abre tu Biblia en Efesios, capítulo 5, a partir del versículo 6. Mira lo que Dios dice en relación al discernimiento del Espíritu. Y aplique esta palabra dentro de tu mente y adentro de tu corazón para que el Señor te pueda cambiar y te pueda transformar. Efesios 5, versículo 6. Nadie os engañe con palabras vanas, porque por estas cosas viene la ira de Dios sobre los hijos de desobediencia. No seáis pues partícipe con ellos, juntamente con el mundo, con la mundanalidad. Porque en otro tiempo erais tinieblas, mas ahora sois luz en el Señor. Andad como hijos de luz, porque el fruto del Espíritu es en toda bondad, justicia y verdad, comprobando lo que es agradable al Señor. Y no participéis en las obras infructuosas de las tinieblas, sino más bien reprendedlas. Como hemos hecho en los últimos tres videos, reprendedlas, dice la Escritura. Porque vergonzoso es aún hablar de lo que ellos hacen en secreto. De pastores que juegan Nintendos, de Super Nintendos, y miran videos de Disney con sus hijos y juegan Pokémon. Y a la noche van a predicar en el culto. Vergonzoso es lo que aún hacen en secreto. Por eso no tienen poder, por eso no tienen autoridad, por eso no tienen unción. Están bajo la influencia del diablo, como sus propios hijos están. Veo lo que dice la Escritura. Mas todas las cosas, cuando son puestas en evidencia por la luz, por eso te traigo las evidencias, para que no diga, oh, el doctor Irión, cuidado con lo que usted dice, porque lo que yo te digo, yo te pruebo. Y si usted no quiere creer, ese es el problema tuyo. Los hijos son tuyos, la casa es tuya. Yo hice mis hijos, tú hiciste los tuyos. Yo hice los míos, tú hiciste los tuyos. Si no creyeron a Jesús, ¿qué será de nosotros? Si a Jesús lo llamaron de demonio, ¿qué no será de nosotros? Yo te hablo a ti la verdad. Yo te hablo a ti lo que es. Si usted quiere creer y cambiar, muy bien. Si usted no quiere, el problema es tuyo. La responsabilidad mía es predicarte a ti para que tú puedas oír. Si no quieres cambiar, los hijos son tuyos y la casa es tuya. Por eso es que tú lo dices. Más bien, todas las cosas, cuando son puestas en evidencia por la luz, son hechas manifiestas, porque la luz es lo que manifiesta todo. Hoy en la luz del Evangelio vamos a sacar lo que está escondido detrás de Pokémon. Vamos a mostrar al mundo y vamos a enseñar al mundo la mentira de Pokémon y el engaño de Pokémon. Y porque tus hijos no nacieron para perderse, tus hijos y los míos son herencia de Jehová, y el Señor ha de usarlos y guardarles en el día de mañana grandemente. Mira lo que dice la Escritura. Por lo cual dice, versículo 14, despierta tú que duermes y levántate de los muertos y te alumbrará Cristo. Mirad pues con diligencia cómo andéis, no como necios sino como sabios, aprovechando bien el tiempo, porque los días son malos. Por tanto, no seáis insensatos sino entendidos del cual sea la voluntad del Señor. Al vez del niño estar en un culto familiar leyendo la Biblia, en un culto familiar estudiando con sus padres, como hacemos diariamente con Catri Junior y Dama de Tase, cuando yo no estoy, están perdiendo el tiempo delante de máquinas de Nintendo y máquinas de Super Nintendo y de PlayStation y videos de Disney y tarjetas de Pokémon, y sus almas están a camino del infierno. El diablo es inteligentísimo. El diablo no necesita sacar tus hijos del banco de la iglesia. Él los está destruyendo debajo de los narices tuyos, en tu propia casa, en la sala de tu propia casa. El diablo es inteligentísimo. Él no necesita sacar tus hijos de la iglesia. Él lo llevó al infierno, adentro de tu propia casa. Que tu casa sea libre hoy, y que tus hijos sean libres hoy, y que la palabra de convicción venga a tu mente y venga a tu corazón hoy, y que podamos decir como Josué: yo y mi casa serviremos a Jehová. Yo y mi serviremos a Jehová. Vamos a orar, por favor. Padre, en el nombre del Señor Jesucristo, te alabamos, te bendecimos. A ti la honra, la gloria y el poder y la magnificencia y la autoridad. Gracias por la sabiduría que nos diste en investigar, en estudiar, en pesquisar, en buscar todas las informaciones que pusimos anteriormente en el volumen 1, volumen 2 y volumen 3 de que ven tus hijos en los Nintendos, en los dibujos animados de la televisión. Gracias porque miles, miles de millones de personas alrededor del mundo han oído tu palabra y niños han sido cambiados, familias han sido cambiadas, iglesias han sido cambiadas, pastores han sido cambiados, institutos bíblicos, colegios, universidades y seminarios bíblicos han sido cambiados. Padre, en el nombre de Jesús, predica tu palabra por mí esta noche, Señor. Cúbrame en tu sangre, porque estoy en una lucha espiritual tremenda contra el príncipe de las tinieblas. Yo te reprendo, diablo, en el nombre del Señor Jesucristo. Sal fuera de este lugar. Hoy tú serás expuesto a tu mentira, tus engaños, tus artimañas. En el nombre de Jesús de Nazaret, yo proclamo que esta iglesia es libre y cada uno que verá este video será libre de la mentira, de lo que está escondido detrás de Pokémon. En el nombre del Señor Jesucristo, quiebra el poder del diablo, quiebra la artimaña del diablo, quiebra la falsedad y la mentira del diablo, para que tu pueblo sea libre. Te pedimos esto en el nombre del Padre, del Hijo y del Espíritu Santo. Te pedimos esto por la fe. Amén. Voy a sentar, queridos hermanos. Gracias. Abra tu corazón por lo que Dios te va a decir hoy. Antes de yo entrar y hablar en Pokémon, yo te voy a dar una idea, te voy a dar una introducción de lo que es la maldad del corazón y de la mente de los japoneses usados por el diablo para destruir a los niños. Mira para acá, por favor. Esto aquí lo he traído del Japón en agosto del año pasado. Usted va a ver algo interesante aquí, hermanos, que yo traje del Japón. Usted va a tener una idea, antes que empezamos a hablar directamente de los Pokémon, de lo que es la maldad y de lo que es la mente japonesa para destruir a los niños. Mira para acá, hermanos, por favor, si la cámara me lo puede tomar bien. Este es un libro que yo traje del Japón. Usted puede ver el diablo y los cuernos que están aquí en él. Ahora mira el nombre de este libro, hermanos, que es hecho en el Japón, para que usted tenga una idea, que la cámara lo toma bien aquí, por favor. Mira el nombre de este libro, hermano, en japonés. Nakamura Mitsuru. ¿Sabe cómo se llama?

mismo y usar lo que es las tarjetas del Pokémon para meditación trascendental, invocación de los muertos y satanismo. El diablo bueno y el diablo gentil, Nakamura Mitsuru. Es una historia de un niño que solo estaba buscando una realidad, una razón para ser feliz. Y él estaba buscando y procurando hasta que el diablo le presentó. Él estaba sentado debajo de un árbol y le dijo: yo quiero ser tu amigo. Es el mejor amigo que tú puedes tenerlo. Entonces ellos se tornan amigos y empiezan a hablar y empiezan a jugar juntos. Y el diablo les cuenta a él secretos y ellos se tornan amigos y juegan juntos. Y como dos colegas, como dos compañeros, esta historia, hermanos, termina el diablo llevándolo completamente, después de engañarlo, a la perdición eterna. Este libro, hermano, le va a darnos tiempo para ir página por página. Usted ve que de un lado está la criatura, del otro lado está escrito en japonés completamente. Para que usted tenga idea, hermanos, para que usted tenga idea de lo que es la mentira, el engaño, de lo que es que estamos viviendo hoy, hermanos. Yo quiero aquí enseñarle, mira esto, hermanos, si esto es para niños. Si esto es para niños chicos, que lo presenta como amigo, el diablo gentil, el diablo amable. Este libro es hecho, ¿sabe para qué, hermanos? Para niños del, ¿cómo se dice? Kindergarten, jardín de infancia. Para el kindergarten. Para el kindergarten, niños del kindergarten, adoctrinándoles, adiestrándoles. Mira esto, hermanos. Adiestrándoles ya al satanismo y a la destrucción. Mira eso. Mira eso, hermano. Un otro demonio se presenta a él y entonces viene el diablo y se torna él amigo de ese otro demonio, aunque parece tan feo y tan su cara destrozada. Esto es, hermanos, lo que Japón produce. Esto es lo que el diablo hace para engañar a la niñez. Te lo voy a repetir para que veas. Nakamura Mitsuru, el diablo gentil, el diablo amable. Si un niño es formado, hermanos, desde niño, desde cuando él es chico, si él es formado, hermano, en su mente, en su corazón, que el diablo es bueno, que el diablo es gentil, ¿qué será de él el día de mañana cuando él fuera un hombre ya hecho? Cuando él fuera una mujer madura, él no tendrá ningún problema en experimentar lo que es comunicación trascendental, invocación de los muertos, llegar a ser sacerdote del budismo y sacerdote del diablo. La Biblia nos dice, enseña el niño a la carrera, cuando for niño y cuando for grande no se apartará de él. El diablo conoce este versículo. Enseña el niño en el satanismo desde cuando for niño y cuando for grande no se apartará de él. Quiero darte una introducción hoy, hermanos, para que usted vea lo que es la maldad de China y de Japón con los juegos de los Nintendos, Super Nintendos, Pokémon. Y quiero hablarte rápidamente del famoso Dragon Ball, o lo que es lo podríamos llamar la historia negra de Dragon Ball. La compañía Big Studio, Shueisha Animation, es una de las compañías de mayor éxito en la China. Presta atención. Es la creadora de la mayoría de los dibujos animados que se transmiten a nivel mundial, tales como los Thundercats, Caballero del Zodíaco, que es satanismo, Senki, Sailor Moon. Esa compañía ha sido creada del dibujo animado de mayor éxito para sus haberes, el cual ha dado y sigue dando millones de dólares del famosísimo Dragon Ball. La compañía ha estado asociada con Satanás, ya que los creadores de los diferentes dibujos que se han mencionado hacen pacto con el diablo. Escuche bien. Ellos van a un lugar llamado Milk, en una colonia china, que en inglés es leche, que se caracteriza por todos sus habitantes son brujos, hechiceros y espiritistas. Es una colonia gobernada por el mismo Satanás, es allí donde espiritistas invocan los demonios. Es ahí donde los creadores de todos los dibujos famosos del mundo entero van a dedicar sus dibujos al diablo y a pedir la bendición de Satanás para que los dibujos sean de gran éxito y que atingan, lleguen a tener ventas multimillonarias. El ejemplo del Dragon Ball, este dibujo animado, te lo voy a decir lo que es y de dónde vino y quién lo hizo. La base de este dibujo está en un cuento chino escrito por el sacerdote budista Xu Tengzhen. Dragon Ball significa la bestia

que viene o la bestia en venida. Aquí sobresale un excelente luchador de las artes marciales, como el Kung Fu, llamado Goku. Su nombre verdadero es Karataro, y quiere decir posesión maligna o posesión demoníaca. Goku pertenece al mundo de los Saiyanes. Estas ciudades orientales, los endemoniados o poseídos por el demonio, se les denomina de Saiyanin. El personaje llamado Goku pelea por varias técnicas de lucha y cada técnica tiene su significado. Nombraremos alguna, presta atención. El Hamehamana es una palabra clave que los dibujos espiritistas chinos utilizan para sus ritos diabólicos, para sentir la presencia de Satanás en sus vidas y recibir poder. En Kaioken es una poderosa fuerza maligna que el diablo da a los hechiceros espiritistas cuando quieren ascender más y tener más poder. Para esto, ellos tienen que esperar 6 días el número del hombre, el número del diablo, en un lugar apartado por el diablo, en preparación para recibir esta fuerza maligna. Escuche, Goku tiene esposa, suegro y amigos inseparables. La esposa se llama Milk. Se trata de una colonia al sur de China donde sus habitantes son solamente brujos, hechiceros, espiritistas y satanistas. Ellos hacen todos los martes y viernes sus ritos y cultos a Satanás y dedican todos los dibujos animados de China y de Japón al diablo. El suegro se llama Oxatán, Oxatán, que quiere decir que el Señor te reprenda, mi Satán, será el tuyo diablo, no mío. Sus amigos tienen que ver con el diablo diabólico y ellos son Picoro, que quiere decir rey maligno de otro mundo. Picoro opina del infierno, que es un lugar espléndido y maravilloso, donde los niños pueden hacer amistades con los demonios y amistades con el diablo, lo que yo te enseñé aquí. El budismo pone el infierno como un lugar maravilloso y como un lugar donde los niños pueden ser amigos y amigables con los demonios, dice este cuento aquí de Picoro. Ken Shignahan es el demonio que los brujos y hechiceros dicen que está en todo lugar y les protege de día y de noche. Por esto, este personaje tiene 3 ojos y dice en su tercer ojo, todo lo veo. Krilin es el nombre de una hechicera del siglo XIII. Tenía 6 cuervos negros y decía que los 6 cuervos eran 6 espíritus que las acompañaban. Y los 6 puntos en la cabeza de este niño, Krilin, son los 6 espíritus malignos y son las 6 puntas del pentagrama, que es el símbolo de Satanás y del satanismo. Yang Cha es el nombre de un poderoso brujo que existe todavía en la China y a él se lo adora abiertamente, ya que su dios creador es Satanás. Hokshi, el maestro Goku, su nombre es de una esencia aromática maligna hecha a base de hierbas que se utiliza para rociarse todo el cuerpo ante sus cultos y ritos diabólicos. También encontramos el nombre de algunos dioses o maestros suyos del Dragon Ball, que significa Kaiosama, maldad eterna, Kamisama, infierno eterno, Eigmasama, pecado eterno, y Rey Yoma, príncipe de Satanás, el señor de todos. Que el Señor te reprenda. Se habla además de un famoso planeta, Nemkoskin. Esa palabra está formada en idiomas chino y árabe, que quiere decir lugar tormentoso. Es ahí donde se encuentran las 7 esferas del dragón. El dragón se llama Ceylon. Tiene el poder y le concede todo tipo de deseos y peticiones que se le hagan y se reúna 7 esferas. Es una palabra que se utiliza en los ritos satánicos para llamar su presencia. Ceylon significa eterno y poderoso Satanás. Ceylon Moon. Cuando los hijos están mirando a los niños, Ceylon Moon, los niños están mirando eterno y poderoso Satanás. Y están siendo adiestrados a través de este cartoon a adorar al diablo. En fin, en el dibujo encontramos cosas sin nombres y significado de cosas que las personas ignoran completamente. La serie animada es tan peligrosa porque manifiesta abiertamente lo que es Satanás. Se inyecta la maldad, espíritu de pelea, de mentira, cosas negativas. ¿Qué es realmente, hermanos, que el diablo está haciendo con los niños? Está teniendo el control subliminal en la vida de los niños. ¿Qué es el poder subliminal? La subliminalidad actúa por debajo del umbral de la mente, del consciente, del psíquico. Cuando un niño oye y ve y escucha y está viendo los cartoons que son hechos por el diablo, le penetra en su psíquico, le penetra dentro de su mente y más tarde irá a su corazón y él tendrá las reacciones de la agresividad, de la violencia de lo que él es. Dragon Ball. ¿Qué es realmente?
Pokémon. El nombre Pokémon está formado por dos palabras inglesas, pocket y monsters. Pocket es bolsillo. Monster son monstruos, monstruos de bolsillo. Primero se presentó como un juego de video en los 90 y se convirtió en caricatura. Hoy se transmite en todo México y en todo el mundo. Y es la caricatura favorita de los niños. La Pokémonía invadió el planeta. La película ha causado un revuelto espectacular, generando muchos millones de dólares. ¿Qué es Pikachu? ¿Se sabe lo que es Pikachu? Pikachu. Una palabra con dos sentidos. Pika, sílaba, chu. Pikachu, el dios de la reencarnación. Cuando tus hijos están jugando con Pikachu, ellos están jugando con el propio diablo, que es el dios de la reencarnación, que de hecho no existe la reencarnación. Pikachu, reencarnación o el espiritismo, invocación de los muertos. Este muñequito tan sutil, amarillito, con los dos cuernos, fue creado basándose en un ángel caído, en un demonio, y en el Japón, como figura del dios del trueno. Es uno de los 150 monstruos que sale en la caricatura de las tarjetas que usted va a ver, y usted se va a caer de la silla cuando usted mire esas 150 tarjetas de Pokémon que yo traje, las originales del Japón, lo que está escondido aquí atrás. El 19 de diciembre de 97, se generó una nota de prensa en Japón, del cual dio vuelta alrededor del mundo. Cuando 800 niños fueron hospitalizados en el Japón por mirar Pokémon y fueron a parar en el hospital. Después te voy a enseñar las evidencias. Pokémon en la actualidad Japón, Pokémon en el Japón. Los síntomas que los niños tuvieron cuando fueron hospitalizados en el Japón fueron espumar por la boca, poner los ojos en blanco, tener mucho miedo. Los hospitales, psiquiatras y los psicólogos no entendieron qué fue que aconteció con los niños cuando estos miraron los Pokémon y terminaron 800 niños en los hospitales. Un ataque claro de diabólico contra los niños. Ese acontecimiento se precedió en miles de hogares alrededor del mundo. Analistas de caricaturas encontraron que el Pokémon, escuche bien, contiene mensajes satánicos y subliminales como ninguna otra producción jamás hecha en el Japón. Una universidad española realizó recientemente estudios sobre esa caricatura con 200 niños entre 6 y 12 años. Solo 100 de ellos estarían expuestos a las caricaturas del Pokémon, escuche. Y otros 100 estarían fuera. Los que estuvieron en el estudio y estuvieron expuestos a los juegos, 87 de ellos se tornaron violentos, intolerantes, agresivos, flojos, poca concentración en el estudio. Solo 13%, los otros niños que no estuvieron puestos para jugar las tarjetas del Pokémon, continuaron con sus grados de progresión en la escuela, no fueron agresivos, no fueron violentos, porque no tuvieron ningún contacto con las tarjetas del Pokémon. Declara la televisión española de la influencia maligna del Pokémon. Cuando todos protestaron en España sobre los Pokémon por el canal Fox Kids, se dejó claro que España tenía una idea completamente diferente de lo que los Estados Unidos tiene y de lo que es el Pokémon. Escuche bien. Los niños son los más vulnerables porque ellos están abiertos, como son niños, a las estrategias del Pokémon. Si tú tienes un niño, digamos, de 10 años, y a él lo eligen como miembro de Pokémon, una de las técnicas más eficaces de Pokémon para introducir su filosofía son las 150 tarjetas coleccionables con los personajes. Son un fuerte instrumento para impulsar a los niños al ocultismo, meditación trascendental, nueva era, poderes psíquicos, invocación de los muertos y finalmente satanismo. Cada tarjeta tiene un número y posee un trasfondo espiritual muy fuerte. Constan de dibujos de monstruo. Cada nombre de cada tarjeta es un nombre de un demonio y cada número es un número usado en el satanismo. Las varias tarjetas se enlazan una con la otra con frases que los padres no entienden, que son evocaciones de los muertos. Por ejemplo, las tarjetas 63, 64 y 65 hacen un conjuro para llamar demonios. El libro oficial de Pokémon
Pokémon describe las características de cada monstruo en cada tarjeta y encontramos que son habilidades de que tienen interés en el reino de las tinieblas. Por ejemplo, escuche bien, hermano. El monstruo número 63 puede leer la mente y hacer que las cosas se muevan, igual que el juego de la Ouija, que las piezas se mueven solas en la mesa. El muñeco 65 tiene malos pensamientos e invita a los niños a interactuar con el número 79, que no le gusta moverse y le provoca pereza y confusión. Por eso los niños que juegan Pokémon son rebeldes y no quieren ir a la escuela. Qué interesante, hermanos. Mientras que el número 98 produce energía al niño y conecta con el 103, que posee tres personalidades gracias a sus tres cabezas. Qué interesante. Tres cabezas. La Biblia nos dice que la carne, el pecado. La Biblia nos dice que es el dragón, la bestia y el falso profeta. Qué interesante. El número 113 puede cambiar al niño de lugar sin mover las cosas. Los niños pueden invocar cualquiera uno de esos demonios con las frases que se contienen en las tarjetas e llevarlos a las diferentes áreas del ocultismo de su mente. Esto es un juego, Pokémon. Es un juego, cada frase y cada palabra que está aquí de cada letra, que es una invocación al diablo. Mira lo que dice la propaganda de Pokémon. Dice, lo tengo que conseguir todas. I gotta catch them all. Que afirma que mientras más tarjetas tú tienes, más poder tendrás. Porque vas subiendo de niveles y creciendo de niveles. Niveles. Los resultados son fatales. Infocel, Nokimex, CNN, CBS informa que en España un niño de 12 años de edad, al juntar todas las tarjetas, se convirtió en el líder de una banda de fanáticos de Pokémon. Estos golpearon hasta dejar inconsciente a una niña y el cabecilla fue expulsado de la escuela por tratar de abusar de otra niña. Una otra niña de 13 años de edad apuñaló a su hermanita en Madrid de 7 años de edad por romperle una de las tarjetas de Pokémon. Otro infante asesino dio un balazo a su compañero de escuela allá en Bilbao porque no le quiso dar la tarjeta con la que completaría su colección. Ya que viene la segunda parte de la película de los Pokémon que salió en Japón, que pondrá más expuesto todavía lo que está escondido y lo que está disfrazado detrás de Pokémon. Los 100 muestros nuevos que tendrán el fin de relacionar a los niños con la brujería y el satanismo. Se destaca el número 209, que le gusta relacionarse con las niñas, trayendo el lesbianismo y la relación sexual entre niños, que le tratará de manifestarse a los niños a través de las relaciones sexuales imaginarias a un niño. Mira lo que estamos hablando, hermanos. No estamos hablando juego esta noche. Estamos hablando satanismo puro. El número 206 viene de comer excremento. Vea eso, vea eso. De lo cual duerme mientras duerme crece. El que tales caricaturas motivan la violencia, la rebeldía, la agresión, son la causa que estamos viendo hoy lo que es que el Pokémon está haciendo. En Los Ángeles, hermanos, en California. En Los Ángeles, en California. Un niño en Compton, en California, no quiso cambiar una tarjeta de Pokémon con su amigo. No quiso. ¿Sabe lo que hizo su amigo? Le tomó la bicicleta y le quebró la rueda casi de la bicicleta en la cabeza del niño, que casi los aros de la rueda le entra dentro del cuello del niño. Está preso. La Iglesia Católica de México dio un comunicado oficial reconociendo que Pokémon y las tarjetas atentan en contra de la santidad de la familia, de la santidad del hogar, promoviendo agresividad, violencia y asesinato. La Iglesia Católica de México tiene mucho más discernimiento que muchos pastores, entre comillas, que muchas iglesias, entre comillas, y muchos predicadores, entre comillas, y muchos niños. La Iglesia Católica de México envió un comunicado oficial a través del clero allá en Italia al mundo entero que las tarjetas del Pokémon atentan contra la santidad del hogar y de la santidad de la familia. Yo fui a orar por un niño en Miami, Florida. La abuela me trajo el niño a mí, hermanos, y dijo, doctor, yo, este
este niño está bajo una influencia de agresividad tan grande. Ore por él. Cuando yo fui a orar por el niño y le puse la mano arriba, él tomó mi mano, la quiso torcer para atrás del chamaco en mi mano y me miró a mí y me dijo en inglés: "Don't touch me, Pokémon is my master." No me toques, Pokémon es mi maestro y mi señor. Para que usted vea, hermanos, lo que estamos hablando. Un pastor en Los Ángeles, en California. Un pastor. Su hijo estaba jugando de Pokémon en la iglesia, cambiando las tarjetas. Una hermana diaconisa vio la rebeldía y la agresividad del niño y le fue a hablar con él. Su padre, que es pastor, entre comillas, porque hay pastores que no sirven ni para pastorear cabritos, no sirven ni para pastorear vacas, mucho menos pastorear ovejas dentro de la iglesia, dice que son pastores. Son verdaderos hijos del demonio, vendidos al pecado. Ellos mismos son siervos del diablo adentro de la iglesia de Cristo, porque el diablo tiene una otra iglesia adentro de la propia iglesia de Cristo. La diaconisa le fue a hablar al pastor, entre comillas, y le dijo: su hijo es rebelde, su hijo es agresivo, sus tarjetas de Pokémon y sus Nintendos, de Super Nintendos, de los Segas, le están destrozando. Dijo el papá: él es niño y él tiene que disfrutar su niñez. Claro, él decía eso porque él mismo, el individuo este perverso, jugaba Nintendo y Pokémon y jugaba con los Segas y los PlayStation con su hijo, y a la noche iba a predicar santidad en el púlpito. Nuestros pastores, entre comillas. La hermana llevó a él el video número 3 de que ven tus hijos en los Nintendos, en los debuts, hermana, atención, que ese video está extraordinario. Cuando la hermana llevó el video, lo puso, él miró junto con el hijo, que las evidencias que son incontestables, las evidencias que yo doy, hermanos. Cuando terminó de mirar, ella pensaba que él iba a tener una reacción de arrepentimiento. Él miró todo el video, miró, porque todavía habla una parte de lo que es los Pokémon en el video número 3, un pedazo, no como aquí. Y él miró al niño y le dijo: ¿verdad, hijos, que vamos a seguir jugando Pokémon? ¿Verdad que vamos a seguir yendo a Disney? ¿Verdad que vamos a jugar con nuestros Nintendos? ¿Verdad que el doctor Orión es un exagerado? ¿Verdad que él está completamente fuera de orden? Y el hijo de él subió arriba del sofá, levantó la mano y dijo: yo soy Pokémon, papi. Y cuando él saltó de arriba del sofá hacia abajo, cuando él cayó en el piso, el niño quebró la clavícula, quebró el hombro y quebró el brazo en 3 pedazos, que el brazo le quedó así, casi le sale el brazo para afuera completamente. Este es el señal de la desobediencia. Es el señal de que después que usted oye, usted no quiere cambiar. Porque cuando usted oye y no quiere cambiar, usted ya no es desobediente. Usted cae en rebelión. Y rebelión no hay perdón. Solo hay perdón, desobediencia. Porque Saúl era desobediente. De la desobediencia él cayó a la rebelión. Y cuando él se rebeló contra Jehová, el Señor lo dejó y él fue a consultar una espiritista. Fue a invocar a los muertos para oír la voz de Dios. Y Dios se lo había rechazado. ¿Qué sucedió en el día siguiente con Saúl? Se suicidó y se mató sobre su espada. Por eso el demonio que salió del medio del abismo, que no era Samuel, era un demonio que imitó la voz de Samuel, le dijo: mañana tú estarás conmigo. Samuel no estaba en el abismo, Samuel estaba con en el seno de Abraham, estaba con Abraham del otro lado del infierno, en el paraíso que estaban los santos del Antiguo Testamento. El diablo es engañador, el diablo es malo, él es mentiroso. Que el Señor te reprenda en esta noche, demonio. Tú no tocarás nuestros hijos y no tocarás nuestra casa. ¿Qué es Pokémon? No es solamente la abreviación de monstruos de bolsillo, que se ha convertido en la locura de ambos niños, cristianos y no cristianos, alrededor del mundo. Pokémon, escucha bien, es un juego, presta atención. Investigamos mucho para darle a ti, escuche. Es un juego de asumir papeles, de asumir caracteres, de asumir personalidades.
son trasfondos sutiles del ocultismo. La propiedad del Nintendo, que fue creada en el Japón en 95, donde fue mayormente influenciada por el misticismo japonés y por el budismo y por la secta del sintoísmo, que nada más es una rama del satanismo. La mayoría de los caracteres proviene del Sinto, ahí está. La religión tradicional japonesa, budismo, hinduismo y otras religiones orientales y filosofías de la nueva era. El juego refleja a los antiguos guerreros japoneses en una forma violenta a fin de conquistar otros Pokémons por medio de fuerza corporal, hechicería, encantación, invocación de los muertos. Además del trasfondo religioso oriental de los conceptos de la nueva era, abundan en las barajas o las tarjetas de Pokémon un cierto tipo de energía que tienen siete espíritus, los Pokémons, grass, hierba, fuego, poderes psíquicos, guerreros, matar, asesinar. La mayoría de los 150 Pokémons usan violencia para conquistar los otros Pokémons. Por eso los niños cuando juegan Pokémon y ven los Nintendos, cuando los salen, ellos quieren hacer lo mismo que el muchacho hizo la semana pasada allá en la escuela en California. Ellos no saben discernir la fantasía de la realidad, no lo saben. La violencia incluye mordisquear o roer, tirar latigazos, acuchillar, dar patadas, para hacer anicos, hacer astillas, ráfagas de fuego, pegarle, sacar los dientes de alguien, matarle bruscamente, agitarla. Cuando un niño juega con Pokémon, por eso un niño toma a otro niño y lo mata, porque él está bajo la influencia para conquistar los grados mayores de Pokémon. En vez de jugar con las tarjetas, los demonios se le penetran a él y él juega con la persona real y lo mata. ¿Me estás entendiendo? Pokémon se evolucionan por medio de este juego, entre comillas, inocente, que tiene hasta envenenamiento, posesión psíquica y demoníaca. Las piedras son artículos usados para convocar poderes de esos orígenes que se son determinados, que no provienen de Dios, influencias de la nueva era. Las barajas de entrenamiento también incluyen a estos que se usan bebidas medicinales, super bebidas medicinales, para sanar por medio de la magia de los guerreros de Pokémon que han sufrido daños o han sufrido heridas. Preste atención a lo que usted va a oír ahora. Escuche. Demoramos mucho tiempo para hacer esa investigación, hermanos, y para poner la línea de un pensamiento correcta para que usted lo pueda tener. Muchos de los Pokémon evolucionan naturalmente para convertirse en otros Pokémon más poderosos. Examinando las barajas que usted ya va a ver, es aparente que están mencionando macroevolución. Vemos que las especies que han evolucionado de otras especies son muy similares en su apariencia. En algunos casos el término evolución es usado incorrectamente porque ciertos Pokémon tienen la habilidad de evolucionar en criaturas poderosas. En esencia, el juego en realidad está enseñando una forma de reencarnación que no existe. La Biblia dice, está ordenado al hombre a morir y después de esto el juicio. No existe reencarnación. Te voy a dar algunos nombres de algunas barajas, porque no vamos a darle todos los nombres 150, porque no vamos a salir de aquí nunca. Jinx, el método de ataque. Meramente por meditar, el Pokémon lanza una descarga y un ataque poderoso de energía psíquica. Abra usa su habilidad de leer mentes, identifica el peligro inminente y le transporta a un lugar seguro a través de meditación trascendental. Kadabra emite ondas especiales, rayos alfa de su propio cuerpo, los cuales inducen dolores de cabeza, inclusive aquellos que están cerca. Weeping Bell, ese escupe polvo venenoso, usted lo va a ver aquí, él escupiendo el polvo venenoso, el cual inmoviliza el enemigo y después acaba el enemigo rociándole con ácido y le pone fuego. Bonita, sus cascos son 10 veces más duros que diamantes. Puede hollar, pisotear, aplanar cualquier cosa. Mac Choque, golpe de carácter que le hacen daño con 50 puntos hasta dañarle y apachurrarle la cabeza del adversario. ¿Qué es Pokémon? Pero que ellos dicen, voy a viajar a través de la región buscando otras partes para que cada Pokémon entienda el poder que tengo adentro. La sangre de Jesús te reprenda. Los tengo que obtener a todos. I have to catch them all. Las palabras escritas son
de la canción Lema, que está cantada al final del programa de televisión. Los niños están siendo estimulados a que entren poco a poco en el poder de las barajas del Pokémon y dándoles instrucciones del Pokémon. Mira lo que dice, hermanos. Por esa vez mi pueblo se pierde por falta de conocimiento. Lleva, dice la canción, tu Pokémon adentro de ti. Lleva del diablo adentro de ti, pobres niños, hermanos. Lleva tu Pokémon contigo y estarás preparado para cualquier cosa. Tienes el poder en tus manos, así que usa y destruya. Eso es lo que estamos viendo hoy, hermanos. El niño que mató a su colega allá en California, le mató y después, al poder matar a sus amigos, se sonreía porque llevaba el poder adentro. Qué interesante, hermanos. Él ya confesó al sheriff y confesó al FBI, este niño que pasaba los días solo jugando Nintendo y los Super Nintendo y jugando Pokémon, y oyó las voces que le decía: va a la escuela y mata a tus compañeros. Este es el resultado de no discernir de un juego y de la fantasía. Muchos niños están tomando las instrucciones a pecho, a punto que literalmente llevan a sus barajas de Pokémon a todas las partes. Estamos viendo las barajas que están apareciendo en las iglesias, en las escuelas. Muchas escuelas de California han prohibido las tarjetas. Los niños están siendo animados poco a poco a que experimenten los poderes sobrenaturales en vez del poder dado por Dios. Les están diciendo que mientras más barajas de ellos colecten, más poder tendrán. A nivel de orar, cuanto más oras tendrás poder de Dios, cuanto más tarjetas tienen, más poder tendrás. Muchos de los niños están completamente adictos a estas barajas. ¿Se dicen barajas? ¿Tarjetas? Y pasan todo su tiempo libre jugando con ellas, de manera que Pokémon se ha convertido en un ídolo en sus vidas, se ha convertido en algo más importante para ellos, mientras que la escritura dice: amarás a Jehová tu Dios con toda tu alma, con todo tu corazón y con toda tu mente. Ese es el primer y gran mandamiento. El uso continuo, presta atención, hermano, de las barajas de Pokémon puede abrir puertas para la opresión demoníaca por medio de estas actividades. Escuche. Primero, para tener una posesión conocida o desconocida, cosas del ocultismo, cintas magnéticas, libros, fotografías, amuletos, fechices, utensilios y juegos, todo está aquí. Buscando o dando consentimiento a poderes o revelaciones del ocultismo, poderes sobrenaturales. Fascinación con poderes del ocultismo, revelaciones del ocultismo, fenómenos psíquicos en general. Escapismo. Los Pokémon proyectan una falsa realidad donde los niños se escapan de la realidad y envuelven un mundo de fantasías, de matar, de destruir, de ser guerrero y de crecer y tener poder. Es una preparación mental y psíquica y psicológica para ser asesino. Para ser un asesino y un criminal. Escapismo. Produce emociones excitantes, crea fantasías, se torna adictivo, fascinación con la violencia, especialmente por la violencia que está exenta de la justicia. Como dice Pokémon, tú tienes el poder, tú estás sobre todo. Los niños pueden matar y ellos creen que están arriba de la justicia y de la ley. Meditación en cualquier cosa en contra de Dios, cánticos de hechicería, tienen las tarjetas, una forma de adoración a demonios. Cuando tus hijos están cantando las canciones Pokémon, el diablo está entrando dentro de su mente y adentro de su corazón. Las enseñanzas de la Biblia que involucran las actividades del ocultismo son bien claras. Se nos dice claramente en la palabra de Dios que la adivinación, la hechicería, el espiritismo, consultar a los muertos es contra la palabra de Dios. Levíticos capítulo 20, versículos 6 y 7 y 2 Reyes 21, 6. Más alto está el castigo y la muerte por comprometerse a la hechicería. Indica la seriedad de ese pecado ante los ojos de Dios. Malaquías 3, 5. Deuteronomio capítulo 18 habla de lo que es la hechicería, que debería ser exterminados de Israel. Escuchen más. Mientras Pokémon continúa ganando popularidad, sus creadores continúan introduciendo nuevas formas para que los niños se conviertan en maestros de Pokémon. Va a llegar el momento que va a tener más interés el juego. Escuche eso, hermano. Será necesario agregar nuevos caracteres, nuevas alternativas de obtener poder. La predicción que yo tengo, hermanos, es que los rasgos de la nueva era que se están introduciendo en los juegos violentos hará que cada niño que juega Pokémon con las filosofías de la nueva era, hará que cada niño el día de mañana, hermanos, se convierta en un asesino y un criminal.
La gran amenaza que los niños están viendo hoy de los caracteres de los Super Nintendo, de los Nintendos y los Pokémons, la conclusión es esta. Es un juego de violencia, de obtener poder, de destruir a los demás, de evolución, de conceptos de la nueva era, de reencarnación, de poderes psíquicos, uso objetos del ocultismo, piedras mágicas para obtener poder. Cuando tus hijos están jugando con Pokémon, ellos están bajo la adicción psicológica hasta el punto que el juego se tornará un ídolo en su vida y oirán voces del demonio que le dirán que lo mate a sus compañeros, como sucedió la semana pasada en San Ki, allá cerca de San Diego, en California. Abre puertas a la posesión demoníaca que los destruye. Mira para acá, hermanos, por favor. Usted va a ver algo que usted nunca vio antes. Usted va a mirar, hermanos, lo que usted nunca vio antes. Le voy a decir lo que es el Pokémon. Le voy a decir lo que es el Pokémon. Para que usted tenga una idea, hermanos, lo que es el Pokémon. Mire para acá, hermanos. Tal vez yo quiero que la cámara la agarre bien. Tú me dices cuando la tienes, vemos que voy cambiando de tarjeta a tarjeta. ¿La tienes bien? ¿La tienes bien? Aquí sí se tiene que poder, ¿eh? Mira bien, hermanos. Aquí está el diablo con la corona en la cabeza. ¿Lo puede ver? El diablo con la corona en la cabeza, como representando. Él es el rey, no Cristo. Y las tarjetas están en japonés. Ahora mira lo que está detrás de cada tarjeta. ¿Lo ves? ¿Qué es esto? Un abismo. Un abismo. Juegas con ellas, obtienes poderes y al mismo tiempo vas a un abismo. Al infierno. ¿Lo pueden ver? Un abismo. Aquí lo pone como el diablo es el rey. Aquí está un niño quemándose en el medio del infierno. Voy a pasar rápido porque son 150. Aquí está el demonio saliendo de las profundezas del infierno. Todo está escrito en japonés. ¿Ustedes pueden ver las letras en japonés? Yo tampoco. Pero ellas están allí. El demonio saliendo del medio del infierno. La calavera buscando para darle poder, poderes psíquicos de reencarnación de la muerte. El monstruo se transformando, pocket monster, monstruos de bolsillo. El dragón envuelto en el fuego. Aquí está la cara, aquí están los dientes. No lo puede ver, pero créalo, ahí él está. El fuego en el medio del infierno, imaginación con los transportados los niños de un lado al otro. Una calabaza que representa el Halloween, calabaza, espíritu de muerte, de miedo, está envuelta en fuego. ¿La pueden ver? El diablo envuelta en fuego. La serpiente antigua, el dragón, la bestia y el falso profeta. ¿Cómo es posible que padres cristianos alaban, glorifican a Dios, saltan, hablan lengua, dan sus diezmos y pastores compran esto a sus hijos? ¿Cómo es posible? Mi pueblo se pierde por falta de conocimiento. Mira, hermanos, el cabro, ¿cómo se dice? Cabrito, los dos cuernos. El lobo que representa el diablo, destroza, mata, roba. La espada que traspasa, satanismo, conjuro satánico, de rodillas, una pierna hacia atrás, la espada para adelante, conjuros del diablo. Demonios con alas, en una forma amigable, como el libro que te enseñé al principio. Demonios de forma de la serpiente con alas. La mano de dos demonios trayendo el poder, como en un diamante en el medio. Adquiere el poder para tornarte maestro de Pokémon. Los dientes del demonio para destrozar a cualquiera que le se vaya en contra, pero ahí es como amigable, que les defiende. El diablo en forma de un ángel caído. El demonio hacia adelante con sus garras para tomarle los que están a su paso. Muerte, batalla con los guerreros
de los Pokémon para adquirir más unción, según ellos, el poder. Un robot en forma de un demonio. Aquí están luchando dos y uno le destruye al otro. Y como te dije, le apachurra la cabeza y le hacen pedazos. Cuando un niño juega esa fantasía, después toma a su amiguito y lo hace lo mismo. Aquí es un palo como un bat de béisbol que enseña para destrozar a los otros demonios. Por eso hay niños matando a otros niños con bat de béisbol. Aquí está el diablo y la mano está torcida como el señal de Satanás. No lo puedes ver bien, quizá en la tarjeta. Es tipo de un caracol, pero tiene la mano torcida con el señal del 666, con el señal del diablo, con el demonio. Lo estás tomando bien, ¿verdad? Eso ya lo hemos visto. Este también es un demonio vestido de piel de ovejas. Engaño, falsedad, mentira. Esto es satanismo con hierbas y cosas medicinales, como yo hablé antes de las cosas. Este es un monstruo que se está derretiendo, tiene un ojo en el medio, es como una potestad del infierno. Aquí es un gato, juntamente con un águila, un gato negro, que representa el poder psíquico, el poder de la muerte, el poder de la destrucción. Aquí está lo que es como una caja que tiene diamantes adentro, que tiene perlas adentro. Adquieras poder, adquieras dinero, adquieras famas. Esa es como una cosa del tiempo, que se mide el tiempo. Tu tiempo se está yendo, adquiera más poder, corra para aprender más. Satanismo puro, los dos demonios de un lado del otro y las manos hacia adelante, y él está como en un culto satánico, siendo ungido por el diablo para recibir poder. El águila que lleva una ovejita en la mano, el diablo destrozando a los inocentes y a los indefensos. El diablo toma aquí a un pajarito en la mano y lo destruye completamente. Lo que enseñan las tarjetas de Pokémon, destruye a tus enemigos. Eso es como la orilla del infierno. Otro muñeco del robot como un diablo. El lobo, nuevamente, ya pasamos. El conjuro satánico, ya pasamos. Y el diablo de vuelta, volvimos a repetir. El diablo de vuelta con la corona en la cabeza. Todas las demás son repetidas. Ese es Pokémon. Ese es juego de niños, hermanos. Ese es juego que los niños tienen para jugar, hermanos. Ahora yo te lo voy a decir a ti, hermanos, de alguna de esas tarjetas. De alguna de esas tarjetas te lo voy a decir a ti, cada nombre, lo que significa. Pokémon Monster, monstruo es ser de deformación. Es anormal, es extravagante, es animal, cosa grotesca, él es cruel, él causa tormento, sanguinario, él es perverso, es el que perverte. Mira aquí, hermanos, algunos de los nombres de Pokémon, de las tarjetas, lo que contiene. War Salt, habilidades de refugio. Brightstone, refugio, muerde, te cabecea. Caterpill, te invieste, te devora. Metapol, endurecimiento, son las palabras que están en las tarjetas. Butterfree, confusión. Beat Brill, ataque, furia. Whittle, picada, veneno. Rastala, investida. Tomarte con un látigo y pegarte. Ataque psíquico. Evans, estrangulamiento. Exprimirte, matarte. Nicodem, morderte, ponerte veneno. Nicodiro, un veneno fatal. Clerefal, una enfermedad de la hipnosis, de la mente. Zubat, es el que toma la vida. El rayo, el confuso. El pararañó, que es el que quita la vida. Paraclec, que es el que te mata, el que te estrangula. Psictuk, el que te quita tu sentido de raciocinio, te anula, te confunde. Porglishik, te pega. Machop, te golpea con el carácter, te pega hacia abajo. Tiene energía. Tentacol, tiene ácido. La tenta cruel, tiene barrera, exprime, es malo. Geodud, te investe, te quita tu sangre. Gravelak, son las lanzas de piedra. Golem, fortaleza, explosión. Islopoch, confusión. Islombro, refugio. Ghastly, rayo, confusión, tinieblas, muerte. Haustler, confusión del diablo. Henkar, confusión. Onix, recibir poder. Piedras preciosas. Alfa, golpear la cabeza. Gas venenoso, meditación transcendental. Tanklera, exprimir. Rickdown, ataque y furia. Gangastelon, pegarte. Rindón, abrir tu cabeza. Garastán, ponerte el cuchillo y abrirte el medio. O Mastar, maliciarte, cortar tus brazos. Y Draknir, es, ¿cómo se dice? Excepto en pedazo, espartizarte por completo. Esas son las tarjetas del Pokémon.
trabajo y fuerza de demonio, ellos están endemoniados. Un día de eso ellos van a tomar un cuchillo y te van a matar dormido y dormida. Y no vas a amanecer nunca si no sacas esas tarjetas de tu casa. Mire para acá, hermanos. Otras tarjetas rápidamente. Mira para acá, hermanos. El Dios del engaño y de la mentira, del hipnotismo. ¿Lo ves? El hipnotismo. Aquí está, mira. Pocket Monster. Eso ya son de aquí, de los Estados Unidos. Hipnotismo. Relación sexual. Si usted la pone de cabeza para abajo, con todo el respeto a usted y a su familia, está el pene del hombre injertado adentro de la, del miembro íntimo de la mujer. Es Pokémon, hermanos. Míralo. Míralo y lo ves. El pene injertado en la vagina de la mujer. Es Pokémon. Juego de niño. Sí, cómo no. Ahí está el Pikachu, Dios de la reencarnación. Sexo oral. El pene adentro de la cabeza de un pez. Sexo oral. Pokémon. Inocentes juegos de niños. Pikachu. 666 invertido de cabeza para abajo. El número del diablo. El número del demonio. Onixodoxume. En japonés, este es el ataque de Japón. Quiere decir, yo, Satanás, tu señor. Onixodoxume. Yo, Satanás, tu señor. El Señor te reprenda. Cristo es mi Señor. La muerte adentro de una bola. La destrucción. Veneno. Poison. El señor de la muerte. Este echa veneno por la boca y lo destruye. La culebra. El diablo. Con la boca abierta para destrozarte. Y el famoso Pikachu. Catch. Gotta catch them all. Tienes que tener todas. Cuando un niño ya llega al grado del número 150 de las tarjetas, no te vaya. El niño ya está listo para matar a alguien. Mire para acá, hermanos, por favor. Esa es la prueba del daño que Pokémon hizo en el día diciembre 18 del 97, cuando 800 niños fueron hospitalizados en el Japón por jugar con los Pokémon. Periódico es The Washington Times. Un tipo de vómitos, convulsiones, espasmos. Los niños saltaron hasta arriba y cayeron para abajo. Los niños tuvieron falta de aire y los científicos, los médicos y los psiquiatras no pueden entender qué es que causó el daño, que los niños fueron para el hospital después que miraron el show de Pokémon, que causaron un daño en el cerebro irreversible. Nunca más podrán ser sanados. Esta es la evidencia que te traigo de Washington Times. Aquí está el famoso Pikachu, Dios de la reencarnación. Cartoon is no laughing matter. Cartoon no es algo para reírse. Donde dice que 800 niños fueron hospitalizados en el Japón por mirar la serie de los Pokémon. Por la brillantez de la luz y por la velocidad de la luz, los niños fueron parar en el hospital. USA Today. US Kids Safe from Cartoon Caesar. Los niños americanos a salvo del daño de los cartoons. No. Bill Clinton, sabiendo el daño que los Pokémon hicieron en Japón, Bill Clinton importó y ordenó al Departamento de Comercio que importara los Pokémon para los Estados Unidos para destruir a los niños. Porque Bill Clinton es perverso, es malo, es adúltero, es mentiroso. Bill Clinton, sabiendo el daño que los Pokémon habían hecho en Japón, él ordenó al Departamento de Comercio para que importara los Pokémon. Por eso aquí dice, niños americanos están a salvo del daño de los cartoons, de los Pokémon, hasta el día que él importó para destruir a los niños. Mira lo que dice, 700 niños a 800 fueron hospitalizados en Japón, con un tipo de náuseas y espasmos que los médicos no pueden entender. Sufrieron daños irreparables por el Nintendo Pocket Monster. En el día 17 de diciembre y 18 de diciembre del 97, USA Today. Hermanos, las pruebas son incontestables. Los rayos que salieron de este cartoon causaron epilepsia. Causaron destrucción. Hay dos epilepsias. Una epilepsia que es la enfermedad, pero una epilepsia causada por las líneas magnéticas y electrónicas del Nintendo. Te causa epilepsia. Los japoneses descubrieron ahora que jugar Nintendo está causando ceguera. ¿Se dice ceguera? Ceguera. Está quemando los nervios ópticos a la vista de los niños y los está matando. Aquí está lo que causó en el Japón. El niño mirando la televisión, los rayos saliendo de la televisión para que fuera su mente a
su psíquico y le dio los ataques de epilepsia hasta destrozarlo. Mira aquí, hermanos, el periódico New England Medical Journal, la mayor autoridad de medicina en los Estados Unidos de América. ¿Sabe lo que dice aquí? Nintendo Related Disorders. Los desórdenes causados por los Nintendos, por el daño de jugar los Nintendos. Te traduje aquí atrás. Dice, Nintendilitis es el nombre acuñado para decir la dolorosa inflamación que tienen el dedo de los niños de tanto jugar los Nintendos. El periódico New England Medical Journal dio esa entrevista del daño que los Nintendos están causando a los niños. Ceguera, violencia, agresividad y epilepsia. ¿Usted quiere saber de verdad el daño que los Nintendos están causando a los niños, hermanos? Mira lo que dijo la doctora profesora de filosofía de la Universidad Harvard de los Estados Unidos. Su nombre, Cizella Bock. Dijo ella, los video games violentos se están transformando a los niños en asesinos y a ellos les gustan mucho de esto. Son completamente, entra dentro de su mente, está en portugués, te estoy traduciendo, y les torna a ellos adictos para derramar sangre en la pantalla. Un niño que juega el Nintendo y el Super Nintendo son los próximos asesinos y los próximos bandidos y los próximos criminales del día de mañana. Doctora Cizella Bock, profesora de la Universidad de la Harvard. Video games, educando a los niños para matar. Mira lo que está dentro de los video games en el Japón. Nunca usted ha oído de esto. Este es el microchip que va dentro de los video games y de los Nintendos, de los Segas y Super Nintendos en el Japón. Este microchip, ¿sabe lo que digo, lo que dice aquí? The mark of the beast. La marca de la bestia. ¿Sabe cuál es el número que tiene aquí? 666. Está aquí en el microchip. Ve si consigue, hermano, poner completamente adentro. Será difícil, pero aquí está el número 666, aquí adentro. Del microchip. ¿Se dice microchip? De lo que es el cerebro de la computadora. Quizá sea difícil, pero aquí está el número. Una hermana brasileña me dio a mí en el Japón, después que quebró un Nintendo que cayó de sus manos. Ella trabaja en una compañía poniendo los Nintendos juntos. Cuando cayó al piso, ella fue a juntar al Nintendo y arreglarlo para venir su jefe y descontar de su cheque al final del mes. Y ella tomó el microchip y cuando miró estaba escrito en japonés la marca de la bestia y el número tenía el 666. Gracias. ¿Cómo es, hermanos? ¿Cómo es, hermanos, que nos va a causar violencia, muerte y destrucción los juegos de los Nintendos? Gracias, brother. Si son dedicados al diablo y si son dedicados al demonio. No tengo tiempo, hermanos, para hablarte de las otras evidencias. Joven mata toda la familia inspirado por videogame en España. Tomó él un juego de Nintendo y lo miró, Fantasy número 2. Y lo destruyó a su familia, le tomó un revólver y mató padre y madre y sus hijos allá en Madrid, en España. Kinkel, voices told him to kill parents. Voces le dijeron a él para matar a sus padres. Un niño de 17 años, está en inglés, fue vestido para el suicidio y tomó, hermanos, un arma y mató a sus padres en la mesa en la hora del desayuno. En 1998, dice él, que oyó voces que le decían, mátalos, mátalos, shoot him, shoot him. Y él tomó el arma y mató a sus padres en la mesa del desayuno. Era un niño solo, un niño que jugaba Nintendo, Super Nintendo y Segas y tarjetas de Pokémon de día y de noche. Ese periódico se llama Northwest y mató a los padres. Cara de niños, un niño de 9 años de edad mata a niña de 7 años de edad en el juego del Nintendo. Aquí el nombre del niño, Cameron Kutcher, llamado el asesino a los 9 años de edad, tomó una pistola, tomó una pistola y le dio 3 balazos a su amiguita porque vino a jugar Nintendo con él y él perdió el Nintendo y él le dio 3 balazos. La niña se llamaba Jessica y la vio caer, es de Pensilvania. Y el niño se llama Cameron. Y aquí está toda la entrevista, hermano, que no hay tiempo para hablarte de lo que el niño hizo después de jugar con Pokémon Nintendo. Violencia juvenil, 1991, 17% de todos los arrestados por delitos violentos eran adolescentes menores de
17 años. En el mismo periodo fueron asesinados más de 2.200 jóvenes en todos los Estados Unidos, producto de la violencia de los Nintendos, Super Nintendos, Segas de violencia, confusión. Las imágenes de brutalidad en el cine y la televisión hacen de la violencia. Efectos del Pokémon, muerte que causa el Pokémon, niño se inspira a Pokémon y salta desde arriba de un edificio. Lunes 30 de octubre de 2000, 8 y 17 de la noche, un niño turco de 4 años de edad saltó desde el séptimo piso, desde arriba para abajo, porque decía que tenía poderes inspirados por las tarjetas del Pokémon para volar, y se echó desde arriba, y se hizo en muchos pedazos hacia abajo, en la fantasía que era un Pokémon que ya había adquirido poder para poder volar. Esto es lo que estamos viendo hoy. Míralo, hermano. Una lamentable tragedia juvenil en Arkansas. La muerte a balazos de 4 niños y una maestra de una escuela de Johannesburgo, Arkansas, a las manos de un jovencito de 13 años y otro de 11, ocurrida a esa tragedia. Los criminalistas expertos dijeron que la culpa es de la media de la delincuencia juvenil. Culpó a lo que es la cultura nacional de la violencia, inspirada por el cine y la televisión y los Nintendos. Las escenas de despiadada, sangrienta violencia que los niños ven en la televisión y los Nintendos les tornan a ellos asesinos y criminales que estamos viendo hoy. Los efectos violentos de Pokémon, mira, ya voy a terminar. Niño muere ahogado con una cápsula de Pokémon. Niño de 4 meses murió asfixiado con un juguete de Pokémon adentro del restaurante Burger King. Mucha gente lo vio esto. Los restaurantes Burger King estaban distribuyendo los muñecos y el niño de 4 años tomó el Pokémon en la mano, un muñeco de Pokémon, y le metió en la boca y murió sofocado, sin aire, en el día 27 de diciembre del año pasado, porque jugaba con un muñeco de Pokémon. Efectos del Pokémon, mira, te traigo las evidencias para que no diga, oh, el hermano Rion, yo te pruebo lo que yo digo. Lo que te pruebo a ti. Son evidencias incontestables para que nunca pueda decir el hermano no trajo evidencias. Efectos violentos del Pokémon. Niño fue a la cárcel por robar tarjeta de un niño de 13 años y ordenada a pasar 5 años en una cárcel sur de la California, Estados Unidos. Lo que yo te dije en Canton, un niño atropelló de bicicleta a otro niño, enseguida le robó toda la colección de las tarjetas de Pokémon. La identidad del niño no fue revelada, dijo la asesora de prensa del condado de Los Ángeles. Tony Richard confirma el caso. Los niños fueron atacados por otro niño con una bicicleta porque quería las tarjetas de Pokémon. Cuando él se rehusó a darla, el niño corrió con la bicicleta a un lado y regresó de vuelta y le pasó arriba con la bicicleta y lo destrozó y le tomó la bicicleta y lo echó arriba hasta hacerle daño en la cabeza y en el cuello porque el niño no le quiso cambiar una tarjeta de Pokémon. Es Pokémon. Y ahora mire para acá, hermanos, por favor. Hay muchas cosas que te pudiera decir que el tiempo no permite, hermanos. Tantas evidencias, tantas pruebas que tenemos, hermanos, alrededor del mundo, pero el tiempo no permite. La causa del daño de Pokémon, la causa de la violencia, la causa, hermanos, de la agresividad de los Pokémon, de los Nintendos, la posesión psicológica, los ídolos que se han tornado. No tenemos tiempo para hablarte de todo esto, hermano. Mira, no tenemos tiempo, hermanos. Mira para acá, hermanos, yo quiero enseñarte esto. Este es un niño. Perdóname si me emociono, porque yo también tengo un niño de 8 años. Nico Fanelli tenía 9 años. Un niño obsesionado por las tarjetas de Pokémon. Un niño que los Pokémon eran su vida y eran su Dios. Este es, hermano, quédate allí, no te vayas. Este es, hermano, el resultado de haber tenido padres que no tenían discernimiento. Nico Fanelli, este es de la copia del periódico Atlanta Constitution. Nico Fanelli era un niño de 9 años. Un día él vino a su madre, cuenta aquí el relato del periódico, y le dijo, mami, voy a
tienda del otro lado de las, ¿cómo se dice? Las vías del tren. Voy a ir a la tienda del otro lado de las vías del tren y voy a comprar algunas tarjetitas de Pokémon. Su madre

su madre estaba lavando los trastes cuando escuchó ta, ta, la bocina del tren. Ella pensó consigo, qué raro, dijo ella después, aquí el relatorio a la policía, qué raro que el tren está sonando, porque no hay cruces de carro, porque el tren está sonando si no hay cruces de carro, él solo suena cuando hay cruces de carro. Y ta, ella paró de lavar los trastes y fue hasta el Porsche, la puerta de la casa. Cuando ella miró, hermanos, venía su niño, Nico Fanel, de 9 años de edad, mirando las tarjetitas de Pokémon, tan obsesionado venía él mirando las tarjetitas de Pokémon, tan obsesionado venía él, que él ni se dio cuenta que el diablo lo sacó, hermano, mágicamente, por el demonio, lo sacó del sidewalk, de la acera, y lo hizo caminar en las vías del tren, hermanos. No es lo que Pokémon enseña, que tú vas a volar, vas a salir del lugar, te vas a transportar. El diablo lo quitó, hermanos, de caminar en la acera, y lo transportó en la vía del tren, y el diablo le quitó la audición del niño. El niño no podía oír, dice el relatorio de la policía, que el niño no podía oír, que el tren detrás de él le pitaba, ¡tá! Y el niño venía mirando las tarjetas de Pokémon. Y su madre salió hasta el Porsche a la salida de la puerta y le gritó, ¡Nico! ¡Look behind you! ¡The train is behind you, my son! ¡Mira, el tren está detrás de ti! ¡Mi hijo, salte! Cuando el tren le tomó a Nico Fanelli, ¡mira qué niño más lindo, hermano! Yo tengo un niño como este niño. Lo tomó el tren.

Vamos a quebrar el poder del diablo. Vamos a quebrar el poder del infierno. Vamos a quebrar el poder de Satanás. La iglesia empiece a orar. Levante sus manos. Aquí no hay cabida para el diablo. Aquí no hay lugar para el demonio. El diablo está derrotado. Si tus hijos no están aquí hoy, venga a representarlo. Venga a orar por ellos. En el nombre de Jesús te lo daré. Tu casa será libre. Tu casa será libre. Levanta tus manos para arriba y empieza a alabarlo. Traiga a sus hijos. Traiga a sus hijos. Traiga a sus hijos. Aleluya, aleluya. El libro de Harry Potter también es algo demoníaco. Es algo del infierno. No deje tus hijos leer este libro en la escuela. Si los maestros le están enseñando, vaya a hablar con el príncipe. El libro de Harry Potter, ¿no se llama Harry Potter? Está lleno de ocultismo, lleno de demonios, lleno de obras del diablo. No lleve a tu casa estos niños de Harry Potter. Yo quisiera presentar a la escuela de mis hijos y yo no permití. No lo hagas, hermano, no lo hagas. Esta noche, levanta tus manos para arriba. Tú serás libre, aleluya. Tu casa será libre, aleluya. Pon tus manos sobre tus hijos. Pon tus manos sobre tus hijos ahora. Empieza a reprender todo el poder del diablo. Ore por tus hijos, por tus nietos, por tus nietas, por tus hijas, por tus sobrinos, por tus sobrinas. Ore por tus amigos. Ellos están bajo influencia del diablo, bajo influencia del demonio. Vamos a orar ahora mismo. Padre, en el nombre de Jehová, Dios de los ejércitos, yo ato todo el poder del demonio. Yo ato todo el poder del diablo. Yo ato todo el poder de la mentira, todo el poder del engaño. Ahora mismo, diablo, sal fuera de la vida de estos niños. Sal fuera de la vida de estos muchachos. Espíritu de engaño, espíritu de Pokémon, de estas tarjetas malditas, sal fuera, diablo. Sal fuera, diablo. Todo espíritu de violencia, todo espíritu de agresividad, todo espíritu de demonio, todo espíritu de evolución, meditación transcendental, reencarnación, espiritismo, invocación de los muertos, satanismo. Yo quiebro tu poder por el poder de la palabra de Dios. Yo quiebro tu poder, diablo. Sal fuera, sal fuera, sal fuera. Diga conmigo, sal fuera, sal fuera, sal fuera, diablo. Sal fuera, en el nombre del Señor Jesucristo, en el nombre del Señor Jesucristo. Pon tus manos sobre tus hijos y repréndalo. Pon tu mano sobre tus hijos y repréndalo. Reprenda el poder del diablo. Saca esas tarjetas de tu casa, rásgala, quémalas. Saca esas malditas tarjetas del infierno. Ahora, ahora, ahora, el poder de Dios está aquí. Ahora, ahora, ahora, levanta tus manos, la iglesia. El poder de Dios está aquí. Que tus hijos sean libres. Que tus hijos sean libres. Oh, aleluya. Alabado el nombre de Jehová. Alábalo porque Él vive. Alábalo porque Él vive. Alábalo, tus hijos están siendo libres. Tus casas están siendo libres. Tus sobrinos están siendo libres. Tus hijos, tus hijas, tus nietos, tus nietas están siendo libres. Diablo, tú eres desmascarado esta noche. Diablo, la

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1: La vida verdaderamente también es como un tren. Y yo sé que esta historia te va a gustar mucho. Es el tren de la vida. Fíjate que sí es cierto. Cuando entramos a nuestra vida, cuando llegamos al tren de la vida, nos reciben nuestros padres. Y van en el mismo vagón que nosotros. Y nos emocionamos mucho. Y creemos que ellos van a ser eternos, que van a estarnos acompañando durante todo el camino, durante todo el viaje. Pero la verdad es muy diferente y muchos ya lo vivieron. Un día se bajan para nunca más volver a subirse. Y sufrimos mucho, pero nos quedan nuestros recuerdos, los valores. Al tren de la vida suben nuestros hermanos, amigos, la persona que decide compartir contigo el viaje y se sienta a tu lado, tu esposa, tu esposo, tus mejores amigos. Qué ironías de la vida, ¿eh? Porque a veces la gente que amamos se encuentra en otros vagones y podemos ir a visitarlos, a veces vamos, pero a veces los olvidamos. Olvidamos que están en otro vagón y rara vez vamos. Y el día que vamos, el asiento de al lado se encuentra ocupado por otra persona. Y nada más suspiramos y decimos, se me hace que no he sido un buen amigo para ti. ¿Sabes cuál es la gran interrogante? Que no sabemos qué día nos vamos a bajar. ¿Cuándo vamos a llegar a la estación final? Esa es una gran interrogante y peor tantito, que no sabemos ni queremos saber cuándo nuestros seres queridos se van a bajar. Y creemos que son eternos. Y para que sigan con nosotros, tenemos que cuidar detalles, decir te quiero, ser expresivos, decir que eres parte importante de mi vida, si no se hartan. Pero yo estoy seguro que un día vamos a llegar a la estación final. Se va a detener nuestro tren de la vida, nos vamos a bajar y van a estar esos seres que se adelantaron con los brazos abiertos y nos van a decir, ¿cómo te fue? ¿Disfrutaste el camino? Y me van a abrazar y mi mamita me va a llenar de besos, yo estoy seguro. Pero también sé que en esa estación final va a estar nuestro Creador. Yo no sé ni quiero imaginarme cómo es el juicio final. Pero lo que sí estoy seguro, muchachas, muchachos, es que me va a pedir cuentas de qué tan feliz fuimos. De qué tan feliz fui. Eso sí me va a pedir cuenta. Cuánto amé, cuánto quise, cuánto trascendí en los demás. Qué tan feliz hice a la gente que va en el vagón mío y en otros vagones. Dejaste huella. Eso, así es como se me va a juzgar en el amor. ¿Saben qué les deseo de corazón a todos ustedes? Que tengan un feliz viaje, que Dios bendiga sus pasos, que Dios bendiga sus decisiones. Muchas gracias.

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1: Fue un hecho extraño, horripilante, incomprensible, aún en estos tiempos. El muchacho entró a punta de pistola a la casa de Juan y Margarita Shaw a las 6:30 de la mañana. Al hombre lo ató con esposas a la cama. A la señora la obligó a acompañarle a un banco y sacar $300 de una máquina automática. Luego la mató de 5 tiros en presencia de sus 2 hijitos, Julia de 4 años y Samuel de 2. Fue un hecho extraño, impresionante, incomprensible, sobre todo en estos tiempos. Juan Shaw, el esposo de Margarita, se puso de pie en la corte que juzgaba al asesino y dijo: no deseo formular cargos contra él. Lo he perdonado en nombre de Dios y espero que Dios también lo perdone. 2 hechos muy fuera de lo común. Un asesinato a sangre fría de una joven madre y esposa con 2 hijitos presentes, cuando no había ninguna necesidad de hacerlo. Fue la obra de un psicópata, de un sujeto morboso, estropeado por las drogas, de un irracional, de un perverso. El otro hecho, el perdón amplio y generoso otorgado por el marido de la asesinada, es la acción de un hombre verdadero, de un hombre cristiano, con profundas convicciones y profundos sentimientos, de un hombre que experimentó antes el amplio perdón de Dios para él y que se siente impulsado a perdonar como fue perdonado. Amigo, miles de personas saben de memoria el Padre Nuestro y repiten con devoción esta oración enseñada por Jesús. Y en el Padre Nuestro, el Señor nos enseña a decir, y aquí cito: y perdónanos nuestras deudas, como también nosotros perdonamos a nuestros deudores. Y voy ahora al versículo 14, que dice: porque si perdonáis a los hombres sus ofensas, os perdonará también a vosotros vuestro Padre Celestial. Mas si no perdonáis a los hombres sus ofensas, tampoco vuestro Padre os perdonará vuestras ofensas. Amigo, tan solamente cuando a través de un profundo arrepentimiento y fe en Cristo hemos experimentado el perfecto perdón de Dios, tenemos corazón como para perdonar a otros.
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3: Son las 2 de la mañana, 33 minutos.

Primer libro de Crónicas, capítulo 24. También los hijos de Aarón fueron distribuidos en grupos. Los hijos de Aarón, Nadab, Abiú, Eleazar e Itamar. Mas como Nadab y Abiú murieron antes que su padre y no tuvieron hijos, Eleazar e Itamar ejercieron el sacerdocio. Y David con Sadoc de los hijos de Eleazar y Ahimelec de los hijos de Itamar los repartió por sus turnos en el ministerio. Y de los hijos de Eleazar había más varones principales que de los hijos de Itamar. Y los repartieron así. De los hijos de Eleazar, 16 cabezas de casas paternas. Y de los hijos de Itamar por sus casas paternas, 8. Los repartieron pues por suerte los unos con los otros, porque de los hijos de Eleazar y de los hijos de Itamar hubo príncipes del santuario y príncipes de la casa de Dios. Y el escriba Semaías, hijo de Natanael, de los levitas, escribió sus nombres en presencia del rey y de los príncipes, y delante de Sadoc, el sacerdote, de Ahimelec, hijo de Abiatar, y de los jefes de las casas paternas de los sacerdotes y levitas, designando por suerte una casa paterna para Eleazar y otra para Itamar. La primera suerte tocó a Joiarib, la segunda a Jedaías, la tercera a Arim, la cuarta a Seorim, la quinta a Malquías, la sexta a Mijamín, la séptima a Cos, la octava a Abías, la novena a Jesúa, la décima a Secanías, la undécima a Eliasib, la duodécima a Jaquín, la décima tercera a Upa, la décima cuarta a Jezebeab, la décima quinta a Bilga, la décima sexta a Imer, la décima séptima a Esir, la décima octava a Afes, la décima novena a Petaías, la vigésima a Ezequiel, la vigésima primera a Jaquín, la vigésima segunda a Gamul, la vigésima tercera a Delaía, la vigésima cuarta a Maasías. Estos fueron distribuidos para su ministerio, para que entrasen en la casa de Jehová, según les fue ordenado por Aarón su padre, de la manera que le había mandado Jehová, el Dios de Israel. Y de los hijos de Leví, que quedaron, Subael de los hijos de Amram, y de los hijos de Subael, Jeedías, y de los hijos de Reabías, Isías el jefe, de los hijos de Isarrica, Selemot, e hijo de Selemot, Jaat, de los hijos de Hebrón, Jerías el jefe, el segundo Amarías, el tercero Jaasiel, el cuarto Jecamán, hijo de Uziel, Micaía, e hijo de Micaía, Samir, hermano de Micaía, Isías, e hijo de Isías, Zacarías. Los hijos de Merari, Mali y Musi, hijo de Jaasías, Beno. Los hijos de Merari por Jaasías, Beno, Soam, Sakur e Ibri. Y de Mali, Eleazar, quien no tuvo hijos. Hijo de Cis, Jerameel. Los hijos de Musi, Mali, Edar y Jerimot. Estos fueron los hijos de los levitas conforme a sus casas paternas. Estos también echaron suertes, como sus hermanos, los hijos de Aarón, delante del rey David, y de Sadoc, y de Ahimelec, y de los jefes de las casas paternas de los sacerdotes y levitas, el principal de los padres, igualmente que el menor de sus hermanos.

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1: Nos sentimos envueltas en tanta confusión, con tantas cosas que giran a nuestro alrededor, que no somos capaces, la mayoría de las veces, de ver todo lo bueno que Dios nos ha dado. Hay tantas cosas que nos distraen y nos quitan nuestra energía que no tomamos conciencia de lo cerca que está Dios de nosotras. No conciliamos el sueño, nos acostamos y nos levantamos con una preocupación continua. Abrazamos nuestros problemas como una pesada bolsa que arrastramos a lo largo de días, semanas, meses y en muchos casos, por años. Imaginemos estar subiendo una empinada cuesta, con nuestras cargas al hombro y muy pronto nos empezamos a desmoronar. No tenemos aliento para seguir, no vemos la esperanza, nada nos atrae ni nos interesa. Solo estamos incrustadas en nuestros propios pensamientos. Qué increíble tener al alcance de la mano un poder tan grande como el de Dios y al mismo tiempo no poder reconocerlo. ¿Está preocupada por el día de mañana? Para las que confiamos en Cristo, el mañana depende absolutamente del Señor, y no de la economía de este mundo ni de la bolsa de valores. Lo que nosotras debemos aprender, escuche bien, debemos aprender, es ver la vida desde el punto de vista de Cristo. Es la única manera de mirar al futuro con esperanza. ¿Por qué? Porque nuestro Creador puede ver más allá de lo que nosotros podemos ver. Él sí sabe lo que tiene que hacer y nos guía a caminar de acuerdo a su voluntad. ¿Cómo está su confianza en Él? ¿Podría confiar en alguien a quien usted no conoce? Imposible, ¿verdad? Pues algo fundamental es que aprendamos y conozcamos quién es Él realmente. Y no hay otra manera de hacerlo más que ir a su palabra, la Biblia. Lo que aprendemos en la Biblia nos sirve de guía para llegar a las metas que deseamos, los sueños y los planes para nuestra vida. ¿Usted puede llegar a confiar y tener fe aún en medio de las pruebas y circunstancias de la vida? Dios así lo desea para nosotros, sus hijos. Él dice: mira que te mando que te esfuerces y seas valiente. No temas ni desmayes, porque Jehová tu Dios estará contigo todos los días de tu vida, donde quiera que vayas. Si Dios está contigo, ¿quién puede estar contra ti? ¿Existe acaso alguien más poderoso que Él? Él está con usted, al alcance de su corazón, si así lo reconoce. Pase tiempo con Dios en oración, hable con Él, pídale que abra su mente y le dé discernimiento para ver con claridad lo que Él tiene para usted. A veces será necesario caminar más lentamente para tomar las decisiones. Otras, deberá mantenerse quieta hasta sentirse segura y en paz con lo que decida. Pero ahí estará siempre el Señor, al alcance de su mano, para cobrar fuerzas, para ser valiente, para no desmayar, todos los días de su vida, donde quiera que vaya.
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3: Padre, muchas gracias por permitirme hoy, Señor, el poder dar mi testimonio. Señor, yo sé que mucha gente van a ser llenados por tu Espíritu. Yo sé que mucha gente van a recibir grandes milagros. Aquellas madres que lloran por sus hijos. Aquellas mujeres, Señor, perdidas en el mundo. Aquellos jóvenes que están perdidos en la drogadicción. Aquellos jóvenes que están perdidos en la pandilla, Señor. Yo te pido que por medio de este testimonio, Señor, vayan a ser rescatados. Ahora te pido, Señor, para siempre que tú me vayas a usar. Jeremías, su capítulo 1 y su versículo 4 en adelante, dice así la palabra del Señor, bajo la dirección del Padre, del Hijo y de su Santo Espíritu. Vino pues palabra de Jehová a mí diciendo: antes que te formase en el vientre, te conocí, y antes que naciese, te santifiqué, te di por profeta a las naciones. Nací el 26 de marzo de 1988 en la ciudad de Guatemala, en la costa sur de mi país. Fui concebido a luz por unos padres que tenían diferentes creencias, pues la creencia de mi padre era en creer en los brujos, en hechiceros y espiritistas, ya que para él era la única solución para su problema. Por eso la palabra de Dios dice: en los cuales el Dios de este siglo cegó el entendimiento de los incrédulos para que no se le resplandezca la luz del Evangelio. Pues la creencia de mi madre era diferente.

que la solución está posiblemente en la religión. Pues mi padre y mi madre estaban aferradas a sus creencias. Pues sus creencias le llevaron a problemas, le llevaron a fracasos y a una separación total. El tiempo pasó y mi padre y mi madre se separaron, y cada uno tomaron sus caminos diferentes, pero los dos fueron arrastrados por Satanás. Mi madre y mi padre se convirtieron en unos alcohólicos y adictos al cigarrillo.

los cristianos. A través del tiempo, mi madre se enamora de una cierta persona que ahora actualmente es su esposo. Pues ellos decidieron mudarse para México para empezar una vida nueva, según ellos.

para que nosotros volvamos otra vez con ella. Pero cuando ella localiza a mi padre, mis hermanos sí decidieron volver con ella, pero yo no, amigo, que me estás escuchando. Tú te preguntarás por qué no, hermano José.

había otros niños. Me agarraban, me pegaban. Yo quería que mi madre llegara y me abrazara y me dijera, mijito, ¿qué te está pasando? Porque mientras yo miraba a otros niños con las madres que llegaban a la escuela y los abrazaban a sus hijos y los

llegué a trabajar con ellos, ellos no eran trabajadores honrados. Yo me empecé a dar cuenta cómo ellos empezaban a ponerse unos cigarrillos, según yo, era un cigarro. Se ponían el cigarrillo en la boca y comenzaban a fumar, a fumar y a fumar. Y yo podía ver todo eso. Pues para mí era algo que nunca lo había visto. Pues un día me dijeron: José, mira,

arriba. Y cuando yo llegaba decía los narcotraficantes, ya viene el nene, ya viene el nene, y por favor dele las drogas lo que tiene que llevar. Yo era solamente un joven ignorante, yo era solamente un joven como cualquier joven.

cerca a un cementerio. Pues yo quiero decirte que yo me empecé a involucrar con muchos jóvenes en ese lugar. Pues en ese cantón habita un cementerio cerca, donde todos los jóvenes drogaditos ahí estaban en rueda fumando. Pues a mí me empezó a gustar la droga y yo comencé a buscar a mis amigos. Yo me acuerdo que todos me decían el apodo El Nene y me decían: mira, nene, comienza a fumar, mira, disfruta tu vida, mira, ponete bien loco porque la vida una es y hay que aprovecharla. Pues yo dije: está bien, yo voy a seguir haciendo eso. Ya después ya no era solamente la marihuana, la piedra, después fue el pegamento, después fueron otras clases de drogas que yo empecé a tomarlo, a entregarme mi cuerpo, a metérmelo en mi cuerpo. Yo era un joven inocente, yo era un joven con

posiblemente algo más. Yo ya no me mantenía en la casa. Mi madre siempre me decía, José, ¿por qué sales mucho? Mi madre siempre me decía, José, ¿usted por qué está entrando demasiado tarde?

Cuando miraba a mi madre llorando, amigo, a mí no me daba tristeza. A mí no me daba lástima. Es más, a mí me caía ver, me caía mal ver a mi madre llorando. Yo le decía, déjame, es mi vida. Yo me acuerdo que mis amigos me decían, José, mira, hoy vamos a ir a hacer trasaltos, también vamos, vamos. Yo no quiero detallarte todo eso porque el tiempo se va. Pero un día,

aunque realmente tenían su fe y cosas vanas. Yo me acuerdo que ese primo llevó el evangelio por primera vez en nuestra familia. Un día los vi reunidos en rueda y estaba hablando de la palabra de Dios con una mi tía, con sus hermanos, con su mamá. Estaba hablando la palabra poderosa. Yo escuché que él dijo que Jesús murió en la cruz del Calvario por el mundo. Él decía que Jesús amaba al pecador. Pues me pareció precioso. Pues me pareció lindo lo que estaba escuchando. Yo le dije, mira, yo quiero hacer también lo que hiciste. Porque excepto, este primo también era un drogadicto. Y él me dijo, está bien, yo te voy a llevar a la iglesia, mira, vamos a ir a la iglesia, van a orar por ti. Sí, yo le dije, sí, vamos. Pero yo no entendía nada lo que era de Dios. Pero yo no entendía nada lo que era del Señor. ¿Sabes por qué? Porque yo venía de una familia que solamente idolatría podían hablar, podían tener en sus vidas. Yo me acuerdo que llegué a la iglesia y oraron por mí. ¿Y sabes qué cosa? Que cuando salí de la iglesia, yo empecé a fumar otra vez. Yo creí que ser cristiano es como tener una novia y tener dos, tres, cuatro novias. Pero yo entendí y entiendo ahora que el evangelio no es así. Pues para mí, el aceptar a Cristo para mí fue algo sencillo, algo como cualquier cosa, porque yo no entendía eso. Pues yo no tomé las cosas en serio y comencé y seguí perdiéndome aún más en las drogas, amigo. Tú que estás perdido en la drogadicción, tú que estás perdido en la delincuencia, posiblemente dices, es que hermano José, yo siento que no puedo cambiar.

ya estás siguiendo tú a la iglesia. Yo le decía, sí, estoy en la iglesia, pero tenía el puro de marihuana en mi bolsa. Yo me acuerdo que los hermanos de la iglesia comenzaron a visitarnos ya constantemente, porque según ellos que yo ya era cristiano. No, señores, yo no era nada todavía. Me acuerdo que los hermanos llegaron a mi casa y comenzaron a evangelizar a mi madre, y mi madre dijo que sí aceptaba a Jesucristo. Mi madre quería que Dios hiciera algo especial en mi vida, y a cambio de que ella iba a entregar su vida a Cristo Jesús. Pero yo quiero decirte que soy el único hijo de

aunque el diablo posiblemente le quería meter miedo. Me acuerdo que oraron por mí y se fueron. Y yo decía en mi corazón,

Posiblemente mi madre no era una perfecta. Posiblemente mi madre no era una santa o una digna de ser respondida a su oración, pero Dios estaba escuchando una oración humilde. Yo me desperté del sueño atemorizado, asustado, y dije, ¿qué es eso? ¿Qué es lo que pasó? Volví a salir y entré al cementerio otra vez a fumar.

Yo sentía que alguien estaba quebrantando mi corazón. Y yo no podía entender. Y cuando yo me di cuenta estaba llorando, decía, ¿por qué estoy llorando?

que eres así. Cambia, no hagas llorar más a tu madre. Yo quise salir corriendo, quise salir huyendo, pero no podía. Este joven me terminó de hablar. Yo caí al suelo tirado, despojado. Caí al suelo y salí corriendo. Y llegué a mi casa y le dije a mi mamá: mamá, Dios me ha hablado. Yo sabía que ya era Dios el que estaba actuando. Oh, gracias, Jesús.

de que esa campaña quedaba cerca donde yo estaba, pues con otro amigo le dije, mira, acompáñame, vamos a ver, vamos a llegar. Y cuando yo llegué, la sorpresa era un expandillero que Dios había cambiado su vida. Pero cuando el expandillero empezó a decir que Cristo cambiaba, que quiso transformar.

0: Yo bendigo, Señor, en el nombre de Jesús. Gracias, Señor Jesús. Gracias, Padre. Gracias, Hijo y Espíritu Santo de Dios.
1: Las 3:49.
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1: De pie, por favor, para la lectura de la palabra. Vayan conmigo a Marcos capítulo 11, versículo 22, para concluir hoy la serie titulada Principios bíblicos para vencer la enfermedad y las dolencias con este sermón, el milagro en tu boca. Repitan conmigo, el milagro en tu boca. La Biblia comienza presentándonos un Dios poderoso que crea este universo con su palabra viva. David escribió en el Salmo 33:6, por la palabra del Señor los cielos se crearon y todo lo que habita en ellos por el aliento de su boca. En Génesis 1:3 la Biblia dice, y Dios dijo que haya la luz y hubo la luz. En Génesis 1:6, y Dios dijo que haya firmamento y los cielos fueron creados. En Génesis 1:9 Dios dijo que haya la tierra seca y se creó la tierra seca. En Génesis 1:11 Dios dijo que haya un césped y desde ese día lo hemos estado cortando todas las semanas. En Génesis 1:14 Dios dijo que haya luz. Y Dios creó el sol y la luna y creó las brillantes estrellas en el terciopelo de la noche. En Génesis 1:20 Dios dijo que exista el mar, y todo el mar y aquello que en el mar habita fueron creados. En Génesis 1:24 el Señor dijo que la tierra se llene de toda criatura. En Génesis 1:26 Dios dijo, hagamos al hombre. Dios hizo al hombre y después hizo a la mujer y después descansó. Y nadie ha descansado desde entonces. Hay dos cosas que debemos aprender de todos estos versículos. Uno, nada sucede en la tierra o en el cielo hasta que Dios lo decida. A través de este sermón les voy a mostrar con las escrituras que lo que tú proclames de la Biblia con fe y creyendo tiene el mismo poder y autoridad como si lo haya dicho el mismo Dios, porque hablo su palabra. Nada sucede en lo sobrenatural hasta que Dios o hasta que uno de sus ungidos aquí en la tierra proclame una divina proclamación creyendo y con fe. Número 2. Acabo de leer a ustedes 8 veces en la escritura donde Dios ha hablado. En numerología bíblica, 8 significa nuevos comienzos. 8 era el número de personas en el arca de Noé, significando que habría un nuevo principio para la civilización. El punto es que cuando abres la boca y hablas la palabra de Dios con fe y creyendo, bajo el sacramento del Espíritu Santo tendrás un nuevo comienzo. Y yo declaro en fe que en este servicio todas las personas que están aquí hoy y aquellos que nos ven por televisión en toda la nación y alrededor del mundo tendrán un nuevo comienzo, uno totalmente nuevo. Le pido a Dios que te dé un nuevo comienzo en tu negocio para que te prospere financieramente, que te lleve desde lo necesario a la superabundancia, para que te saque de la escasez a la abundancia, para atacar esa escasez y así revertir la maldición por el poder y la autoridad que hay en la palabra. Dios te va a proveer a ti sin límite, abundantemente, con las cosas que tú jamás has imaginado. Tú serás siempre cabeza y nunca cola. Le pido a Dios que te dé un nuevo comienzo en tu matrimonio, porque el matrimonio de algunos aquí se está convirtiendo en rutina y se está pudriendo. Ya me oyeron decirlo antes y lo vuelvo a decir. Las 3 fases del matrimonio son el deseo, el óxido y el polvillo. Cada uno figura en qué fase está. Por lo menos debes empezar con tu salud física. La enfermedad y las dolencias de hoy se rompen y se vencen y se conquistan en tu cuerpo mediante la unción de la proclamación que tú vas a hacer antes que se termine este sermón. Tendrás un nuevo comienzo en tu salud emocional. Muchos están atados por el temor, el resentimiento, por ciertos hábitos, por amarguras, por desalientos, pero hoy vas a poder experimentar un nuevo comienzo de gozo, una explosión de gozo, gozo indescriptible, paz que sobrepasa el entendimiento, la confianza que el mundo nunca te dio y que el mundo nunca te podrá quitar. Denle al Señor alabanza y gloria en la casa de Dios. Lean conmigo en Marcos 11:22 en adelante. ¿Listos? Así respondió Jesús y les dijo: tengan fe en Dios, porque en verdad te les digo que cualquiera que le diga a esta montaña, muévete y tírate en el mar, sin dudar en su corazón, sino que creyendo que todas las cosas que ha dicho serán hechas, él tendrá todas las cosas que él mismo diga. Por lo tanto, les digo que cualquier cosa que pidan cuando oren, crean que la recibirán y entonces la obtendrán. Padre, permite que tu palabra sagrada traiga vida, poder, una unción y fe a esta congregación y a los millones que nos ven alrededor del mundo. En nombre de Jesús oramos y los hijos de Dios digan: alabado es el Señor. Pueden sentarse. Empecemos con una pregunta. ¿Qué es una proclamación? La palabra proclamar viene de la palabra en latín, la cual es gritar fuerte. Antes de venir el radio y la televisión, en los tiempos del rey Herodes, el rey se comunicaba con el pueblo yendo al medio de la plaza gritándoles: ¡atención! ¡Atención! Y entonces hacía una proclamación. Esta tenía toda la autoridad del rey y el poder del gobierno respaldándole. Eso es lo que es una proclamación en la palabra de Dios. Tiene un gran respaldo desde el mismo cielo porque es la palabra de Dios. En el Nuevo Testamento usamos la palabra de proclamar, la cual es confesar. La definición de confesión en el Nuevo Testamento es decir lo mismo que ese. Repítanlo, decir lo mismo que ese. Para nosotros como creyentes de la Biblia, confesión significa que decimos esas palabras que están en la palabra de Dios con nuestras bocas, con fe y creyendo. Y Dios las respalda con su autoridad y algo sobrenatural va a suceder. No es tu emoción la que hace que eso pase, es tu fe la que lo puede lograr. Es la autoridad de Dios respaldándola que hace que suceda. Ahora oigan lo que les voy a decir. Es muy importante. Proclamación sin la fe y sin la obediencia no es nada más que una barata psicocibernética. Proclamación sin la fe y sin la obediencia no es nada más que una psicosomática. Tú no tienes que estar repitiendo lo mismo para que suceda. Eso sería como un lavado de cerebro. Pero cuando dices algo con fe absoluta de que Dios lo dijo, realmente te conectas en la autoridad del cielo. Y eso hace toda la diferencia. Así nos preparamos a recibir la autoridad de nuestro Señor Jesucristo, el gran sacerdote. Ahora debemos hacer las siguientes conexiones bíblicas. Uno, que Jesús es la palabra viva. Repítanlo, Jesús es la palabra viva. San Juan capítulo 1. Al principio era la palabra y la palabra estaba con Dios y la palabra era Dios. Juan 1:14. Y la palabra se volvió carne. Se refiere a Jesús en el pesebre y vivió entre nosotros y pudimos contemplar su gloria como la gloria del unigénito del Padre. No hay duda alguna de que Jesucristo es la palabra viva. Por lo tanto, la palabra es Dios y Dios es la palabra. Jesucristo no es solamente la palabra viva de Dios, sino que según Hebreos 3:1, él es el sacerdote supremo de nuestra confesión. ¿Qué significa? Significa que siempre que declaremos con la boca exactamente lo que dice la Biblia, con fe absoluta, Jesucristo, que es nuestro supremo sacerdote, entonces libera su gran autoridad y su bendición sobre esa confesión y termina el trabajo perfecto. Él libera esa autoridad para el propósito de Dios. ¿Cuántos me entendieron? Por lo tanto, ya sabes que cuando abras la boca para declarar la palabra de Dios con fe, creyendo que Jesucristo la está respaldando, algo sucede. Existe un milagro en tu boca que puede suceder hoy mismo, pero debes confesar la palabra con fe absoluta, no por tu voluntad, no por tu voluntad. Escúchame, poner tus manos sobre el auto de otra persona y apoderarte de él no es confesión de fe, eso es un robo. La proclamación y la confesión son armas críticas en la guerra espiritual. La proclamación es agresiva, una palabra de Dios que rompe todo yugo. La proclamación es palabra de gran victoria en la guerra espiritual. victoria sobre el mundo, la carne y el diablo, victoria sobre las fuerzas y los principados de las tinieblas. Es liberar la autoridad de nuestro Dios vivo en tu mala situación, en tu gran batalla, en todas tus crisis, en toda tu alma, en tu mente. Es una palabra que trae una victoria absoluta, porque sin una victoria absoluta nunca podrás triunfar. No puedes usar una varita mágica para combatir al diablo. Tienes que usar el tanque de guerra de nuestro Señor para combatirlo. Entonces tendrás victoria. Una proclamación ungida es la bomba atómica de Dios en la boca de un creyente. Por eso una proclamación que se hace en fe y en obediencia hace temblar a cada demonio, convierte tus obstáculos en bendiciones, derrumba las

Posilga al palacio en un día. Cuando estés en guerra espiritual, encuentra la Biblia y encuentra un versículo bíblico. Ten fe en ese versículo. Proclama ese versículo. Recibe ese versículo. Obedece ese versículo. Grita ese versículo. Y Jesús, el sacerdote desde el cielo, lo escuchará y liberará su autoridad con gran poder. Y tu problema será triturado por el poder de nuestro Dios vivo. Denle alabanza y gloria en la casa de Dios. Consideremos a Moisés y a su cayado. Moisés estuvo en el monte por un periodo de 40 años. Ahora tiene 80. Y ahora Dios lo llama para que vaya a Egipto, a donde había fracasado, para liberar al pueblo hebreo de la atadura de Egipto. Quiero que aprendan varias cosas de lo que les voy a decir. Uno, nunca serás muy viejo para hacer algo grande en el reino de Dios. Nunca. Moisés tenía 80. A los 80 es cuando la gente te cumplimentan por tener la piel de un bebé y en sí la tienes de tortuga. Eso sí, que son arrugas. El mensaje es que cuando Dios empieza a hacer algo nuevo en tu vida, cuando comienzas a empezar de nuevo, Dios te va a hacer confrontar el fracaso que tuviste y te dará la oportunidad de conquistarlo, para que así puedas dejar de estar viviendo en el pasado. Dios no quiere que tú seas conquistado por tu pasado. Él quiere que te liberes para un mejor futuro, porque en el futuro es donde vivirás por el resto de tu vida. Donde has estado no es importante. Hacia dónde vas es lo importante. Moisés tiene 80 y ha perdido la confianza que tenía de él mismo cuando era el príncipe de Egipto. Hace 40 años que ha sido asesinado por la publicidad. Hace 40 años que fue envenenado por la mala semilla de los políticos de Egipto. Moisés prefiere las ovejas, son mejores que la gente. Él ama el silencio y la soledad del desierto. Ahora llega Dios y le dice: quiero que vayas a enfrentar al faraón. Él dice: ¿por qué a mí? Yo no puedo hacer nada. Apenas yo puedo hablar. Escoge a otra persona. Dios dijo: a ti. Moisés se quebrantó. Pero quiero que oigan esto. El gran Dios que servimos usa a los quebrantados. La Biblia dice que un espíritu roto y afligido Dios nunca lo va a despreciar. Una tierra labrada produce cosechas. Un pomo de perfume de alabastro no puede producir su agradable fragancia mientras esté encerrado en su envase. No dará su fragancia hasta que se rompa el envase. Uvas quebradas producen nuevo vino. Un pétalo quebrantado produce el mejor perfume. Un corazón roto es aquel que canta con gran sentimiento. ¿Alguna vez has sido quebrantado por algo? Los mejores tiempos han llegado a tu vida. Quiero que me oigas bien. Los mejores tiempos han llegado a tu vida. Dios te dice en este momento: lo mejor está aún por venir. Pon tu mano en mi mano. Volveremos a confrontar a tu faraón y la gran victoria es solo para ti. Levanta tu cabeza. Grita de gozo. Endereza tus hombros. Aplaude con ánimo. Vuelve a Egipto y saca al faraón y a todos sus hechiceros y encantadores y toma control de tu vida, o alguien más lo va a hacer. Tú eres un hijo del rey. Cada uno de los que están aquí hoy son realeza. Actúen así, piensen así, hablen así, vivan así. Tú eres un hijo del rey grande y poderoso. Alaben al Señor en su casa. Ahora volvamos a este cayado. Dios le dijo a Moisés: ¿qué tienes en la mano? Era un cayado feo, torcido, que usaba para las ovejas. Un cayado nada atractivo. Horrible. Dios le dijo a Moisés: tíralo a tierra. Y Moisés lo hizo y se volvió una serpiente y Moisés salió huyendo.
lo cual prueba que Moisés era inteligente. Pero entonces Dios le dijo a Moisés: hay un gran potencial en ese callado feo y torcido que jamás nadie habría podido imaginarse. Dios le dijo: recógelo por la cola. Aquellos aquí que saben de las serpientes saben que si la recogen por la cola, la serpiente los morderá con gran seguridad. Le das la oportunidad para que ella se retuerza y vaya todo alrededor y regrese a ti y te muerda. En ese momento es donde yo saldría huyendo de mi entrenamiento con las serpientes. Moisés levantó la serpiente y se convirtió en callado una vez más. Y entonces Dios le dijo a Moisés: lo que está en tus manos será lo único que tú vas a necesitar para tu misión. Si analizamos la carrera misionera de Moisés, cada vez que necesitaba poder sobrenatural, Moisés extendía su callado y tomaba el control absoluto. La divina autoridad de Dios era liberada a través del callado. Éxodo 4:20 llama a este mismo callado el callado de Dios. Cuando Moisés llegó ante la corte del faraón, él dejó caer su callado al piso y se volvió una serpiente. Yanis y Jambris hicieron lo mismo que él hizo. Yanis y Jambris eran unos hechiceros. Ambos tiraron sus callados y entonces habían dos culebras contra una. Piénsenlo. Cuando Moisés tiró su callado y se convirtió en una culebra, muy probable que fuera una cobra. ¿Por qué? Porque los egipcios llevaban una cobra en sus cabezas, el dios que ellos adoraban. La culebra de Moisés mató y devoró a las otras dos culebras. Esto era un hecho simbólico de que el dios de Moisés es mucho más poderoso que sus dioses. Era también una forma de decir que cuando Dios empieza un nuevo episodio en una nación o en la vida de un individuo, la primera batalla que debe pelearse es la batalla de la brujería, la manipulación de las personas para controlar sus vidas. En el Mar Rojo, cuando el ejército del faraón perseguía a Moisés, Moisés levantó el callado y las aguas se dividieron. Y los hijos de Israel caminaron a través de la tierra seca hacia el otro lado. Cuando los del faraón estaban persiguiendo al pueblo hebreo a través del Mar Rojo, Moisés extendió su callado y las aguas fueron juntadas y se tragaron a todo el ejército en cuestión de segundos. Cuando los hijos de Israel estaban sedientos, Moisés salió y golpeó a una piedra. Dios le dijo: golpéala solo una vez. Pero Moisés estaba enojado con la gente. Permítanme decirles, hay gente que te sacan de quicio. Y en vez de Moisés golpearla una vez, la golpeó dos veces. Conseguiremos otra si la rompo. Vas a necesitar para lograr todo lo que Dios te ha llamado para hacer. La Biblia, damas y caballeros de América, salgan corriendo si se convierte en una culebra. Ya veo a dos corriendo por la puerta de atrás. La Biblia, damas y caballeros de América, es el callado de Dios. Esto es un libro sobrenatural. Si no lo lees, Él te lee a ti. El autor de este libro es el Espíritu Santo, ungido por Dios. Es más penetrante que una espada de dos filos. Separa la médula de todos los huesos. Separa la luz de las tinieblas. Separa el bien de todo lo que es malo. Separa la verdad de la mentira. Separa las ovejas de las cabras y al trigo de la paja. Este es el pan de la vida. Esta es el agua que da vida. Esta es la leche para los niños. Es alimento para los hombres. Esta es la palabra hablada, la del todo.

se ahogará y se tragarán al faraón. Denle alabanza y gloria en la casa de Dios. En Salmo 107:20 dice: Él envió su palabra y los sanó. Jesús habló la palabra en el mar de Galilea y los vientos y las aguas le obedecieron al instante. La enfermedad y las dolencias la venció con la palabra. Lázaro, levántate y anda. Fue solo lo que dijo para que ese cadáver pudiera salir de la tumba y tuviera vida de nuevo. Quiero que entiendan que la mayor manifestación del poder de la palabra está aún por venir. ¿Cuándo será? Durante la batalla del Armagedón, cuando los reyes del Oriente y los reyes del Occidente se reúnan para la guerra por la supremacía del planeta Tierra. Será la peor guerra de todas las guerras. Va a ser una batalla de tantas pérdidas y calamidad de vidas que la mente humana no puede imaginárselo. Pero ¿cuál será el arma que determinará que obtendrá la gran victoria? Juan el Revelador describe esta escena en Apocalipsis 19:11, donde dice: Vi abrirse los cielos y apareció un caballo blanco, y el que lo cabalgaba se llamaba Fiel y Verdadero. Este va a ser Jesucristo. Sus ojos eran como lenguas de fuego y llevaba en la cabeza muchas coronas. ¿Por qué muchas coronas? Porque Él es el Rey de Reyes y Señor de Señores. Y su nombre será llamado la Palabra de Dios. Juan 1. En el principio era la palabra era con Dios y Dios era la palabra. Versículo 14. Y Jesús se convirtió en la palabra viva de Dios. Todo esto va unido. Y fuera de su boca saldrá una espada de dos filos. Esa espada de dos filos es la palabra. Esa misma, la palabra hablada, someterá a las naciones. Cuando Jesucristo regrese después, que su novia, la iglesia, haya sido llevada y estemos en el cielo, después de 7 años, Él volverá a tierra para esa gran batalla y vendrá montado en un caballo blanco. Y nosotros también, porque la Biblia dice, los ejércitos que están en el cielo lo seguirán a Él. Llegaremos relampagueando en las nubes y veremos todos esos ejércitos que se extienden de un horizonte a otro horizonte. Y Jesús con su palabra vencerá a esos ejércitos. Serán aplastados y devastados. Él pondrá sus pies en el monte de los olivos, el cual va a dividir en dos, y entonces caminará por el valle de Kidrón y establecerá su trono en el monte del templo y reinará desde el trono de su padre, el rey David. Y ese gran reino no tendrá fin alguno. Aleluya al Cordero de Dios. ¿Qué es lo que traerá el triunfo a la batalla del Armagedón? La poderosa palabra del Dios vivo.

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0: declinaba en el horizonte. Y los destellos dorados, escondiéndose tras los montes, iban cruzando paulatinamente, sepultando a su caída los campos verdes. Allá por la colina, por el camino que a la casa de Simeón llegaba, una doceava comitiva caminaba. En medio de admiración acumulada, Jesús el Nazareno a casa de Simeón llegaba. Y una vez adentro, admiración, expectativa en cada pecho, pues eran notorios los milagros y las maravillas que el Nazareno había hecho. Se escuchaba el vocerío de la preparación del evento, mientras otros en secreto comentaban del Nazareno. Pronto, cuando nadie lo esperaba, sin que nadie lo evitara, un sollozo, un gemido, un chillido increpó el silencio cuando una mujer entró corriendo y, sin que nadie lo evitara, a los pies de Jesús se arrojaba. Luego el olor a nardo puro saturó el ambiente. Era como paloma enjaulada. Llevaba dulzura y balbuceaba. Balbuceaba entre los dientes, pero su llanto caía a torrentes, dibujando una estela plateada. Y luego, con su hermosa cabellera ondulada, los pies de Jesús secaba. Magdalena, Magdalena se llamaba. Era hermosa como rosa de Hermón cortada. Ojos grandes, de luna llena. Mirar del mar a la montaña. Sien de bronce y mirra saturada. Tu larga cabellera larga, cual camino serpenteaba entre su espalda. Pero ella a nadie le importaba. Tenía la desdicha, tenía el deseo de ser fuente para todos y mujer de poco bien. Era como aquellas mujeres que la necesidad y la sociedad pervierten. Pecadora. Pecadoras. Esclavas dependientes. De las que se sirven los que parecen más decentes. Y luego marginan para siempre. Ellas no tienen esposos. Ni les reconocen hijos, aunque los tuviesen. Para ellas el fango, el dolor, el vicio son cosas que siempre su vida llenan. Y que solamente son dichosas cuando la luz de Dios les llega. Y lloraba.
1: Yo sé que soy pecadora, desdichada esclava. Ten misericordia de mí. No apartes de mí tu mirada. Yo sé que habla del amor del cielo, del amor que de Dios emana. Quieres cambiar mi vida, miserable y desgraciada.
0: este fuera profeta, no dejaría que esta mujer lo tocara. Eso pensó Simeón allá en sus dentros, sin proferir palabra. Simeón, Simeón, una cosa tengo que decirte. Un acreedor tenía dos deudores. El uno le debía 500 y el otro 50. Y no teniendo ambos con qué pagar, perdonó a los dos. Di pues, ¿quién de ellos amará más? Pienso que al que perdonó más, maestro. Bien has dicho. Ves a esta mujer. Entré a tu casa y no me diste agua para mis pies. Mas esta ha regado mis pies con sus lágrimas y los ha secado con sus cabellos. No me diste beso, mas esta no ha cesado de besar mis pies. Por lo cual te digo que sus muchos pecados le son perdonados, porque amó mucho. Mas al que poco se le perdona, poco ama. Mujer, mujer, a ti te digo, levántate, tus pecados te son perdonados. Y por los campos, las praderas, los pueblos, los caminos, las ciudades, las veredas, la mujer de larga cabellera

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1: Las 4:33.

estoy, tirado en un rincón, sobre el charco de pipí que yo mismo he provocado y que estás cansado de limpiar. Las moscas sobrevuelan mi comida desde ayer que la pusiste en el plato. Es que ya no tengo hambre, ni ganas de levantarme. Estoy todo el día echado y casi sin moverme. Me siento cansado. Aunque no hago nada, igual estoy cansado. No sé, pero siento que me pesan los huesos. Yo estoy tan flaco que tan solo el cuero me sostiene. Pero por sobre todo, estoy triste. Pero no tanto por mí, que me veo así como un trapo viejo. No. Más que nada por ti, ¿sabes? Que ya no me prestas atención y que veo que cada vez te molesto más. Yo sé que es incómoda mi presencia ahora en la casa, que ya ni las pulgas me quieren. Pero ¿qué puedo hacer? Son muchos años que estamos juntos y sabes que desde siempre te serví como a mi dueño. Más que eso todavía, fui tu amigo.

0: Hazme caso, sacrifícalo. Es la única solución. ¿O te gusta verlo sufrir?
1: Yo sé que ese amigo tuyo no tuvo mala intención, pero por favor no lo hagas.
2: No, no quiero que me maten. Viejo y flaco como estoy, a mí me gusta la vida.
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2: Busca otra alternativa.
1: Yo quiero seguir luchando.
2: No te entregues todavía.
1: ¿Y si ya no hubiera más remedio?
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1: Entonces, déjame morir en paz. Cuando llegue mi día.
3: Cuatro y 45 minutos.

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0: 38 años. 38 años de paseos silenciosos en el fondo del patio. 38 años de rumiar siempre la misma pena, de recordar siempre el mismo hecho, de soportar la misma carga de conciencia, hasta que al fin Marian Allen, ya de 68 años de edad, decidió hacer algo. Llamó a la policía de Troy, estado de Texas, y dijo: he matado a mi bebé y lo tengo enterrado en el fondo del patio. ¿Y cuándo fue eso?, preguntó la policía. Hace 38 años, dijo Marian con voz doliente. Amigo, he aquí un caso de conciencia culpable. Cuando esta mujer era de 30 años, tuvo un bebé producto de un amor furtivo. Quiso ocultar su vergüenza y su problema dando muerte al recién nacido y enterrándolo. Vivió después de eso una vida casi normal. Casi normal, porque aunque trabajó y compró casa, tuvo amigos, miró televisión, leyó diarios, tomó vacaciones, asistió a la iglesia, comió y bebió y vio pasar los años, nunca perdió el golpe de conciencia causado por el asesinato del bebé. Amigo, hay pocos en este mundo, muy pocos, que pueden vivir una vida perfectamente normal sin ninguna carga de conciencia. Aquellos que cargan dentro un delito no descubierto, un pecado no confesado, no pueden llevar una vida normal. Algo les roba el sueño, como el recuerdo del bebé muerto de Marian Allen. Nadie puede tener una conciencia absolutamente tranquila hasta que haga la paz. Oiga esto, mi amigo, hasta que haga la paz con Dios. Y nadie hace la paz con Dios hasta que se rinde a Jesucristo y le recibe a Él como Señor y Salvador de su vida. Solo Cristo puede darle al hombre la seguridad absoluta del perdón de sus culpas y la paz que sobrepuja todo entendimiento. No hay pesadillas para aquellos que saben que son perdonados. Jesucristo, Dios hecho hombre, que pagó en la cruz la deuda de todos los hombres, perdona al pecador.
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2: Son las 4 de la mañana, 59 minutos.

Capítulo 2. Hermanos míos, que vuestra fe en nuestro glorioso Señor Jesucristo sea sin acepción de personas. Porque si en vuestra congregación entra un hombre con anillo de oro y con ropa espléndida, y también entra un pobre con vestido andrajoso, y miráis con agrado al que trae la ropa espléndida y le decís, siéntate tú aquí en buen lugar, y decís al pobre, estate tú allí de pie, o siéntate aquí bajo mi estrado. ¿No hacéis distinciones entre vosotros mismos y venís a ser jueces con malos pensamientos? Hermanos míos amados, oíd. ¿No ha elegido Dios a los pobres de este mundo para que sean ricos en fe y herederos del reino que ha prometido a los que le aman? Pero vosotros habéis afrentado al pobre. ¿No os oprimen los ricos y no son ellos los mismos que os arrastran a los tribunales? ¿No blasfeman ellos el buen nombre que fue invocado sobre vosotros? Si en verdad cumplís la ley real conforme a la Escritura, amarás a tu prójimo como a ti mismo, bien hacéis. Pero si hacéis acepción de personas, cometéis pecado y quedáis convictos por la ley como transgresores. Porque cualquiera que guardare toda la ley, pero ofendiere en un punto, se hace culpable de todos. Porque el que dijo, no cometerás adulterio, también ha dicho, no matarás. Ahora bien, si no cometes adulterio, pero matas, ya te has hecho transgresor de la ley. Así hablad y así haced como los que habéis de ser juzgados por la ley de la libertad. Porque juicio sin misericordia se hará con aquel que no hiciere misericordia, y la misericordia triunfa sobre el juicio. Hermanos míos, ¿de qué aprovechará si alguno dice que tiene fe y no tiene obras? ¿Podrá la fe salvarle? Y si un hermano o una hermana están desnudos y tienen necesidad del mantenimiento de cada día, y alguno de vosotros les dice, «Id en paz, calentaos y saciaos», pero no les dais las cosas que son necesarias para el cuerpo, ¿de qué aprovecha? Así también la fe, si no tiene obras, es muerta en sí misma. Pero alguno dirá, «Tú tienes fe, y yo tengo obras. Muéstrame tu fe sin tus obras, y yo te mostraré mi fe por mis obras». Tú crees que Dios es uno, bien haces. También los demonios creen y tiemblan. ¿Mas quieres saber, hombre vano, que la fe sin obras es muerta? ¿No fue justificado por las obras Abraham nuestro padre cuando ofreció a su hijo Isaac sobre el altar? ¿No ves que la fe actuó juntamente con sus obras y que la fe se perfeccionó por las obras? Y se cumplió la escritura que dice, Abraham creyó a Dios y le fue contado por justicia. Y fue llamado amigo de Dios. Vosotros veis, pues, que el hombre es justificado por las obras y no solamente por la fe. Asimismo, también Rahab la ramera no fue justificada por obras cuando recibió a los mensajeros y los envió por otro camino. Porque como el cuerpo sin espíritu está muerto, así también la fe sin obras está muerta.

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vientre ya te había elegido. Antes de que nacieras, ya te había apartado. Te había nombrado profeta para las naciones. Yo le respondí: ah, Señor mi Dios, soy muy joven y no sé hablar. Pero el Señor me dijo: no digas soy muy joven, porque vas a ir a donde quiera que yo te envíe y vas a decir todo lo que yo te ordene. No le temas a nadie, que yo estoy contigo para librarte, lo afirma el Señor. Luego extendió el Señor la mano y tocándome la boca me dijo: he puesto en tu boca mis palabras. Mira, hoy te doy autoridad sobre naciones y reinos para arrancar y derribar, para destruir y

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1: Dicen que hay mujeres más ansiosas que hombres. En realidad, nunca como en estos tiempos, las mujeres han corrido tanto y se han sobreexigido más. Se entregan a la familia, al trabajo, a otras actividades con tanta pasión que casi nunca ponen los ojos en ellas mismas. El estar nerviosas, sentir un hormigueo o cosquillas en el estómago, los golpeteos del corazón latiendo deprisa y las manos sudorosas, es algo normal y todas lo hemos experimentado ante una situación difícil o estresante. El problema se da cuando la ansiedad se prolonga y no nos permite llevar una vida normal. La Organización Mundial de la Salud dice que una persona sufre del trastorno de ansiedad cuando los síntomas se prolongan durante la mayor parte de los días, durante más de 3 semanas consecutivas. Esto ya se lo considera un trastorno. Para otros, en cambio, es cuando algunos de los síntomas se mantienen no menos de 6 meses. Si bien es cierto que un poco de ansiedad nos permite estar concentradas y enfrentar los retos que tenemos por delante, cuando se presenta en forma desproporcionada puede traernos graves complicaciones físicas y psicológicas. Nunca como en estos días escuchamos frases tales como ataques de pánico o angustia, fobias, ataques de obsesión o de compulsión o trastornos debido al estrés por la vida que llevamos. Poco antes de ser llevado a la cruz, Jesús enfrentó una crisis de angustia y ansiedad porque sabía que su hora había llegado y no le era fácil transitar por ese momento. Le dijo al Padre: siento una tristeza de muerte, líbrame de este trago amargo, pero no se haga lo que yo quiero, sino lo que tú quieras. Jesús mismo reconoció que estaba en angustia, pero a la vez dependió más que nunca del poder y la ayuda de su Padre. Buscó estar a solas en oración y en ese instante entregó su carga en las manos de Dios. Le especificó su sentir, confió que Dios tendría el control de la situación y encontró la fortaleza que necesitaba. La Biblia dice paradójicamente: por nada estéis afanosos o afligidos, sino presenten todo a Dios en oración. Pídanle y denle gracias a Dios. Así Él les dará su paz, que es más grande de lo que el hombre puede entender. Si pudiera definir este versículo en una expresión, diría que es el antídoto perfecto que nosotras necesitamos para hacerle frente al sentimiento de ansiedad en el que estamos viviendo. Esta práctica nos permite combatir con las fuerzas necesarias y mantener en una disciplina y crecimiento constante nuestra relación con Dios. No importa cuál sea la situación, lo más importante es que usted entienda que las aflicciones no controlarán su voluntad y su mente. Dios toma control de las circunstancias y usted desarrollará el dominio propio y la fortaleza que solo vienen de Él.
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2: Hacemos una pausa musical para presentar el siguiente segmento de testimonios. 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

primeramente le quiero dar gracias a mi Dios por esta oportunidad que Él me ha dado para traerle este testimonio a todos mis hermanos y hermanas en Cristo. Me llamo Peter Olivo, fui nacido en la República Dominicana en el 1949. En el 1958, toda mi familia fue trasladada al estado de Nueva York en busca de una mejor vida. Durante este tiempo yo tenía ya unos 8 años y mis padres nos entraron a la escuela. En el año 1968, cuando terminaba mi escuela secular, me mandaron una carta del servicio militar que me presentara el próximo día. Y recuerdo que pensé, bueno, pues la carta es simplemente una carta y yo vuelvo al próximo día, me presento y ya se terminó todo. Pero cuando fui al próximo día, ahí mismo me dijeron que yo tenía que entrar al servicio militar. Pero aún en ese tiempo pensé, bueno, entro al servicio militar, son 2 años que tengo que servir obligatoriamente, los 2 años se terminan y yo salgo bien. Recuerdo que tuvimos 8 semanas de entrenamiento básico. Después de estas 8 semanas de entrenamiento básico, nos mandaron a un entrenamiento de infantería, que fueron de 8 semanas más. Y después de terminar estas 8 semanas, a mí me dieron órdenes para ir a la guerra de Vietnam. Pero yo en este tiempo no quería ir a la guerra. Yo pensaba, ¿qué es lo que un joven como yo vas a hacer en esta guerra? Pero no había ninguna alternativa. La única que encontré fue de que si entraba a otro entrenamiento, no tenía que ir a Vietnam seguido. Y lo que hice fue que me entré a los paracaidistas. Y yo pensé que durante estas 12 semanas que era el entrenamiento de los paracaidistas, la guerra de Vietnam me terminaba y yo salía bien. Lo que yo no esperaba era que después de las 12 semanas la guerra de Vietnam todavía seguía fuerte y me dieron órdenes para ir allá de nuevo. Pero yo, buscando otros recursos para no tener que ir, lo que hice fue que me apunté en lo que llaman los Buenas Verdes, que es un entrenamiento de 1 año. Y yo pensé, bueno, pues seguro después de 1 año, pues ya la guerra ha terminado y yo salgo bien. Pero la cosa no fue así. Llegamos así a Panamá y comenzamos el entrenamiento de los Buenas Verdes. Y recuerdo que después de 3 meses, vino un sargento y me dijo que a mí me habían dado órdenes para Vietnam y al resto del grupo también. Y yo recuerdo diciéndole a él, es imposible, porque en el libro dice que el entrenamiento de los Buenas Verdes es de 1 año, de 12 meses. Y él me dijo, sí, pero lo que no entiendes tú es que son 3 meses aquí en Vietnam, en Panamá, y el resto en Vietnam. Bueno, pero ya para este tiempo, ya no pensaba en que no quería ir. Ya yo que para este tiempo yo quería ir a la guerra de Vietnam, porque ya para este tiempo el gobierno americano había creado a un puro animal, que lo único que quería ir era al campo de la batalla, buscar un humano y meterle una bala donde quiera que fuera. Ese era mi deseo. Y recuerdo que nos dieron los rifles, nuestros uniformes especiales, nos montamos en el avión y yo estaba loco por llegar a la guerra. Pero cuando el capitán nos dijo que estábamos ya llegando, que por favor que nos amarraran los cinturones, ahí fue cuando la realidad entró en mi mente y me di cuenta que ya no eras un juego, ya no eras un entrenamiento, ya eras algo real. Y cuando la puerta del avión abrió, yo lo que sentí fue como que la muerte misma ya ha entrado hacia el avión con nosotros, porque yo pensé, de aquí yo no regreso a mi hogar. Pero recuerdo que cuando llegamos nos dieron una semana más de entrenamiento y luego a mí me pusieron en una compañía de tanques. Yo nunca sabía lo que era un tanque, nunca tuve un entrenamiento para tanques y así mismo se lo dije al sargento. El sargento me dijo, bueno, ven conmigo y en 5 minutos este sargento me enseñó a mí a manejar un tanque, a disparar el cañón del tanque, a disparar la ametralladora que estaba en el tanque y simplemente en 5 minutos. Y yo agarré el tanque y lo eché para adelante y creo que me iba a llevar a todo conmigo. Pero recuerdo que al próximo día, cuando salimos al campo de la batalla, ya yo me sentía como que yo soy un superhombre, yo soy un supermacho, aquí nadie me puede ganar a mí, porque yo tengo 8 meses de entrenamiento básico, 8 semanas de entrenamiento de infantería, tengo los paracaidistas detrás de mí, y además de eso soy un buen verde. Yo pensaba que era un superhombre y nadie me podía a mí destruir. Pero luego cuando llegamos al campo de la batalla el próximo día, que tuvimos la primera batalla, yo me di cuenta que yo no era el superhombre que yo pensaba, porque las balas eran un poquito más fuertes que yo.
Pero recuerdo que después de 3 meses en Vietnam, ya yo no sentía ningún temor. Yo lo que quería era todas las mañanas despertar tempranito, como lo acostumbrábamos, a las 7 de la mañana, y salir al campo de la batalla y buscar el enemigo y destruirlo. Ese era mi deseo, y el deseo de todos los que estaban conmigo. Y a los 3 meses, pues fui baleado 2 veces en mi pierna izquierda. Me llevaron al hospital y gracias a Dios las 2 balas pasaron limpiamente por el músculo y no me tocaron el hueso. A los 21 días ya yo estaba en el campo de la batalla de nuevo. Pero en este tiempo ya yo no estaba con la misma actitud de antes. Ahora yo lo que quería era encontrar a aquel que me pegó los 2 balazos a mí. Y imagínense, hermano, era imposible. Simplemente era algo que tenía entre mí, de que yo quería destruir con todos los vietnamistas que habían allá. El diablo en verdad se envolvió en mi vida y yo lo que quería era destruir. Y después, como los 6 meses, pues me dieron 2 balazos más en el pecho del lado izquierdo. Y fui al hospital otra vez, solamente tuve como 28 días en el hospital y pedí que me mandaran para atrás al campo de la batalla. Durante este tiempo lo único que podía pensar era de que yo no iba a regresar a mi hogar. Y también pensaba en mi mamá. Mi mamá siempre le mandaba noticias de que yo había sido herido, y mis hermanas y yo y todos siempre tratábamos de decirle a ella que no era nada grave, que no era nada de por qué preocuparse. Además, mi mamá ni sabía que yo estaba en la guerra de Vietnam. Siempre le echábamos un cuento para que ella pensara que estaba en otro lado. Pero recuerdo, hermanos, que después de 9 meses con 27 días, nos levantamos a las 7 de la mañana como acostumbrado para prepararnos para ir al campo de la batalla y buscar el enemigo. Pero en esta mañana, cuando desperté, yo sentí en mi corazón, en mi mente, en mi ser, de que algo me iba a suceder en ese día, que algo grande me iba a suceder en ese día. Y fui donde mi sargento y le dije que ese día yo no regresaba del campo de la batalla. Y él me dice: eso es algo que todos sentimos, eso es algo que te vas a pasarse dentro de alguna media hora o una hora. Y así lo entendí y cogimos para el campo de la batalla. Y recuerdo que en esta mañana, como a las 11 de la mañana, como acostumbrábamos, después ahí en la selva, en la jungla, buscando al enemigo, nos sentamos, le pusimos los tanques en un circo, nos sentamos en el medio y comenzamos a comer. Y como a los 15 minutos se formó un tiroteo, el tiroteo más grande que yo llegué a ver en la guerra de Vietnam. Hicieron un circo y estaban acercándose así más y más a nosotros, y de momento se formó el tiroteo más grande que yo vi. Y seguido, cogí mi rifle, dejé lo que estaba haciendo, me metí detrás del tanque y a la batalla. Pero recuerdo que como a los 10 minutos sentí como un calentón que me bajaba por el lado derecho, y yo pensé: bueno, me han baleado, pero no puedo tirarme al piso, no puedo dejar de batallar, porque si dejo de batallar aquí mismo me van a matar. Pero el calentón ese no me dejaba quieto, hasta lo que me miré al lado y me di cuenta que me habían baleado 2 veces en el lado derecho. Pero con todo y eso seguí en la batalla, pensando en que aquí me quedo yo si no sigo en la batalla. Pero llegó al punto de que ya yo estaba perdiendo tanta fuerza de mi cuerpo, que lo que hice fue llegarle a mi tanque para irme a la ametralladora y de ahí seguí la batalla. Y recuerdo que ya casi mente llegándole al tanque, escuché una explosión tremenda, y yo en mi mente lo que pensé fue: otro de mis amigos le se ha parado en una mina o le ha dado un mortero. Y yo recuerdo que seguido lo que vi como una nube, y entre el medio de la nube yo miraba a un joven que estaba en el piso, y de momento me di cuenta que era Dios. Yo pasé por, estuve fuera de mi cuerpo y estaba mirando mi cuerpo y pensando: pero ese soy yo que estoy ahí estirado en el piso muriéndome. Pero de momento recuerdo que sentí un calentón tremendo en mi brazo izquierdo, y cuando miré para allá, yo lo que miré fue como un doble sol que estaba ahí mismo casi pegado de mi brazo. Era un calentón tremendo, y yo cogí mi brazo y quería tocar a este sol, pero entre más estrechaba mi brazo, más para atrás echaba el sol, como que no quería que le tocara, pero siempre sentía ese calor profundo
en mi lado izquierdo. Y de momento recuerdo que cerré mis ojos y al abrirlo de nuevo, me encontré de nuevo en mi cuerpo. Entonces fue que comenzó el dolor, porque cuando estaba mirando contra la nube y sentía este calentón, no sentía ningún dolor. Por eso era que yo pensaba que era otra persona que se había parado en una mina. Pero cuando me doy cuenta que fui yo, traté de pararme y no me pude parar. Y recuerdo que yo simplemente llamé al médico y le dije, estoy herido, necesito ayuda. Y él vino hacia mí. Y recuerdo las palabras del sargento cuando me miró. Y la única palabra que él dijo fue, este más nunca vas a vivir de aquí al hospital. Pero también recuerdo las palabras de un amigo mío, de un tal llamado James, que él dijo, si yo estoy aquí y yo puedo hacer algo por él, él va a llegar al hospital. Y recuerdo que el médico le dijo, bueno, lo único que podemos hacer es darle una transfusión de sangre aquí mismo en el campo de batalla. Y recuerdo que sacaron una gomita especial que tienen, me la pegaron a mí y a este muchacho James, y recuerdo que el helicóptero bajó seguido y me tiraron entre el helicóptero y seguido cogió para el hospital. Yo recuerdo que me tiraron, fue una cosa tremenda que yo sentí mi cuerpo cuando casi mente brincó en este helicóptero, y el dolor se estaba poniendo más y más profundo. Y recuerdo que cuando llegamos al hospital, que el helicóptero aterrizó, lo único que recuerdo es así dos enfermeros corriendo hacia mí para sacarme del helicóptero y llevarme así al hospital, que era una carpa grandísima. Y recuerdo que cuando llegaron hacia mí, la única palabra que escuché de nuevo fue, imposible, es imposible que él viva. Y luego me entraron a la carpa y seguido me cayeron los médicos encima a entrarme esa aguja por todas partes de mi cuerpo, dándome sangre y suero y todo lo demás. Y recuerdo que abrí mis ojos y con trabajo pudiendo ver, porque tenía los ojos llenos de sangre, vi a un padre que venía hacia mí. Y recuerdo también un sargento que estaba al lado de mí, y lo único que le pedí a él fue que no permitiera que este padre llegara hacia mí, porque yo pensaba, si él llega hacia mí y me toca, yo voy a quedar muerto aquí mismo, porque yo era un católico y tenía, y así mismo decían en la identificaciones que tenía puesta. Y este padre, pues el sargento lo paró, y yo recuerdo simplemente que lo echaron para atrás, pero en este momento yo comencé a gritar y decirle a los doctores que yo me estaba explotando, que el cuerpo mío iba a explotar. Y el médico después me dijeron que era que me estaban dando sangre que no era de la mía, pero no tenían otra vía. Y recuerdo que ahí simplemente vinieron y me pusieron en una camilla que lo que recuerdo era que estaba bastante fría, y me pasaron por otro cuarto, y cuando paso por ese cuarto habían como dos soldados esperando para que lo atendieran a ellos, y recuerdo las palabras como si fuera hoy. La palabra de uno de ellos fue, es imposible que esta persona quede viva. Y recuerdo que me entraron al cuarto, me pusieron debajo en una mesa bastante fría de nuevo, y a cogerme Radio X, y ahí me pasaron a otro cuarto mucho más pequeño, donde estaban los médicos ya preparados, esperando que yo llegara para comenzar a cortar, para comenzar a operarme. Y yo lo que recuerdo es que yo le decía a estos médicos que me pusieran a dormir, que me pusieran a dormir. Y el médico lo único que me decía era, tú no quieres que hagamos eso. Pensando en que le estaba diciendo que me mataran. Eso no era. Yo lo que tenía era un tremendo dolor, que lo que quería era que me dieran anestesia, me dieran lo que fuera, pero que me pusieran a dormir. Y recuerdo cuando me entraron un tubo bastante largo por mi boca, y me lo empujaron así a mis pulmones, y luego simplemente vi la máscara cuando venía sobre mi cara, y ahí mismo quedé dormido. Ahí no supe nada malo que sucedió en esta carpa, pero desperté a los 3 días en el hospital, y lo único que recuerdo que vi fue a una enfermera que estaba sentada al lado de mí, y lo único que ella me dijo fue, regresate a tu casa. Y yo la miro a ella y le pregunto, pero ¿qué fue lo que pasó? ¿Qué fue lo que sucedió? Yo mismo no me había dado cuenta en cómo yo había quedado. Y le preguntaba a ella, le seguía preguntando, pero ¿qué fue lo que pasó? ¿Qué fue lo que me sucedió? Y en este momento ella me quitó la sábana. Y yo por la primera vez me vi sin mis piernas. Mis dos manos estaban vendadas completamente porque había perdido el dedo de la mano
mano de izquierda y parte de un dedo de la mano derecha. Y yo recuerdo que yo le decía a ella, no, pero yo me quiero parar, yo me quiero parar. Y ella me decía simplemente, pero no te das cuenta que perdiste tus dos piernas. Y yo le decía, no, pero me quiero parar. Y recuerdo que ella me puso su mano sobre mi pecho y haciendo unas mociones con la otra mano, no sabía exactamente lo que quería decir, pero me decía, cálmate, que por lo menos vas a regresar a tu casa. Y lo único que recuerdo fue que seguido vino otra enfermera con una inyección en su mano, me la pusieron seguido y ahí mismo quedé durmiendo de nuevo. Y desperté como a los dos días otra vez, pero esta vez desperté afuera del hospital. Ya me tenían en una camilla preparado para trasladarme hacia un avión para llevarme a otro lugar. Y recuerdo que cuando entré al avión me pusieron en una camilla junto como con algunos 20 o 30 más. Y yo ahí comencé otra vez a moverme y de preguntarle que por qué tenía que amarrarme. Y ahí también me pusieron otra inyección, me quedé dormido. Y recuerdo despertando en un hospital de un barco de los marinos. Y en este barco era simplemente para llevarnos de Vietnam al Japón. Y yo recuerdo que le pregunté al muchacho, pero ¿qué fue lo que sucedió ese día? Y él dice, bueno, lo único que recuerdo es que fue una tremenda batalla y de los 44 de ustedes que llegaron a esa batalla, que estaban envueltos en esa batalla, solamente quedaron 6 vivos. Y él dice, y tú eres uno de ellos. Y yo recuerdo simplemente mirándolo y le pedí agua. Y él me dice, pues en vez de agua, ¿por qué no te tomo una cerveza? Y dije, pues mejor todavía. Y me trajo una cerveza, me la tomé y me trajo dos más y esa me la tomé también. Y luego me trajeron un vasito de agua y cuando me lo tomé, aparentemente le habían puesto algo porque ahí mismo quedé durmiendo de nuevo. Y desperté como al próximo día en un hospital en el Japón. Y ya aquí me operaron de la mano izquierda para cerrarme las heridas que tenía y de ahí seguido a los dos días nos mandaron al hospital de Nueva Jersey de la base Fort Dix. Y ahí fue donde comenzaron a sacarme más radio X, a ver cómo yo estaba y a informarle a mi familia cómo yo estaba, dónde estaba. Y recuerdo que yo pensaba, aquí estoy en Nueva Jersey y aquí mi familia me va a venir a ver. Yo no quería ver mi familia, no quería ver a mi mamá, porque yo pensaba que mi madre iba a ser algo terrible para ella, de ella ver a su hijo de la manera que había regresado de esta guerra. Un hijo que se fue para esta guerra completamente normal y ahora ya iba a tener que venir y verse cara a cara y no ver al hijo que ella conocía anteriormente. Pero recuerdo que cuando mi mamá llegó, los médicos le dijeron a ella que yo tenía visita 24 horas al día porque yo no iba a durar mucho vivo porque no podían pararme la sangre. Y al lado mío había un italiano que le iban a dar de alta el próximo día. Y recuerdo que ese italiano amaneció muerto y yo amanecí vivo. No puedo explicar por qué, pero así fue la situación. Y recuerdo el día que mi mamá llegó a verme a mí al hospital. Yo mismo me miraba en la cama y me miraba tan pequeño, tan... No me miraba como el hombre que yo era cuando fui a esta guerra. Yo pesaba 65 libras, hermano, cuando regresé de la guerra de Vietnam. Y yo pensaba, ¿cómo voy yo a darle cara a mi madre en esta condición? Y recuerdo que cuando mi madre llegó, lo único que yo pensé fue, tengo que hacerme fuerte para que ella también sea fuerte. Pero cuando mi madre me miró por primera vez, yo supe lo que era un sufrimiento en su forma perfecta. Porque vi el sufrimiento más perfecto que yo he visto en mi vida en la cara de mi madre. Pero mi madre no lloró, mi madre no hizo nada, simplemente me miró, se bajó hacia mí, me dio un besito y se sentó a la cama conmigo. Yo en este momento pensaba que mi mamá estaba dolida por dentro igual que yo, y así fue. Mi papá hasta la cara se le viró porque no quería enseñar las emociones de lo que sentía por dentro. Pero yo recuerdo que fue un sufrimiento posiblemente peor para mis padres que para mí.
porque yo pensaba que el hijo que ellos habían mandado, o que pensaban que estaba en otro lugar, le había llegado completamente desbaratado. Pero recuerdo que aquí, a los 2 o 3 días, me trasladaron a un hospital que se llama Valley Forge en Pennsylvania. Y ahí fue donde pasé un año. Pero recuerdo que nos recogió un helicóptero. Mi mamá no pudo ir con nosotros, tuvo que ir en carro. Cuando llegó al hospital, yo no recuerdo dónde era que me tenían, pero yo sé que mi mamá, lo único que escuché fue que mi mamá estaba un poquito enojada. Estaba gritando a las enfermeras, ¿qué es lo que están haciendo? ¿Por qué está mi hijo en esa condición? Y yo miraba y no sabía lo que estaba sucediendo, pero mi mamá seguía discutiendo con ella. Y de momento escuché a una voz que le dijo a ella: señora, cálmese, ¿qué es lo que le pasa? Y por primera vez escuché otra voz hispana y me di cuenta que habían otros hispanos aquí en el hospital conmigo. Pero mi mamá, no sé qué le estaba explicando a ellos, pero sé que el muchacho se fue y le dijo: regreso seguido. Y como a los 3 o 4 minutos regresó con una camilla y como con 4 muchachos más. Y lo que escuchaba era habla hispana. Me di cuenta que los 5 eran puertorriqueños. Y pensé, bueno, por lo menos no estoy solo. Y recuerdo que simplemente me estaban agarrando porque a uno le faltaba una pierna, a otro le faltaba un brazo, a otro una pierna, a otro le faltaba un ojo y un brazo. Todos estaban ahí destruidos de la misma guerra de Vietnam. Pero ya ellos estaban recuperados y estaban agarrándome y simplemente no lo dejé caer y ponlo aquí. Mi mamá ayudándole, me pusieron en la camilla y salieron por ahí conmigo. Y recuerdo que pasaron por una puerta y luego por otra y me llevaron a lo último de un cuarto que había allí y ahí me pusieron y recuerdo que se sentaron todos al frente de mí. No sabía lo que estaba pasando. De momento me doy cuenta que viene una enfermera buscando, ¿dónde está? ¿Dónde estás? Y ellos todos ahí al frente de mí. Y luego me encontró. Y la enfermera le dice a mi mamá: él no se puede quedar aquí, tiene que ir para atrás donde estaba allá, porque esa es la posición de él. Y estos muchachos no querían que ella me llevara. Se pusieron al frente de mí y no permitieron que esta enfermera me sacara donde yo estaba. Ellos decían que si yo era hispano tenía que estar con ellos también. Y recuerdo que la enfermera preguntó: ¿y dónde está el que estaba en esta cama? Y ellos todos dijeron: no sabemos dónde estás. Y luego llega un doctor y pregunta qué es lo que está sucediendo. La enfermera le explicó. Mi mamá se le asó a él también y el doctor simplemente dijo: bueno, ya que está aquí, déjenlo aquí. Y la enfermera le decía: está bien, pero quiero saber dónde está el muchacho que estaba en esta cama. Y todo el mundo le dijo que no sabían. Y de momento escuchan a una enfermera gritando desde uno de los baños, que encontraron al muchacho que estaba en esa cama, entre el baño, amarrado de uno de los baños. Estos 5 muchachos puertorriqueños habían sacado a este muchacho de la cama, que no tenía absolutamente casi nada, y lo habían amarrado entre el baño, mientras le daba tiempo para irme a buscar a mí y traerme al lugar donde estaban ellos. Yo en este momento lo que me sentí fue un alivio, porque me sentía ya como que estaba entre medio de algunas personas que por lo menos se preocupaban por mí. Pero durante este tiempo, hermano, yo no conocí nada de Cristo. Nadie me había hablado a mí de Cristo. Nadie me había dicho a mí que Cristo existía, que Cristo me amaba, nada de eso. Y además en esta posición, para este tiempo, si a mí me habían venido a hablar de Cristo, yo simplemente no lo iba a escuchar. Porque posiblemente yo he pensado, si en verdad existe, ¿por qué ha permitido que me sucediera esto a mí? Pero recuerdo que pasé un año en este hospital y recuperando. Al año cuando me dieron de alta, mi temor era de regresar a mi casa, pensando tengo que regresar a mi casa donde todos me conocían de una manera y ahora van a ver a una parte de la persona que salió. Y recuerdo que seguido me entré al cuarto mío y no quería salir para nada. Pero recuerdo que al cruzar la calle de mí había una niña de 11 años cuyo nombre era Lynette. Y ella al primer día vino así a cruzar la calle y me tocó en la puerta y simplemente me dijo que tenía un amigo que quería que yo conociera. Y yo simplemente miré para los lados y yo pensaba, pero ¿quién es este amigo? ¿Qué tiene esta niña si no lo puedo ver? Y le pregunto, ¿dónde está tu amigo? Y ella me dice, bueno, mi amigo tú no lo puedes ver, pero su nombre es Cristo.
Y recuerdo que cuando ella me dijo Cristo, lo que me entró fue un dolor, me entró como que no quería saber nada yo de Cristo. Y simplemente le dije a ella que se fuera, que no quería saber de ella. Y para este tiempo, ella siguió regresando todos los días a mi casa y hablarme de Cristo. Yo que no quería escuchar de Cristo, pero ella todos los días regresaba y una vez vino a mi casa y me leyó el Juan 3:16. Y luego regresaba y me leía el Salmo 23. Y siempre que venía a mi casa, me pedía o me invitaba a su iglesia. Yo no quería ir a su iglesia, no quería nada que ver con Dios, no quería nada que ver con la iglesia. Yo simplemente estaba contento en estar en mi cuarto, pasar por el resto de mi vida y ya que morirme ahí. Pero la niña me molestó tanto con esto, que como a los 3 meses, yo pensé, bueno, pero una niña de 11 años no puede ser más inteligente que yo. Y yo lo que pensé fue, cuando ella regrese, yo le voy a hacer una pregunta a ella. Y al próximo día así fue. Ella cuando me pidió que fuera a su iglesia a visitar, yo le dije a ella, bueno, si yo voy a tu iglesia el próximo domingo, ¿tú prometes dejarme quieto por el resto de mi vida? Y yo recuerdo que la niña, posiblemente pensando, si le digo que sí y no acepta a Cristo, lo pierdo. Pero ella en una voz muy bajita me dijo que sí, que estaba bien. Y el próximo domingo, recuerdo que ellos me despertaron a las 8 de la mañana para que estuviera listo a las 9 para irnos para la iglesia. Yo que estaba acostumbrado a levantarme a las 12 del día. Pero yo pensé, bueno, aquí termino con esto y voy a la iglesia, visito y se terminó todo. Y ese domingo fuimos a la iglesia. Y recuerdo que cuando entramos yo pensé, bueno, pues aquí van a darle un mensaje y ya se terminó todo. Pero no, así no fue. Me llevaron hacia atrás, donde tenían una clase dominical. Yo que nunca había estado en una clase dominical antes. Pero recuerdo que estaban estudiando en este día la historia de José. Y yo como estaba tan acostumbrado ya a las novelas que estaban dando en televisión, pues comenzó a gustarme, comencé a coger como una novelita y me comenzó a gustar la historia de José. Y en el momento que llegaron, que de donde tiraron a José en el pozo, ahí vino una señora con una campanita que se había terminado la clase dominical. Y ya para este momento yo lo que quería saber era qué fue lo que le sucedió a José. Y recuerdo que entonces fuimos al culto, no recuerdo quién predicó ni de qué predicaron, simplemente por

Eso tiene que ser la sabiduría de Salomón. Pero aún me fui para mi casa pensando, yo cuando llegue a mi casa, yo voy a buscar por la Biblia que me dieron, que fue un Nuevo Testamento, yo voy a encontrar la historia de José y yo la voy a leer por sí mismo. Y hermanos, yo leí desde Mateo hasta Apocalipsis y no encontraba la historia de José. Y luego la llamé a ella de nuevo y me dio la misma contesta: si tú quieres saber, regresa el próximo domingo. El próximo domingo regresé a la iglesia porque quería saber lo que le había sucedido a José. Y hermanos, supe lo que le sucedió a José. Y luego comenzaron con la historia de Ruth. Y sucedió lo mismo. Cuando se estaba poniendo la historia en su nivel de mejor, ahí venía la dama con su campanita y se terminaba la clase dominical. Pero este domingo fui un poquito más inteligente y le pedí al pastor de la iglesia que me diera una Biblia completa. Yo quería la Biblia completa. Además de eso, quería que me encontrara la historia de Ruth, me la marcara y me la diera para yo poder leerla cuando llegara a mi casa. Recuerdo que cuando llegué a mi casa yo comencé a leer la historia de Ruth y luego comencé a leer la Biblia del Génesis. No había aceptado a Cristo por sí en este momento, pero tenía un deseo de leer la palabra. El próximo domingo en la iglesia, cuando hicieron un llamamiento, yo simplemente pasé al frente. No recuerdo cómo ni por qué, pero recuerdo que en este momento yo cerré mis ojos y yo simplemente dije: Señor, si tú en verdad existes, si tú en verdad moriste por mí, y si tú en verdad está vivo en este día, si tú en verdad está aquí, yo quiero que tú en este día coja mi vida y haga de ella lo que tú quieras. Y en ese momento me sentí un alivio, me sentí como algo salí de mi pecho, de mi espalda, y me sentí como tan libre, me sentí bien, bien libre. Y fue porque Cristo verdaderamente entró en mi vida. En este momento lo que yo sentí fue de servirle a mi Cristo a tiempo completo. Y anteriormente no quería ni salir de mi cuarto, pero ahora tenía el deseo de regresar a la escuela, de terminar mi universidad y hacer algo de mi vida. Y entré a la universidad de nuevo. Cuando terminé, conseguí un buen trabajo con la aerolínea United, pero siempre con ese deseo de servir a mi Cristo a tiempo completo. Durante este tiempo que estaba en la escuela, también sentí el deseo de entrar al seminario y estudiar la palabra, y así mismo lo hice. Pero después pensé de que no era simplemente de salir y predicar unas o dos o tres veces al día, a la semana o al mes, pero yo quería servirle a mi Cristo 24 horas al día, 7 días a la semana. Y aquí fue donde se creó mi futuro, cuando me di cuenta que los muchachos del seminario necesitaban libros de estudio, necesitaban Biblias, y yo pensé, bueno, pues entonces, ¿por qué yo no comenzar un tipo de negocio como este? Y ahí fue donde comenzó lo que en hoy día conocen como la librería cristiana de Bronx. Y comencé a servirle a mi Cristo los 7 días a la semana, 24 horas al día. Y así mismo lo hago en hoy día. Además de eso, me envolví completamente en negocios cristianos. Además de la librería, también comenzamos una etiqueta de discos con el nombre de Sonido Cristianos, y nuestro primer cantante que produjimos fue a nuestro hermano Marino. Y esto para mí ha sido un deleite, para mí ha sido un gozo de poder servirle a mi Cristo 24 horas al día. Además de eso, el Señor siempre me ha dado todo lo que yo he necesitado. Además, lo que más necesitaba, ella es una buena compañera, y el Señor también me dio eso. Mi esposa en hoy día puedo decir con todo mi corazón que fue un regalo directamente desde Dios. Y en hoy día mi esposa y mis dos niñas son quien llenan mi vida, además del Señor. Tengo tanto por cual darle gracias a mi Dios, a mi Cristo, porque aun cuando yo estaba en la guerra de Vietnam, aun cuando yo pensaba que Él conmigo no estaba, Él siempre a mi lado estuvo. Cuando fui herido por primera vez, Él estaba conmigo. Cuando fui herido por la segunda vez, Él estaba conmigo. Y cuando perdí mis dos piernas, que pensé que había perdido ya toda mi vida, Cristo también estaba conmigo. Y como le dije que no sabía lo que significaba esta luz y esta nube, cuando perdí mis piernas en la guerra de Vietnam, en un día me doy cuenta que fue una experiencia que yo tuve fuera de mi cuerpo, y recuerdo que esas dos luces tenían que ser Cristo.

y entre más yo trataba de tocarle, era como que Cristo estaba diciendo, yo estoy aquí a tu lado, pero no es tiempo de que tú me toques. Yo tengo trabajo para ti, yo tengo algo preparado para ti, y era de traer su palabra a todo el mundo. Así como su palabra llegó hacia mi corazón, hacia mi mente, hacia mi ser, por medio de una niña de 11 años que el Señor usó para traer su palabra, en hoy día el Señor, y le pido con todo mi corazón que Él sea glorificado con este testimonio y que le sea de bendición a todo aquel que lo escuche. Porque hermanos, le quiero decir con seguridad que Cristo está vivo, Cristo está aquí, Él está a tu lado y Él está dispuesto a coger tu vida y hacerla de nuevo. Él simplemente nos pide que se echemos nuestras manos, nuestros brazos y dejemos que Él entre en nuestras vidas. No me importa la situación que te encuentre. No me importa que perdieras una pierna, las dos, o aún los dos brazos y tus dos piernas. Así como tú estás, tú puedes servir a Cristo. Porque el Cristo que yo le sirvo es el mismo Cristo que estás ahí a tu lado. Además, recuerdo que cuando yo perdí mis piernas, también pienso en la mujer del flujo de sangre, que posiblemente ya cuando estaba tan débil, esta mujer decía arrastrándose hacia al Señor, posiblemente pensando, no le voy a poder llegar porque no tengo la suficiente fuerza. Ella siguió hacia adelante, pensando, si simplemente puedo tocar el borde de su manto, yo voy a ser salva. En su mente estoy seguro que estaban las palabras, Cristo es mi victoria. Y en hoy día, yo sé que Cristo ha sido mi victoria y puede ser la victoria de todo aquel que estás en necesidad en este mundo. Hermanos, siempre nos damos cuenta de las cosas malas que hay en el mundo, pero también demos cuenta que Cristo estás. Y Cristo en este momento, en este día, quiere llegar hacia ti. Y tú simplemente tienes que decir, donde quiera que tú estés, Señor, yo quiero que ese mismo Cristo entre en mi vida y la haga de nuevo. Con la próxima canción que van a escuchar, van a ver que capta mi testimonio completo. Y siempre quiero que recuerden una cosa, este es simplemente mi testimonio, pero la gloria y la honra siempre serán para mi Cristo. Que el Señor le bendiga y espero algún día verme con ustedes.

0: 6:58.
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1: Dios le bendiga. Le saluda el doctor Darío Salas de la República de Chile, conferencista internacional, con 50 años de ministerio y 55 años en el Señor. Soy de origen chileno. Nací en Santiago de Chile en 1939. Casado a los 24 años con doña Carmen Salas, una preciosa persona, un tesoro que Dios me ha dado. Como alguien lo ha dicho, mi esposa es el mejor don que Dios me ha concedido para mi ministerio. Agradezco a ella el privilegio de poder estar donde yo estoy, porque ella ha sido justamente la escalera que me ha hecho subir y que has sujetado esa escalera para que no se caiga. Alguien ha dicho que si un hombre está arriba es porque la mujer le sujeta la escalera. Si está abajo es porque la mujer le sacó la escalera. Detrás de un gran hombre hay una gran mujer. Son verdades maravillosas. Pero quiero decirles que los grandes hombres son como los cuadros pintados al óleo. Hay que mirarlos de lejos, porque de cerca están llenos de rayas. Vive con Inés un mes y sabrás quién es. ¿Qué les parece? Muy bien, continuando con el asunto de mi biografía y de mi testimonio, me convertí más o menos con 14 años de edad. Fue a través de una revelación divina. Mi hermano mayor tuvo una visión de que una nave o una nube, alguna cosa parecida, llevaba mucha gente a través del espacio cantando himnos cristianos. Y él preguntó: ¿esas personas quiénes son? Y una voz le dijo: esos son los que van al cielo. ¿Quieres ir tú también? Y él dijo: sí, yo quiero. Entonces, conviértanse al evangelio. Y de esta manera, siendo católicos, nos fuimos a la iglesia evangélica. Allí conocí al Señor y me interesé mucho por la Biblia, por la Escritura, de tal manera que me enamoré de este libro, leyéndolo día y noche y queriendo memorizarlo al máximo, hasta llegar al grado en que me han colocado el apodo de la Biblia andando. Tengo un hijo que sabe mucho la Biblia, que es Pablo. Es un gran teólogo, fue graduado en Cry for the Nation en Dallas, y él sigue mis pasos. Es un gran conocedor de la Biblia, y a él le han colocado el apodo de el Nuevo Testamento andando. Ok, continuando con mi biografía, me convertí al Señor de esa forma. Empecé a estudiar las Escrituras de una manera increíblemente fanática, al extremo que no quería hablar mis palabras. Yo quería solo hablar con versículos de la Biblia, quien quiera que fuese. Pero es que los evangélicos son muy poquitos. Sí, es que estrecho es el camino que conduce a la vida y pocos van por él. Pero es que la Virgen María, hay un solo mediador entre Dios y los hombres, Jesucristo hombre. Así que yo solo respondía con versículos de la Escritura. Me acostumbré entonces a memorizar la Biblia, leyéndola día y noche. Algunos me han preguntado: ¿cómo usted hace para memorizar tanto la Biblia, para conocerla como usted la conoce? Y yo les digo que yo uso una Biblia especial que se llama Open Bible, en inglés, Open Bible. Y les pregunto: ¿la conocen? ¿La han leído alguna vez? No, nunca. ¿Y dónde la puedo comprar? Y yo río entonces y les digo: bueno, Open Bible quiere decir Biblia abierta. Jamás usted va a aprender con la Biblia cerrada. Es necesario tenerla abierta y leerla constantemente. ¿Qué le parece? Ese es mi secreto. Biblia abierta. Pero también no puedo negarlo, que es un don de Dios. Porque yo, cuando me convertí en mis primeros años de cristiano, le pedí a Dios que me grabase su palabra en mi espíritu, en mi alma, con cincel de hierro. Y así fue. Las escrituras se me han grabado tan profundamente en el espíritu, en el alma, en la mente, que nunca uso la Biblia para predicar. Pero la estudio mucho de noche antes de predicar. Pero no la llevo a la iglesia, porque saben qué curioso que es, se me olvida la Biblia en la iglesia. El libro, no se me olvida lo que dice, sino el libro que lo dice. Nunca me aprendo la fecha en que nacieron mis hijos. Mi señora siempre se enoja conmigo por eso, porque tengo que a veces, por alguna diligencia, algún trámite, pedirle que me anoten un papel la fecha en que los niños nacieron. Se me olvidan los teléfonos. La otra historia es que nunca se encuentra la llave del auto. Por otro lado, mi memoria solo funciona con la Biblia. Eso es lo curioso. ¿Saben que me ha costado mucho trabajo dominar el inglés? Por el hecho de que si yo fuese un genio, pero aprendería el idioma como nada, por la super memoria que algunos creen que yo tengo, pero están equivocados. Es la unción del Espíritu Santo que me hace recordar la Biblia. No se me olvida para nada. Retengo miles y miles de versículos. Les puedo recitar el Apocalipsis desde el capítulo 1 hasta el final con calma en unas 6 u 8 horas. Bien, pero no es que yo sepa mucho. Lo que pasa es que ustedes saben muy poco. Y el privilegio del sabio es saber mejor que los ignorantes lo tremendamente ignorantes que somos. No soy tan ignorante como para creer que sepa mucho. Les estoy diciendo una serie de refranes que hablan de la belleza del conocimiento. Para saber que sabemos poco, es necesario que estudiemos mucho. Les voy a decir un refrán chino, un proverbio chino. Aquel que no sabe y no sabe que no sabe es un ignorante, huye de él. Aquel que sabe y no sabe que sabe está durmiendo, despiértalo. Y aquel que no sabe y no sabe que no sabe es humilde, ayúdalo. Y aquel que sabe y sabe que sabe y es sencillo, útil, es un sabio, imítalo. ¿Qué les parece? Muy bien, continuando adelante con mi testimonio, me casé a los 24 años de edad. Y la historia de mi casamiento es muy interesante, parece una novela romántica. Yo quería casarme, le dije al supervisor de la Iglesia de Dios Mission Board en Chile, le dije quiero casarme, y él me dijo, mira, lea primera y segunda Timoteo y pídele que Dios te dé una esposa que no arruine tu ministerio, que te sea de ayuda para que tu ministerio no pare. Así lo hice. Era yo el director nacional de la Juventud para Cristo de la Mission Board de la Iglesia de Dios en Santiago de Chile, una iglesia maravillosa. Me mandaron a predicar hasta el norte de Chile, la frontera con Chile y Perú. Venía cansado y paré en una ciudad a 800 kilómetros de la capital de donde yo vivía, y allí vivía mi señora. Yo no sabía nada de eso. Me tocó predicar en esa zona y estaba muy cansado, estaba enojado. ¿Por qué me pararía aquí? Y era el destino, no lo sabía. No había culto en la iglesia en la ciudad. Entonces fuimos a una congregación en el campo, digamos en este caso en el desierto de Atacama, en donde ahora están esos mineros encerrados debajo de la tierra, y hay maquinarias que están perforando ese lugar para sacarlos. Y yo me recuerdo de un mensaje que tengo sobre el infierno, que el infierno está en el centro de la tierra, a 6.000 kilómetros hacia abajo. Léanme Proverbios 15, 24 y Job 28, 5, y ustedes van a ver que el infierno está en el centro de la tierra. Si usted perfora la tierra, a cada 100 pies la temperatura sube un grado, a 7.000 pies el agua hierve. A 6.000 kilómetros hacia abajo, en el eje imaginario, usted encuentra 6.400 kilómetros cúbicos de acero derretido con 11.000 grados de calor. Así es en términos geológicos el interior de nuestro planeta. ¿Cómo se sabe eso? Mediante un sistema científico llamado paleomagnetismo. El paleomagnetismo consiste en el análisis de los isótopos radiactivos. Consiste en análisis de las fuerzas orogénicas que producen los volcanes y las montañas. Se colocan sismógrafos, se colocan computers y se analiza el sonido que viene de las placas tectónicas, y de esta manera se obtiene entonces una visión de los metales que constituyen la crosta de la Tierra, de nuestro planeta. El hoyo más grande que se ha hecho en nuestro planeta es de 24.000 metros en la Bavaria, Alemania. Los rusos hicieron uno de 14.000 metros en Rusia. Y quiero decirles que la Tierra solo puede ser perforada a una profundidad máxima de 30.000 metros con los métodos convencionales de extracción de petróleo. Más hacia abajo, las atmósferas de presión son tan intensas que destruyen la acción de los diamantes. Bueno, ¿a raíz de qué les digo esto? Les digo que como mi esposa vivía en Copiapó, justamente donde están esos mineros debajo de la tierra, y que hay máquinas que están perforando para poder sacarlos, quiero decirles que en el infierno está tan abajo que ninguna máquina llega. Solo se puede salir de allí a través de la fe en Jesucristo, creyendo que Jesucristo es el Hijo de Dios. Ninguna máquina podrá salvarte. Ningún gobierno podrá librarte de esa cárcel subterránea llamada el infierno, que está en el centro de la tierra. Proverbios 15, 24. Le pido a uno, es uno de mis coordinadores aquí en California, el pastor Moreno, y él va a leerles los pasajes, me va a ayudar en la lectura de los pasajes en esta biografía del doctor Darío Salas aquí en los Estados Unidos, a través del Ministerio de Unidad Cristiana Record.
2: El camino de la vida es hacia arriba al entendido, para apartarse del infierno abajo.
1: ¿Dónde está el infierno? Abajo. Job 28:5 dice que la tierra tiene fuego debajo de ella. Nosotros estamos sentados en el techo del infierno. Debajo de nuestros pies hay gente que está llorando. Ok, puede leer Job 28:5.
2: De la tierra nace el pan y debajo de ella está como convertida en fuego.
1: ¿Qué le parece? Bueno, dejando a un lado un pequeño comentario científico y bíblico, quiero seguir con el testimonio de mi casamiento. Llego entonces a esta ciudad de Copiapó, y allí voy a una congregación en el pleno desierto de Atacama. Iba enojado, cansado, pero salió a recibirme mi suegro y mi suegra y mi señora. Tan linda y preciosa que cuando la vi me enamoré de ella a primera vista. Un marido le preguntó a su señora: ¿tú crees, mija, en el amor a primera vista? Sí, creo, le dijo ella. Porque si te hubiese visto dos veces, no me casaba contigo. Así que agradece que existe el amor a primera vista. Bueno, en este caso, así fue. Amor a primera vista. Mi esposo también se enamoró de mí. Pero imagínense, yo recién llego. 800 kilómetros de distancia, un desconocido. No tenía dónde caerme muerto, porque todavía no había comprado sepulcro en el cementerio. Por eso es que no tenía dónde caerme muerto. Solo tenía la ropa puesta y quería casarme. Me enamoré, con todo el corazón de ella. Bien, dije yo, Señor, te pido dos pruebas para que me la des en casamiento. Primero, que mi suegro no se enoje cuando se la pida. Y segundo, que me la dé en 2 meses de plazo para que me case con ella. ¿Saben ustedes que esta prueba era difícil? Por 2 razones. Primero, que mi suegro era uno de esos pentecostales antiguos más serios que el juez del crimen. No se reía para nada. Entonces impresionaba. Hablarle de pedirle a la hija era suicidarse. Bien, el segundo problema es que mi esposa era demasiado joven. Ella aparentaba tener unos 16 años, pero solo tenía 14. Ya pensaron. Y yo tenía 24 y aparentaba unos 18. Imagínense cómo sería, con pelo, flaco y joven. Entonces ya era otra cosa. Ella pensó que era un jovencito, pero le llevaba 10 años de diferencia. Entonces la prueba que yo le pide a Dios valía, que mi suegro no se enojase y me la entregase a 2 meses plazo. Bueno, hice la primera prueba, pedirla, porque yo prediqué esa semana ahí donde vivía mi señora una campaña de 7 días. Usé los mejores mensajes para impresionar a todo el mundo. Conquistarme a mi suegro. Y mi suegro dice, si me gusta lo que predica, voy de nuevo otra vez, o si no, no. Pero le gustaron los temas. Pero no se imaginaba lo que le esperaba. Cuando ya él agarró confianza conmigo, yo me puse a estudiar cómo la iba a pedir. Y encontré un argumento interesante de la Biblia, que los profetas antiguos, los patriarcas no enamoraban. Nada de noviazgo. Iban nomás y pedían a una mujer y se casaban al día siguiente o a la semana, como pasó con Isaac y con Rebeca. El mozo la pidió y se la llevó a los 2 o 3 días. En el 4 o 5 día ya estaban casados. Así que por 2 meses era más fácil. Entonces le dije a mi suegro cuando lo saludé, hermano Manuel, yo y su hija simpatizamos. No, así no le dije. Primero le dije otra cosa antes. Le dije, hermano Manuel, ¿usted está de acuerdo con que un predicador, un pastor, un estudiante seminarista ande enamorando con las señoritas de la iglesia? O que sea una persona seria, un buen ministro, tiene que ser serio, me dijo él. ¿Verdad? Le dije que los profetas del Antiguo Testamento no andaban enamorando y la pedían y se casaban enseguida. Ahí le tendí la trampa. Pero él no sabía que yo le decía eso porque se la iba a pedir para casarme enseguida. En eso llegó una hermana hablantina de esas hermanas que no se callan nunca, porque la mujer cuando habla menos es en febrero, 28 días nomás. Entonces, saludando a medio mundo, y me echó a perder el discurso en lo mejor. Así que dije, no, ahora a la próxima vez le hablo directo. Llegué a la casa y le dije, hermano Manuel, yo y su hija simpatizamos, y si es la voluntad de Dios me voy a casar con ella. Usted va a orar de aquí hasta el fin de la campaña para que Dios le revele a usted si es la voluntad de Dios, sí o no. Imagínense ustedes la sorpresa de mi suegro. Era buen predicador, yo, pero que le pida a la hija es otra historia. Quedó como mudo. ¿Sabe lo que dijo él? Tan sorpreso que no le salían las palabras, pero así. Ahí ya pasé la primera prueba, no me dio la paliza. Pero él iba a orar hasta que terminase la campaña para que Dios le revelase si era la voluntad de Dios que me diera la hija o no. Porque él también tiene P.O. Box, casilla postal, y Dios tendría que hablarle a él también. En esos días yo me puse a orar y Dios me dio dos sueños. Y yo sabía que me casaría con la hermana Carmen. Llegó el día en que quería la respuesta. Y le dije: hermano Manuel, yo y su hija simpatizamos. Y si es la voluntad de Dios, me voy a casar con ella. Nadie lo puede impedir. Entonces mi suegro dijo: no puede ser. Ella es una niña, no está preparada para el matrimonio. No tiene experiencia. Y uno de los hermanos mayores paró y dijo: ¿a qué le llama usted que tenga experiencia? ¿Cree que haya tenido un accidente moral para que tenga experiencia? ¿No es mejor que siendo una virgen se case con un siervo de Dios y tenga su porvenir seguro? ¿O cree que le pasa lo que le pasó a nuestra hermana mayor, que se casó con un borracho que no la deja ir ni al culto? No discutamos, dijo mi suegro. Vamos a orar al Señor. No, dijo mi suegra, vamos al templo porque esto es muy serio y muy grave. Y fuimos al templo, yo, mi señora, mi suegro, mi suegra y tres cuñados. Mi suegro tomó la Biblia, esas Biblias con zipper, y dice: bueno, vamos a orar. Después Carmen, que es mi esposa, va a venir y va a pedir la palabra, y donde tenga el dedo, ahí será la respuesta, por sí o por no, y este asunto se acaba ahora. Y comenzamos a orar. ¡Qué oración! Yo parece que estaba en el aire. Oiga, después de la oración era casamiento o no casamiento. Terminó la oración y dice: Carmen, venga, pida la palabra, abra la Biblia, y donde tenga el dedo va a leer Ezequiel 37:17. Imagínense ustedes, mi señora me cuenta, ella, que como estaba enamorada de mí, dice: Señor, que salga en Cantares, que habla de amor. Oh, y la pobre temblando así con la Biblia, 14 años de edad. Imagínense ustedes, ay, que salga en Cantares, que habla de amor. Y salió en Ezequiel. En Ezequiel 37:17, pero ¿qué va a hablar de amor Ezequiel? Puros huesos secos. Pero Dios sabe mejor que uno. Mire lo que dice Ezequiel 37:17.
2: Júntalos luego el uno con el otro, para que sean uno solo, y serán uno solo en tu mano.
1: Pero dale énfasis, pues, ese versículo. Júntalos luego el uno con el otro, para que sean uno solo, y serán uno solo en tu mano.
3: Gloria.
1: Vamos, predicador, que no tiene fuego.
2: Amén.
1: No puede hacer asado, solo ensaladas.
2: Júntalos luego el uno con el otro, para que sean uno solo, y serán uno solo en tu mano.
1: ¿Qué le parece a usted ese versículo? Oiga, y cae el fuego del Espíritu Santo, y mi suegro comenzó a hablar en lenguas, y ahí colocó las manos sobre nosotros para que fuéramos novios. Fíjense ustedes. Y mi suegro dice: bueno, se ve que es la voluntad de Dios, dice, pero de aquí a unos 5 años se casarán. No, le digo yo, mire, obedezcamos la palabra. Aquí dice luego. Lea de nuevo.
2: Júntalos luego el uno con el otro, para que sean uno solo, y serán uno solo en tu mano.
1: Nada de 5 años, mijo. Ahora mismo. Y así fuimos novios. Fíjense ustedes, ahí yo me regresé a mi ciudad, 800 kilómetros de distancia, de Copiapó. Y cuando volví a los 2 meses para casarme, fue algo tremendo, maravilloso. Ya nos fuimos a casar por el civil, y la señora, la jueza, estaba enferma, así que oré por ella en el nombre de Jesucristo que sanase, para que nos pudiera casar. Después nos fuimos a pasar la luna de miel puro predicando. Porque recuerden que yo no tenía casa ni nada, la pura ropa puesta. No tenía dónde caberme muerto porque no había comprado ni sepulcro en el cementerio. Entonces, allá haciendo campañas y predicando, los pastores me convidaban de todos lados. Y un día en plena luna de miel me convidaron a hablar en un funeral. Así que la luna de miel, predicando en funerales por todos lados. Bueno, pues, ¿qué les parece? Y han pasado, ni más ni menos que 46 años de que esto sucedió y fue un matrimonio realmente escogido por Dios. ¿Saben? 46 años casado con la misma señora, porque está establecido a los hombres que mueran una sola vez. Mi señora se enoja cuando digo eso, pero a mí me parece divertido. Bien. Gracias a doña Carmen. Ustedes cuando la vean van a ver que es una zarita. Con 60 años todavía me pone celoso. Es una maravilla. Yo siempre le pedí a Dios que tuviese una esposa que fuera siempre bonita y económica. Solo se me cumplió la mitad. Es bonita. Ok, seguimos avanzando con nuestro testimonio. Les está hablando el doctor Darío Salas de la República de Chile, en una grabación exclusiva para Unidad Cristiana Récord aquí en los Estados Unidos, Los Ángeles, California. Ok, ya les hablé de mi país, Chile. Les hablé de mi conversión, una revelación. Les hablé también de mi cultura teológica, doctorado en divinidades. Y quiero responder algunas preguntas que están en su mente y que serán de mucha edificación. ¿Cómo usted conoce tanto la Biblia? Siempre me han preguntado, ¿cuál es el método que yo utilizo? Escribí yo un manual que se llama ¿Cómo memorizar la Biblia? El secreto es leerla muchas veces. Usted le hace 20 veces un capítulo y cuando ya llegue el número 20, ya se sabe de memoria lo que viene atrás. Y se le queda fijado en la mente. Haga la prueba. Bueno, me han preguntado, ¿qué cosas curiosas usted ha encontrado estudiando la Biblia? He encontrado cosas tremendamente curiosas. Una de ellas que siempre me llamó la atención es que Jesucristo nunca predicó parado, siempre predicó sentado. Léame Mateo capítulo 26, verso 55. Y luego se pasa para Mateo 5, 1 y 2 y Mateo 13, 1 y 2, y sin olvidarse de Juan 8, 2. Pero comenzamos con Mateo 26, 55. Jesús nunca predicó parado, siempre predicó sentado.
2: En aquella hora dijo Jesús
1: a la... Lea rápido y fuerte con ánimo, a ver.
2: En aquella hora dijo Jesús a la gente: como contra un ladrón has venido, salido con espadas y con palos para prenderme. Cada día me sentaba con vosotros enseñando en el templo y no me prendisteis.
1: Cada día, lea Juan 8:2. Cada día me enseñaba en el templo enseñándoles y no me prendieron. Mira lo que dice Juan 8:2. Que él sentado les enseñaba.
2: Y por la mañana volvió al templo y todo el pueblo vino a él y sentado él les enseñaba.
1: ¿Qué les parece? Les enseñaba sentado. Podría mostrarles muchas otras citas. Otra cosa curiosa que he encontrado en la Biblia es que Jesús repetía sus predicaciones. Increíble, ¿verdad? Jesús repetía sus predicaciones. Léame inmediatamente entonces Mateo capítulo 5 verso 1 y 2 y luego se pasa para Lucas 11 1 y 2 y luego se va para Segunda de Reyes 19 e Isaías 37 sin olvidarse de Mateo capítulo 18 verso 19. Pero comenzamos entonces con Mateo 5 1 y 2.
2: Viendo la multitud, subió al monte y sentándose vinieron a él sus discípulos y abriendo su boca les enseñaba
1: diciendo. Observen que Jesucristo está enseñando ahora sentado en un monte. Mantenga esto en la mente. Keep in your mind this. Jesús está enseñando sentado en un monte. 6 verso 9. Ahí les habló del Padre Nuestro. 6:9. Cuando oréis, decid Padre nuestro, vamos.
2: Vosotros pues oraréis así: Padre nuestro que estás en los cielos.
1: Gracias. Ahora váyase para Lucas capítulo 11, versículo 1 y 2. En Lucas capítulo 11, versículo 1 y 2, ahora Jesús está orando en un lugar, no está sentado en un monte. Y vuelve a repetir el Padre nuestro. ¿Qué les parece? Lea.
2: Y le dijo: cuando oréis.
1: No,
2: y les dijo:
1: uno, dos. Y estando Jesús orando en un cierto lugar, cuando acabó, los discípulos dijeron: Señor, enséñanos a orar. Y él respondiendo les dijo: cuando oréis, decid Padre nuestro. Lucas 11, verso 1 y verso 2. Perfecto. Sería bueno para mandarlo a buscar la muerte.
2: Aconteció que estaba Jesús orando en un lugar, y cuando terminó, uno de sus discípulos le dijo: Señor, enséñanos a orar, como también Juan enseñó a sus discípulos. Y les dijo: cuando oréis, decid: Padre nuestro que estás en los cielos.
1: ¿Se dan cuenta que él está repitiendo la misma cosa? Pero él la hizo con algunas variantes. ¿Saben que esto es muy curioso? Jesús nunca oró el Padre Nuestro. Lo redactó para nosotros. Cuando ustedes oren, digan Padre Nuestro. Él nunca oró en singular, siempre oró en plural. Cuando ustedes oren, digan Padre Nuestro. Él no podía orar el Padre Nuestro por dos razones. Primero, porque no podía decir perdón a nuestras deudas, porque era dueño del planeta. Segundo, no podía decir perdón a nuestros pecados, porque él nunca pecó. Entonces no podía orar el Padre Nuestro. Ustedes saben que el Padre Nuestro de San Lucas termina sin amén y el de Mateo termina con amén, pero se sabe con estudios profundos que el amén de San Mateo fue retirado de Primera de Crónicas capítulo 29 versos 11 y 12. Allí dice: porque tuyo es el reino, el poder y la gloria por todos los siglos de los siglos. Pero es bueno que San Lucas termine sin amén. ¿Sabe por qué? Porque el Padre Nuestro tiene una gran omisión. No se dice que se pide en el nombre de Jesús. Y después, al no tener amén, queda la puerta abierta porque el Espíritu Santo daría otras revelaciones sobre el Padre Nuestro, que había que pedir al Padre en el nombre de Jesús de Nazaret. Vamos a ver algunos de estos pasajes. Vamos para Efesios 5:20 y Colosenses 1:3 y 3:17 y Mateo y Juan capítulo 14 verso 13, 15, 16, 16, 23 y 24.
2: Dando siempre gracias por todo al Dios y Padre en el nombre de nuestro Señor Jesucristo.
1: ¿Qué les parece? Ahora váyase para Juan 14:13. Y Juan 15, 16, allí dice así: no me elegisteis vosotros a mí, mas yo os elegí a vosotros. Y os he puesto para que vayáis y llevéis mucho fruto y vuestro fruto permanezca, para que todo lo que pidáis al Padre en mi nombre, yo os lo dé. Lea. Juan 14, 13.
2: Y todo lo que pidieres al Padre en mi nombre, lo haré.
1: Gracias. Ahora 15, 16. Mira lo que dice el 15, 16. No me elegiste vosotros a mí.
2: No me elegiste vosotros a mí, sino que yo os elegí a vosotros y os he puesto para que vayáis y llevéis fruto y vuestro fruto permanezca, para que todo lo que pidieres al Padre en mi nombre, Él os lo dé.
1: ¿Se dan cuenta ustedes qué interesante que es este asunto? Ahora Jesús repetía, les voy a mostrar un versículo mejor, Mateo 18:19. En Mateo 18:19 dice: otra vez os digo que todo lo que pidierais al Padre en mi nombre lo hará. Otra vez os digo, quiere decir que ya lo había dicho. Ahora lo está repitiendo, otra vez os digo. Otra cosa curiosa que he encontrado en la Biblia es Segunda de Pedro, capítulo 1, verso 12. En Segunda de Pedro 1, 12, dice que Pedro repite también. Mira lo que dice Pedro en Segunda de Pedro 1, 12. No me cansaré de repetirles estas cosas aunque las sepáis. Entonces hay que repetir algunas cosas. Con la misma pala se pueden hacer muchos hoyos. Con la misma escopeta se pueden cazar muchos pájaros. ¿Eh? ¿Qué les parece? Cosas curiosas de la Biblia. Yo he encontrado una serie de cosas curiosas, como por ejemplo, que el corazón de la persona está a la izquierda, el de la persona necia, pero la persona sabia tiene el corazón a la derecha. Eclesiastés 10:2. El corazón del sabio está a su mano derecha, más el corazón del necio a su mano izquierda. La madre del cristiano es la Nueva Jerusalén, la Jerusalén de arriba. Gálatas 4:26, más la Jerusalén de arriba, la cual es madre de todos nosotros, es libre. Cosas curiosas de la Biblia. También me han preguntado si acaso el fútbol se encuentra en la Biblia. Yo les he dicho que sí, porque los filisteos perdieron por Goliat. Y las 10 vírgenes cabecearon. Y David tocó para Saúl. ¿Eh? El fútbol en la Biblia. Y en los últimos tiempos unos corren de aquí para allá y otros de allá para acá. Ok, pero otras preguntas que me han hecho. ¿Hay alguna armonía entre la Biblia y la ciencia? Claro que sí, la Biblia es un libro científico. Les voy a hablar un poquito de la Biblia. La Biblia tiene 3.566.480 letras. Lo repito, 3.566.480 letras. Cualquier duda, cuéntelas y después discutimos. La Biblia tiene 31.214 versículos, 1.118 capítulos, tiene 773.746 palabras. El capítulo central es el 118, el versículo central el 8 del 118. El más largo el 119, el más corto el 117, el versículo más corto es No matarás con 9 letras y le sigue y Jesús lloró con 10. ¿Qué les parece? La oración más corta que la Biblia registra es Mateo 14, versículo 30. Solo tiene dos palabras: Señor, sálvame. Pero pastor, yo no leo la Biblia porque no se me queda nada. ¿Para qué la voy a leer? Léala, aunque no se le quede nada, porque el carnicero engorda solo con el olor de la carne. El maestro mandó al discípulo y le dijo: vaya a traerme un canasto con agua, discípulo. El discípulo: ¿pero cómo, si no se puede traer agua en un canasto? Vaya, para que aprenda una lección. Obedezca. Los abecedarios de la tierra comienzan con A, B, C, D. Pero el abecedario del cielo es diferente. El de la tierra es A, B, C, D. El del cielo, O, B, D, C. Así que obedezca, vaya. El hombre enojado fue el discípulo a buscar un canasto con agua. ¿Aprendió algo? No. Aprendí que no se puede traer agua en un canasto, si lo sabe todo el mundo. No aprendió nada, vaya de nuevo. ¿Aprendió algo? Sí, que cayéndose el agua vuela menos tierra. Vaya de nuevo, no aprendió nada. Lo mandó 10 veces. A la décima le dijo: ¿aprendió algo? Nada. Yo te voy a enseñar, le dijo el maestro, lo que has aprendido. De tanto acarrear agua se te limpió el canasto. De tanto acarrear agua se te limpió el canasto. Lea la Biblia, no se te queda nada, pero se te limpia el canasto, se te limpia el alma. Seguimos hablando acerca de la belleza de la Biblia. ¿Saben ustedes que Juan 3:16 ha sido llamado el texto de oro de la Biblia, el corazón de la Biblia en miniatura, el centro de la Biblia, Juan 3:16? Porque de tal manera amó Dios al mundo que ha dado a su Hijo unigénito para que todo aquel que en él cree no se pierda, mas tenga vida eterna. ¡Qué pasaje! ¿Saben ustedes que un día estaba un Gedeón, de esos que reparten Biblias, repartiendo Biblias en la calle, y pasó un señor y le dijo: Señor, mire, un Nuevo Testamento gratis, no lo quiero, pero Señor, es que yo soy ateo, no importa, por educación usted debe recibirlo, es gratis, fácil de llevar en el bolsillo, es de muy buena calidad, papel arroz. A ver, estas hojitas están muy buenas para hacer cigarritos. Bueno, le dijo el cristiano, haga cigarritos, pero prométame una cosa. ¿Cuál? Que antes de hacer un cigarrito y de fumárselo, primero lea la hojita. Bueno, dijo el ateo, yo voy a leer la hojita antes de eso, te prometo. Y se fue. 3 años después, el cristiano pasó por un templo, el que repartía las Biblias, y cuando entró al templo vio que el pastor era el ateo, el que se iba a fumar la Biblia. Se quedó maravillado. Y cuando el ateo, que ahora era pastor, lo vio, le dice: entra, hermano, entra, venga aquí al frente, iglesia, pónganse de pie, aplaudan a Dios. Este es el hermano que me dio el testamento y yo le dije que me lo iba a fumar, pues, para reírme. ¿Saben ustedes? Dijo, me fumé todo San Mateo, me fumé todo San Marcos, me fumé San Lucas, pero cuando llegué a Juan 3:16 no pude fumarlo. El amor de Dios conquistó mi corazón y Dios me hizo ahora ser un siervo de Él. ¿No le parece maravilloso? ¿Qué les parece? La Biblia. La Biblia. Bien, me han dicho si la Biblia tiene algo que ver con la ciencia. Claro que sí. Algunos piensan que hay desarmonía entre la Biblia y la ciencia, pero no es así. Vamos a ver algunas cosas científicas que la Biblia ya las había dicho mucho tiempo y los científicos lo descubrieron mucho después. Por ejemplo, que la Tierra es redonda. ¿Sabe usted dónde dice la Biblia que la Tierra es redonda?
3: Dígame.
1: Digo que hay que estudiar y hay que esforzarse. En Isaías 40, versículo 22, allí la Biblia dice que Dios está en la redondez de la tierra. Puede leer.
2: Él está sentado sobre el círculo de la tierra, cuyos moradores son como langostas.
1: ¿Qué le parece? Sentado en el círculo de la tierra. Claro que sí. Ahora, algunos han dicho que la Biblia está equivocada. ¿Por qué? Porque Josué 1, versículo 12, 13 y 14, y Segunda de Reyes, capítulo 20, e Isaías 38, dicen que el sol se paró, pero es la tierra la que gira, la tierra que da vuelta. Entonces dicen que la Biblia está equivocada. Vamos a ver este asuntito. Mira lo que dice Josué, capítulo 10, versículos 12 en adelante. Josué dijo: sol, detente en Gabaón, y tu luna en Ascalón. Y el sol se detuvo. Lea.
2: Entonces Josué habló a Jehová el día en que Jehová entregó al amorreo delante de los hijos de Israel, y dijo en presencia de los israelitas: sol, detente en Gabaón, y tu luna en el valle de Ascalón. Y el sol se detuvo y la luna se paró hasta que la gente se hubo vengado de sus enemigos. ¿No está escrito esto en el libro de Jasén, y el sol se paró en medio del cielo y no se apresuró a ponerse casi en un día entero.
1: Gracias. Ah, vio que la Biblia está equivocada. ¿Cómo se les puede ocurrir decir que el sol se paró si es la tierra la que gira en torno del sol? Ah, la Biblia es un librito infantil. Nada tiene que ver con la gente intelectual y científica. Pero vamos a analizar el asunto. Decir que se paró el sol, que salió el sol, que se entró el sol, es un lenguaje, una manera de hablar muy popular. Un científico estaba enseñando en la escuela a sus alumnos: no digan salió el sol, se entró el sol, porque es la tierra la que da vuelta. Así que les quede claro eso. Pero los alumnos le dijeron, cuando terminó la clase: profesor, ¿a qué hora vamos al paseo mañana? Y el profesor le dijo: vengan antes que salga el sol. Después que les había enseñado que el sol no salió.

Ancina E. Quiere decir así es, Ancina E. Y una familia de la frontera se fue al DF, a la capital de México, y allá hablan bien. Entonces por todo ellos decían Ancina es, y la gente se reía, Ancina es, en vez de decir así es. El hijito de ellos decía Ancina es, Ancina es. Entonces los muchachos le pusieron el Ancina. Ancina, ven a jugar, señora, está la Ancina, y el Ancina, y el Ancina. Y la señora se enojó y dijo, mi hijo no se llama Ancina, mi hijo se llama Pedro, y Ancina quiero que le digan. Salió lo mismo, pues. Así también decir que se para el sol es una manera de hablar. No es que la persona no tenga conocimiento o sea maleducada. En segundo lugar, vamos a la ciencia. ¿Saben ustedes que dicen que es nada más que una ilusión óptica? ¿Qué es una ilusión óptica? El creer que el sol se entró y a veces no se entró. O ya se entró y parece que estuviese todavía arriba. Pero es nada más que una ilusión óptica. Así dicen ellos. Si usted toma una varilla y la pone en el agua, la varilla es derecha. Si la pone en el agua se ve toda chueca. Entonces es una ilusión óptica. Bueno, de esta forma, cuando Josué dijo que se parase el sol, bueno, todos creyeron que era eso, pero era la ilusión óptica, solamente que era el sol que ya se había entrado y parecía que todavía estaba arriba. Pero vamos a ver la cosa más profundamente que lo que le estamos viendo ahora. Presten atención. Estaban haciendo un estudio los científicos para saber, por astronomía histórica, la distancia que hay entre la Tierra y la Luna en el viaje para la Luna. No podían equivocarse. Para esto necesitaban hacer una retrospectiva, analizar las posiciones que la Luna había tenido desde ahora para atrás hasta la creación y para el futuro. Mediante un sistema de astronomía histórica, ellos examinaron todos los equinoccios, que son las conjunciones en que el sol se encuentra en una posición y en cierto día del año. ¿Saben ustedes que los días 28 de julio en Israel hay un equinoccio? Entonces el sol está en una posición y la luna en otra, que fue la fecha en que Josué hizo que el sol se parase. La luna quedó en un lugar en Ascalón y el sol en el otro. Bien, ¿saben ustedes que cuando echaron a andar los computadores para atrás, cuando llegaron al caso de Josué, era el 27, era el 28 de julio. Lo echaron a andar para atrás y volvieron otra vez para el revés, para acá, para el presente. Y ya encontraron que era el mismo 28 de julio, solo que de aquí para allá era martes y de allá para acá era miércoles. Hoy preste bien atención, de aquí para allá es martes, de allá para acá miércoles. ¿Qué pasó ahí? Si era el mismo día 28, es que un día salió fuera del calendario, o hubo dos días juntos. Y ese día había sido el día que Job maldijo. En Job 3:3 dice, pero es que el día en que yo nací. En Job 3:6, la oscuridad tome aquella noche y no sea contada entre los días del año, ni venga el número de los meses. Y Dios le escuchó, y en ese día sacó ese día fuera del calendario. Entonces, los científicos, que no sabían por qué los computadores habían fallado, porque apareció una señal roja, faltaba un día en el calendario. Y el cristiano les dijo que ese día era el día en que Josué hizo pararse el sol. Y colocaron allí en los computadores ese día. Todo comenzó a funcionar muy bien. Pero apareció una luz roja de nuevo. Y dijeron, ¿qué

0: pasa es que faltan 10 grados. 10 grados. ¿De dónde están esos 10 grados? Escuche, le dijo el cristiano que conocía muy bien la Biblia. La Biblia dice en Josué capítulo 10, versículo 13 y 14, que el sol se puso por casi un día, no fue un día entero, era un casi, faltaban 10 grados, porque la Biblia es exacta. ¡Qué maravilla! Léame el pasaje. Josué capítulo 10, versículo 13 y 14.
1: Y el sol se detuvo y la luna se paró, hasta que la gente se hubo vengado de sus enemigos. ¿No está escrito este en el libro de Jasher? El sol se paró en medio del cielo y no se apresuró a ponerse casi un día entero.
0: Casi un día. ¿Pero dónde están esos 10 grados que faltan? En Segunda de Reyes, capítulo 20, verso 1 en adelante. El rey Ezequías estaba muriéndose, agonizando, muy mal. Y vino el profeta Isaías y le dijo: prepara tu casa porque morirás y no vivirás. El profeta se puso a llorar: Señor, yo te he servido, he sido tu siervo. ¿Por qué me vas a matar tan joven? Yo quiero vivir más. Yo te he servido, quiero más larga vida, como dice tu palabra, para los que te temen. Y Dios le dijo al profeta: vuélvete, Isaías, y dile a mi siervo Ezequías: he oído tus oraciones, he visto tus lágrimas, y te añado 15 años más de vida. Entonces el rey, cuando escuchó esto, dijo: sí, pero ¿cómo? Y el Señor ha dicho que dentro de 3 días estarás parado en el templo glorificando su nombre.
2: Pero ¿cómo voy a estar parado en el templo glorificando su nombre si ya no puedo ni respirar? Que me dé alguna prueba, Dios, para creerlo.
0: El Señor dice que pidas 2 cosas: que la sombra retroceda o que la sombra avance.
2: Oh, digo que la sombra avance en lo normal. Pero que resuceda de donde ya caminó, eso sería un milagro.
0: Y entonces oró Isaías: Señor, que la sombra retroceda 10 grados en el reloj de Acab. Y la sombra retrocedió 10 grados. ¿Qué les parece? Ahí estaban los 40 minutos, porque 10 grados son 40 minutos. Y se cumplió exactamente lo que la Biblia dice. Con exactitud. 2 personas han interferido en el sistema solar: Josué y también Isaías. Los dos hicieron retroceder al sol. ¿No es fantástico? ¿Qué les parece? Muy bien, seguimos avanzando. Este testimonio mío, así como ustedes lo están escuchando, tendrá el volumen 1 y el 2. El 1 ya lo vamos a ir parando por aquí. Ahora entraremos al número 2. El aspecto teológico, el conocimiento que Dios me ha dado en la escatología, en las profundidades bíblicas, los misterios del Apocalipsis y de la Biblia en general. ¿Les gustó la primera parte? Entonces no se pierda la segunda.

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1: Las 8:09.

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1: Estoy enviando a usted un emisario de mi entera confianza para explicarle la suerte adversa que han sufrido las tropas italianas en Guadalajara. Esta breve misiva, que a todas luces es un parte militar, forma parte de una serie de correspondencias que se cruzaron entre Francisco Franco y Benito Mussolini en los días de la Guerra Civil Española más de 50 años atrás. En aquel entonces, el generalísimo Francisco Franco envió varias cartas al jefe del Estado italiano, el honorable Benito Mussolini. Esas cartas quedaron archivadas en la Cancillería de Roma y ahora salen a la luz y se ofrecen en remate público a los coleccionistas. No tienen ya ningún valor estratégico o diplomático o militar. Toda aquella época pasó. Los intereses de los países son otros. Franco y Mussolini están muertos e Italia y España siguen ahora rumbos muy distintos. ¿Qué valor tienen esas cartas? Ninguno, fuera de un relativo valor de coleccionista. Si no estuvieran firmadas por Franco y dirigidas a Mussolini, no valdrían ni un ardite. Pero amigo, yo conozco otras cartas cuyo valor sí es incalculable. No están firmadas por generalísimos ni por honorables. Los hombres que las firmaron tienen nombres sumamente sencillos: Pablo, Santiago, Pedro, Juan. Pero esas cartas contienen la más grande belleza y potencia que se puede pedir. Son las cartas que tenemos en el Nuevo Testamento, las cartas de los apóstoles. De estas cartas apostólicas, entresaco una sencilla frase perteneciente a la carta a los romanos y escrita por el apóstol Pablo. Dice así: la paga del pecado es muerte, pero la dádiva de Dios es vida eterna en Cristo Jesús. En su brevedad y sencillez, condensa el gran mensaje del Evangelio. Muertos espiritualmente a causa del pecado, tenemos vida eterna y abundante en Cristo Jesús, Señor nuestro. Esa, mi amigo, puede ser su herencia.
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3: Son las 8 de la mañana, 31 minutos.

Jeremías capítulo 34. Palabra de Jehová que vino a Jeremías cuando Nabucodonosor, rey de Babilonia, y todo su ejército, y todos los reinos de la tierra bajo el señorío de su mano, y todos los pueblos, peleaban contra Jerusalén y contra todas sus ciudades, la cual dijo: Así ha dicho Jehová Dios de Israel: Ve y habla a Sedequías, rey de Judá, y dile: Así ha dicho Jehová: He aquí yo entregaré esta ciudad al rey de Babilonia y la quemaré con fuego. Y no escaparás tú de su mano, sino que ciertamente serás apresado. Y en su mano serás entregado, y tus ojos verán los ojos del rey de Babilonia. Y te hablará boca a boca, y en Babilonia entrarás. Con todo eso, oye palabra de Jehová, Sedequías, rey de Judá. Así ha dicho Jehová acerca de ti: No morirás a espada. En paz morirás. Y así como quemaron especias por tus padres, los reyes primeros que fueron antes de ti, las quemarán por ti, y te endecharán, diciendo: ¡Ay, Señor! Porque yo he hablado la palabra, dice Jehová. Y habló el profeta Jeremías a Sedequías, rey de Judá, todas estas palabras en Jerusalén. Y el ejército del rey de Babilonia peleaba contra Jerusalén y contra todas las ciudades de Judá que habían quedado, contra Laquis y contra Azeca, porque de las ciudades fortificadas de Judá, éstas habían quedado. Palabra de Jehová que vino a Jeremías después que Sedequías hizo pacto con todo el pueblo en Jerusalén para promulgarles libertad. Que cada uno dejase libre a su siervo y a su sierva, hebreo y hebrea, que ninguno usase a los judíos, sus hermanos, como siervos. Y cuando oyeron todos los príncipes y todo el pueblo que había convenido en el pacto de dejar libre cada uno a su siervo y cada uno a su sierva, que ninguno los usase más como siervos, obedecieron y los dejaron. Pero después se arrepintieron e hicieron volver a los siervos y a las siervas que habían dejado libres, y los sujetaron como siervos y siervas. Vino pues palabra de Jehová a Jeremías diciendo: Así dice Jehová, Dios de Israel: Yo hice pacto con vuestros padres el día que los saqué de tierra de Egipto, de casa de servidumbre, diciendo: Al cabo de 7 años dejará cada uno a su hermano hebreo que le fuere vendido. Le servirá 6 años y lo enviará libre. Pero vuestros padres no me oyeron ni inclinaron su oído. Y vosotros os habíais hoy convertido y hecho lo recto delante de mis ojos, anunciando cada uno libertad a su prójimo. Y habíais hecho pacto en mi presencia en la casa en la cual es invocado mi nombre. Pero os habéis vuelto y profanado mi nombre, y habéis vuelto a tomar cada uno a su siervo y cada uno a su sierva, que habíais dejado libres a su voluntad, y los habéis sujetado para que os sean siervos y siervas. Por tanto, así ha dicho Jehová: Vosotros no me habéis oído para promulgar cada uno libertad a su hermano, y cada uno a su compañero. He aquí que yo promulgo libertad, dice Jehová, a la espada, y a la pestilencia, y al hambre, y os pondré por afrenta ante todos los reinos de la tierra. Y entregaré a los hombres que traspasaron mi pacto, que no han llevado a efecto las palabras del pacto que celebraron en mi presencia, dividiendo en dos partes el becerro y pasando por medio de ellas, a los príncipes de Judá y a los príncipes de Jerusalén, a los oficiales y a los sacerdotes y a todo el pueblo de la tierra que pasaron entre las partes del becerro. Los entregaré en mano de sus enemigos y en mano de los que buscan su vida, y sus cuerpos muertos serán comida de las aves del cielo y de las bestias de la tierra. Y a Sedequías, rey de Judá, y a sus príncipes, los entregaré en mano de sus enemigos, y en mano de los que buscan su vida, y en mano del ejército del rey de Babilonia, que se ha ido de vosotros. He aquí mandaré yo, dice Jehová, y los haré volver a esta ciudad, y pelearán contra ella y la tomarán, y la quemarán con fuego, y reduciré a soledad las ciudades de Judá hasta no quedar morador.

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1: Son las 8:43.

0: 8:57.
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3: Tal vez usted forme parte de aquellas personas que se arrepienten de decir sí a todo, pero una y otra vez vuelven a caer en el mismo error. Tenemos mucha dificultad para decir que no, y al mismo tiempo pensamos que deberíamos decirlo en situaciones que no tenemos ninguna gana de aceptar. Da igual que venga de quien venga, de un cliente, de un colaborador, de un hijo, de nuestro esposo o esposa. No podemos negarnos. Decir que no, no es una cosa que en realidad sea tan terrible. No significa que usted no quiera ayudar a las personas ni dejar de estar con ellas para apoyarlas. Se trata de aprender a poner algunos límites para que usted pueda tener sus propios tiempos y hacer lo que sea productivo o gustoso para usted. Es cierto que la palabra no se utiliza para expresar un rechazo. Por eso es tan duro para algunas de nosotras decirlo. A casi nadie le gusta rechazar a nadie. Pero este tipo de no se debe ver no como un rechazo, sino como una sincera expresión de deseo, en donde usted pueda expresar que no se pueden hacer las cosas bien justo en el mismo momento en que los demás necesitan de la ayuda. ¿Cuántos momentos vivimos en casa, por ejemplo, cuando estamos solicitadas a la misma vez por nuestro esposo, hijos, el teléfono y la comida que tenemos sobre el fuego? Lo mismo nos sucede en la oficina. Queremos contentar a todos al mismo tiempo, pero en realidad el tiempo físico y la capacidad no nos alcanzan y la sensación que sentimos es no poder ayudar como hubiéramos querido, o bien, por hacer bien el trabajo del otro, descuidamos el nuestro. Cuando una persona se reconoce por estar allí siempre y ser capaz de hacer de todo para todos, llega a ser un hábito que todos les pidan una constante ayuda. Y lo que se debe hacer justamente es romper ese hábito. Para saber en qué momento hacerlo, simplemente debe pensar claramente qué grado de voluntad o ganas tiene de hacer frente a la tarea. ¿Se trata de algo que quiere hacer, sea por gusto o por un real sentimiento de ayuda, y tiene tiempo para hacerlo? Si sabe que la respuesta a esa pregunta es no, no debe tener miedo de decirles esta palabra a quienes le pidan ayuda. Por cierto, comenzar el hábito de decir que no puede ser bastante difícil, pero una vez que se aprende cómo y cuándo decir no, empezará a llevar una vida menos estresada. Incluso podría sentir que a veces, junto con la palabra no, necesitará dar una explicación a los demás, que tarde o temprano van a aprender a respetarla y a entenderla. Usted es la que pondrá los límites. La Biblia dice claramente: vuestro sí sea sí y vuestro no sea no. Esto tiene una enseñanza más profunda de lo que a simple vista parece. Practicaremos la verdad. No diremos una cosa sintiendo otra. Iremos trabajando en nuestra propia personalidad para hacernos más firmes y seguras. Y los demás aprenderán a valorarlo.
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4: De la pipa, porque yo a ese punto tenía, creo que la pipa en la boca, yo solté la pipa en la boca, me puse así. Bueno, y tuve que escupir, y cuando yo miro para el lado, yo lo vuelvo a ver a él al lado mío. Y entonces eso confirma de que la visión había sido real. No solo fue una visión, fue completamente audible también. Y yo no hablo de voz en la mente, yo hablo de voz audible completamente. Es decir, así como ustedes me están escuchando hablar a mí, mi esposa no escuchó absolutamente nada. Ella ni siquiera supo lo que había pasado. Yo no le dije absolutamente nada. No le dije nada. Porque eso cambió mi vida por completo. Todo lo que el diablo me había hablado, porque el diablo todo lo que me había hablado era pues malo de Dios. Me había hecho historias que no se las cuento para que no queden en sus mentes. Y esas historias las veo hoy en la internet. Las veo en la internet sobre extraterrestres y sobre un montón de cosas y sobre otros mundos y todas esas cosas. Y todas esas cosas me las contó el diablo a mí antes de que la internet existiese. Así que él es el que inspira todas esas historias absurdas que hay en la internet. Todas historias tremendas. Todas esas historias me las contó. De hecho, muchas de esas historias estaban en el libro escritas. Las historias que él me contó, yo las puse ahí en el libro. Así que él me quería usar a mí para divulgar esas historias antes de que saliera en internet, el Señor lo reprenda. Entonces, las palabras del Señor, pues, quebrantaron mi vida por completo. Literalmente, en ese momento, yo sentí que algo en mí cambió. Algo en mí cambió. Fue una semana completa de tribulación. Yo no le dije nada a mi esposa. Nada. Ni que lo vi, ni que me habló, ni nada. Esa semana comencé yo una discusión con el diablo. Una discusión con el diablo. Fui a donde yo lo tenía y ahí comencé a conversar con él. Y no se me olvidan las palabras que le dije. Le dije, tú me contaste que Dios odiaba a la humanidad. Me contaste un montón de cosas, pero todo eso es mentiras. ¿Por qué razón? Porque, yo me recuerdo que a partir del momento ese que tuve la visión de Cristo, había unas palabras en la mente mía, y ahora entiendo que el Espíritu Santo, que me decía, el diablo es mentiroso, el diablo es mentiroso. Esas palabras no se iban ni de noche ni de día. El diablo es mentiroso, el diablo es mentiroso, el diablo es mentiroso, el diablo es mentiroso. Es decir, ni de noche ni de día. Hablo que esa semana, y cuando hablo una semana, pueden ser 10 días, 8 días, 12 días. Esa noción del tiempo yo no la tengo bien. Yo sé que no fue ni muy poquito ni mucho tiempo. Entonces, mi mente le da por calcular una semana. Pudo haber sido inclusive dos. No lo sé. Porque realmente ese tiempo yo perdí la noción por completo. Ahora era, imagínense el tormento todo el tiempo. Entonces, el diablo es mentiroso, el diablo es mentiroso, el diablo es mentiroso. Y yo fui y entonces me siento a hablar con él. Y él me dice, escuchen esto. Esto fue, todas estas cosas fueron las que hicieron que yo nunca fui católico. Porque recuerden que nadie me había predicado. Nadie me había predicado. Así que yo pude haber ido a una iglesia católica. ¿Por qué no fui? El diablo me dijo, yo también creo en Dios. Dije, ¿tú crees en Dios? Dije, claro, dice, claro que creo en Dios. No miento, yo hablaba con él. Hablaba con él. ¿Cómo que tú crees en Dios? Claro. Ve a una iglesia católica y busca agua bendita y échame en todas mis cosas y todas las cosas, que esto y lo otro, para que tú veas que yo creo en Dios. Yo creo en Dios. Pero esa voz me decía todo el tiempo, el diablo es mentiroso, el diablo es mentiroso, el diablo es mentiroso. En ese momento yo entendí que todas las brujerías yo las hacía en la iglesia católica. Todas. Y en ese momento le dije, no, tú eres mentiroso. No se me olvida, esto sí lo tengo en mi mente para toda mi vida, hasta que parta con el Señor. Tú eres mentiroso, la iglesia católica es tuya. Así le dije yo, sin saber nada del cristianismo. La iglesia católica es tuya. Bueno, agarré todo aquello que yo tenía. Boté anillos de oro. Boté, vaya, literalmente riquezas. Pero yo no quería nada que me recordara aquello. Ojo con esto. Yo todavía no sabía qué hacer, porque yo esperaba que el Señor Jesucristo me dijera qué yo tenía que hacer. Se me olvidó decirle lo de Pablo. Señor, ¿qué tú quieres que yo haga? No le preguntes. Entonces, yo no sabía nada del cristianismo. Yo nada más que veía a Cristo. No una religión cristiana o cosas como esa. Solamente Él me había hablado. Y Él me dijo, hijo, ábreme tu corazón, yo te amo. Yo le dije al diablo, la iglesia católica es tuya. Así esas fueron textuales mis palabras. Agarré todo aquello y lo boté. Los anillos de oro que yo tenía, cadenas, nunca las que me regalaban, yo las vendía, nunca me gustaban las cadenas. Pero los anillos sí. Y tenía anillos con un zafiro gauchón, literalmente este tamaño. Tenía anillos valiosísimos. Boté aretes de diamantes de mi esposa, porque era coleccionista de obras de arte. Ahora, las cosas que yo dediqué a todo eso, yo los boté, a pesar de que literalmente valían fortuna. Por ejemplo, el anillo que yo tenía se compró en una fortuna como en el año 1920 en Nueva York, en una joyería famosa. Yo tenía el certificado todavía de propiedad y todas las cosas. Yo lo había comprado a la esposa de un doctor que falleció, una señora que tenía 100 años. Todo eso lo boté. Boté la silla donde yo me sentaba, aquella silla que donde yo estaba sentado, cuando tuve la visión, porque ahí a mí me gustaba fumar y le fumaba todas aquellas cosas. Entonces boté todo lo que me recordaba a mí la brujería. Y mi esposa no sabía nada. Ella en ese momento estaba en casa de una familia nuestra, de donde era el tío mío periodista. Ella estaba ahí conversando con ellos y yo llego nada más y pues la llamo al portal de esa casa y le digo, haz tú lo que quieras, pero yo me voy con Cristo. Más nada que eso. Ella a ese punto era hechicera también, es decir, pero vamos a decir que de la santería. Entonces, pues ya, pues tú estás loco y todas las cosas, pues yo no, yo tú haces lo que tú quieras. Haces lo que tú quieras, pero yo me voy con Jesucristo. Bueno, yo llego a mi casa y literalmente yo pensaba que el diablo me iba a matar. Es decir, yo lo único que quería era la salvación de mi alma. Yo me recuerdo que por inspiración yo me arrodillo. Y por inspiración, digo, dice tu palabra, así mismo, dice tu palabra, que el que creyese que Jesús es el Hijo de Dios, fueron exactas las palabras que yo dije, no se me olvida, que Jesús es el Hijo de Dios, que tú viniste a morir por nosotros, que moriste en la cruz del Calvario y resucitaste al tercer día, será salvo. Yo vi literalmente como cadenas se rompieron. Es decir, yo sentía que yo había cadenas de aquí, de allá y de todos lados de mi cuerpo. Había, es decir, yo antes no las sentía. Ahora, cuando yo oré eso, yo sentí como esas cadenas, ¡pra, pra, pra! Y se rompieron. Y ahí fue entonces cuando fui y le digo a mi esposa que yo me voy con el Señor. Es decir, después de haber hecho esa oración. Yo acepté a Jesucristo en mi cuarto, yo solo, sin nadie, y para que ustedes vean, por inspiración de Dios, que dice Rafael Díaz que no hay que aceptar a Jesús en el corazón, pues Cristo Jesús me inspiró a hacerlo. sin ningún cristiano evangélico que me dijera cómo. Nada, yo no sabía nada, de nada de eso. Lo poco que leí en la Biblia, curiosamente, eran los libros apócrifos. Los deuterocanónicos eran los que me mandaba a leer al diablo, especialmente el de Tobías, que es el predilecto de los hechiceros, el libro de Tobías. Bien, entonces yo pensaba que el diablo me iba a matar, literalmente. Como digo, lo único que yo quería era salvar mi alma, lo único. Yo no quería más nada. Es decir, yo no pensaba en ninguna manera que yo iba a sobrevivir. Absolutamente en ninguna manera yo pensaba que yo iba a sobrevivir, porque yo vi matar al diablo a muchas gentes. Vi matar al diablo a muchas gentes. Yo no pensaba que iba a sobrevivir. Yo simplemente quería salvar mi alma. Es decir, nada más que eso. Entonces yo buscaba desesperadamente una iglesia. Yo dije, ok, iglesia católica, no, es del diablo. Ahí no puedo ir. Esa es la iglesia del diablo. Todas las cosas las hacía yo allí. Dije así mismo, los testigos de Jehová no me caen bien. Esas fueron mis palabras. ¿Para qué le voy a decir? Es decir, espiritualmente no tenía nada en contra de los testigos de Jehová. Pero dije así, los testigos de Jehová no me caen bien. Me acordé de la iglesia que yo iba a burlarme. Me acordé de la iglesia que yo iba a burlarme. Me acordé de ella. Gloria sea al Señor. Esa iglesia la pastoreaba una hermana. Pastora, no un pastor. Una pastora pastoreaba esa iglesia. Su esposo pastoreaba otra. Gloria sea al Señor. Entonces, yo llego a esa iglesia desesperado. Era un miércoles. Y me paro en la puerta, en una reja que había, y la iglesia estaba atrás. Era una casa, y atrás de la casa habían hecho como especie una iglesia. Estamos hablando en Cuba, la religión cristiana evangélica era perseguida. Entonces no se podían hacer templos ni nada de eso. Ya ahora creo que sí, pero en aquel tiempo no. Entonces me recibe la hija de ella. Y yo le digo desesperadamente, necesito una iglesia. Necesito una iglesia. Porque yo pensaba, en mi mente, que todavía arraigada en la idolatría, que dentro de la iglesia era donde único yo podía estar protegido. Entonces, literalmente, yo quería una iglesia para estar protegido. Yo no sabía que Dios estaba donde quiera. No entendía eso. No entendía que ya desde que yo dije esa oración, para gloria del Señor Dios Todopoderoso, yo había sido lleno y sellado por el Espíritu Santo. Yo no lo sabía. Entonces yo decía, donde único puede estar protegido es una iglesia. Tengo que buscar una iglesia. Pues ¿cuál fue mi desagrado cuando escuché de que ese día no estaba abierta, no había servicio ese día? Yo dije, ¿cómo? Ahora sí, ya de este día no paso ya. Quiero decirles que yo me sentía muy mal. Yo sentí unas luchas espirituales en mí realmente espantosa. Espantosa. Vaya. Era algo así como dice la escritura de cuando el arcángel Miguel estaba peleando con el diablo por el cuerpo de Moisés. Había una lucha espiritual en mí espantosa. Recuerden que el diablo me quería usar para escribir un libro. Recuerden que tenía una prenda de él que llevaba siglos y yo literalmente se la boté. Así que él no la tenía buenas conmigo. Para nada. Él quería literalmente pasarme por encima. Pero el Señor me guardó en todo tiempo. En ese momento, aquella muchacha, gloria sea al Señor, me dice, pero en tal lado hay una iglesia que funciona hoy. Era la iglesia que pastoreaba el papá de ella, porque la mamá pastoreaba aquí y el papá pastoreaba en otra iglesia. Pastoreaban dos iglesias al mismo tiempo. Entonces Yo dije, ¿dónde queda eso? Para allá. Ok. Cuando yo llegué ahí, todo el mundo por poco se desmaya. ¿Por qué? Porque literalmente ahí me tenían terror. Bueno, cuando se perdía un perro, todo el mundo pensaba que yo lo había sacrificado. Porque la gente sabían que yo era brujero y me tenían pánico en todo eso. Porque en el reparto que yo vivía no era un reparto de brujeros, vamos a decir así. En otros repartos, pues a lo mejor era algo más común. Pero en el reparto que yo vivía, no. No era común eso. Entonces, cuando me vieron, no se me olvida la cara de ellos. Cuando me ven entrar por la puerta, yo pienso que dijeron, este viene aquí a hacernos algo, a matarnos, no sé. Por poco yo creo que me lanzan las Biblias. No. Pero de verdad que se le vio la cara de susto, abrieron los ojos así. Porque una de las hermanas que estaba ahí vivía frente a mi casa. Frente a mi casa misma. Ahí todos me conocían. Desde el primero hasta el último que estaba ahí, me conocían. Bueno, gracias a Dios, ese día hay un misionero. Les cuento algo que no se lo conté. Vamos a regresar un poquitico atrás el testimonio, porque cuando hablé del misionero me recordé de algo que era importante. Tiempo atrás, antes de mi conversión, yo vi por primera vez que el diablo temía a Dios y le temía a los hijos de Dios. ¿Qué pasó? Bueno, yo tenía, cuando yo digo que empieza la guerra contra Dios, bien, ¿cómo era eso? Una, nos íbamos a burlar en las iglesias. Dos, le hablábamos a los cristianos para que dejaran de ser cristianos. Y desgraciadamente tengo un dolor en mi alma por eso, porque una persona hoy es un brujero, y yo lo saqué del cristianismo. Ahora, una vez llego yo a una esquina y voy, vamos a decir así, con un discípulo, y veo que hay un cristiano allí que le está hablando a la gente de Dios. Era un joven, pero hombre ya, no sé, 26, 27 años, 25 años, algo así. Está hablando muy impetuosamente, muy decididamente, le está predicando a todos los muchachos y todos los jóvenes que estaban en esa esquina, porque esa esquina era la esquina céntrica del barrio. Todos íbamos por la noche a sentarnos ahí a conversar. Y realmente yo lo que iba era eso. Iba simplemente a ir a conversar. Y cuando yo lo veo, yo digo, este es el momento de atacarlo, porque realmente yo hacía conjuros para hacerles daño, inclusive a cristianos falsos, porque después me enteré que andaban en adulterio, los sofoqué literalmente, es decir, iban a mi casa a hacerme trabajos en mi casa, que yo necesitaba arreglar esto, arreglar lo otro, y yo me divertía con eso. Literalmente, y los veía, ay, qué mal me siento, estoy sudando, que esto y lo otro. Ahora, yo fui a hacer lo mismo con este, y para gloria del Señor, este era un misionero, es decir, no era alguien frío, sino que era alguien que realmente servía a Dios. Y cuando yo voy, literalmente el diablo inspira al que va conmigo y me dice a sí mismo, oye, yo no sé quién habló a través de él, ¿para qué decirles? Yo lo que sé que él me dice, sí, él mismo dice que es el diablo, es decir, oye, dice fulano, que no te metas con el ungido de Jehová. Ojo con esto, mencionó Jehová, es decir, dijo ese nombre. No dijo Yahvé, no dijo, no te metas con el ungido de Jehová. Como diciéndome una advertencia, no diciéndome, oye, yo no quiero que te metas. No, él le gustaba que yo los masacrara. Pero ese él sabía que era de verdad. Pero yo, de loco, vamos a decir así, de soberbio, no hice caso. No hice caso. Y fui y comienzo a hablar con él. A ver, dime, a ver, cuéntame qué es esas cosas. Y yo, por dentro de mí, hacía los conjuros, ¿verdad? Y yo veía que aquello no funcionaba. Pero no solo no funcionaba, sino que el que como comencé a sentir mal era yo. No solo me sentí mal, sino que era algo tan raro que cuando yo me acerqué a aquel hombre, me sentí sin poder ninguno. Es decir, yo siempre sentía algo alrededor mío. Siempre sentía algo alrededor mío. Cuando yo me pegué a aquel hombre, yo creo que por primera vez en años yo me sentí yo mismo. Y yo dije, ¿y esto qué es? Es decir, literalmente el poder del diablo no se podía acercar. Gloria sea al Señor. Amén. Y esa fue la, pues, la primera vez que yo... Un momento...

difícil hablar de esto. Esa fue la primera vez que yo vi literalmente que el diablo temía a Dios, y no solo a Dios, sino a los hijos de Dios.

0: Gloria sea al Señor. Amén. Bueno, vamos a seguir. Entonces, eso fue algo que también marcó mi vida. Marcó mi vida porque yo vi que entonces, contra los verdaderos creyentes, pues literalmente yo no podía. No solo yo, el diablo no podía. No podía, literalmente desapareció. Es decir, literalmente se fue, se fumó, huyó. Huyó cuando yo me fui a acercar a aquel hombre. Porque aquel hombre era un creyente verdadero. Ahora los falsos, no, a los falsos los sofocaba realmente. Los sofocaba. Incluso ese que saqué del cristianismo, ese también era un creyente falso. Andaba detrás de mujeres. El diablo le dio mujeres. Literalmente tenía, no sé, 20 y pico años y andaba solo, no tenía mujeres. Y el diablo le dio un montón de mujeres en un momento. Cuando él probó eso, él dijo, y prefirió la carne. Y cuando yo me convertí, yo traté de hablarle, no, él no me habla. Literalmente, él no me quiere ver. ¿Por qué? Porque yo pienso que yo soy un dolor, porque él ve que cambiamos de papel. Hoy él es un brujero, anda viajando por los países y todas las cosas. Dios tenga misericordia. Alabado sea el Señor. Amén. Bueno, llegué a la iglesia, que era una casa, no un templo, una casa que se usaba de iglesia. Y pues entré y le dije a la gente, así mismo, no se me olvida que cuando yo entré, lo primero que vi, bueno, primero vi la gente asustada, pero lo segundo que vi cuando me senté, fue un letrero que tenían puesto así en una ventana que decía, cree en el Señor Jesucristo y serás salvo tú y toda tu casa. Bueno, les regreso unos 30 minutos nada más atrás. Cuando yo me voy para la iglesia, yo arreglé a mis hijos y me los llevo. Gloria sea al Señor. Entonces, pues, mi esposa, pues, se quedó, no se me olvida, acostada, fumando tabaco, que era lo que fumaba, y yo también en aquel tiempo, en un sofá que teníamos ahí, y frente estaban todas sus cosas estaban ahí. Y yo agarré los niños y yo le dije, ok, yo me voy para la iglesia. Y me fui, gloria sea al Señor. Entonces, cuando entré, yo simplemente le dije a la gente, yo soy cristiano. Bueno, empezaron a decir gloria a Dios, y la vecina de enfrente decirme que siempre había orado por mí. Ella siempre era muy excelente persona con nosotros. Ellos, pues hay veces en Cuba faltaba el agua, y ellos tenían una cintena, un depósito de agua bien grande, y cuando faltaba el agua, que el gobierno la ponía, algo se rompía, cosas así que suceden en los países pobres, pues siempre yo buscar agua de su casa y todas las cosas, siempre muy servicial, hermano. Y gloria sea al Señor, ella me dijo que, pues, que ella está orando por todos nosotros. Entonces, gloria sea al Señor, amén. El misionero me explica que me preguntan que cómo yo soy cristiano, que si fui a una iglesia, le dije, no, yo mismo hice esta oración. Él me dijo, bueno, pero necesitas hacerlo público, quisieras hacerlo públicamente. Y yo le dije, sí, yo quiero. Entonces ahí es que vamos a decir que él me dice que haga la oración de fe, y yo hago la oración de fe. Entonces era un servicio de oración. Y cuando piden los motivos de oración, pues lo único que yo pido es, bueno, yo pido que pues en algunas partes son bien difíciles de decir. Gloria sea al Señor. Amén. Yo pido que también mi esposa tome la decisión que yo he tomado. Bueno, qué rápido actuó el Señor. Terminamos la iglesia. Yo fui súper feliz para la casa. Y cuando yo llegué, mi esposa estaba igual acostada ahí en el mismo lugar que estaba. Todavía estaba fumando. Y me dijo, bota todo eso también. Porque yo boté mis cosas, no las de ella, porque no le podía faltar el respeto a ella. Hacer una decisión que ella tenía que tomar. Bota todas esas cosas también, que yo también me voy con ustedes para la iglesia. Gloria sea al Señor. Es decir, el Señor actuó, hermanos, pero así. Así, para gloria del Señor, por pura misericordia. Por pura misericordia de Dios. Bueno, ¿quién me iba a decir que a los tres días, me invitan a predicar en esa misma iglesia? Claro, yo sabía que yo era en ese momento, vamos a decir así, que alguien que a la gente le iba a impresionar. ¿Por qué? Porque era un brujero converso, era un brujero que me había convertido. Entonces yo sabía que lo que quería el pastor era simplemente que la gente viera que yo me había convertido. Entonces él no pensaba realmente, porque después me lo dice, él no pensaba realmente que yo iba a poder predicar. Ok, a los tres días me invitan. A los tres días. Bueno, yo hice la oración de fe en esa iglesia. Pero yo quería congregarme en la iglesia donde yo me había burlado de Dios. Así que yo hice la oración de fe en esa iglesia, pero yo fui el domingo a esta iglesia, la primera que yo había ido. Porque ahí era donde yo quería estar. Amén. Entonces, pues el pastor me invita a predicar en la iglesia donde yo hice la oración de fe. Amén. Gloria sea al Señor. Y no se me olvida que prediqué de Santiago, la fe sin obras está muerta. Bueno, yo estaba hablando de Dios, estaba predicando, tres días yo no sabía nada de la Biblia. Cero. Lo único que yo leía eran los libros apócrifos. Los libros apócrifos. Entonces, yo no sabía nada realmente de la Biblia. Y pues prediqué de Santiago, la fe sin obras está muerta. Y yo vi que todo el mundo estaba orándole a Dios y todo el mundo arrepentido. Y dije, wow, esto es poder de Dios. Eso me gustó mucho más que todo lo que había visto cuando andaba en las tinieblas. Mucho más. Muchísimo más. Entonces, bueno, cuando terminamos, yo me voy junto con el pastor porque vivíamos al mismo rumbo. Y él me dijo, hermano, gloria a Dios. La gente tuvieron frutos de arrepentimiento, el Espíritu Santo se movió. ¡Wow! ¡Cuánta alegría! ¡Cuánta alegría! Entonces todo sucedió muy rápido, todo muy rápido. A los días, en otra iglesia me invitan a dar el testimonio. No lo doy como ahora, simplemente lo di de una manera bien corta, porque lo que yo quería era predicar. Lo que yo quería era predicar. Y lo que hice fue simplemente, bueno, yo soy, pues yo era, gloria sea el Señor, pues brujero, y ahora me convertí en el Señor, y el Señor les ama, y le comencé a hablar de Dios. Le comencé a hablar de Dios, gloria sea el Señor. Le comencé a hablar de Dios. Bueno, eso fue a los días. A los tres meses me bautizo, cosa que en nuestra iglesia no se podía hacer, porque tenían por reglas pues que las personas tuvieran, creo que un año convertido para evitar los falsos conversos. Recordemos que en Cuba en ese tiempo el cristianismo era perseguido, era perseguido. Entonces, no cualquiera, la gente tenía temor de que todo el mundo fuera de la inteligencia de Fidel Castro, que fuesen agentes de la seguridad del Estado para echar a perder los servicios, las iglesias, porque eso es lo que se estilaba. Es decir, el gobierno trataba de fragmentar, dividir las iglesias para que las iglesias no estuvieran unidas. Así que las iglesias entonces, la mayoría tenía por regla, pues tener al menos un año de que te estuvieran viendo tú constantemente los servicios ahí, y entonces te permitían bautizar. Pero bueno, a mí conmigo, gloria sea al Señor, hicieron la excepción a los 3 meses. Perdón, yo estaba bautizado y comencé a ir, gloria sea al Señor, con mi pastor allá al seminario. Y comencé a servir a Dios y hasta el día de hoy, mis amados hermanos, este es, aunque no sé si fue tan largo, pero créanme, lo acorté, porque si no, imagínense, fueron, yo tuve exactamente 10 años pacto con el diablo. Así de cuántas cosas no ocurrieron esos 10 años. Pero en síntesis, lo más importante es esto. Lo más importante es esto. El diablo sí existe, sí tiene poder. No tiene poder contra los hijos de Dios verdadero. No tiene poder. Gloria sea al Señor. A mí no me pudo hacer nada. Batalló, pero no me pudo hacer nada. El Señor me sanó a mí en un día todas las enfermedades que yo tenía. Recordemos que dije que había estado enfermo, estuve ingresado en hospitales, me vieron los mejores especialistas, me dijeron eso es crónico, una inflamación crónica de los intestinos, tienes que vivir con eso. Yo no me podía sentar porque me daba dolor, yo tenía que, si estaba sentado, tenía que echarme para atrás para que estar lo más recto posible, porque si yo me jorobaba, como tenía los intestinos inflamados, el dolor era terrible. Es decir, no podía comer, tenía terror de comer. El Señor Jesucristo me sanó en un día. En un día. Yo una vez fui a un... Ok, yo me convertí y pasaron tiempo, a lo mejor un mes, 2 meses, 3 meses, que yo seguía enfermo. Y yo pedía oración y yo sentía que Dios me sanaba, pero al otro día volvía. Y era una sanidad que era intermitente. Yo decía, esto no puede estar bien. Esto no puede estar bien. Un día mi esposa va a un servicio pentecostal. A un servicio pentecostal. Porque la iglesia nuestra no era pentecostal. Era una iglesia más bien, más parecida al movimiento de santidad. Es decir, es la mitad entre bautista y pentecostal. Amén. Es la mitad entre bautista y pentecostal. No es callada como la iglesia bautista, tampoco es súper carismática. Es, vamos a decir que es algo bien nivelado, vamos a decir así. Ahora, mi esposa va a un servicio pentecostal y yo voy a buscarla, porque ya era la hora ya de terminar el servicio, voy a recogerla para ir juntos para la casa. Cuando llego, ya se está acabando el servicio y están orando. Y había ahí un pastor que dijo algo, que esas palabras Dios me habló. Porque cuando él estaba orando por los enfermos y por otras cosas, él dijo estas palabras o algo parecido. Y yo creo que ya está hecho. Esa fue una de las veces que sentí por primera vez la voz del Espíritu Santo, porque había tenido la visión de Cristo, la revelación de Cristo, pero todavía no había tenido una relación así, algo que se notara con el Espíritu de Dios. Esa fue la primera vez. Sentí la voz de Dios, no audible esta vez, en mi mente, pero bien retumbante para que yo la escuchara. Y me dijo, mientras que tú creas que yo voy a hacer las cosas, yo no las voy a hacer. Tú tienes que creer que ya yo las hice, porque yo soy eterno. Yo no tengo nunca mañana. Para mí todo es ayer, ya todo pasó. Mañana hay para ti, pero para mí no. Yo estaba desesperado porque se acabara aquel servicio. Bueno, se acabó. Me fui con mi esposa para casa. Entré para mi cuarto, me arrodillé y le dije al Señor: Señor Jesús,
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0: Nunca más tuve problemas ninguno. Es decir, la enfermedad se apareció, ¡push! Así. Un milagro real. Gloria sea al Señor. Lo que nunca hizo el diablo, lo hizo el Señor en un día. Ahora, el diablo también hace milagros. Y eso lo aprendí. Y hace milagros que pueden vislumbrar a cualquiera. Así que un ministro haga milagros no es ninguna prueba de que Dios está ahí. Un brujo puede hacer milagros. Yo los hacía. Levantar a alguien de la silla de ruedas. Real. Ahí está mi esposa de testigo. Amén. Es decir, entonces, el diablo también hace milagros. Por eso hay que discernir muy bien los milagros y ver quién los hace. Y ver el fruto de cada cual. El Señor dice en su palabra: por sus frutos los conoceréis. El diablo también da profecías. Yo vi profecías cumplirse exactas. Llegar gentes que yo nunca había conocido, yo decirle su vida entera. Y esa gente abrir los ojos así, entera, completamente entera, veía la vida de ellos, pero en una pantalla, literalmente, delante de mí, así. Es decir, era una cosa que no era que me imaginaba, sino que era algo como que lo veía. Era, el diablo da profecías. No se puede creer en todas las profecías, porque no todas son de Dios. Hay que discernir la profecía. Lamentablemente, la Iglesia Católica es el centro de operaciones del diablo. Es el centro de operaciones. Mi mayor, más que todas las cosas, afán de predicarle a los católicos es porque yo sé que es lo que se hace ahí. Yo sé que es lo que se hace ahí. Y es ahí es donde se hacen las obras de brujería más fuertes y más poderosas, se hacen en la Iglesia Católica. No tiene eso sentido. Porque al diablo no le va a gustar ir a un lugar donde él no es bienvenido. Y las obras de brujería, él no lo va a mandar a poner en un lugar que literalmente es de Dios. No. La hostia no es para blasfemias, es para adorarla. Los brujeros adoran la hostia, adoran el sagrado sacramento de la Iglesia Católica. La adoran, literalmente. Quien fundó el palo Quimbisa fue un franciscano. ¿Y dónde se fundó? En una iglesia católica. Y esa iglesia católica permite el culto del Santo Jesucristo o en viaje del palo Quimbisa dentro de ella. Ahí van y ellos adoran al Santísimo y a todas esas cosas, gloria sea al Señor, a todas esas cosas. ¿Amén? Entonces, esto es importante, gloria sea al Señor, entenderlo, importante entenderlo. Importante entenderlo. Por ejemplo, en el altar del Santo Jesucristo Buen Viaje, el altar del palo Quimbisa, es obligado que tenga que estar la Virgen, diferentes, se usa mucho la de las Mercedes, pero puede ser otra. Los santos, sobre todo San Pedro, San Luis Beltrán y San Francisco de Asís. Bueno, recordemos que el fundador del palo Quimbisa fue un franciscano. Fue un franciscano. Entonces, en el altar tiene que ir el crucifijo con Cristo crucificado, porque ese es el símbolo máximo de Santo Jesucristo del Buen Viaje. del Santo Jesucristo Buen Viaje, del palo Quimbisa, es el crucifijo con Cristo. Con Cristo, muchas veces entro una copa, pues es el símbolo por excelencia de los altares de palo Quimbisa. Tiene que estar San Pedro también, sobre todo San Luis Beltrán y San Francisco de Asís. Y ojo con esto, el Sagrado Sacramento es lo más adorado, el símbolo más grande de adoración para un palero Quimbisa, para un brujo vudú Quimbisa, es la hostia consagrada, lo que le llaman Kunankisi. Es la hostia consagrada, es el Sagrado Sacramento católico. Increíble, mis amados hermanos, increíble, mis amigos, pero esto es cierto. Y les exhorto, mis amigos católicos, que investiguen sobre el culto Quimbisa. Quimbisa, se los voy a escribir aquí para que sepan cómo se dice.

momentico. Ok, aquí está. Eso lo pueden buscar. Quimbisa Santo Jesucristo del Buen Viaje. O Quimbisa Santo Jesucristo Buen Viaje. De las dos maneras se hace. O Palo Quimbisa también. Pueden buscarlo como Palo Quimbisa. Van a ver la religión. Pueden buscar la iglesia Santo Jesucristo del Buen Viaje en La Habana, que es donde se realizan los cultos de el Palo Quimbisa, que es la rama más poderosa del vudú. La rama más poderosa del vudú es la rama Quimbisa, y esa rama se practica dentro de la iglesia católica. Todos y cada uno de los ritos del Palo Quimbisa obligatoriamente tienen que hacerse dentro de la iglesia católica. Hablo de los fuertes, de los grandes, de los grandes. Lo único que se hace fuera de eso con las prendas es la guerra entre brujos y cosas así. Ahora, cualquier trabajo que se le va a hacer a una persona, cualquiera, para mal o para bien. Si es para bien, se trabaja con el, se va a la iglesia católica y se le pide, claro, se hablan palabras diabólicas. Es decir, en la iglesia católica, de rodillas delante del santo. Si es para bien, si es para mal, entonces por atrás del santo se le pone la brujería, se le pone la obra de brujería que se pretenda hacer. O se vira el santo, pero eso no lo puede hacer una iglesia católica, ¿no? Pero en tu casa, en la casa de los brujos, se reprenda al diablo, porque tú no tienes nada de eso. En la casa de los brujos, pues se vira la imagen y entonces se arrodilla por atrás. Y así se le piden las cosas, las obras para mal. Hablo de enfermar a alguien, hablo de matar a alguien, de causar accidentes, de separar matrimonios, de todas esas cosas diabólicas, que es lo que se entretiene y lo que hace el reino de las tinieblas, hacer daño a la humanidad. Todo lo que has escuchado en este testimonio es cierto, es real. Delante de Dios no miento, mi esposa no me deja mentir, Dios de testigo no me deja mentir, todas las cosas que he dicho es verdad, sin agrandar y sin achicar. Ojalá pudiera decir todo, pero no puedo decir todo.

completo. Todo lo que él puede ofrecer, él te lo cobra con creces. Te lo dice uno que vivió eso. Y si eres un cristiano tibio, no andes creyendo que Dios te va a guardar. El día que el diablo te quiera matar, lo puede hacer. El día que el diablo te quiera causar un accidente, lo puede hacer. El día que el diablo te quiera enfermar, lo puede hacer. El día que te quiera quitar la vida, lo puede hacer. El día que quiera que salgas del evangelio, también lo puede hacer. No porque me lo imagine, porque lo vi. Ahora, si tú eres un cristiano verdadero, entonces él no se puede meter contigo. No importa el brujo que sea, no se puede meter contigo. No solo no se puede meter contigo, te teme, gloria sea el Señor. ¿Por qué te teme? Porque sabe a quién tú sirves. Tengo amigos en la religión afrocubana que aprecio muchísimo. Así que, si ven este video, pues no los quiero ofender en ninguna manera. Es tan solo mi fe, es mi testimonio y es lo que yo viví. Y por eso no vuelvo atrás. No importa lo que pase dentro de la vida cristiana, no importa si tal vez tengo tan poco y antes tenía tanto, todo aquello era basura por completo. Yo prefiero a Jesucristo. Gloria sea el Señor. Yo prefiero a Jesucristo. Alabado sea el Señor. Así que no es mi objetivo ofender a nadie que practique la religión afrocubana. Tampoco es mi objetivo ofender a nadie que practique la fe católica. Esto es simplemente mi testimonio, la vivencia de mi vida. Delante de Dios vuelvo a dar mi palabra, y doy mi palabra dos veces y la doy tres veces, de que todo lo que he dicho es la pura verdad y solamente la verdad y nada más que la verdad. Este es el pastor y evangelista Eduardo Gutiérrez. Me pueden buscar en YouTube como reflexionesdelpastor.com. Este video, siéntanse libres para subirlo en su canal. Por favor, no le quiten el letrerito este. Amén. Ayúdennos a divulgar la palabra de Dios. Ahora, ¿lo quieren subir en su canal? Súbalo, siéntanse libres para subirlo. Les doy todo el derecho y toda la autorización de subirlo, siempre y cuando no quiten reflexionesdelpastor.com o no corten el video para que no salga entonces reflexionesdelpastor.com. Amén. Bueno, que Dios les bendiga. Espero que les haya sido de edificación. Yo sé que a lo mejor tienen preguntas. Yo voy a abrir otro video, si quieren, y hablamos ahí en el chat, en vivo en YouTube. Pero no quiero hacer más largo este video para luego entonces que las personas lo puedan disfrutar íntegramente. Los amo a todos en el Señor Jesucristo. Los que tienen a Cristo, que son verdaderos creyentes, tienen un Dios poderoso, que el diablo nada puede contra él. Nada puede contra él. Pero si eres un cristiano tibio, si eres un cristiano que andas en malos pasos, no andes pensando que Dios te responde, ni andes pensando que Dios te protege, porque no es así. No es así. El día que te pongas en el medio de la ceja del diablo, el diablo te pasa por encima, te mata, te enferma y te envía al infierno. Porque recuerda que el Señor dice que a los tibios vomitaré de mi boca. Vomitaré de mi boca. Y si es cristiano por dentro y si es cristiano por fuera. Si es cristiano en el corazón y si es cristiano en la mente. No solo en lo que hablas. No solo en lo que hablas. Puedes hablar, como decimos, el cristianés, que es el lenguaje de los cristianos. Dios te bendiga, gloria a Dios, aleluya. Si no eres un creyente verdadero, yo te digo que yo comprobé

0: nada sirve. Nada. La puedes agarrar y botarla en un latón de basura porque no sirve. Porque Dios no es Dios de muertos, sino de vivos. Ahora el Señor dice, levántate tú que duermes. Y levanta, despiértate tú que duermes y levántate de los muertos y te alumbrará Cristo. Ahora, si realmente tú estás lleno del poder de Dios, entonces el diablo va a huir de ti. Que Dios te bendiga. Nos vemos en el próximo video. Si amas a Dios, si amas las almas, comparte este video para librar a otros del imperio de la muerte.
1: Las 9:55.
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0: Miguel Sánchez Ávila, quien nuevamente les da a todos una muy cordial bienvenida, recordándoles que usted puede accesar a nuestra página en el internet www.miguelsanchezavila.com. Le recordamos www.miguelsanchezavila.com. Nuevamente, pues es un placer para nosotros el poder saludarle y también tener la oportunidad siempre en nuestro programa de agradecer a todos los hermanos que continuamente nos escriben y nos hacen sus preguntas y también respaldan nuestro programa. Agradecemos también por su audiencia, no solamente a nivel local, aquí en Puerto Rico, sino a nivel internacional, países como España, países como el Ecuador, países como también Honduras, gente que nos escribe de tantos lugares. Agradecemos su respaldo a este programa, sabiendo que pues va a seguir siendo de bendición para su vida. Definitivamente, pues nos hemos entregado al Señor para que sea Dios el que obre, el que haga y Él se glorifique. Y entonces, pues, esta señal pueda seguir llegando a su casa con gran bendición. Y bueno, nosotros pues hemos estado dando una serie de Apocalipsis. Queremos anunciar que tan pronto pues terminemos nuestra serie de Apocalipsis, vamos a hacer una serie de testimonios, pero hoy hemos hecho una excepción para comenzar con un testimonio bien poderoso de parte del Señor. Hemos hecho un pequeño alto en nuestra serie de Apocalipsis para hablar, tener aquí en nuestro programa hoy a un invitado muy especial. Él se llama el hermano Carlos Arteaga y él pues, él es de Venezuela, él está aquí en Puerto Rico y él ha venido aquí a compartir un testimonio poderoso de parte del Señor. Lo tenemos aquí de invitado en nuestro programa hoy, hermano Carlos. Dios le bendiga.
1: Amén, hermano.
0: Un placer el poder tenerlo aquí con nosotros. De momento, pues, mientras estábamos redactando este cierto material para continuar en nuestro estudio de Apocalipsis, recibimos una llamada de una hermana que nos recomendó traerlo y habíamos tenido la oportunidad de oír antes su testimonio, pero sabemos que hay gente que más que nunca pues necesitan saber y conocer de las cosas que están pasando hoy en día y cómo el Señor pues es el mismo ayer, hoy y por los siglos de los siglos. Y tenemos entendido pues que usted tiene un testimonio que es algo bien fuerte y que a la vez pues es algo poderoso de parte del Señor. Háblenos un poquito de ese testimonio, compártalo con la audiencia que ahora mismo nos sintoniza para que pues puedan saber sobre lo que Dios ha hecho con usted y con su vida.
1: Bueno, hermanos, para mí es una bendición estar por segunda vez aquí en la Cadena del Milagro. Hace como 5 años vine con el hermano Nehemías Montañez a este lugar, fui invitado por unos hermanos también. Pero bueno, estoy aquí en Puerto Rico desde el día sábado, llegué un poco cansado desde Caracas, Venezuela. Aunque yo no vivo en Caracas, tengo un apartamento en Caracas, vivo en Puerto Ayacucho, en el estado Amazonas, en Venezuela. Ya que allí pues nací, me crié, soy ingeniero en electrónica, fui a estudiar la carrera de ingeniero en Bogotá, en Colombia. Cuando tenía 20 años, pues allí me invitaron a una plaza de toro llamado la Plaza de Toro Santa María. Predicaba un evangelista llamado Jorge Rasqui. Y a los 20 años conocí al Señor, pero luego me graduó, regreso a Puerto Ayacucho, a Venezuela, era soltero. Me caso con una muchacha allí llamada Lila Palencia, con la cual vivo todavía hace más de 20 años. Y pues tuvimos 5 preciosos muchachos, allí estando en el Amazonas, trabajando con una empresa llamada Venevisión y DirecTV, que sale para el mundo entero. Iba en un avión rumbo a una población llamada San Juan de Manapiare, cuando el avión en el que viajaba, pues hermano, se cayó en la selva, se destruyó. A mí se me va pues 10 centímetros de cabeza, la mano se abre, el brazo se parte, esta mano se corta hasta aquí, pierdo la pierna derecha pues se destruye completamente.
0: Así que usted tiene ahora una prótesis.
1: Tengo una prótesis allí que
0: con la cual vamos a pedirle rápidamente al camarógrafo que nos tome un tiro, vamos por aquí todo, y mire, para que usted vea pues que lo que estamos mostrando aquí pues no es un cuento, o sea, es una realidad. Y en este accidente pues usted pierde su pierna. Y bueno, vamos a ver también, usted nos estaba enseñando la mitad de su cráneo, creo. Mire por allí, mire allí, usted puede verlo ahí frente a la pantalla de su televisor.
1: Y el brazo derecho tampoco funciona bien porque le pusieron unos hierritos, a los 2 años se los quitaron, pero igual no funciona igual. Esta mano sí quedó bien, aunque está cortada, quedó la marca de la cortada que hubo hasta aquí. Entonces, a mí me cae gusano en la cabeza, me cae gusano en la mano, por todos lados.
0: Ese fue después del impacto, cuando ya usted estuvo ahí.
1: Entonces, cuando el avión cae, nos hemos adelantado un poco, cuando el avión cae, yo escucho una cantidad de gritos de la gente pidiendo auxilio por todos lados. Era un momento donde la gente gritaba que por favor le llevaran agua, otro decía me cayó mucha gasolina. Ahí yo viendo el chorro de sangre de la mano, bajando sangre caliente.
0: Eso fue
1: por mi cara.
0: Después del impacto contra el piso.
1: En el momento que el avión impacta, pues la pierna, el dolor de la pierna, yo quedo allí, me privo como al minuto, yo creo que perdí el conocimiento y despierto en la tarde. Cuando despierto en la tarde, lo que había era muerto por todos lados, sangre, la tierra, en los palos, había llegado muchas hormigas, cantidades de moscas negras que volaban por todas partes, porque el hedor a sangre o muchos cadáveres por todos lados, y la selva del Amazonas, pues tiene una mosca horrible, una mosca grande. Entonces, cuando yo me quedo inconsciente allí, las moscas se pararon en mi cabeza, en todas las heridas, y pusieron las larvas. Y cuando yo me despierto, pues ya estaba lleno de mucha quereza o larvas que colocan, las moscas negras colocan el gusanito allí, casi caminando. Entonces, reviso la pierna no está,

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1: Sucedió hace poco con uno de esos médicos que se niegan a aceptar la religión y, por lógica, la presencia de un ser supremo. Ya sabe, el problema de siempre: la ciencia y lo divino. Esa mañana, aquel afamado cirujano platicaba con un niño al que iba a operar del corazón.
2: Mañana te operaré, hijo. Voy a abrir tu corazoncito para curarlo,
1: dijo el médico, mirando con seguridad y confianza a aquel niño.
2: ¿Y encontrará usted a Jesús ahí, doctor?, preguntó el pequeño.
1: La pregunta del niño sorprendió mucho a aquel cirujano, que fingió no escuchar la interrogante.
2: Mira, voy a cortar una pared de tu corazón para ver el daño completo.
1: El niño insistió.
2: Pero cuando abra mi corazón, ¿va a encontrar a Jesús ahí, doctor?
1: Los padres del niño se miraron y el doctor prosiguió.
2: Mira, cuando haya visto todo el daño que tiene tu corazoncito, planearemos lo que sigue.
1: El niño no se dio por vencido.
2: Pero, ¿va a encontrar a Jesús en mi corazón, doctor? He leído la Biblia y dice que Jesús vive en nuestros corazones. Usted tiene que encontrarlo ahí, doctor.
1: El cirujano no se dio por vencido y dijo: ¿Sabes lo que voy a encontrar ahí, niño?
2: Un músculo dañado, baja respuesta en glóbulos rojos, debilidad en las paredes y vasos, y después me daré cuenta si te puedo ayudar o no.
1: Pero el niño tampoco se dio por vencido.
2: Insisto, doctor, ¿encontrará a Jesús ahí también?
1: Ese es su hogar, él vive ahí, está siempre conmigo. El cirujano no toleró más los comentarios de aquel niño y salió del cuarto.
2: Enseguida se encerró en su oficina y procedió a grabar sus comentarios sobre el estudio que había hecho previamente.
1: Dañada, vena pulmonar deteriorada, degeneración muscular cardíaca masiva, sin probabilidades de trasplante, difícilmente curable. Terapia, analgésicos, reposo absoluto, pronóstico: muerte dentro del primer año. Al llegar a este punto, detuvo la grabadora. En tono de reclamo y elevando la vista al techo de su consultorio, expresó:
2: ¿tienes algo más que decir?
1: ¿Por qué le hiciste eso a él? Es un niño aún. Tú lo pusiste en este dolor y lo has sentenciado a una muerte temprana. Apenas comienza a vivir. ¿Por qué le haces esto?
2: De pronto, escuchó una voz en lo más profundo de su alma.
1: El niño, mi oveja, ya no pertenecerá a tu rebaño, porque él es mío y estará conmigo toda la eternidad. Aquí, en el cielo, no tendrá ningún dolor. Será confortado de una manera inimaginable para ti o para cualquiera. Sus padres se unirán un día a él y van a conocer la paz y la armonía unidos.
2: En ese instante, el cirujano comenzó a temblar y a llorar. Sentía más rencor. No entendía las razones. Por eso replicó a esa voz:
1: tú creaste a ese niño y también su corazón. ¿Para qué? ¿Para que muera dentro de unos meses?
2: El Señor le respondió: es tiempo de que regrese a su rebaño.
1: su misión en la tierra, ya la cumplió. Verás, hace años envié a una oveja mía que tenía muchas habilidades y soñaba con ser doctor. Él soñaba con ayudar a sus demás hermanos, pero con tanta ciencia se olvidó de su creador. Así que envía otra oveja a este niño enfermo, no para perderlo, sino para que regresara a mí y rescatara a la oveja perdida entre tanta ciencia hace mucho tiempo. El cirujano lloró y lloró inconsolablemente. Días después, luego de practicar la cirugía, el doctor se sentó a un lado de la cama del niño mientras los padres lo miraban amorosamente. Aquel niño despertó, sonrió al doctor y le dijo muy amorosamente: doctor, abrió mi corazón. Sí, hijo mío, sí lo abrí. ¿Qué encontró ahí, doctor? Tenías razón, hijo mío. Tenías razón. Ahí encontré a Jesús. El Creador, al enviarnos a este mundo, nos da la libertad de que nos equivoquemos en cuanto a su divinidad. Nuestra fe debe ser muy firme para recordar que Él es el eje de nuestras vidas. No perdamos la brújula. Vivamos en armonía, sembrando y cosechando los valores que harán de nosotros esos seres dignos del amor de Dios.

0: versículos 7 y 8. Bendito el varón que confía en Jehová y cuya confianza es Jehová, porque será como el árbol plantado junto a las aguas. Las aguas. 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
1: Lo mejor de la sociedad de París se había reunido para una fiesta de jardín en casa de Angélica Basset, una dama francesa. La fiesta de $40,000 era magnífica. Y la mansión donde se celebró también era magnífica. En lo mejor de la fiesta, en medio del perfume de las flores y de las damas, y en medio del champán y el caviar, 7 camiones hicieron irrupción en la mansión. Y en menos de 10 minutos habían descargado 10 toneladas del nauseabundo abono en el bien cuidado césped del jardín. Suciedad en medio de la sociedad, fue el comentario de los periódicos. Qué interesante observación. En este caso, sin embargo, todo fue un error. Los camioneros se equivocaron la dirección y en vez de descargar el abono donde debían, lo hicieron en la casa o en la mansión de la señora Basset. Fue un terrible error. Pero la frase siguió zumbona, insistente. Suciedad en medio de la sociedad. Es que muchas veces, mi amigo, la cosa resulta cierta. La más alta sociedad de los países ricos y civilizados no está exenta de suciedad. Me refiero a los adulterios, las infidelidades, la drogadicción, la vanidad, las perfidias, las maledicencias, los perjurios, los resentimientos. Y amigo, la verdad es que esta suciedad no es característica de un solo grupo social. Todas las clases, alta, media y baja, como la misma sociedad las llama, son iguales en el fondo. Porque donde hay inmoralidad, la suciedad se amontona como basural de las afueras de una ciudad. Una casa cualquiera, que no se limpia,

0: de hormigas, de moscas, de pulgas, de ratones, y de ese olor que se parece al de un sepulcro abierto. Y el pesado vaho de la muerte empieza a flotar. Solo Jesucristo tiene poder real para limpiar el corazón de toda suciedad. San Juan nos dice, la sangre de Jesucristo, su Hijo, nos limpia de todo pecado. Solo Jesucristo, Hijo de Dios, puede hacer una limpieza total en cualquier individuo. Y cuando Cristo limpia el alma, la limpia a fondo, tanto que hace de esa alma, antes sucia, una nueva criatura.
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0: Les invito a que me acompañen a leer en el Antiguo Testamento el capítulo 39 del libro de Génesis. Nuestra lectura da comienzo en el capítulo 39, versículo primero. Repito la cita bíblica para que usted lo busque. Capítulo 39 del libro de Génesis. Dice así la palabra de Dios. Llevado pues José a Egipto, Potifar, oficial de Faraón, capitán de la guardia, varón egipcio, lo compró de los ismaelitas que lo habían llevado allá. Mas Jehová estaba con José, y fue varón próspero, y estaba en la casa de su amo el egipcio. Y vio su amo que Jehová estaba con él, y que todo lo que él hacía, Jehová lo hacía prosperar en su mano. Así halló José gracia en sus ojos, y le servía. Y él le hizo mayordomo de su casa y entregó en su poder todo lo que tenía. Y aconteció que desde cuando le dio el encargo de su casa y de todo lo que tenía, Jehová bendijo la casa del egipcio a causa de José, y la bendición de Jehová estaba sobre todo lo que tenía, así en casa como en el campo. Y dejó todo lo que tenía en mano de José, y con él no se preocupaba de cosa alguna, sino del pan que comía. Y era José de hermoso semblante y bella presencia. Aconteció después de esto que la mujer de su amo puso sus ojos en José, y dijo, «Duerme conmigo». Y él no quiso. Y dijo a la mujer de su amo, «He aquí que mi señor no se preocupa conmigo de lo que hay en casa, y ha puesto en mi mano todo lo que tiene. No hay otro mayor que yo en esta casa, y ninguna cosa me ha reservado sino a ti, por cuanto tú eres su mujer. ¿Cómo pues haría yo este grande mal y pecaría contra Dios?» Hablando ella a José cada día y no escuchándola él para acostarse al lado de ella para estar con ella, aconteció que entró él un día en casa para hacer su oficio y no había nadie de los de la casa allí. Y ella lo asió por su ropa diciendo, «Duerme conmigo». Entonces él dejó su ropa en las manos de ella y huyó y salió. Cuando vio ella que le había dejado su ropa en sus manos y había huido fuera, llamó a los de la casa y les habló diciendo, «Mirad, nos ha traído un hebreo para que hiciese burla de nosotros. Vino él a mí para dormir conmigo, y yo di grandes voces. Y viendo que yo alzaba la voz y gritaba, dejó junto a mí su ropa y huyó y salió». Y ella puso junto a sí la ropa de José, hasta que vino su señor a su casa. Entonces le habló ella las mismas palabras diciendo, «El siervo hebreo que nos trajiste vino a mí para deshonrarme. Y cuando yo alcé mi voz y grité, él dejó su ropa junto a mí y huyó fuera». Y sucedió que cuando oyó el amo de José las palabras que su mujer le hablaba diciendo, «Así me ha tratado tu siervo», se encendió su furor. Y tomó su amo a José y lo puso en la cárcel, donde estaban los presos del rey, y estuvo allí en la cárcel. Pero Jehová estaba con José, y le extendió su misericordia, y le dio gracia en los ojos del jefe de la cárcel. Y el jefe de la cárcel entregó en mano de José el cuidado de todos los presos que había en aquella prisión. Todo lo que se hacía allí, él lo hacía. No necesitaba atender el jefe de la cárcel cosa alguna de las que estaban al cuidado de José, porque Jehová estaba con José, y lo que él hacía, Jehová lo protegía.
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especial, muy especial. 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
1: Bienvenidos, bienvenidos a nuestro espacio de saludos de cantantes en programación.

0: Libro de los Jueces.
1: Jueces capítulo 1. Y aconteció después de la muerte de Josué, que los hijos de Israel consultaron al Señor, diciendo, ¿quién subirá por nosotros el primero a pelear contra los cananeos? Y el Señor respondió, Judá subirá, he aquí que yo he entregado la tierra en sus manos. Y Judá dijo a Simeón su hermano, sube conmigo a mi suerte y peleemos contra el cananeo, y yo también iré contigo a tu suerte. Y Simeón fue con él. Y subió Judá, y el Señor entregó en sus manos al cananeo y al fereceo, y de ellos hirieron en Besec a 10,000 hombres. Y hallaron a Adoni-Besec en Besec, y pelearon contra él, e hirieron al cananeo y al fereceo. Mas Adoni-Besec huyó, y le siguieron, y le prendieron, y le cortaron los pulgares de las manos y de los pies. Entonces dijo Adoni-Besec, 70 reyes cortados los pulgares de sus manos y de sus pies cogían las migajas debajo de mi mesa. Como yo hice, así me ha pagado Dios. Y le metieron en Jerusalén, donde murió. Ya habían combatido los hijos de Judá Jerusalén, y la habían tomado y metido a cuchillo y puesto a fuego la ciudad. Después los hijos de Judá descendieron para pelear contra el cananeo que habitaba en las montañas y al mediodía y en los llanos. Y partió Judá contra el cananeo que habitaba en Hebrón, la cual se llamaba antes Kiriat Arba. E hirieron a Sesai, a Aimán y a Talmai. Y de allí fue a los que habitaban en Debir, que antes se llamaba Kiriat Sefer. Y dijo Caleb, el que hiriere a Kiriat Sefer y la tomare, yo le daré a Aksa mi hija por mujer. Y la tomó Toniel hijo de Cenaz, hermano menor de Caleb, y él le dio a Aksa su hija por mujer. Y cuando la llevaban, la persuadió que pidiese a su padre tierras para labrar. Y ella se bajó del asno, y Caleb le dijo, ¿qué tienes? Ella entonces le respondió, dame una bendición. Que pues me has dado tierra de secadal, me des también fuentes de aguas. Entonces Caleb le dio las fuentes de arriba y las fuentes de abajo. Y los hijos del Cineo, suegro de Moisés, subieron de la ciudad de las palmas con los hijos de Judá al desierto de Judá, que está al mediodía de Arad. Y fueron y habitaron con el pueblo. Y fue Judá a su hermano Simeón, e hirieron al cananeo que habitaba en Sefat, y la asolaron, y pusieron por nombre a la ciudad Orma. Tomó también Judá a Gaza con su término, y a Ascalón con su término, y a Ecrón con su término. Y el Señor estaba con Judá, quien echó a los de las montañas, mas no pudo echar a los que habitaban en los llanos, los cuales tenían carros herrados. Y dieron Hebrón a Caleb, como Moisés había dicho, y él echó de allí 3 hijos de Anac. Mas al jebuseo que habitaba en Jerusalén no lo echaron los hijos de Benjamín, y así el jebuseo habitó con los hijos de Benjamín en Jerusalén hasta hoy. También los de la casa de José subieron a Betel, y el Señor estaba con ellos. Y los de la casa de José pusieron espías en Betel, la ciudad antes se llamaba Luz. Y los que espiaban vieron un hombre que salía de la ciudad y le dijeron, muéstranos ahora la entrada de la ciudad y haremos contigo misericordia. Y él les mostró la entrada a la ciudad y la hirieron a filo de espada, mas dejaron aquel hombre con toda su familia. Y el hombre se fue a la tierra de los heteos y edificó una ciudad, a la cual llamó Luz, y este es su nombre hasta hoy. Tampoco Manasés echó a los de Bet-Sean, ni a los de sus aldeas, ni a los de Taanac y sus aldeas, ni a los que habitaban en Dor y en sus aldeas, ni a los que habitaban en Ibleam y en sus aldeas, ni a los que habitaban en Megido y en sus aldeas, mas el cananeo quiso habitar en esta tierra. Pero cuando Israel tomó fuerzas, hizo al cananeo tributario, mas no lo echó. Tampoco Efraín echó al cananeo que habitaba en Geser. Antes habitó el cananeo en medio de él en Geser. Tampoco Zabulón echó a los que habitaban en Quitrón y a los que habitaban en Naalal. Mas el cananeo habitó en medio de él y le fueron tributarios. Tampoco Aser echó a los que habitaban en Aco y a los que habitaban en Sidón, y en Alab, y en Aksib, y en Elba, y en Afec, y en Reob. Antes moró a ser entre los cananeos que habitaban en la tierra, pues no los echó. Tampoco Neftalí echó a los que habitaban en Bet-Semes y a los que habitaban en Bet-Anat, sino que moró entre los cananeos que habitaban en la tierra. Mas le fueron tributarios los moradores de Bet-Semes y los moradores de Bet-Anat. Los amorreos apretaron a los hijos de Dan hasta el monte, que no los dejaron descender a la campiña. Y quiso el amorreo habitar en el monte de Eres, en Ajalón y en Saalbín. Mas cuando la mano de la casa de José tomó fuerzas, los hicieron tributarios. Y el término del amorreo fue desde la subida de Acrabín, desde la piedra y arriba.
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2: ¿Usted ha sentido celos en su vida o quizás ha vivido celada por otra persona? Según se explica en el diccionario, el celo es el interés extremado y activo que alguien siente por una causa o por una persona. Al hablar de los celos es necesario hablar de la pareja, porque en la pareja es donde se presenta el problema de los celos con mayor fuerza. Aunque seguramente también encontramos celos entre amigos, familiares, conocidos o en el lugar de trabajo. Cuando se comienza una relación de pareja, por lo general, ambos definen mantener un compromiso de amor, de respeto, de fidelidad, convivencia, y se comprometen a respetarlo. Pero cada uno proviene de diferentes familias y de diferente instrucción, educación y valores en la relación a estos factores. Se vuelve complicado luego compartir este compromiso cuando cada uno tiene sus propias costumbres, principios de vida, valores y manías. Los celos pueden aparecer en la vida de la pareja cuando uno de los dos no tiene seguridad del otro. Pueden ser imaginados o inventados, pero en el momento en que hay alguna evidencia de la existencia de una tercera persona que toma importancia en los afectos o en la vida sexual, se comienza a peregrinar por el camino angustioso de los celos. Es común dar la mayor culpabilidad al hombre para ser infiel, pero hoy tanto hombres como mujeres llegan fácilmente a la infidelidad en relaciones paralelas con amigos, compañeros de trabajo, del gimnasio o vecinos. Cuando la fidelidad se rompe, la pareja entra en un pozo emocional muy difícil de salir. En esos momentos, el efecto de los celos generalmente se agrava. La persona que se siente engañada puede reaccionar también de muchas maneras, desde la depresión hasta la violencia física o emocional contra el otro. Lo importante es reconocer estos síntomas y poder así recurrir a tiempo para recibir la ayuda necesaria y buscar la solución. Para Dios no hay obstáculo ni problema que no pueda ser solucionado en nuestra vida. La Biblia dice que si entre nosotros tenemos celos amargos y contención en nuestro corazón, no nos jactemos ni mintamos contra la verdad, porque esta sabiduría no es la que desciende de lo alto, sino la terrenal, la animal, la diabólica, porque donde hay celos y contiendas, allí hay perturbación y toda obra perversa. Dios nos ha dado a todos libertad para decidir y nos dice también lo que sucederá si somos infieles. Cuidar de la pareja no significa atosigarla y mostrarle desconfianza, y esto lo digo tanto para el hombre como para la mujer. Si sus celos son infundados, si por el contrario su esposo la cela injustamente, o si realmente existe un problema con terceras personas que provocan este tóxico sentimiento, pídale al Señor que la libre de estos pensamientos y busque consejo en personas que la pueden guiar en la vida cristiana para comenzar un cambio y renovar su mente y su corazón. Busque su intimidad y relación diaria con Dios. Pídale sabiduría y ore. Esta es una de las herramientas más poderosas que Dios nos ha dado para cuidar de usted y de su familia.
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1: Que Dios los bendiga, hermanos. Es para nosotros una gran bendición cantarle a Cristo Jesús, porque Él merece toda honra y toda gloria. Esperamos que cada alabanza edifique su vida espiritual. Le cantamos a Jesús con todo el corazón, porque Él ha sido bueno y misericordioso. En la palabra de Dios dice: en los postreros días derramaré de mi espíritu sobre toda carne. Cante con nosotros esta alabanza que dice así:

Yo le pido grandemente a todos los hermanos que ya están conectados. Hermanos, yo creo que ahora sí ya tenemos el audio ahí, hermanos, pendientes. Gloria al Señor. Vamos, hermanos, a empezar esta bendición. Dios les bendiga grandemente, amados hermanos. Les decía, prácticamente del año, ¿verdad? Y pues iniciamos un proyecto con nuestro hermano Tony, hermano que es el administrador de esta página de Coros de Fuego. Así que, amados hermanos, le invito a usted, ¿verdad?, que está en su casita cómodamente, hermanos, que pueda compartir esta bendición en sus páginas, en sus redes sociales, ¿en qué, hermanos? En Facebook, ¿verdad? Para que alguien o todos los hermanos que estén ahí, hermanos, también vengan y se unan a estos momentos de adoración, hermanos. Si alguien quiere alguna alabanza en adoración o en júbilo, también vamos a estar complaciendo. Estamos en vivo, hermano. Estamos en vivo y en directo. Mi nombre es Samuel Gómez, hermanos, y aquí estamos para servicio de la obra, ¿verdad? Estamos en colaboración con el hermano Tony, del canal administrador del,

compartir, que podamos compartir esta bendición, amados hermanos, y que pues esto sea de bendición, ¿verdad? Así que, hermano, vamos a comenzar. Yo creo que ya tenemos unido, hermano, con el micrófono. Vamos a comenzar ahorita en estos momentos. Tengo

amados hermanos y amigos, los que van a ver esta transmisión ahorita en vivo y los que la van a ver ya en el 2022, ¿verdad? Dios me los bendiga grandemente, amados hermanos. Le damos gracias a Dios, ¿verdad? Porque Dios ha sido bueno. Dios ha sido fiel con nosotros hasta este momento. Dios no nos ha desamparado. Él está con nosotros siempre, hermanos. Nunca nos ha

pecado, siempre el Señor pues ha estado guardándonos, ¿verdad? Así que, amados hermanos, les invito a que podamos tener un momento de oración, hermanos. En estos momentos, hermanos, que pueda usted adorar a Dios juntamente conmigo. Yo solamente soy un instrumento del Señor, ¿verdad? Que le sirvo a Dios con amor, hermanos. Adoramos a Dios con todo nuestro corazón. Aleluya. Comparta, hermanos, esta bendición en sus redes sociales. Le decimos al Señor. Voy a cantar cánticos, hermanos, así que no tengan copyright y algunas alabanzas propias, ¿verdad? Para no le tiren al hermano ahí sanción.

nombre, Dios, porque tú eres bueno, porque tú eres digno de adoración. Dice este cántico, porque nada es imposible para Dios. A lo mejor estés pasando momentos difíciles, momentos difíciles.

aunque las personas no lo entiendan, aunque la gente no lo entienda, porque nosotros adoramos a Dios en momentos difíciles. Una madre adorando a Dios cuando su hijo está enfermo. Un padre adorando a Dios cuando su hijo está enfermo. Aleluya. Gente adorando.

inconmensurable, ese gozo tan especial que el mundo no lo puede dar, aleluya. Solamente Jesús puede darnos ese gozo. Y es por eso que estamos adorando a Dios esta mañana y dándole gracias a Él por su favor, por su misericordia, porque Él ha sido bueno, porque Él ha sido grande hasta este momento. No nos ha dejado, hermano, y nunca te ha dejado, nunca te desamparará. Dios le bendiga a todos los hermanos que están conectados en esta transmisión, hermanos, aleluya, de este día. Les invito a que puedan compartir este directo, hermanos, en sus redes sociales, en WhatsApp, en Facebook, hermano, en todas sus redes sociales. Dios le bendiga grandemente a los que están ahí pendientes. Yo sé que si en este momento tal vez no lo pueden estar viendo, hermano, el video, quizás algunos, pero este video va a quedar ahí en la página de nuestro hermano Tony Molina, hermano, gloria al Señor. Y yo sé que en su momento, hermano, aleluya, gloria a Jesús, todos juntos vamos a adorar a Dios, todos juntos, hermanos, aleluya, vamos a

grandemente, hermanos, aleluya. Avancemos, sigamos adelante, gloria al Señor, aleluya. Si usted llega a este canal, hermanos, comparte esta bendición. Seamos de bendición, hermanos, impartamos esta palabra. Gloria a Jesús, aleluya. No estamos aquí por ganar seguidores, no.

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Quizás esté pasando momentos difíciles. Pastor Kevin, quizás salgan pruebas, salgan dificultades. Quizás salgan problemas en tu vida en este momento, pero sabes que en el que hemos confiado no está muerto. Él vive, Él reina y para siempre sus promesas son eternas. Pastores, hermanos, sigamos avanzando, sigamos adelante. Aleluya. Que Dios, aleluya, tome las riendas. Que Dios tome esos problemas, hermano, aleluya, y los convierta en gozo. Así es nuestro Dios. Que no entendemos cuando venga, hermano, aleluya, los problemas, las dificultades. Pero Dios, aleluya, está con nosotros, está ahí, hermanos. Está dándote fuerza, dándote confianza, hermano, aleluya. Te adoramos, Señor. Dios les bendiga a todos los hermanos que me han apoyado, hermanos que están ahí pendientes de las transmisiones. Gloria a Dios.

vamos a ver ahora, hermanos. Hemos tenido bastantes dificultades en este directo. Ustedes me dicen ahí, hermanos, aleluya, porque yo no me estoy monitoreando, solamente los que están ahí, nada más, están pendientes. Dios te bendiga grandemente a todos los hermanos que están ahí pendientes. Gloria a Dios.

Así es. Él te abraza con lazos de amor y misericordia. Te adoramos, Señor, te exaltamos. Tú eres digno de oración, mi Rey. Dios les bendiga a todos los hermanos que han estado conectados en esta bendición. Amados hermanos, la gloria, la honra sea para Dios siempre, hermanos, aleluya. Y pues cantaré la última alabanza en adoración, hermanos, que se titula Escudo, una alabanza muy hermosa, la cual pues ha sido de mucha bendición para muchos hermanos.

deliberadamente, estoy bastante estorbado de mi garganta, hermanos. Bastante estorbado de mi garganta, pero eso a mí no me impide adorar a Dios. Eso a mí no me impide, hermano, exaltar su nombre. Porque Él ha sido bueno, porque Él ha sido grande, porque sus maravillas son eternas, hermano. Dios bendiga a los hermanos que estuvieron pendientes, hermanos, pendientes para la próxima. Vamos a seguir con este proyecto con el hermano Tony. Mi nombre es Samuel Gómez, para los que no me conocen, ahí está mi canal también, hermanos. Samuel Gómez Music, allí están los momentos de adoración. Mejor cantado, perdón, porque ahorita estamos en vivo, hermano. Aleluya. Y la gloria sea por el Señor, hermano. Que este canal, hermano, aleluya, sea para bendición para muchos. Que este canal sea de bendición. Así que, hermanos, adelante en la orden del Señor. Dios les bendiga grandemente. Dios bendiga al hermano Tony Molina. Amén. Él es mi familia. Somos hermanos en Cristo y somos primos en sangre. Amén. Así que Dios los bendiga grandemente, amados hermanos. Sigamos adelante, sigamos gozándonos, sigamos avanzando. Dios les bendiga grandemente, amados. Gracias por el apoyo, Pastor Javier, Pastor Kevin. Dios les bendiga grandemente, Pastor Guillermo Guardado. Dios les bendiga grandemente, hermanos. Se les ama, se les aprecia en el amor de Cristo Jesús. Dios les bendiga. Quise hacer esta transmisión, hermano, un poquito más profesional, pero no me dio el tiempo, hermano, para contar todo. Perdón por los inconvenientes que hubieron, mis amados, pero sí, seguimos avanzando, amén. Y pues luego vamos a ver si metemos allí, verdad, en mi canal.

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0: desde julio del 2018 hasta julio del 2026. 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
1: Reino del diablo. Y esto lo vamos a ver después, gloria sea el Señor. Yo sé que muchos católicos no me van a creer, pero Dios sabe que no miento, y pueden buscar qué cosas el Kunankisi. Y entonces verán si estoy diciendo verdad o estoy diciendo mentira. Aunque ya pasó hace muchos años, desgraciadamente muchas de esas cosas todavía están en mi mente y las recuerdo, quisiera haberlas olvidado todas. Bueno, entonces yo crezco en la regla de Palo Monte, crezco muy rápido. Literalmente comienzo a tener fama y dinero. Venían gentes de dinero a atenderse conmigo, pues literalmente de toda Cuba. De toda Cuba venían. A pesar de que yo era súper joven, extremadamente joven. Cuando eso tenía, no sé, 19, 20 años, pues es posible. Gloria sea al Señor. Ahora, imagínate que vinieron muchas veces gentes, pues que las habían hablado de mí. Y cuando llegaban me decían, pero tú eres demasiado joven, como diciendo, yo me esperaba a alguien viejo. Bueno, todo esto hace que esta persona que, vamos a decir que me estaba entrenando, en ese mundo se le llama padrino, pero yo no lo voy a decir así, el Señor reprenda al diablo. Bueno, esta persona que me estaba entrenando en ese mundo comienza a tener, pues interés en mí. Comienza a tener interés en mí, pues, a pesar que él tenía montones de ahijados. Es decir, no había día que yo fuera a su casa que no tenía que hacer una cola tremenda. Él tenía montones de ahijados, pero comienza a tener interés en mí. ¿Por qué? Porque yo comienzo a atender personas importantes. Venían personas importantes a mi casa a atenderse, a pesar de que yo era tan joven. Y eso lo hace comenzar a tomar interés en mí, a tal punto, gloria sea el Señor, y quiero todo contárselo de manera cronológica, es decir, apunté de manera cronológica las cosas para no saltarme porque, pues, eso fue hace mucho tiempo. Bien, cuando esto sucede, gloria sea el Señor, Él toma interés en mí y me enseña su gran secreto. Su gran secreto, un día cualquiera, no sé qué día, no sé cuándo, él viene a mi casa, me busca, me dice, vamos, que tengo que enseñarte algo. Pues yo era el aprendiz de él, es decir, él tenía que hacer un trabajo en tal lado, iba con él, era el que hacía literalmente las cosas, el que las hacía yo. Entonces él me dice, vamos, que tengo que enseñarte algo. Y bueno, yo agarro y me voy con él, llegamos a su casa. Y bueno, me entra una parte de su casa que yo no conocía. Es decir, a pesar de que yo literalmente andaba por su casa como si fuera mi casa, yo no conocía aquella parte, gloria sea el Señor. Y aquella parte tenía una habitación que era donde estaba literalmente, pues, el gran secreto de él. Y era la prenda diabólica. Ahí es donde él me dice que él tenía pacto con el diablo, que era algo que yo no sabía. Yo pensaba que él simplemente era, vamos a decir que un maestro, un tata, como se le dice en el palo, el Señor reprenda al diablo, es decir, era un sacerdote del Palomonte, de la regla Quimbisa, era lo que yo sabía. Ya llevábamos años ya de relación, y como le dije, ya yo había crecido en ese mundo. Era crecido y era, vamos a decir, que su principal discípulo, el que siempre andaba con él. Y es bueno, él me enseña que ella aprenda, me dice que él tiene pacto con el diablo. Pues la destapa, él la tenía tapado toda. Pues después me dice por qué me lleva y la destapa. Porque esa prenda cuando se destapaba, pues todo el mundo se comenzaba a sentir mal. Eso había un poder diabólico tremendo ahí. Tremendo ahí. Entonces yo entro a esa habitación y él prueba. A veces literalmente yo puedo andar con esas cosas. Y él la destapa sin decirme nada. Después me dice. La destapé para ver si realmente tú podías llegar a andar con esas cosas. Entonces, literalmente, bueno, la destapa, me enseña lo que tiene, a todas esas cosas que tiene adentro, cosas completamente horribles, pues, absolutamente horribles. Pero lo más interesante era un muñeco negro, que yo nunca supe de qué estaba hecho. A pesar de que yo conocía bastante sobre materiales, porque pues por mucho tiempo también fui coleccionista de obras de arte, es decir, sabía los diferentes materiales. Ahora, aquella figura negra venía literalmente, bueno, esa prenda, él me explica que viene de la región oriental de Cuba, de la parte de Baracoa, y viene desde hace siglos. Él me dice que ese muñeco, no la cazuela como tal, que es una prenda, si una prenda es una cazuela donde adentro van muchas cosas, pues piedras, huesos de muerto, dependiendo, cabezas de perro, dependiendo de lo que, del tipo de prenda que sea. Ahora, lo principal, todo lo demás se volvía a cambiar y según se hacían viejos se ponían otras. Ahora, había un muñeco en el medio que era como, era un hombre, pero no era un hombre, era algo bien raro, realmente algo macabro. Es un hombre, no un muñeco, sino como una estatua, así de este tamaño, completamente negra, que según él me dijo, esa estatua literalmente venía de los tiempos de los esclavos. Entonces eso se iba heredando, es decir, vamos a decir que el maestro se lo pasaba al discípulo, y así iba de generación en generación andando aquella estatua. Pues él me dice que literalmente ese es el arma secreta de él, pues yo naturalmente me quedo pues estupefacto, porque entonces no era algo con brujería, era algo directamente con el diablo. Yo pues en mi

pacto con el diablo. Quisiera tener pacto con el diablo. Durante mucho tiempo él me dijo que no. Él me dijo que no. Y literalmente él siempre en esto dijo verdad. Él siempre me dijo, eso no te conviene. Porque él te da muchas cosas, pero te va a quitar muchas cosas. Y vas a vivir literalmente infeliz. Pero yo en la soberbia que tenía, en el deseo de poder que tenía, seguí insistiéndole, hasta que él acepta. Y él me dice así mismo, el día que acepta, no se me olvida, no es mi responsabilidad. Me lo digo como 3 o 4 veces ese mismo día, no es mi responsabilidad lo que pasa. Bueno, llego al momento del pacto, pues todo fue de menos a más. Bueno, ya yo era un palero quimbisa, ya había sido iniciado hace tiempo atrás y todas las cosas, así que ya yo sabía brujería, ya yo sabía todo eso. Ahora iba, vamos a decir que al next level, al próximo nivel, que era literalmente el diablo. Bueno, para llegar allí tenía que hacer una serie de ritos, creo que dos o tres, no me recuerdo bien. Bueno, el primero era que tenía que ser el rito de los hijos de la muerte. Bueno, eso era algo bien sencillo. Yo pensaba, cuando lo hicimos fue algo bien sencillo. Primeramente, el pacto que hice no fue venderle el alma al diablo. Hay que entender algo, y es que el diablo con a sus sirvientes no les compra el alma. A él no le interesa eso. El diablo pide el alma de las personas que lo que hacen es pedirle deseos a él. Ahora, el que le va a servir a él, lo que pide es servicio y adoración. Lo mismo que le pidió al Señor Jesús. Lo mismo, es decir, cuando yo hice el pacto con el diablo, no hubo nada de que tú vendes tu alma, o que cedes tu alma, o firme el contrato aquí, o cosas como esas. Es decir, no, a lo mejor otra persona sucede, pero yo no sé nada de eso. Eso es con las personas que le piden favores a él. Ahora, los sirvientes de él, vamos a decir así, el Señor reprenda al diablo, lo que quiere es servicio y adoración. Eso es lo que él quiere. Servicio y adoración. Bien, vamos y hacemos el rito de los hijos de la muerte. Supuestamente este rito es como un bautizo satánico, porque representa igual la muerte y la resurrección. Lo representa. Supuestamente en ese rito tú mueres y resucitas. Supuestamente. Entonces, bueno, fuimos a los montes, allá donde se hace. Hicimos lo que se tiene que hacer. Yo no voy a dar ningún pormenor para que eso no quede en las mentes de ningún hijo de Dios, porque no me interesa eso. Esto todo lo estoy contando para la gloria del Señor. Ahora, estoy contando con detalles para que vean que yo no estoy mintiendo. Alabado sea el Señor. Bueno, vamos al monte y hacemos el supuesto rito de los hijos de la muerte, Y yo no veo nada, yo no siento nada. Aquello me decepcionó porque yo pensaba que iba a ocurrir algo raro ahí. Raro, aquello duró como 5 minutos. Pues él fue, dijo con unas palabras, me arrodillé, que esto y lo otro, ya terminó todo, nos vamos. La cuestión era que iba de menos a más, aquello se iba a complicar ahora. Bueno, de ahí vamos para casa de alguien que era ahijado mío, es decir, no de él. Entonces íbamos, era alguien que tenía mucho dinero y siempre íbamos a comer ahí, porque siempre era langosta, camarones y así. Es decir, entonces fuimos para allá, o okay, quedamos para casa de fulano y nos vamos para allá. Ok, entonces ahí es cuando yo me empiezo a sentir mal. Me empiezo a sentir mal y a sentir mal y a sentir mal. Y yo le decía,

0: a fulano, aquí pasa algo raro, porque yo estoy sintiéndome muy mal. Entonces, lo que yo pensé que iba a pasar allá, me pasó horas después. Literalmente sentí la muerte. Me sentí tan mal que no puede haber sido nada más parecido a la muerte. Bueno, me quedé ahí, me tuve que tender ahí en el suelo, no me podía levantar, me empecé a quedar inmóvil. Aquello fue súper horrible. Súper horrible fue aquello. Yo decía, ¿para qué yo habré hecho esto? Es decir, de lo que yo quería sentir, pues sentí cosas peores todavía, muy malas. Muy malas, literalmente sentí la muerte en todo mi cuerpo. Y bueno, yo me acuerdo que él solamente se reía, como que él sabía que no me iba a pasar nada. Y él me decía, no, es que eso es muy fuerte, no se me olvida, no, es que eso es muy fuerte. Ya, más nada que eso. Pero yo le decía, oye, pero yo me estoy muriendo, pero me estoy muriendo. Y estaba asustado. Estaba asustado. Y bueno, termina eso, bueno, a las horas ya aquello se me pasa. A las horas aquello se me pasa. Y llega el momento del pacto, porque aquello que habíamos hecho era lo que se tenía que hacer para poder entonces hacer el pacto. Todavía no era el pacto. Bueno, el pacto sí fue algo macabro. Literalmente, pues, fui con él también a un lugar y pues eso sí estuvo tremendo. Eso sí estuvo tremendo porque ahí fue donde primeramente vi al diablo. No que me imaginé, sino que lo vi. El Señor lo reprenda. Pues él empieza a gritar. Él no es diablo, sino el que me enseñaba a mí. Pues empieza a hablar en lengua africana. Y no poseído, sino él. Porque nosotros sabíamos hablar esa lengua. Entonces comienza a hablar lengua africana y comienza pues invocar aquello y todas las cosas. Bueno, él, déjeme decirle que todo era una noche tranquila, tranquila, no había una nube. Aquello empezó a sonar relámpago, yo no sabía dónde salían los relámpagos eso, porque yo no veía ninguna nube ahí arriba. Pues aquello se puso pero feo. En 10 minutos que él empezó a hacer aquellas cosas, ya yo estaba diciendo, yo lo que quiero es salir corriendo aquí. Esto se puso feo de verdad. Bueno, yo me recuerdo que había un árbol como a unos, no tan cerca de nosotros, unos 20 metros o 30 metros, algo así. Había un árbol y comienza a, pues, los truenos comienzan, los rayos, relámpagos comienzan a dar en ese árbol, pero como que no le hacían nada al árbol, solamente lo alumbraban. Yo no sé dónde caían, si caían en él o caían por atrás de él. Yo lo que sentía era el ruido y aquel árbol encendencia así, ¡wush, wush, wush! Bueno, en ese árbol es que aparece el diablo por primera vez. Si apareció, pues delante de mí, el que iba conmigo. Gloria sea el Señor, y Dios sabe que no miento en nada, Dios me libre de mentir. Pues era, pues, pelirrojo, el pelo largo por aquí, pues un hombre alto, pelirrojo, vestido como con ropas, vamos a decir que reales así, es decir, vestido muy bien, pero no moderno, sino antiguo, tipo ropas reales así. Entonces era completamente rubio, pero pelirrojo, no rubio amarillo, sino era pelirrojo. Y la piel la tenía rojiza también, pero no rojiza como ponen en los cartoons, que es la piel así, color rojo, rojo. No, no, no, sino que era como color pelirrojo, la piel también se veía pelirrojo. No dijo nada, absolutamente nada, simplemente se quedó mirando hasta que todo terminó. Y bueno, yo estaba, pero súper, hiper, que impresionado. Súper, hiper, que impresionado. Ahora, lo ilógico era que no estaba nada asustado, sino que yo estaba, pues, feliz, vamos a decir así. En ese momento iba a tener, pues, literalmente lo que yo pensaba que era poder. Lo que yo pensaba que era poder. Este hombre que me enseñaba a mí, pues literalmente tenía poder. Ahora, él mismo me decía que él vivía infelizmente y que no hiciera eso. Pero yo quería el poder. Mi mamá se estaba muriendo, mi papá literalmente nos había abandonado y yo me sentía mal con el mundo. Literalmente me sentía mal con el mundo. Y yo quería algo que me diera pues una razón para vivir. Recordemos que yo no conocía a Dios de ninguna manera, de ninguna forma. A mí nunca nadie me predicó en la vida, jamás, nunca nadie me habló de Jesucristo, nunca, hasta el día que me convertí. Yo, dos personas nada más, escuché hablar de Jesucristo. Una fue el cuñado mío, el hermano de mi esposa, que pues se había convertido al cristianismo y dos o tres veces vino a mi casa. Y cuando me veía a mí en cosas de brujería, me decía, no, no, no, yo no creo en nada de eso porque yo creo en Jesucristo, yo soy cristiano. Ahora, nada de que mira que Jesucristo va a salvar tu alma, Él puede salvarte. No, yo no recibí nada de eso. Y otra vez que una persona, un hermano, que después fue hermano mío de mi iglesia, vino a predicarle a mi hermano. Entonces yo estaba escuchando lo que él decía. Solamente escuchando lo que él decía. Pero y no estaba predicando, estaba hablándole de Dios, simplemente. Y yo estaba escuchando. Eso fueron, hasta que me convertí, las únicas cosas de Dios que yo escuché. Así que, pues en aquel momento yo decía, el diablo es lo que hay. El diablo es lo que hay. Bueno, termina la ceremonia, ya entonces tenía el pacto con el diablo hecho. Como dije, él no dijo nada, no hizo nada, simplemente estuvo ahí. Desde que apareció hasta que terminó la ceremonia, gloria sea al Señor. Curiosamente, cuando estábamos haciendo la ceremonia, comenzaron a aparecer unas señales en cruces, que el que me enseñaba a mí se asustó. Realmente, literalmente comenzábamos a ver unas cruces grandes, pero aquellas cruces iban contra lo que nosotros estábamos haciendo. Aquellas cruces solo, no Jesucristo ahí. Aquellas cruces iban contra lo que nosotros estábamos haciendo, porque el que me enseñó a mí, pues me lo estaba diciendo. Es decir, claro, él le llamaba Zambia. Le llamaba Zambia, que en el Palo Monte es Dios, ¿ves? Pero él me decía que Zambia no estaba feliz, vamos a decir así, de lo que nosotros estábamos haciendo, y estaba haciendo acto de presencia, y eso sí me asustó un poco. Gloria sea al Señor. Bueno, terminamos eso, para gloria de Dios, no. El Señor reprenda al diablo. Terminamos eso y salgo yo hacia mi casa, era en la madrugada. Era yo tan ignorante, que no me quedé conforme con aquello de haber visto al diablo y que no me hablara. Literalmente yo quería más. Entonces, de la casa del hechicero a mi casa habían como, no sé, a lo mejor unas 15, 20 millas en bicicleta, ¿ves? Y yo, eso era nada ya. Yo recorría La Habana entera. Ese era el carro nuestro. Bueno, entonces, era un tramo largo. No le voy a decir cuánto, pues en verdad no lo sé. Era un tramo largo. Yo cuando nada más que salgo de su casa, que ya voy como 3 cuadras así alejándome de su casa, invoco al diablo yo mismo y le digo a sí mismo, le digo el nombre por el cual nosotros lo llamábamos, que no voy a decir el nombre para que no se queden sus mentes y no lo repitan, porque eso es maldición decir eso. Pero le llamábamos un nombre que no es el diablo, ni Satanás, ni nada de eso. Un nombre pero sumamente raro. Bueno, entonces yo lo invoco, le digo, fulano, si de verdad tú tienes poder, yo quiero ver yo quiero ver los demonios. Yo quiero ver los demonios. Y yo me recuerdo que había, ya yo estoy llegando a una loma, a una calle que era una loma bien empinada, y después venía la bajada. Bueno, ¿para qué dije aquello? Lo que hice fueron cosas horribles. Bueno, lo primero era que yo iba dándole a la bicicleta y veo que al lado mío viene corriendo como con cuatro patas, como si fuera un mono, vamos a decir que un hombre mono, así, era un demonio literalmente, pero corría como si fuera un mono. Eso me asustó, porque eso yo lo vi de pronto. Yo digo eso y sigo con la bicicleta, y cuando yo miro para el lado, yo veo eso, yo me acuerdo que todos los pelos del cuerpo se me pararon. Entonces, él no se acercaba a mí, pero no se iba. Y yo, entre más rápido iba, literalmente más rápido iba él. No lo podía ni aventajar ni un segundo, ni un segundo. Ahora me doy cuenta que posiblemente él no iba haciéndolo así, a lo mejor iba volando, yo no sé, pero yo lo veía haciendo así. Pues son espíritus. El Señor reprenda. Entonces, pues sigo, gloria sea al Señor, sigo. Llego a una zona que era como un basurero que tiraban basura allí y la quemaban, la ciudad allá en Cuba. Y bueno, cuando paso, comienzo a ver un montón de demonios, montones de demonios, pero sumamente feo. Algo que se me olvidó, en el pacto, cuando vimos al diablo en la mata, en el árbol, pues anterior a aparecer a él, aparecieron demonios horribles, literalmente horribles, es decir, seres con dos cabezas, con cosas que no se podían ni siquiera distinguir qué cosa eran. Bueno, esos seres parecidos los vi otra vez en el basurero aquel. Entonces, cuando voy pasando al final del basurero, pues veo otra vez al diablo, otra vez el mismo figura que yo había visto en el árbol, lo veo otra vez y sigo. Bueno, yo en ese tiempo ya iba allá, me faltaba a lo mejor 2-3 millas para llegar a mi casa, pero yo iba a toda velocidad, porque yo nunca he estado más asustado en mi vida. Es decir, nunca he estado más asustado en mi vida. Jamás. Es un miedo sobrenatural. Literalmente es un miedo a algo que tú no puedes contra eso. Entonces es un miedo sobrenatural. Bueno, voy duro por una calle que era recta, larga, una avenida importante, era de madrugada, no había autos ninguno en la calle, en ese tiempo no había gasolina en Cuba, menos de madrugada, así que aquello te podías dormir ahí en la autopista y nadie te pasaba por arriba. Bueno, voy a máxima velocidad cuando veo una pareja de personas literalmente besándose, es decir, un hombre y una mujer besándose en el medio de la calle. Bueno, yo había visto ya tantas cosas en el camino que yo decía, ¿estos serán de verdad o serán? Yo decía fantasma. Y serán de verdad y fantasma. Yo tocaba el timbre de la bicicleta para que salieran del camino, pero no salían. Y yo le dije, yo les voy a dar, yo no me voy a quitar, porque a la velocidad que yo iba era peligroso que yo los curviara a ellos. Bueno, les pasé entre ellos, es decir, eran simplemente espíritus, les pasé entre ellos. Ahora, llegando a mi casa ya, al doblar la esquina de mi casa, gloria sea al Señor, no solo vi cosas malas, sino también vi un ángel de Dios. Es decir, vamos a decir que Dios también estaba en el asunto. Dios también estaba en el asunto. Y cuando voy a doblar por mi casa, si todo lo que había visto era feo, pero ya este no era feo. Cuando voy, es decir, yo voy por una calle así y tenía que doblar, y en esa cuadra yo vivía. En esa esquina, cuando yo doblo, ahí había un ángel completo. Gloria sea al Señor. Y me doy cuenta que es un ángel por pues lo que se ve en las películas y todo, ese ser vestido de blanco, muy lindo, gloria sea al Señor. No se veía diabólico para nada. Y yo digo, wow, eso fue un ángel. Bueno, pero aquello no me quitó el susto. Tanto fue el susto que yo llegué a mi casa, tiré la bicicleta afuera en la calle, entré para mi cuarto y me tapé y me quedé dormido. La bicicleta no me la robaron, de milagro. Amén. Entonces, ese fue, vamos a decir que mi iniciación, gloria sea al Señor, mi iniciación en ese mundo. Ahora, viene algo tremendo y es que esta persona tiene que irse del país. Tiene que irse del país y pues aquello diabólico pide quedarse conmigo. Aquello diabólico pide quedarse conmigo. Inclusive esta persona que me enseña a mí, dio una profecía exacta. Pero dicen que tener cuidado con las profecías, porque el diablo también tiene poder de profecía. No ilimitado, pero sí lo tiene, porque esta fue una profecía exacta, completamente exacta. Pues él profetizó que se iba a ir del país tal día, a tal hora, y así fue. Y no fue por voluntad de él, algo pasó y salió. Y él dijo exactamente cuando, hablo del que me enseñaba a mí. Dijo, tal día, yo voy a irme del país. Y yo dije, este hombre está loco, ¿cómo vamos a salir de aquí? ¿Cómo él va a salir de aquí? Pues exactamente ese día pasó algo y él pudo irse del país, pudo irse del país. Entonces él deja dicho que todas esas cosas fuesen dadas a mí. Pues aquí comienza la parte dura. Comienza el cambio en mi vida completo, porque el diablo literalmente me dio poder y dinero. Poder y dinero. Yo tenía pues tanto dinero que llegábamos a un restaurante con mi esposa, la pastora Maite Gutiérrez, y mis hijos, y yo rentaba el restaurante para nosotros completo. Cuando ellos iban a comer ahí, porque yo les tenía ya reservado para que fueran a almorzar, pues comer, íbamos a comer todos. Pero cuando ellos iban a almorzar, nadie más podía estar ahí. Pues tenía guardaespaldas yo, es decir, le pagaba a una persona para que me cuidara las espaldas. Comencé a hacer negocios de obras de arte, coleccionar obras de arte, las compraba porque tenía dinero para comprarlas. Me dedicaba a cristales firmados, Galí, pues muchos cristales, obras de arte muy, pues porcelana, Sebres, Viena, pues todas esas cosas, gloria sea el Señor, los bronces, todo. Y entonces me comenzó a ir muy bien en los negocios. Ahora, muy mal en mi vida, literalmente era desastroso. El sufrimiento era un sufrimiento espiritual, el sufrimiento de nunca estar en paz, literalmente jamás estar en paz, nunca, ni de noche ni de día, literalmente ni de noche ni de día yo estaba en paz. Me llevaba mal con mi esposa. Nos queríamos, gloria sea al Señor, pero no había felicidad. Yo me dedicaba a romper el dinero, porque el dinero no me daba felicidad. Lo rompía, literalmente, porque yo quería comprar una cosa y a otra. Nunca nos poníamos de acuerdo y yo terminaba rompiendo el dinero. Y estoy hablando de dólares ahí en Cuba, y en aquel tiempo, un día yo me ganaba $300, otro día $2,000 en un día. Pues literalmente eso es ser millonario en Cuba. Ahora, mi vida por dentro era una catástrofe. Literalmente yo no quería vivir. Es decir, cuando yo tomé eso en mis manos, aquella cosa diabólica, y la traje para mi casa, en ese momento literalmente se acabó mi vida. Se acabó mi vida. Bueno, a lo largo de los años vi al diablo muchas veces. Inclusive hablé con él. No solo vi yo, mi esposa también. La pastora Maite Gutiérrez. Me sirve de testigo que estoy diciendo completamente la verdad. Gloria sea al Señor. Ahora, mi vida fue un total desastre. Comienzan los milagros. Comienzan los milagros. Por eso yo les digo siempre a los cristianos, cuidado con los milagros. El diablo hace milagros, milagros reales, milagros portentosos, cosas que a cualquier hijo del diablo puede hacer ver como un profeta de Dios, como un hijo de Dios, y la gente dice, wow, ese es un siervo de Dios, mira cómo se levantan gentes de los sillones de ruedas. Cuidado con eso, porque cuando llega ese artefacto, llegó ese artefacto a mi casa, comenzaron los milagros. Niños que los traían de toda Cuba, de toda Cuba, de las provincias, desde Pinar del Río hasta Oriente, con leucemia, con de todo tipo de enfermedades, tumores, de todo. Niños que iban a operar por la mañana y llegaban por la noche a la casa, y cuando llegaban a operarlo, ya no se tenía que operar porque ya no tenía absolutamente nada. Inclusive el milagro más grande, no el milagro más grande, sino la persona más importante, que el diablo hizo un milagro a través de mí, fue a un familiar del presidente de Cuba, de Fidel Castro, el difunto Fidel Castro. Bueno, mi abuelo, por parte de madre, fue combatiente de la Sierra Maestra de la Revolución de Fidel Castro, y pues se codeaba con, tú sabes, los generales y todas esas personas. Entonces, él conocía a la familia de Fidel Castro, conocía a la familia de Fidel Castro. Y en su familia había un señor que pues vivía en una mansión. Cuando yo fui allá, esa fue la primera casa linda que yo vi en mi vida. Aquello parecía los Estados Unidos. Y los Estados Unidos de los Estados Unidos. No los Estados Unidos de los barrios pobres. Bueno, él me dice, llega mi abuelo a mi casa, que él también tenía creencias de hechicería. También tenía creencias de hechicería. Pero por respeto a mi mamá y mi papá, nunca me inculcó nada de eso. Yo hay veces que vi dos o tres cosas en su cuarto y todas esas cosas, pero él nunca me decía nada. Pero ya cuando entonces yo me hice eso, pues literalmente entonces él venía y se atendía conmigo. ¿Ves? Entonces, él me dijo que había llevado a esta persona a varios hechiceros y no le había funcionado. Me dijo, si tú funcionas, esta gente te puede dar una casa y toda esta gente puede cambiar tu vida. Y yo dije, ¿cómo? Vamos para allá. Vamos para allá. Y discúlpenme si en algún momento de todo el testimonio yo digo el gloria a Dios. Estoy acostumbrado a decirlo. Pero nada de esto, gloria a Dios. Todo esto el Señor reprenda al diablo. Pero ya mi mente automáticamente repite esas palabras. Bueno, vamos hacia su casa en los repartos esos donde vive Fidel Castro y toda esa gente, pues en una casa que aquello era una mansión, vivían a, bueno, voy y es una persona que está inválida porque él le dio una isquemia, derrame cerebral, un stroke, no, en realidad no sé médicamente qué fue lo que fue, pero sí sé que es algo del cerebro, así que me imagino que haya sido un derrame cerebral. Si lo sabía, lo que ahora es no me acuerdo, pues fue un derrame cerebral. Bueno, y el producto de ese derrame cerebral queda inválido, parece que le afectó algo del cerebro y quedó completamente inválido. Él llevaba inválido allá años, no fue días ni nada por el estilo, ya le habían hecho de todo, absolutamente de todo. Bueno, cuando él me vio y me vio tan joven, yo me acuerdo que inclusive se rió diciendo, si no se ha ido a los viejos y no me han levantado, pues ¿qué me va a levantar este? Pero bueno, lo que él no sabía era que yo tenía, vamos a decir, el Señor reprenda al diablo, un arma diabólica secreta, vamos a decirlo así. Y pues nada, simplemente los ritos y todas las cosas, y levántate y ya. andando. ¿Y quién era yo? Un hijo del diablo. No era ningún profeta de Dios, ni nada por el estilo. Y levanté un inválido de la silla de ruedas. Por eso cuando a mí me dicen, no, pero ese es un siervo de Dios, y mira cómo le hace milagros. Yo siempre digo, cuidado, el diablo también hace milagros. Porque yo los vi con mis propios ojos. Los vi con mis propios ojos hacerlo. Los vi con mis propios ojos. Bueno, ocurre en todo este panorama de milagros, todo esto, mi vida, pues, en el tema religioso va floreciendo, pero yo como persona, literalmente me quería morir. Es algo que no puedo describirlo. Es decir, no puedo describirlo. Porque religiosamente yo estaba bien. Religiosamente yo estaba bien. Tenía dinero. Es decir, tenía, vamos a decir, que fama, lauros, a tal punto que hasta una familia del presidente atendía. No me regalaron ninguna casa, pero bueno, me pagaron muy bien. Seguía atendiendo a su familia. A partir de ese momento, pues vinieron cantidad de la familia de él. No sé si directamente Fidel Castro, familia de él, ¿verdad? De otros, pero él sí era familia de Fidel Castro. Los que vinieron, tú sabes, yo no le preguntaba. Sabía que venían de él, pero a lo mejor eran más familia todavía del presidente. Yo no lo sé, porque yo sabía que eso era peligro y yo no preguntaba. Lo único que me decían era, yo vine recomendada por fulano, más nada. Y bueno, yo los atendía. Ahora, por dentro, mis amados hermanos, yo estaba completamente muerto. Literalmente muerto. A mí nada me daba alegría. Nada, era una muerte espiritual por dentro tremendo. Aquello era, pues, era algo indescriptible el sufrimiento que yo estaba. Era un sufrimiento del alma. Es decir, el alma mía era la que estaba sufriendo. Yo estaba tan flaco, tan delgado, que yo pasaba, también estaba enfermo, porque el diablo hacía milagro a otra gente, pero a mí no. A mí no. Tenía una enfermedad intestinal que tenía inflamado constantemente los intestinos, unos dolores tremendos. Entonces eso me daba diarreas crónicas. Literalmente no absorbía el alimento. Yo estaba tan flaco que yo pasaba y la gente, no se me olvida, que me decían, no llegas a diciembre. Y como siempre digo, y me lo decían en noviembre, no en enero, es decir, te vas a morir. Mi papá es un médico famoso en Cuba. Me internó en los mejores hospitales. Nada. Es decir, bueno, eso no se quita. Es decir, es una enfermedad que no tiene cura. Ese tipo de inflamación en los intestinos. Entonces, o sea, a vivir con ellos para siempre. Así que yo estaba enfermo. Estaba desbaratado por dentro. Pero el diablo hacía milagros a otros. ¿Y qué me pagaba? Con dinero. Simplemente con dinero. Todos mis artefactos religiosos estaban llenos de cadenas de oro, de anillos de oro, de dólares, de 50, de 100. Estoy hablando en Cuba. Estoy hablando en Cuba. En ese tiempo eso era un dineral. La gente venía, se quitaban las cadenas y la daban de ofrenda. Es decir, los hijos de las tinieblas ofrendan bien. Qué cosa más curiosa. Pero daban ofrendas enormes de grandes. Enormes de grande, pero por dentro ya estaba muerto completo. Estaba muerto completo, gloria sea al Señor. Muerto completo. Es decir, aprendí muchas cosas del mundo de las tinieblas y eso me ayudó luego entonces a discernir las cosas de la luz. Me ayudó a discernirlas. Como Pablo, que haber sido judío, le ayudó entonces a luego entonces andar en la verdad. Haber aprendido a cómo funciona los santos católicos, el cunanquisi, que quiere decir la hostia católica, el sagrado sacramento católico, haber conocido todas estas cosas, porque a todos los clientes yo los consultaba, los remediaba, es decir, le hacía la obra de hechicería exactamente con el santoral católico. Es decir, el diablo, vamos a decir que era solo para mí. Y para cosas muy, muy, muy, muy, muy específicas. Pero nadie se consultaba con él, ni nada por el estilo. A todas las personas que venían, yo los atendía con el santoral católico, simplemente trabajándolo de espalda, como bien expliqué. Es decir, el diablo no hace la brujería. El que hace la brujería es el santoral católico. Las prendas de palo se usan en cosas nada más que como para guerras entre brujeros y cosas así. Pero ahora, lo que es la hechicería como tal, te lo digo, mi amigo católico, es la Iglesia Católica la fuente del poder de la brujería y de la hechicería. Un brujo no puede ser brujo si no cree en el catolicismo. No importa que sea católico o no, pero tiene que creer en el catolicismo, tiene que creer en los santos católicos. Es decir, la Iglesia Católica es el centro de operaciones de todo brujo. Y la hostia que los brujos se llevan no es para blasfemar, sino para adorarla, porque ella ya representa una blasfemia. Bien, después de esto comienza la guerra contra Dios. ¿Qué fue la guerra contra Dios? Literalmente yo comienzo a guerrear contra Dios. Comienzo a guerrear contra Dios. Empiezo a ir a las iglesias a burlarme. Ojo, nunca una iglesia católica, siempre una iglesia cristiana. La pregunta que yo después me hacía, cuando yo me estaba convirtiendo, era ¿por qué razón el diablo me enviaba a burlarme en una iglesia evangélica? Y me enviaba a hacer brujería en una iglesia católica. ¿Por qué fue eso? ¿Por qué razón? Comienza esta guerra en contra de Dios, pero al mismo tiempo, y esto sí para gloria del Señor, comienzan las visiones de Jesús. Al mismo tiempo que yo comienzo a guerrear contra Dios, porque es imposible hacerlo, es decir, comienzo a ir a burlarme, yo tenía discípulos que literalmente hacían todo lo que yo decía. Todo. Literalmente los humillaba. Literalmente. Es decir, hacían todo lo que yo decía. Todo lo que yo decía. Íbamos todos para una iglesia cristiana evangélica, literalmente a echar a perder el servicio, literalmente a burlarnos de Dios. A burlarnos de Dios. Gloria sea al Señor. A burlarnos de Dios. Pero al mismo tiempo comenzaron a aparecer las visiones de Cristo. ¿Qué eran las visiones de Cristo? Bien, yo iba caminando por la calle, en cualquier lado, siempre ocurría fuera de mi casa. Y yo miraba por un lugar y veía el rostro del Señor Jesucristo. Y yo no hablo de una estatua, hablo del rostro de Él. Yo tenía un método para acabar con esa visión y era cerrar los ojos. Es decir, yo cerraba los ojos y cuando lo abría ya no estaba. Pero era todo el tiempo. Yo decía que Él me perseguía. Ahora, yo no lo veía como que me estaba persiguiendo para salvarme o así. Yo lo veía de una manera amenazadora. Es decir, pues allá me anda persiguiendo por lo que yo estoy haciendo. Literalmente yo pensaba que Él me estaba diciendo, te voy a liquidar algún día. ¿Eh? Entonces yo decía que Él me estaba persiguiendo porque yo iba caminando por las calles, yo iba en un bus, es decir, una guagua que le llamamos allá, un bus, un camión, como le dicen algunos, y iba mirando por la ventanilla y me lo veía, siempre el mismo rostro, solo el rostro, no veía el cuerpo nunca. Y vuelvo y repito, no es una imagen, sino un rostro de persona. Es decir, que lo veía en una pared, en Todo el tiempo me perseguía, todo el tiempo. Aquello volvía como que loco. Yo decía que él me estaba literalmente persiguiendo. Bien, llega el periodo en que un tío mío que es periodista me invita a comenzar a escribir acerca de la brujería y comienzo a escribir acerca de la brujería y a publicarlo en periódicos aquí en los Estados Unidos. Yo vivía en Cuba, pero enviaba los escritos por fax y entonces aquí me los publicaban en diarios aquí en Miami, el New Herald, el Diario de las Américas, para allá, para España, y comienzo a escribir un libro sobre brujería. Un libro sobre literalmente el culto satánico. Comienzo a escribir un libro sobre el culto satánico. Entonces, este tío mío, que era un periodista famoso porque ganó un premio en España, pues él se va para España y me dice: termina el libro, envíamelo, lo vamos a publicar en España y pues nos repartimos las ganancias del libro. Nos repartimos las ganancias del libro. Bueno, yo cojo y literalmente yo ahí en ese libro revelaba un montón de secretos. Un montón de secretos. Literalmente después de ese libro posiblemente los brujos me hubiesen matado. Me hubiesen matado. Pero yo quería publicar el libro. Quería publicar el libro. Bien, él se va para España y él está esperando el libro. Yo lo termino de escribir, lo termino de escribir, pero terminándolo de escribir. Y yo siempre digo que si yo hubiese publicado ese libro, pues el Señor no hubiese tenido misericordia de mí. Ahora, gracias a él, no me dejó publicarlo. Terminando de escribir ese libro, tal vez a la semana, 15 días de haberlo terminado de escribir, pues estoy sentado yo en el cuarto, mi esposa estaba acostada en la cama. Yo estoy sentado en una pared, así en una silla, como ahora, pegado a una pared. Y yo estaba fumando una cachimba, una pipa con tabaco, que era lo que yo fumaba. Entonces, frente a mí había una puerta. Había la entrada de una puerta, pues no tenía puerta. No tenía puerta, es decir, habían quitado. ¿Amén? No, no. Nosotros habíamos abierto ese hueco para agrandar la casa y todavía no habíamos puesto puerta ahí. Entonces en mi cuarto no había puerta, estaba nada más pues el espacio de la puerta, el hueco, el orificio. Y en ese lugar tengo la visión del Señor Jesucristo, por lo cual, para gloria del Señor, yo soy salvo. Yo no fui salvo porque nadie me predicó, ni porque fui a una campaña en una iglesia, ni nada por el estilo. Yo fui salvo porque un día, entrado ya la noche, pero no tan tarde, 7, 8 de la noche, algo así. Pero sé que era ya de noche. Estaba sentado yo fumando la cachimba, la pipa, como le llamen. Estaba mi esposa acostada en la cama conversando conmigo, conversando conmigo. No sé de qué estábamos hablando. Y el Señor Jesucristo se me aparece en la puerta, aquella, en la entrada de la puerta. Pero ya no era el rostro, sino que era el rostro y parte del cuerpo, pero era tan grande que literalmente la puerta entera le daba como a mitad del cuerpo, es decir, por aquí así, lo que es por el vientre, por la barriga, vaya, le llegaba. Y era tan ancho que él estaba como afuera de la puerta, entonces se veía tan solo esta parte de aquí, no se veía la parte de los brazos, de lo ancho y lo grande que era. Y pues la cara mucho más grande que una cara normal. Bueno, yo hago lo que siempre hacía. Cerré los ojos y cuando los abrí todavía estaba ahí. Cuando yo los abrí todavía estaba ahí. Tuve el susto más grande de mi vida, más grande que la vez que le dije al diablo que me enseñara sus demonios. Y ese era el más grande hasta ahora. Bueno, este sobrepasó. ¿Por qué razón? Porque cuando yo cerré los ojos y los abrí, me di cuenta de que ya no se iba a ir y yo lo que dije fue: viene a ajustarme las cuentas. Es decir, no fue algo como algo, vamos a decir que bonito así o no. Fue algo que todos mis huesos del cuerpo temblaron, los pero se me pusieron de punta. Aquello fue algo terrible, terrible. No me desmayé, no sé cómo. No me desmayé porque él habló rápidamente. Él habló rápidamente y me dijo, hijo, ábreme tu corazón, yo te amo. Esas fueron sus únicas palabras. Sus únicas palabras. Yo me recuerdo que yo volví a cerrar los ojos y miré para el lado. No, yo cierro los ojos, pero se me hace saliva en la boca.
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0: ¿Qué sucederá y cuándo sucederá? En el futuro programa de Dios para la humanidad se escucha mucha enseñanza confusa. Pero si usted quiere entender el libro de Apocalipsis, acompáñenos hoy mientras nuestro maestro Samuel Montoya nos lleva por Apocalipsis capítulo 20. Es un pasaje de profecía raramente enseñado en las iglesias. Bienvenido a través de la Biblia, el programa donde conocemos a Dios en su palabra. Mi nombre es Jehiel Ortiz y estoy contento de que usted esté con nosotros en el día de hoy estudiando la Biblia, la palabra de Dios. El autobús bíblico nos ha traído al capítulo 20 del libro de Apocalipsis y específicamente estaremos estudiando desde el versículo 5. 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Ahora, iniciemos nuestro tiempo de estudio en oración. Padre Celestial, nosotros aprendemos en tu palabra que nada ni nadie podrá detener tu plan y tus propósitos. Ayúdanos a confiar en tu soberana voluntad y permite, oh Dios, que podamos estar tranquilos y confiados de que tú estás en control de nuestro futuro. En el nombre de Jesús oramos. Amén. Y ahora, abra su Biblia o encienda su Biblia en Apocalipsis capítulo 20, versículo 5, porque iniciamos nuestro recorrido bíblico de hoy con las enseñanzas del Dr. McGee en la voz de nuestro maestro Samuel Montoya.
2: Continuamos hoy, amigo oyente, nuestro viaje por el libro de Apocalipsis. Estamos en el capítulo 20 de este libro y nuevamente leemos los versículos 4 al 6, porque en el programa anterior no tratamos con estos versículos en la forma en que debíamos. Esta es una sección muy importante y por eso queremos volver a leer estos versículos 4 al 6 del capítulo 20 de Apocalipsis, que dicen: «Y vi tronos, y se sentaron sobre ellos los que recibieron facultad de juzgar, y vi las almas de los decapitados por causa del testimonio de Jesús y por la palabra de Dios, los que no habían adorado a la bestia ni a su imagen, y que no recibieron la marca en sus frentes ni en sus manos, y vivieron y reinaron con Cristo 1,000 años. Pero los otros muertos no volvieron a vivir hasta que se cumplieron 1,000 años. Esta es la primera resurrección. Bienaventurado y santo el que tiene parte en la primera resurrección. La segunda muerte no tiene potestad sobre estos, sino que serán sacerdotes de Dios y de Cristo, y reinarán con él 1,000 años. Esta expresión de 1,000 años es repetida muchas veces. Y aquí en los primeros 9 versículos de este capítulo 20 de Apocalipsis, esta expresión de 1,000 años se repite 6 veces. Por tanto, debemos decir que la iglesia primitiva creía en lo que era conocido entonces como quilias. Y esa era la predicación de la iglesia primitiva. Aquellos que rechazaban esto eran considerados como en un estado de herejía.

nada. Pero eso no es lo que se nos presenta en esta sección. Él viene en juicio, y si todo estuviera en orden, entonces no habría ninguna necesidad de dominar la rebelión y juzgar y hacer guerra. Ahora alguien quizá nos pregunte, ¿no nos van a decir ustedes que hubo una época cuando los hombres en realidad pensaban y creían que la iglesia iba a formar un reino aquí en la tierra? Amigo oyente, no ha pasado mucho tiempo desde que se expresó algo como eso. En el año 1883, un comentarista llamado Justino A. Smith hizo la siguiente declaración. Pero por el otro lado dijo, ¿qué fuerza más tremenda es la cristiandad del día de hoy cuando se ha dicho todo? Se puede concebir que este auspicioso poder, que tan rápidamente se está apoderando de toda la tierra, puede ir a parar en esa imbecilidad que parecen predecir algunos milenaristas. Hasta aquí la cita. Amigo oyente, en el año 1883 se dijo esto, y la mayoría de nosotros que somos premilenaristas hoy, hubiéramos sido llamados un grupo de pesimistas. Nosotros estamos diciendo que el mundo va a empeorar, que habrá una apostasía en la iglesia. Bueno, ellos no creían eso. Escuche lo que este hombre sigue diciendo. Se ha dicho que dentro de 25 años, si el progreso presente continúa, la India llegará a ser tan cristiana como lo es Gran Bretaña hoy. Pero observemos lo que es Gran Bretaña en el presente. Se encuentra en la misma situación que la India. Y continúa este comentarista diciendo, se dice que habrá 30 millones de creyentes en la China. Japón será tan cristianizado como lo es América en el presente. Estos antiguos sistemas, según nos dicen, están saturados por la influencia cristiana. Parecería que pronto puede llegar un día cuando esos sistemas, golpeados de manera tan poderosa, caerán en un colapso tremendo. Mientras tanto, toda arma que se ha formado contra la cristiandad se rompe en la mano que la sostiene. La mano del Señor ya se ha levantado en victoria. Hasta aquí la cita. Amigo oyente, la gente hablaba muy arriesgadamente en aquellos días. Ya no se habla así hoy. En el libro El problema del mal se hace la siguiente declaración. La civilización de Europa, o para llamarla por su verdadero nombre, que es derivado de su origen, la civilización cristiana, está llevando a cabo visiblemente la conquista del mundo. Su triunfo solo es cuestión de tiempo. Bueno, amigo oyente, hay bastantes que lo están dudando. En realidad, la así llamada civilización europea o civilización cristiana se está desintegrando y ya ha desaparecido en su mayor parte. Esta gente le da poca importancia a este capítulo 20 de Apocalipsis. Y aún hombres de la estatura del Dr. Warfield, a quien consideramos uno de los eruditos más grandes de esta generación, quizá diríamos de este siglo, dice que no hay ninguna referencia a tal era, es decir, al milenio, aquí en la tierra. Y estas son sus palabras, escuche usted. Apocalipsis capítulo 20 es una porción muy obscura. Amigo oyente, él no le presta ninguna atención a todo lo que dice el Antiguo Testamento, donde Dios realizó un pacto de que él iba a establecer su reino sobre la tierra, y que sería uno del linaje de David. Él ignora completamente todo esto. El Dr. Roth dijo hace algún tiempo, «Nuestra llave no abre. La llave correcta se ha perdido. Y hasta cuando logremos tenerla en nuestra posesión otra vez, nuestra exposición nunca llegará a tener éxito. El sistema de ideas bíblicas no es el de nuestra escuela». Otro teólogo del pasado, el Dr. R. L. Dabney, en cierta ocasión estaba hablando con un estudiante que había logrado conseguir un libro premilenario y demostraba tanto entusiasmo en cuanto a esto que fue a hablar con el Dr. Dabney. El estudiante le contó acerca del libro que había leído, y el Dr. Dabney le dijo, «Probablemente usted tenga razón. Yo nunca he estudiado esta materia». Él estaba admitiendo honestamente que nunca había estudiado la profecía. El Dr. Charles Hodge, otro teólogo destacado, dijo lo siguiente, «Este tema no puede discutirse adecuadamente sin realizar un estudio de todas las enseñanzas proféticas de las Escrituras en el Antiguo y en el Nuevo Testamento. Esta tarea no puede desarrollarse satisfactoriamente por una persona que no ha realizado un estudio de las profecías y lo ha hecho su especialidad». El autor, o sea el Dr. Hodge,
Sabiendo que él no tiene tales requisitos para esta tarea, propone limitarse a sí mismo en gran medida a la investigación histórica de los diferentes esquemas de interpretación de las profecías bíblicas en cuanto a este tema.

0: Ahora, en el día de hoy, todo esto ha cambiado. Hay mucho interés en la profecía. Pero nos gustaría ver a personas que sean tan honradas como el Dr. Hodge y decir, bueno, en realidad no he estudiado este tema como debería haberlo hecho. Desafortunadamente, muchos hombres están hablando sobre el tema de la profecía que no han estudiado en realidad el tema. Esta es una materia muy importante, es una materia vital. Amigo oyente, nosotros no decimos tener los requisitos especiales para esto. El autor de estos estudios bíblicos, el Dr. J. Vernon McGee, decía que él lo había estudiado por 40 años y que le había prestado bastante atención. En cierta ocasión se le preguntó a él, cuando era pastor de una iglesia, ¿por qué hablaba tanto de la profecía? Y él respondió que todo el mundo lo estaba ignorando. Eso fue hace muchos años. Él estaba tratando de hacerlo por todos nosotros. Estaba dando bastante énfasis porque siempre lo consideró importante. Opinamos que es peligroso hoy el que muchos estén apartando paso a paso hacia este asunto de establecer fechas para el rapto de la iglesia. No creemos que uno pueda hacer eso. Creemos que esa es una fecha que no se le puede fijar ningún término absoluto. Puede ser el día de mañana, como bien puede no serlo. Así es que aquí necesitamos reconocer que nos encontramos en un período donde no se nos han dado fechas. Pero sí estamos viendo la preparación del escenario. No sabemos qué es lo que piensa hacer Dios en el futuro, pero sabemos que Él tiene las cosas en posición. Podemos decir nuevamente lo que dijo el Dr. Bill Anderson. Quisiéramos, por cierto, que el Señor viniera ahora que tiene todas las cosas en posición, porque no nos gustaría que Él tuviera que pasar por todo ese trabajo para ponerlo todo en posición otra vez. Bueno, no creemos que haga eso. Vamos pues a leer ahora esta sección, porque este asunto que ya existía en la iglesia primitiva, el quiloísmo, es milenarismo, ya sea pre o post o amilenarismo. Esta es en realidad la gran línea divisoria entre los expositores bíblicos. No hay ninguna duda en cuanto a eso. Pero esto no quiere decir que debamos comportarnos mal los unos con los otros, insultarnos o hacer cosas por el estilo. Si usted no está de acuerdo con nosotros y acepta una de estas otras posiciones, está en buena compañía. Hay algunos buenos expositores que mantienen un punto de vista diferente al nuestro. Ahora, si usted quiere estar en lo correcto, pues entonces estamos seguros que querrá estar de acuerdo con nuestro punto de vista. Bien, en la primera parte del versículo 4 del capítulo 20 de Apocalipsis leemos: «Y vi tronos, y se sentaron sobre ellos los que recibieron facultad de juzgar, y vi las almas de los decapitados por causa del testimonio de Jesús». Por un instante observemos esto. Esta profecía es como cualquier otra profecía de las Escrituras. Como dijo el apóstol Pedro en su segunda epístola, capítulo 1, versículo 20, entendiendo primero esto, que ninguna profecía de la Escritura es de interpretación privada. O sea que uno no puede sacar un versículo de la Escritura y basar una doctrina en él. Es necesario tener la corroboración de otras Escrituras. Y cuando este pasaje entre nosotros es tratado por una declaración digna de hechos literales, llega a ser algo razonable y calza en el programa completo de la profecía que hemos estado siguiendo. El tratar de reducirlo a un denominador común bajo símbolos figurados hace de este pasaje algo absurdo. Y el espiritualizar este pasaje es despojar a toda la Escritura de significado vital, reduciendo a lo absurdo la interpretación de la Escritura. Los tronos son algo literal. Los mártires son literales. Jesús es literal. La palabra de Dios es literal. La bestia es literal y la imagen aquí es literal. La marca de la bestia es literal. Sus frentes y sus manos son literales. Y los 1,000 años son literales. Todo es literal. Y 1,000 años significa 1,000 años. Si Dios hubiera querido decir que era algo eterno, pues hubiera dicho eso. Si hubiera querido decir que eran 500 años, entonces hubiera dicho eso. ¿No puede acaso decir Dios lo que quiere decir? Por supuesto que lo puede hacer. Y cuando Él dice 1,000 años, amigo oyente, entonces quiere decir 1,000 años. Ahora, la palabra para resurrección aquí es algo interesante. Es la misma palabra que el apóstol Pablo usa ya en su primera epístola a los Corintios, capítulo 15, para la resurrección de Cristo y de los creyentes, y significa una resurrección corporal. Y dice aquí, y vi tronos y se sentaron sobre ellos. Esta palabra ellos nos crea cierto problema, debemos decir eso. ¿Quiénes son ellos? Hemos llegado a la conclusión, y es nuestro juicio nada más, que debe ser el número total de aquellos que han sido parte de la primera resurrección, y eso incluye a la iglesia. Comenzó con Cristo. Bueno, permítanos repetir esto otra vez. La primera resurrección comenzó con la resurrección de Cristo. Luego fue seguida por la resurrección de la iglesia, y eso fue más de 2000 años después. No sabemos cuántos más, pero fue antes de la gran tribulación, como lo hemos visto en Apocalipsis capítulo 4. Ahora, al fin de la gran tribulación está la resurrección de los santos de la tribulación, las almas de los decapitados por causa del testimonio de Jesús y por la palabra de Dios, los que no habían adorado a la bestia ni a su imagen, etc. Y los santos del Antiguo Testamento, como vimos allá en el capítulo 12 de Daniel, versículo 1. Dios está siguiendo un programa. Esta no es una idea ingenua. Este es un programa que Dios está siguiendo y que Él ha presentado en su palabra. Los santos de la tribulación y los santos del Antiguo Testamento evidentemente reinarán en esta tierra con Cristo. Creemos que David será su vicejurado. La iglesia, la cual es la esposa de Cristo, residirá en la Nueva Jerusalén, donde reinará junto con Él desde ese lugar exaltado, y creemos que también sobre mucho de la creación de Dios. Ya vamos a ver esto en el próximo capítulo. Cristo viajará de la Nueva Jerusalén a la Antigua Jerusalén en la tierra. En realidad puede haber mucho tráfico al viajar la iglesia de un lado para el otro, entre su hogar celestial y la tierra. Multitudes de Israel y de los gentiles entrarán al reino en sus cuerpos naturales, no habiendo muerto. Y estos son aquellos, junto con los que han nacido durante el milenio, estos son los que son probados durante ese período. De la misma manera en que Cristo, en un cuerpo glorificado, anduvo con sus apóstoles y seguidores, asimismo la iglesia en un cuerpo glorificado se mezclará con las multitudes en sus cuerpos naturales aquí en la tierra. Y la iglesia en cuerpos glorificados podrá viajar en el espacio. Y esa será la primera oportunidad en la cual viajaremos por el espacio, de eso estamos seguros. Pero queremos estar seguros que la gravedad de la tierra no nos hará regresar a ella rápidamente, y eso no va a ocurrir en aquel día. Ahora, en el versículo 6 se nos dice que ellos serán sacerdotes de Dios y de Cristo. Eso se refiere a toda la nación de Israel, y ese es el propósito original de Dios para Israel, porque Él dijo allá en Éxodo capítulo 19, versículo 6, «Y vosotros me seréis un reino de sacerdotes y gente santa». Estas son las palabras que dirás a los hijos de Israel. Ahora, Abraham fue un sacerdote en su familia. Leví fue el sacerdote de la tribu, con la familia de Aarón, sirviendo como el sumo sacerdote. En el reino teocrático sobre esta tierra, toda la nación de Israel llegará a ser sacerdotes. En las Escrituras existe más profecía en cuanto al milenio que a cualquier otro período. El reino fue el tema de los profetas del Antiguo Testamento. No sabemos cómo uno lo podría interpretar de otra manera. Esta es la razón por la cual hemos recibido cientos de cartas diciendo que ellos nunca habían estudiado a los profetas menores anteriormente, que nunca habían escuchado un mensaje de los profetas menores. ¿Por qué tanto silencio hoy? ¿Por qué ese vacío hoy? Bueno, porque alguien se está olvidando del milenio, de que va a ser establecido en esta tierra, porque todos ellos miran hacia el reino que viene sobre la tierra. Y aquí lo tenemos. Leamos ahora los versículos 7 al 9 de este capítulo 20 de Apocalipsis. Cuando los 1000 años se cumplan, Satanás será suelto de su prisión y saldrá a engañar a las naciones que están en los cuatro ángulos de la tierra, a Gog y a Magog, a fin de reunirlos para la batalla, el número de los cuales es como la arena del mar. Y subieron sobre la anchura de la tierra y rodearon el campamento de los santos y la ciudad amada, y de Dios descendió fuego del cielo y los consumió. Lo mismo que sucedió con Sodoma y Gomorra. Todo el libro de Apocalipsis trata con las últimas cosas, especialmente los últimos capítulos. Aquí tenemos la última rebelión de Satanás y del hombre contra Dios. El milenio es un tiempo de prueba del hombre bajo condiciones ideales. Y como lo demuestra este pasaje, tan pronto como es liberado Satanás, una gran multitud que había estado bajo el reino personal de Cristo y bajo circunstancias ideales, sigue a Satanás. ¿De dónde salieron esas multitudes? Esa es una buena pregunta. La respuesta la encontramos en el hecho de que no solo las multitudes entran al milenio, sino que multitudes nacen durante el milenio. Eso lo podemos ver allá en Isaías capítulo 11, versículo 6. También en el capítulo 65 y versículo 20. No tenemos tiempo de buscar esos pasajes ahora, pero este será el momento cuando tenga lugar la mayor explosión demográfica sobre la tierra. Se eliminará la enfermedad y la maldición del pecado es quitada de la tierra física, y ésta producirá suficiente alimento como para alimentar a esta gran población, y sólo el corazón humano queda sin cambiar durante estas circunstancias. Y muchos aún le dan sus espaldas a Dios y seguirán a Satanás. Esto parece increíble, puede decir usted, amigo oyente. Pero, ¿qué sucede hoy? Bueno, Satanás está progresando mucho en la época presente. Bien, vamos a tener que dejar esto hoy y continuaremos Dios mediante en nuestro próximo programa. Mientras tanto, le recomendamos leer los siguientes versículos del capítulo 20 de Apocalipsis que estamos estudiando para que esté más familiarizado con su contenido y esté mejor informado para nuestro próximo estudio. Es nuestra oración que Dios le bendiga en gran manera.
1: Muchas gracias al maestro Samuel Montoya por guiarnos y dirigirnos en el estudio bíblico de hoy. En nuestro próximo programa continuaremos en el versículo 9 del capítulo 20 de Apocalipsis. Tome unos minutos antes de escuchar el programa para leer el resto de este capítulo para así estar más familiarizado y mejor preparado para nuestro tiempo en la palabra de Dios. 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Y recuerde que en nuestro próximo programa continuaremos nuestro recorrido en el capítulo 20, iniciando en el versículo 9. Y como siempre, nuestra recomendación es que usted lea antes de escuchar el programa.
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Simplemente digo gracias. Gracias, pastor y pastora. Gracias por su esfuerzo, su arduo trabajo y dedicación. Gracias por su comprensión, por esa atención y gracias por sus oraciones. Gracias por sus vigilias y días de ayuno. Me senté a comer y meditando dije, ¿cuántas veces los pastores se han ido sin comer a la iglesia por atender la obra? ¿Y de cuántas veces han tenido que resolver problemas, problemas de matrimonios o problemas de hogares o aún problemas aún personales? Pero sus consejos han evitado golpes, han evitado separaciones. Y en cuanto a la economía, aún de lo suyo propio, han invertido en la obra de Dios por amor a las almas y por amor a Dios. Y aunque algunas veces, estando enfermos, han atendido la obra y aún así han transmitido alegría, aunque por dentro estén llorando, tienen que sonreír para mostrar alegría y aliento de vida. Muchas gracias, pastores, por compartir sus conocimientos. Gracias por esos años de servicio. Gracias, porque algunas veces se han quitado un bocado por darle de comer a otro. Muchas gracias en todo y por todo. Gracias, pastores. Que Dios les continúe bendiciendo.

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0: Y lamentablemente hay gente que va a estar durmiendo en medio de la alabanza, la adoración, mucho menos en la predicación. Y adoramos, ya cantamos, viene palabra de Dios. Póngase sobre sus pies. Libro de Jueces, capítulo 6, verso 12. Alabado sea el nombre del Señor para siempre. Leemos la palabra del Señor, honrando al Padre, al Hijo y al Espíritu Santo de Dios, y a su letra dice: Y el ángel de Jehová se le apareció y le dijo: Jehová está contigo, varón esforzado y valiente. Oramos al Padre. Maravilloso Dios y Padre celestial que estás en gloria en esta hermosa hora, Señor amado, te damos gracias por este privilegio y esta enorme responsabilidad, Padre, de ser el portador de tu palabra en esta noche, Padre Santo. Ahora, amado Dios, te pido, Señor, que sea tu Espíritu Santo usando mis labios, poniendo un carbón encendido en él, Padre Santo, para que tu palabra no vuelva vacía, Padre amado. Padre, me hago a un lado, te cedo el espacio, pidiéndote a ti, Señor, que seas tú el que hable a través de mí, trayendo una palabra de aliento a aquel que está desalentado, una palabra de esperanza a aquel que está desanimado, una palabra de sanidad a aquel que está enfermo, una palabra, Señor, de liberación a aquel que está cautivo. Padre, desde este momento, Señor amado, pedimos que prepares el terreno, el ambiente, la plataforma, la atmósfera. En tu nombre se cancela todo hombre fuerte. Mi alma adora tu gloria en cuya presencia estoy. Se reprende todo espíritu de hechicería, brujería, santería, magia negra, magia blanca, todo conjuro, pacto satánico, Dios de gloria, que impidan que tu palabra, Señor, hable al corazón del hombre. Oramos por aquellos que nos escuchan, por aquellos que nos visualizan, Padre amado, que tu palabra sea la que haga el efecto especial, Padre amado. En el nombre de Jesús te lo pedimos. Gracias te damos, Padre, Hijo y Espíritu Santo, habla que tu pueblo escucha. Amén, Señor, y amén. Tome su asiento por un momento, amado hermano. Y vamos a estar meditando bajo el tema: ¿A dónde están los varones esforzados? Y cuando vamos a predicar acerca de este tema, no necesariamente me voy a referir solamente a la sociedad de caballeros, si es que lo hay, o al liderazgo, sino también a todo aquel que es siervo de Jesucristo. Vamos a estar meditando bajo cuatro cualidades que Dios busca de ti. Cuando estábamos escribiendo este mensaje, antes de venir para este trabajo cual venimos a hacer, empecé a escribir este mensaje. Y Dios ponía una palabra en mí, amado hermano: antes de predicar, nosotros tenemos que ser el ejemplo. Antes de nosotros exhortar, nosotros debemos ser exhortados. Antes de liderar, nosotros tenemos que pasar por la escuela de estar sentados, amados hermanos. Lamentablemente, hoy ya no se quiere pasar por la escuela de aprendizaje. Hoy solamente se quiere púlpito, pero no se quiere estar sentado. Por eso es importante, amado hermano, que Dios anda buscando una generación diferente, una iglesia que se esfuerce para hacer la obra de Dios, cosa que ya no queremos. Alabado sea el nombre del Señor. Queremos que la iglesia esté llena, hermanos amados, pero no salimos a evangelizar. Hoy es servicio evangelístico, dicho sea de paso, pero creo que no hay ningún invitado en medio nuestro. Tengo la libertad de predicar a la iglesia en esta noche. Queremos motivar en esta noche a la iglesia a emprender un nuevo desafío en cuanto a la obra de Dios. Hace unos meses atrás estuvimos predicando que Dios estaba buscando una generación que avance. Han pasado alrededor de 6 meses y no ha pasado nada. Alabado sea el nombre del Señor. Se vino a implantar una cabina radial a este sitio, a este lugar, pero siempre he escuchado como director de la radio solamente a nuestro hermano pastor. Se empezaron a callar los amenes. Lamentablemente, amado hermano, hoy ya no hay un liderazgo que asuma la responsabilidad y un compromiso en la obra de Dios. Necesitamos, amado hermano, entender qué cualidades que como iglesia necesitamos saber que como varones para esforzarnos y que Dios ande buscando, ya que en este tiempo muchos son los llamados, pero pocos los escogidos. Hoy todos quieren tener credencial de evangelista, de ministro, de pastor. Todos quieren ser tendencia en redes sociales. Alábele si puede. Todos quieren un cargo en la iglesia, amado hermano, pero pocos quieren servir en la obra de Dios. Por eso el verso que iniciamos: y el ángel de Jehová se le aparece a Gedeón y le dice: Jehová está contigo, varón esforzado y valiente. Queremos enseñar en esta tarde que a través de la palabra del Señor existen elementos importantes que grandes hombres en la Biblia usaron y fueron determinantes en ejemplo, servicio a Dios, siendo esforzados en medio de su caminar. Tristemente hoy, amados hermanos, vemos que la iglesia ya no quiere compromiso en el servicio a Dios. Cuando nos toca el privilegio, amado hermano, ahí sí venimos contentos y alegres. Cuando no nos toca privilegio, ¡ja!, que lo haga el pastor. Lamentablemente, amado hermano, la iglesia ha llegado a un comodismo. La iglesia, amado hermano, ya no quiere crecer porque ya, entre comillas, se lo sabe todo. Pero ¿dónde están entonces estas mujeres y varones esforzados que Dios anda buscando para continuar con la obra de Dios? Siempre lo he dicho, amado hermano, y gloria a Dios porque hemos sido procesados para poder predicarte acá de lo que hablamos. Necesitamos dejar una generación, amado hermano, que continúe la visión que nosotros tenemos o hemos proyectado a la iglesia. Hoy, ¿por qué hay tanta división dentro de la iglesia actual? ¿Por qué cada quien busca lo suyo dentro de la iglesia y no dale la gloria al que se la merece? Hoy tenemos mensajes que vemos en las redes sociales. Ya no mensajes que encontramos acá. Bonito, amado hermano, es ser estrella en la iglesia, pero no servidor del Rey. Tristemente, amado hermano, eso es lo que pasa hoy en la iglesia. El liderazgo hoy está acomodado. Por eso me siento con libertad a predicar en este lugar. Aunque aquí todavía me tiemblan las canillas, hermano amado, y usted sabe lo que le hablo. Tristemente, amado hermano, hoy, cuando predicamos así, ay, ya no nos quieren invitar a predicar, pero no hay problema, por eso no cobramos. Por eso no le ponemos precio a lo que hacemos, porque sabemos, amado hermano, que necesitamos exhortar a la iglesia para que se despierte del acomodamiento en el cual ha entrado. Y hay alguien que tiene que hacerlo, y esos son los líderes, amado hermano, que pongan el ejemplo. Acá nos ponemos el saco para exhortar, pero ¿qué cuando estás sentado ahí? Apenas vamos a entrar al mensaje, hermano. Por eso le digo, ya cantamos, ya adoramos. Palabra de Dios. ¿Qué cualidades debo tener entonces para ser un siervo esforzado o un varón esforzado? Porque si usted como varón no se faja los pantalones, las mujeres entonces van a agarrar su compromiso de usted, el cargo que usted desarrolla. Primer lugar, amado hermano, somos padres de familia, líderes en nuestros hogares. Aquí podemos ser una cosa, pantallar al pastor, a la iglesia, pero no a Dios. ¿Qué ejemplo estamos dando en nuestros hogares, con nuestros hijos, con nuestras esposas? ¿Cómo estamos moderando en nuestro trabajo aquellos amigos que no conocen de Dios? Servicios evangelísticos, hermano, la misma iglesia lleva. Vienen personas con proyectos nuevos, amado hermano. No, eso ya pasó de moda por acá, hermano. Viene proyecto para la iglesia. Se predicó ese mensaje tiempo atrás. Viene radio, viene televisión. Lágrimas por un momento, hermano, pero lágrimas de cocodrilo. Porque se pasó la emoción del mensaje y usted vuelve a sus mismas andadas. Viene un predicador de afuera, se desgalía predicando, exhortándote. Por el momento se te hace el pelo para un lado y para el otro, pero después te lo vuelves a peinar. Vuelves a tu comodidad. hemos estado, amado hermano, en diferentes lugares. Hemos grabado, hermanos, lugares donde ya no hay presencia de Dios. Donde los diáconos que tienen que poner orden en la iglesia, mi alma adora la gloria de Jehová, son los que menos quieren ser ejemplo. Hablamos de puntualidad, son los que más tarde llegan. Somos buenos llamando la atención, exhortando, pero no somos buenos cumpliendo y dando ejemplo. Hace 15 días estuvimos en la ciudad de San Francisco predicando la palabra de Dios. Y nos tocó compartir la enseñanza, cosa que no es mi fuerte, le digo a los hermanos. Yo soy predicador, ni tampoco me desenvuelvo tanto, pero es lo que el Espíritu nos da. Pero no soy maestro como el siervo aquí enfrente. Pero le digo, cuando Dios da palabra, Dios da palabra. Pero lamentablemente, amado hermano, lo que hoy estamos viviendo en la iglesia es esto. Sencillo, práctico. La iglesia no quiere compromiso. La iglesia, amado hermano, solamente quiere que se le venga y se le somate la espalda y te diga, andate para tu casa, pues, papayito. No, hermano amado, ya es tiempo que no nos den, hermano amado, atole con el dedo. Es tiempo que nosotros nos forjemos los pantalones, amado hermano, y agarremos la obra como debe de ser. Si no, vamos a pasar un año, otro año, y la iglesia sigue en la misma decadencia espiritual. No hay crecimiento, no hay avance, no hay ensanchamiento. Tristemente. Ay, hermano, es que el hermanito Carlos Oliva, gloria a Dios, como exhorta. Sí, pero ¿de qué te sirve que andes compartiendo en las redes sociales, Carlos Oliva? Pero lo vives, lo aplicas. Y aquí va una frase, hermano amado. El adulterio espiritual que estamos viviendo nosotros. Endiosamos a los predicadores de las redes sociales. Y al pastor nuestro ni lo compartimos. Alabe si puede. Y aunque no me diga amén, aquí todos tienen Facebook, todos tienen redes sociales. Y a mí no me han contado, amado hermano. Yo lo veo. Yo soy tendencia a las redes sociales. Veo a la gente, amado hermano, tristemente. Hemos llegado a lugares, hermano, a grabar. Da vergüenza estar grabando, hermano. Porque toda la iglesia está en la grabación, pero menos en la adoración. Entonces, ¿de qué te vas a llenar así? Ya vamos a entrar al mensaje, es corto. Solamente cuatro elementos, cuatro cualidades sencillas. Pero hermano amado, en Jueces capítulo 7, verso 3 al 4, la palabra del Señor, en breve reseña se lo voy a leer. De 32,000 bajan a 10,000, y luego solamente 300 fueron los elegidos por Dios. Yo no sé cuánta gente ha pasado por este ministerio en los 12 y pico de años que llevan. Pero realmente se ha preguntado, si usted todavía está acá, es porque es un elegido de Dios. Pero realmente, ¿ha asumido la responsabilidad? ¿Cuánta enseñanza se da en este lugar, hermano? Yo porque escucho todos los días la radio. Más de 22 horas, hermano, el audífono en mi oído, escuchando la radio, las predicaciones del hermano. Le pregunto a la iglesia, ¿escuchan al siervo en su programa de 10 a 12? Apenas vamos empezando, siervos. Entonces, amado hermano, lo que estamos viviendo hoy en día es que la iglesia ha entrado a una etapa, hermano, donde todo lo quiere fácil. Quieren la unción del evangelista, pero no quieren ayunar, no quieren orar, no quieren buscar a Dios en vigilia. Quieren la unción del tecladista porque hace llorar el teclado, pero no quieren agarrar clases. Tremendo esto que se vive. Se lo digo porque soy pastor. Míreme la mano. De tres miembros. ¿Cómo quisiera yo tener el tiempo para aprender a tocar teclado? Pero no lo tengo. Cuando no llega el tecladista, que estoy invitando a alguien más para que me acompañe, tengo que improvisar a donde el dedo me caiga. Ahí improviso. Pero no dejo la alabanza, hermano, en seco en la iglesia. No llegó el que cantó, tengo que hacerlo. No llegó el que predicó, tengo que hacerlo. Tengo que hacerlo de diácono, de todo, hermano amado. Lamentablemente hoy Ya no, la iglesia ya no quiere ese compromiso. Ya no quiere el compromiso, hermano amado. ¿Sabe por qué? Porque hay comodismo, hay conformismo dentro de la iglesia. Que porque ya alcanzaste tu título, amado hermano, a nivel medio en teología, te crees más que el pastor. Hoy, hermanos amados, vemos tanto dentro de la iglesia que da lástima. Y uno a veces se pone a pensar como pastor. Duele el pastorado, hermano. A veces uno derrama lágrimas. Uno dice, gente ingrata, no quiere compromiso. Y uno tiene que hacerlo. Salir a buscar las almas, llamarles, invitarlos, vengan a la iglesia. Motivar a la gente, hermano. La gente no quiere llegar ya cuando las sillas están puestas, cuando la iglesia ya está vaqueada. Tremendo, hermanos amados. Pero si queremos que Dios nos use cuando estamos aquí, Espíritu Santo, tú sabes que te ama, hermano. Por favor, dejémonos de hipocresía.
1: Aleluya.
0: Primera cualidad de lo que Dios anda buscando en un varón esforzado es: déjalo todo y sírvele a Dios. En el verso 11, la palabra del Señor dice que vino el ángel de Jehová y se sentó debajo de la encina que está en Ofra, la cual era de Joás Abieserita, y su hijo Gedeón estaba sacudiendo el trigo en el lagar para esconderlo de los madianitas. ¿Qué es lo que estaba haciendo Gedeón? Sacudiendo el trigo. Estaba haciendo algo. Pero hoy el pueblo de Dios no está haciendo nada. Ni camina, ni deja

pierda una hora de mi valioso tiempo en mi trabajo. Son $18, 20 horas por servirle a Dios. Aquí está el vivo ejemplo. La primera vez que me tocó ir a grabar 3 días, hermano, santo Dios. Padre, pero si yo nunca he fallado a mi trabajo, trabajo los 7 días, $120 para mí son 120, ¿de dónde lo voy a agarrar? No sabe usted el martirio que fui para mí esos 3 días, hermano. Y estando allá alejado, el Señor habló a mi corazón y me dijo esta frase: si yo sostengo a las aves, ¿cómo no te voy a sostener a ti? Me dijiste que me ibas a servir por fe. Empieza tu proceso, mijo. Hermano, esos 3 días para mí fueron eternos. No sentía paz hasta que Dios puso paz en mi corazón. Y dije, bueno, si tú me estás hablando, voy a hacer caso a eso. Regresando a Los Ángeles, hermano, Dios ya me tenía una sorpresa. Logré pasar la primera cualidad de desprenderme de aquello que me impedía servirle a Dios con todo mi corazón. Había pasión en mí de hacer radio, de hacer esto, de hacer lo otro, y decirle: Señor, heme aquí, envíame a mí. Sí, pero no me quería desprender de algo material, de mi tiempo que entre comillas será pagado. Pero servirle a Dios, amado hermano, es de dejarlo todo y decirle: Señor, aquí estoy para lo que tú quieras. Si no tenemos visión, hermano, para impactar otros lugares, hermano amado, estamos chuecos. Si no tenemos la proyección, hermanos amados, de que Dios nos saque de este lugar a un lugar propio, de que Dios, amado hermano, de alguna forma nos use y nos lleve a otros estados a predicar la palabra o a otras naciones, hermanos amados, estamos perdiendo nuestro tiempo. Qué bonito se ve la recompensa que le mandaron a los pastores, el reconocimiento. ¿Cómo con libertad me atrevo a predicar? Líderes, ¿cuántas veces nos hemos acordado de estos dos que están al frente de ustedes? Tan siquiera una bendición para nuestros pastores que 12 años han aguantado con nosotros. Miren, hasta su pelo ya está blanco. ¿Verdad que no? ¿Desde dónde viene ese reconocimiento? No es el valor en sí de la apreciación, sino de quién lo manda y desde dónde lo manda y el efecto para hacerlo. Y nosotros, hermano, dándole más problemas al pastor. Estamos en un tiempo, amado hermano, donde no queremos dejar lo que nos acomoda para no servirle bien a Dios. Dejar todo significa renunciar a este mundo, a su comodidad, y decirle al Señor: quiero servirte con todo mi corazón. Y cuando decimos esa frase a Dios, hermano amado, se tiene que pagar el precio. Implica lágrimas, implica desvelo, implica sacrificio, implica, amado hermano, a veces tener a tu propia familia como enemigo. Pero aquí está el altar, hermano. Quisiera ver cuántos callos hay en la iglesia. ¿Cómo están tus rodillas? ¿Hay quienes, hermano amado? Lisos. No duran ni media hora de rodillas, hermanos amados. Y la primer prueba que le viene, ahí van para atrás. No, pastor, es que difícil es agarrar el liderazgo, el compromiso. Pero dejarlo todo es eso, pagar el precio. Meterte con Dios, amado hermano, aunque te venga lo que te venga. Hermano amado, Dios es fiel, porque cuando Dios te llama, Dios te capacita. Y Dios, hermano amado, te da la fuerza para seguir hacia adelante. Hace un año exactamente, el ministerio mío llegó a una etapa donde yo hubiese querido renunciar a todo. Hoy cualquiera nos escribe, nos conocen ya como figuras públicas, que salimos a muchos lugares. Pero muchos no supieron el proceso que yo atravesé. A punto de perder a mi esposa y ser enviudado, hace un año exactamente. Yo le dije: ya no quiero, Señor, este compromiso, si solamente grabo. Pero el Señor en mi corazón
me hizo recordar cuando yo un día le dije.

0: aunque sea limpiar bancas en la iglesia, yo te quiero ser fiel. Y Dios de ahí me empezó a levantar. No creas que hoy que somos figuras públicas, hermano, y Dios nos lleva a lugares, no nos recordamos de dónde empezamos. Siempre se nos recuerda, hermano, de dónde Dios nos sacó. Del esfuerzo que se paga a veces, amado hermano, por querer serle fiel a Dios. De por querer, amado hermano, de alguna manera estar en el servicio a Dios. No importa lo que sea. Hoy en las iglesias, cuando entra un drogadicto, alguien que va marihuanado, alguien que va con olor a alcohol, nos da asco, nos da vergüenza de darle la mano. ¿Qué es eso? Tristemente he estado en iglesias, hermano amado, donde entra alguien así y empiezan a tirar aerosol, olor. Tristemente, los diáconos ya ni la mano le quieren dar. Si de ahí Dios nos sacó, ¿por qué nos avergonzamos ahora que ya estamos con un saco? Eso no te hace más que nadie, simplemente te hace ser un servidor de Dios. No creas que porque ya hay púlpito, ya la lograste toda. No, mi amado hermano. Porque entre más Dios te levante, más humíllate. Olvídate de todo y sírvele a Dios. Porque viene un tiempo, amado hermano, donde la iglesia va a ser pasada tremendamente. Y realmente aquellos que estén con la palabra aplicada a sus vidas. Pero sí, Señor, tu venida está cerca. Yo me quiero ir contigo. Pregúntate, ¿cómo estás con Dios? Este virus, hermano amado, vino a sucumbir la tierra. Muchos aguados terminaron en el mundo. Pero hay una iglesia, un remanente que se mantuvo de rodillas. Aunque pasaron por ese proceso, todavía están, amado hermano, viendo el respaldo de Dios, viendo la gloria de Dios. Y ahora testifiquemos del poder de Dios. Pero hoy, como ya pasamos la prueba, se nos ha olvidado orar por aquellos que están pasando todavía por ese proceso. Segunda cualidad, acepta el llamado a servir. En el verso 13 al 17 dice la palabra del Señor: y Gedeón le respondió: ay, Señor mío, si Jehová está con nosotros, ¿por qué nos ha sobrevenido todo esto? ¿Y dónde están tus maravillas que nuestros padres nos han contado, diciendo: no nos sacó Jehová de Egipto, y ahora Jehová nos ha desamparado y nos ha entregado en manos de los madianitas? Y mirándole Jehová le dijo: ve con esta tu fuerza y salvarás a Israel de la mano de los madianitas. ¿No te envío yo? Entonces le respondió: ay, Señor mío, ¿con qué salvaré yo a Israel? He aquí que mi familia es pobre en Manasés, y yo el menor en la casa de mi padre. Jehová le dijo: ciertamente yo estaré contigo, y derrotarás a los madianitas como a un solo hombre. Aceptar el llamado, hermano, lo más tremendo. Bonito es aquí, levantamos nuestras manos y el pastor está haciendo la oración por el compromiso en la obra. Bonito es levantar la mano y que quede para el recuerdo la foto. Pero después de unos días se nos olvida. Al principio empezamos bien, hermano, bonita la carrera que agarramos. Gloria a Dios, y andamos en el primer amor. Pero entró la frialdad, el comodismo, la arrogancia, la prepotencia, el ego. Alabado sea Jesús. Y más que te inflas como el chompipe. Padre Santo, hermano, se nos olvida. Si yo ya no voy, ahora no importa. Como quiera, llego mañana. Tremendo, amados hermanos. Pero aceptar al llamado, aún en medio de cualquier excusa que tú puedas poner, Él te llama y te capacita para emprender cualquier reto. Isaías capítulo 6, verso 8. Y después de esto oí una voz que decía: ¿a quién iré y a quién enviaré? Y yo dije: heme aquí, envíame a mí. Levantar la mano, hermano amado, no es fácil. Lleva su precio. Lleva responsabilidad, un compromiso. Alguien me dijo: ¿no te aburres de estar en la radio? Gracias a Dios no me aburro. Porque un día le dije: Señor, quiero serte fiel en la obra. Pero mira la iglesia, ¿cuántos pelones tiene? No me interesa. Porque a través de la radio nos hemos dado a conocer mundialmente. Pero han sido 3 años, hermano, que si tú me preguntas, ¿quería eso? La verdad, no. Pero como un día le dije, Señor, yo quiero ser un varón esforzado. No es fácil, hermano, para alguien como yo, lejos de familia, estar tutoreando gente, estar enseñando gente. 10 horas de la noche, amado hermano. Hemos llegado 2, 3 de la mañana cansado, pero el otro día a las 7 ya estar trabajando. Pero Dios renueva nuestra fuerza cuando aceptamos el llamado de servir. No crea que por mi mente no ha pasado. Cuando nos dicen, ¿cuánto nos va a cobrar siervo por lo que hace? ¿Cree que usted que no ha pasado por mi mente? Claro que sí, de ponerle precio. Pero me recuerdo cuando un día le dije al Señor, daré de gracia lo que de gracia he recibido. ¡Aleluya! Hemos llegado a iglesias, hermanos, donde tuvimos la oportunidad de que lo que nos daba, hermano, esto es para usted, queda para el ministerio. Nos movimos por fe, dejando trabajo, dejando todo. Hoy estamos cosechando para la gloria de Dios lo que un día aceptamos, el llamado de servirle a Dios. Que si un vaso de agua nos regalan, hermanos, somos felices, contentos. Y si una puerta nos cierran también, gracias a Dios. Porque Dios siempre, amado hermano, cuando uno se esfuerza en el ministerio y acepta el llamado a servir, Dios nunca te va a dejar sin que comer, sin que vestir. Porque Dios es fiel. Tercera cualidad: paga tus votos ofreciéndote a Él. Del verso 17 al 21, Él responde y le dice al Señor: yo te ruego que si he hallado gracia delante de ti, me des señal de que tú has hablado conmigo. Te ruego que no vayas de aquí hasta que vuelva a ti y saque mi ofrenda y la ponga delante de ti. Y Él respondió: yo esperaré hasta que vuelvas. Verso 19: y entrando Gedeón, preparó un cabrito y panes sin levadura de un efa de harina, y puso la carne en un canastillo y el caldo en una olla, y sacándolo se lo presentó debajo de aquella encina. Entonces el ángel de Dios le dijo: toma la carne y los panes sin levadura y ponlo sobre esta peña y vierte el caldo. Y él lo hizo así. Y el verso 21 dice: y extendiendo el ángel de Jehová el báculo que tenía en su mano, tocó con la punta la carne y los panes sin levadura, y subió fuego de la peña, el cual consumió la carne y los panes sin levadura, y el ángel de Jehová desapareció de su vista. Cuando reconoces quién es Dios y quién eres tú, entenderás el verdadero significado al esforzarte por la causa de Cristo y ofrecerás tus votos a Él. ¿Cómo adoramos a Dios? ¿Lo adoramos porque nos nace en el corazón o mezquinamente? Ay, porque ahí viene la cámara, le voy a hacer la mañita que estoy adorando, pero realmente no. En nuestro corazón hay mezquinidad, hermanos. No amamos al prójimo. No nos gusta que nos exhorten, que nos motiven, que nos hablen la verdad. Ay, ya voy a través del pastor. No, y si es enseñanza, menos no voy. Tremendo, hermanos amados. Pero si decimos: Señor, yo te voy a servir, te voy a ser fiel, paga tus votos. Ay, ahorita que pasó esta prueba, muchos dicen: hoy sí voy a la iglesia, y sí, por Dios que sí te voy a servir. ¿Dónde están ahora? Están cómodos otra vez. Pero espérese que se levante algo más fuerte y van a venir otra vez. Las iglesias se llenaron, hermano, con más frecuencia. Y lugares que también se cerraron por gente miedosa. Entonces, hermano amado, pagar los votos significa, hermano amado, que cuando yo le hago una promesa a Dios, tengo que cumplirle. Le prometemos a Dios cuando estamos en el problema, pero no le cumplimos. Mientras Dios hace la obra en nosotros, nos olvidamos, hermano. El joven le pide a Dios: Padre, dame a la doncella que quiero y te voy a servir mejor que antes. Ay, hermano. Consiguieron a la doncella, se desaparecieron también, con todo y ella. El hermano quiere privilegio, le pide a Dios: Señor, si me permite servirte. Al principio, hermano, por hacerle la barba al pastor, que no levanta, hermano amado. Aleluyita. Pero nomás le dan el privilegio. Pastor, aquí yo soy el encargado, aquí yo soy el director de la alabanza. O sea, hello. Por favor, hermanos amados. ¡Aleluya! Pagar nuestros votos a Dios significa que nos debemos de ofrecer en todo: cuerpo, alma y espíritu. Si no te toca privilegio, adora a Dios, hermano amado, para que cuando te toque tu privilegio te goces. Si te toca cuidar la puerta, cuídala. Hermano amado, ¿dónde están los centinelas de la iglesia? Durmiendo, mascando chicle, viendo el Facebook. Aleluya. Más que como solo una cámara tienen acá. Lo tremendo es cuando hay una cámara que te enfoca. Tristemente dice: uy, mire, hermano, esa gente come chicle. Mire esa gente, hermano. Gente durmiendo, hermano amado. Se nos olvida, hermano amado, que mientras estemos en la casa, 2 horas y ahí están. ¿Qué hora irá a terminar ese predicador tan gritón que es? Tanto que se alargó el servicio hoy. Tremendo, hermanos. Se nos olvida de ofrecernos a Dios en ofrenda viva, en olor fragante, para que Dios vea nuestro esfuerzo. Queremos trabajo y cuando lo tenemos ya no queremos servirle a Dios. Cuarta cualidad con la cual termino: para ser un varón esforzado necesitas dejarte sellar por su Espíritu Santo. Ay, hermano, si no queremos dejar guiarnos por un líder, Padre Santo, mucho menos que el Espíritu Santo nos selle. Yo aquí, hermano amado, hago lo que quiera, porque aquí solo mis chicharrones truenan. Por favor, hermano. Tanto que se ve hoy en las redes sociales: ay, Dios, ¿cómo usas, hermano? Es que la palabra que está dando, ni se congrega, no tiene ni iglesia. Pero ahí sí estás, amén, con los ojos pelados. Y aquí cuando está la enseñanza: yo soy pastor, fui también estudiante. Lo que tú quieras, hermano amado, ser en la obra de Dios, también tienes que ser procesado. Para que un día que estés aquí con gozo y alegría en tu corazón testifiques. Porque ¿cómo me puedo ya parar aquí y exhortarte? Ay, hermano, si soy un cabro rebelde, renuente, no diezmo, no me congrego, no amo mi obra. La pregunta: ¿amas tu obra? ¿Cuántas veces compartes el video? Te digo, yo soy red social, hermano. Conozco la gente. A veces nos gusta nada más la bulla. Pastor, mire, aquí en la iglesia es bueno hacer esto, sí, pero la pregunta: ¿estás dispuesto a ayudar? Por eso le digo, como 5 meses que se quedó la radio acá. ¿Cuántos han venido a preguntar al pastor: siervo, ¿me puede dar un espacio en la radio? Pastor, ¿cuántos invirtió en la radio? Alábele si puede. Bonito se mira, ya tenemos radio en la iglesia. Ajá. Ni escuchas a tu pastor, ni compartes. Pero sí queremos ser, entre comillas, el evangelista reconocido. Por favor, hermano, dejémonos de cuentos. Vivimos una fantasía hoy en día, con doble máscara. En la iglesia somos los ungidos, aquel que no mata una mosca. Aleluya, gloria a Dios. Pasando esa puerta, hermano amado, como perros y gatos en la casa. ¿De qué hablamos entonces? Aquí está el manual. El problema de esta generación: que ya no hay Biblia, porque desgraciadamente las redes sociales te han quitado el tiempo. Desgraciadamente, amado hermano, y tristemente, la iglesia hoy carece de palabra de Dios. Por eso a cualquier bobo en las redes sociales da amén. Y más si le profetiza. Aleluya. Tristemente el profeta viene, el Espíritu me revela. Carnudo, ni se congrega, ni diezma, ni viene al culto. Y pero cuando recibe la palabra, ay, hermano, lágrima de cocodrilo. Sea honesto contigo mismo. Lamentablemente, amado hermano, la iglesia ha entrado en esa etapa. Por más que el pastor se devane para predicarte la palabra y enseñártela. Si tú no pones de tu parte, vas a seguir siendo el mismo miembro, decía. Lamentablemente, como pastora, a nosotros nos toca duro, hermano. Durísimo. Más cuando llega gente de otra iglesia, hermano, que hace lo que se le pega la gana. No, mire, hermanos, que yo, a mí me enseñaron, momento, si va a entrar aquí desde el momento que cruzó por la puerta, no me va a tocar el privilegio. Lo siento mucho, no importa que los aparatos estén vacíos. Sentadito, papadito, 30 meses de observación. Si yo miro su integridad, si yo miro que realmente quiere cambiar, siéntese, papadito, para que un día que me predique aquí, el altar es suyo. Pero no quiere la gente hoy el compromiso. Cuando te esfuerzas al servicio de Dios, Él te va a sellar con su espíritu. Y esa cualidad es la que muchos carecen hoy en día. Pero aquel que lo anhela y se esfuerza para encontrarlo será revestido del poder de Dios. Hechos capítulo 1:8. Pero recibiréis poder cuando el Espíritu haya venido sobre vosotros y me seréis testigos. Pero hoy, hermano, ya ni testigos somos. Queremos que la gente se convierta, hermano, pero el testimoniazo que damos. Mi alma adora la gloria de Jehová, en cuya presencia estoy. Vivimos, hermano, de apariencias. Queremos vivir con la gloria pasada. No, es que mire, hermano, yo allá en Guatemala, viera cómo Dios me usaba. Sí, pero aquí, ¿qué eres, papaíto? Bagazo de algo que fuiste. Tristemente. Pero queremos apantallar al pastor. Y más si el pastor no ayuna, no ora, no tiene discernimiento. Pase, pues, papaíto, chulo, pase. Gran cabrazo. ¿Eh? Va huyendo de disciplina de otra iglesia, pero quiere privilegio. Allá han pasado conmigo, hermano. No aquí. No sé cómo trabajen aquí. Allá conmigo han pasado. Hermano, mire, yo tengo esto, tengo lo otro, yo hago ahí. No me importa tanto que haga o deshaga. Tráigame su carta de recomendación del pastor, donde yo vea que usted salió bien de su iglesia, 30 días de observación, y después está el privilegio, papaito. Si no, ahí está la puerta donde entró. No, pero que miren, no, hermano, para andar lidiando yo con cabros, hermanos, y apenas lidio con tres pelones. Y mírenme, ya estoy blanco de mi pelo. Tremendo, hermano, porque ya la iglesia hoy en día quiere hacer lo que se le pega la gana. Necesitamos entrar a la cuarta cualidad y dejarnos sellar por el Espíritu Santo. A nuestro hermano, mire, a mí el Espíritu me reveló, y por lo tanto yo a usted no le voy a hacer caso. Si es su pastor, merece obediencia, merece sujeción. Ay, hermano, ya no hay sujeción hoy en día. Más si medio le cae mal la pastora, ay, peor todavía. Hermano, yo amo a mi pastor, pero no a la pastora. Si viera que, ay, no me la puedo, ni en pintura me la trago. Entonces, ¿de qué habla del amor de Dios? En conclusión, ningún desafío, reto, limitación o barrera te podrá hacer frente cuando aprendes a confiar en Dios, esforzándote para servirle a Él. Y venga lo que venga, serás un varón o una mujer esforzada. Y aunque pase lo que pase, las cualidades que tú vas a aprender para servirle a Dios en los tiempos difíciles, tu esfuerzo Dios lo va a recompensar. Pero si no queremos esforzarnos, hermano, vuelvo a repetirle, para ir culminando, aunque le traigan, hermano, el mejor teólogo, que de un versículo se lo desglose y le pinte todo, hermano, ya no le entra nada. Más si ya tiene de 5 para arriba. Ay, hermano amado, tremendo esto. Ya están como la concha del caracol, hermano, ya nada más le revira todo. Pero sí, hermano, queremos ser luz allá afuera. Ah, no, hermanos, que mire, nosotros somos celosos del ministerio, de la sana doctrina. Ajá, pero la vives. Tanto que comparten de Carlos Rivas. Aleluya, que mire, pues. Sí, hermano, está bien que lo endioses, pero realmente tú estás viviendo lo que en tu iglesia te están enseñando. Estás siendo sujeto a tus pastores, a tus líderes. Pero si somos hijos rebeldes, que ni honramos a los papás. Esposos, honramos a nuestras esposas, más cuando estamos en el trabajo. Alábele si puede. Esposas, honramos a nuestros esposos.
1: hermano, si van a meterse uno ahí, ese es un callejón sin salida, hermano. Pero aquí le paramos. Sencillo, hermano. ¿Dónde está un pueblo esforzado que quiera servirle a Dios? Asumir la responsabilidad y tomar en cuenta cualidades que necesitamos para servirle a Dios y marchar, hermano amado, al encuentro con nuestro Salvador. Proféticamente los tiempos se han cumplido. Estamos solamente esperando la venida del Señor Jesús. Pero como iglesia, nuestras vestiduras están manchadas. Tanto adulterio dentro de la iglesia, tanta fornicación, donde ya no se predica la verdad, porque se va a ir el hermanito y míreme la mano, siervo, cuánto nos aporta. Olvídese de eso. Se nos va a ir el hermanito y mire, nos invita de vez en cuando al IHOP, hasta con estilo. Hermano, por favor, no satisfaga su carne por hablar la verdad. Por ahí nos conocen, hermano. Hermano, pero si sigues predicando así, la gente se te va a ir. ¿Y a usted quién le dijo que yo writing ando buscando? Hermano, pero es que mira, te vas a ganar. No me importa. Prefiero seguir siendo el mismo que he sido, predicando la verdad. Hermano amado, lo invitamos a predicar y a grabar. Pero mire, el mensaje, por favor, que sea así. No cuente conmigo. Búsquese otro. Yo no soy títere de nadie. Yo voy a predicar lo que el Espíritu me diga que hable. De ahí para atrás, no. ¿Y cuánto me va a cobrar? No cobro. Por eso llevo la palabra con libertad. Tremendo, hermanos amados. Pero necesitamos reencontrarnos nuevamente. ¿Cuándo fue el último día donde realmente amamos con espíritu y en verdad la presencia de Dios? No, hermano. Aunque se desgalille el pobre cantante, salmista, tecladista, si usted no siente nada, hermano, usted necesita un reconcilio total. Así de simple, hermano. Si usted ya es rebelde, renuente, no quiere, hermano, sujetarse, usted está grave. Necesita ponerse a cuentas con Dios. Hoy, hermano, cuando nos invitan a predicar, pensamos que un alma va a aceptar a Jesús. No. En el reconcilio viene la iglesia. Una predicación, nunca se me olvida. Se hizo la invitación, pura iglesia que ya estaba convertida. Lo más triste, hermano, fue cuando el baterista pasó a reconciliarse. Y le digo a la pastora: santo Dios, ¿y cuánto tiempo ese hombre ingrato estuvo encima del altar tocando y estaba en pecado? Pero como aquí no predica así, hermano, porque la gente se nos va a ir. ¿Sabe qué? Agarro la puerta. Yo me voy de aquí, porque donde ya no, hermano, se deje predicar la palabra de Dios, ahí también uno es cómplice del pecado. Por eso, amada iglesia, si aquí te exhortan, gloria a Dios. Si aquí te corrigen, gloria a Dios. No te pongas trompudo, ¿para qué? Si a Cristo te cambió y eres persona nueva, entonces muéstralo. Pero si sigues siendo el mismo amargado, empurrado, no quieres hacer caso, hermano, tú estás grave. Yo no quiero abrir el altar en esta noche. Son solamente así de sencillo. ¿Cómo está tu caminar con Dios? Póngase sobre sus pies.
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2: Bienvenido, mi amigo oyente, a una nueva presentación de nuestro programa. Le habla y le saluda Ángel Buongiorno Vigil. Llegamos hoy con más material de enseñanza bíblica basado en el libro de Josué, el sexto libro del Antiguo Testamento. Seguimos en el capítulo 7 de este libro y Luis Palau nos habla en esta oportunidad sobre el camino de la disciplina. Nos cuenta la historia de una mujer que pecó y cómo fue restaurada al seno de la iglesia. ¿Conoce usted cuál es la manera de obtener el perdón según la Biblia? En el libro de 1 Corintios tenemos una lista de los pecados que son causa de la disciplina en la iglesia. Esta lista será presentada en parte en el programa de hoy y la continuaremos en el siguiente espacio. Por eso le invito a que siga escuchando con mucha atención.
3: Recuerdo el caso extraordinario de una mujer. Esta mujer fue criada en la iglesia, como decimos comúnmente en la América Latina. Se casó antes que su marido y ella se entregaran a Cristo. Estaban entrando a conocer la palabra de Dios cuando en su juventud se casaron. De repente empezaron a servir a Dios. Vivieron felices varios años. Vinieron algunas criaturas. Un día la mujer quedó viuda, el marido se fue a estar con Cristo bajo circunstancias excelentes que honraron a Dios. La mujer quedó sola, viuda, con las pruebas, las luchas y los problemas que una mujer viuda sufre. Y yo conozco cuáles son esas luchas porque mi querida madre ha vivido esa experiencia y yo, aunque niño, la sufrí con ella. Así que sé lo que sufre una viuda. Bueno, esta mujer de la cual le estoy contando quedó viuda y sufrió, como han sufrido tantas viudas que escuchan mi voz. Un día se acercó un caballero, hizo amistad con ella, empezó a hacerse el cariñoso con las criaturas. La mujer empezó a sentir la necesidad de un hombre en la familia. El hombre demostraba tantas atenciones para con ella, tantas atenciones para con las criaturas, que la mujer empezó a debilitarse y en su corazoncito a enamorarse de este caballero. O lo llamaremos caballero, no sé. Veremos al terminar la historia. Y resulta que el hombre no se lo quiso decir, pero era casado. Pretendió ser soltero, creo que pretendió ser viudo, ese detalle no lo tengo claro. La verdad es que la mujer, en un momento de debilidad, siendo que el individuo le había prometido matrimonio, se permitió una debilidad íntima, tuvo relaciones personales de orden sexual impropias y quedó embarazada. Claro, en su vergüenza, se movieron a otra ciudad. ¿Qué pasó? Se escondieron, huyeron de su pecado, nació la criatura. Pero antes que nazca la criatura, este traidor, este maltrecho, le dijo a la pobre viuda que lamentaba mucho que él no podía al fin casarse con ella porque las leyes del país no lo permitían, por cuanto él ya era casado, y que él sinceramente creía que había podido divorciarse de su previa mujer y que por eso le había prometido amor, matrimonio y ahora una criatura a la pobre viuda. Se marchó y desapareció del mapa. Pero la mujer quedó con su vergüenza, con su carga de conciencia, con su criatura como símbolo de su fracaso, lejos de sus amigos y avergonzada delante de Dios. Hizo, sin embargo, lo correcto. Después de reconciliarse con Dios ella personalmente, humillada y pidiéndole perdón a Dios, fue a los ancianos de una iglesia cristiana. Primeramente, según me contaron el caso los ancianos de esa iglesia, ella hizo algo extraordinario. Empezó a asistir de nuevo a la iglesia. Porque una verdadera hija de Dios, aunque se haya alejado mucho de los caminos de Dios, no puede seguir toda su vida alejado de la familia de Dios ni de la casa paternal, la casa del Padre Celestial. Empezó a ir a la iglesia. Empezó a asistir a las reuniones. Después apareció a la cena del Señor y se sentaba en la última banca en la cena del Señor. Y los ancianos notaron que ella no participaba del pan ni de la copa, sino que lloraba y lloraba cuando los demás participaban de la cena. Y un día se le acercaron los ancianos y le dijeron: «Hermana, ¿por qué usted no toma de la cena del Señor?». Y ella dijo: «Es que tengo un asunto en mi pasado que no soy digna de participar». Los ancianos, sensibles al ver la convicción y contrición de esta hermana, le dijeron: «Mire, queremos reunirnos con usted después de unas 6-8 semanas. No recuerdo el detalle porque yo no estaba ahí en cuerpo presente». Entonces, notaron que estaba quebrantada, humillada, arrepentida, sinceramente compungida, avergonzada de su pecado, triste por haber deshonrado a Dios, y le dijeron: «Señora, cuéntenos lo que pasó». La señora les contó, en lujo de detalle, con lágrimas: «Me contaron los hermanos ancianos que lloraban como criaturas». Que hubieran preferido en un sentido que la señora no les contara todos los detalles, pero ella insistió en contar todo detalle, porque ella quería limpiar su conciencia, lavar su pasado, volver a los caminos de Dios, ser miembro activa de la iglesia, participar de la cena del Señor con conciencia limpia. Los ancianos la restauraron inmediatamente. Me dijeron ellos que creo que al domingo siguiente anunciaron a la congregación la hermana fulano de tal, que se apartó de los caminos de Dios, que tuvo ciertas experiencias tristes, ha hablado con los ancianos, ha confesado plenamente su debilidad y pecado, está levantada, restaurada, y queremos que la reciban 100% como una hermana que está caminando con Dios. ¡Ah, mis estimados amigos oyentes! Esa mujer surgió de nuevo para servir a Dios de forma extraordinaria. La mayor parte del mundo no la conoce, porque no fue una mujer famosa, de hecho. Pero en su círculo de influencia, esta mujer guió muchas almas a los pies del Señor, estimuló a decenas de jóvenes y señoritas para servir a Dios, estimuló a mucha juventud para salir a la obra de Dios. ¿Y cómo resultó todo eso? Siendo que ella había fracasado tan terriblemente, es que, aunque fracasó, ella siguió el proceso bíblico para la disciplina y la restauración del que ha fracasado. Y si ojalá en el continente nuestro amado latinoamericano, en cada iglesia local, nosotros los creyentes, y en particular los líderes de cada iglesia, tuvieran un corazón sensible y tierno para con aquellos que han fracasado y caído en forma grosera, si hubiera buena enseñanza bíblica sobre cómo humillarse, arrepentirse y ser levantado en la iglesia local, ¿cuántos miles de descarriados estarían de vuelta en las filas de Cristo? ¿Cuántos miles de caídos estarían levantados? ¿Cuántos que se sienten marginados y despreciados serían bienvenidos y amados de nuevo en la grey del Señor? Miles y miles, quizás hasta millones, me atrevo a decirlo, es posible. Pero es que nosotros tenemos que volver a lo que la Biblia enseña. Por eso que aunque estoy estudiando Josué capítulo 7, me he detenido sobre este tema y no me voy a alejar por varios días, porque creo que es de suprema importancia. En 1 Corintios capítulo 5, encontramos en el Nuevo Testamento lo que nos enseña el Espíritu Santo por medio de Pablo sobre la disciplina de un caso de inmoralidad grave. Usted me dice: «Bueno, pero hermano Palau, ¿qué clase de gente tiene que ser disciplinada en la iglesia local? ¿Qué clase de pecados? Porque hay tantos pecados. Y al fin de cuentas no nos vamos a estar disciplinando unos a otros domingo a domingo, nos vamos a pasar la vida disciplinando y restaurando a la gente». Tiene razón. Pero la Biblia es clara. Lo que pasa es que nosotros empezamos con ideas propias y leemos 500 libros, y están bien los libros, al fin yo escribo libros también. Pero no, hay que ir a la palabra de Dios. 1 Corintios 5 dice, en el versículo 11, claramente dice: «No os juntéis con ninguno que llamándose hermano fuere fornicario, avaro, idólatra, maldiciente, borracho o ladrón. Con el tal ni aún comáis. Porque ¿qué razón tendría yo, dice Pablo, para juzgar a los que están afuera? ¿No juzgáis vosotros a los que están dentro? A los que están fuera los juzgará Dios. Quitad pues a ese perverso de entre vosotros». O sea que son 6 pecados de perversión que deben ser tratados con disciplina seria en la iglesia local. 6 pecados que necesitamos orientación. Estudie 1 Corintios 5 para que mañana sigamos con este tema. Lo considero muy importante.
2: Le damos muchas gracias a Luis Palau por estas enseñanzas. Estoy seguro que nos ayudarán en el andar de nuestra vida cristiana. En el siguiente programa de esta serie, Luis nos estará presentando los pasos en la disciplina. No pierda la oportunidad de aprender más sobre este tema. Y ahora escuchamos a un grupo de cantantes dirigidos por Alejandro Allen, interpretando Renuévame.

0: ya está aquí con la música. Hemos escuchado al grupo de Alejandro Alan cantando Renuévame.
1: Amigos oyentes, muchas gracias por su fina sintonía al programa de este día. Les estaremos esperando muy pronto para el próximo programa Cruzada con Luis Palau. Hasta entonces, recuerden las palabras de nuestro Señor Jesús. Felices los de corazón limpio, pues ellos verán a Dios.
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2: La lectura bíblica de hoy es Apocalipsis capítulo 5. Y vi en la mano derecha del que estaba sentado en el trono un libro escrito por dentro y por fuera, sellado con 7 sellos. Y vi a un ángel fuerte que pregonaba a gran voz: ¿Quién es digno de abrir el libro y desatar sus sellos? Y ninguno, ni en el cielo, ni en la tierra, ni debajo de la tierra, podía abrir el libro, ni aun mirarlo. Y lloraba yo mucho, porque no se había hallado a ninguno digno de abrir el libro, ni de leerlo, ni de mirarlo. Y uno de los ancianos me dijo: No llores. He aquí que el león de la tribu de Judá, la raíz de David, ha vencido para abrir el libro y desatar sus 7 sellos. Y miré, y vi que en medio del trono y de los 4 seres vivientes, y en medio de los ancianos, estaba en pie un cordero como inmolado, que tenía 7 cuernos y 7 ojos, los cuales son los 7 espíritus de Dios enviados por toda la tierra. Y vino, y tomó el libro de la mano derecha del que estaba sentado en el trono. Y cuando hubo tomado el libro, los 4 seres vivientes y los 24 ancianos se postraron delante del cordero. Todos tenían arpas y copas de oro llenas de incienso, que son las oraciones de los santos, y cantaban un nuevo cántico, diciendo: Digno eres de tomar el libro y de abrir sus sellos, porque tú fuiste inmolado, y con tu sangre nos has redimido para Dios de todo linaje y lengua y pueblo y nación, y nos has hecho para nuestro Dios reyes y sacerdotes, y reinaremos sobre la tierra. Y miré, y oí la voz de muchos ángeles alrededor del trono, y de los seres vivientes, y de los ancianos. Y su número era millones de millones, que decían a gran voz: El Cordero que fue inmolado es digno de tomar el poder, las riquezas, la sabiduría, la fortaleza, la honra, la gloria y la alabanza. Y a todo lo creado que está en el cielo y sobre la tierra, y debajo de la tierra, y en el mar, y a todas las cosas que en ellos hay, oí decir: Al que está sentado en el trono, y al Cordero, sea la alabanza, la honra, la gloria y el poder, por los siglos de los siglos. Los 4 seres vivientes decían: Amén. Y los 24 ancianos se postraron sobre sus rostros y adoraron al que vive por los siglos de los siglos.
1: En la visión de Juan, ángeles rodean el trono en el cielo y cantan: Digno es el Cordero. Gracias a la visión del apóstol del reino celestial, quedó claro que el Señor gobierna sobre los reyes terrenales, incluso sobre el emperador Domiciano, que en ese momento estaba decidido a exterminar a los cristianos. Al igual que otros emperadores romanos, quería ser adorado como un dios y se sentía amenazado por la fe de los cristianos. Es comprensible que los primeros creyentes necesitaran que se les recordara que Cristo, el Cordero, reina sobre todo. A lo largo de la Biblia, el Señor ha establecido que solo Él es Dios. Consideremos al rey Nabucodonosor, a quien se le advirtió que sería humillado para que reconociera que el Altísimo es el soberano de todos los reinos humanos. En efecto, Nabucodonosor, que tenía un poder inmenso, con el tiempo aprendió que el Rey del Cielo es digno, porque todas sus obras son verdaderas y sus caminos justos. Y Él puede humillar a los que andan con soberbia. Un día, toda la creación se inclinará ante Jesucristo y confesará que solo Él es el Señor. Pero no tenemos que esperar. Podemos adorarlo ahora mismo. También podemos orar para que, como Nabucodonosor, aquellos a quienes se les ha dado gran poder reciban la revelación de quién es el Señor Jesús en verdad.

Deuteronomio, capítulo 6, versículos 6 a 7. Y estas palabras que yo te mando hoy estarán sobre tu corazón y las repetirás a tus hijos. Y hablarás de ellas estando en tu casa y andando por el camino y al acostarte y cuando te levantes. Jeremías 17, versículos 7 y

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1: Fue un ataque despiadado que en Glasgow, Escocia, una pandilla de muchachos llevó en contra de David Ferrell, joven de 17 años. El joven quedó tirado en el suelo, con la cabeza llena de golpes. Llevado al hospital y revisado con rayos X, los médicos descubrieron en la cabeza de David un tumor del tamaño de una pelota de golf. Fue operado durante 4 horas y salvado de lo que hubiera sido una muerte segura. No hay mal que por bien no venga, dijo la madre de David. Ese tumor lo tenía desde niño. Si no hubiera sido por la golpiza, no lo habrían descubierto. Amigos, ¿será cierto este viejo refrán? Los refranes son acuñados por la sabiduría popular y están basados en la observación y en la experiencia. Se forman a lo largo de los años y cuando por su uso han sido aprobados, pasan al tesoro folclórico de los pueblos. Un refrán parecido a este dice: cuando una puerta se cierra, 2 se vuelven a abrir. Por lo visto, el pueblo sabe que hay en la vida cierta ley de compensaciones. Cuando sucede una desgracia, la vida trae alguna bendición para aliviarla. El destino no es absolutamente ciego. Parece tener siempre un ojo abierto para distribuir los males y los bienes equitativamente. La Biblia, con su eterna y divina sabiduría, tiene algo para decirnos. Y aquí cito: porque así dijo el alto y sublime, el que habita la eternidad y cuyo nombre es el santo. Yo habito en la altura y la santidad y con el quebrantado y humilde de espíritu, para hacer vivir el espíritu de los humildes y para vivificar el corazón de los quebrantados. Detrás de esa ley de compensaciones está Dios, Señor de justicia y misericordia. Dios sabe consolar a los afligidos, secar las lágrimas de los que lloran y levantar el ánimo de los deprimidos. No es, amigo, una ley seca y mecánica que se mueve sola como péndulo de un lado a otro. Es un Dios de amor y compasión que actúa detrás de todos los sucesos humanos para curar y restañar las heridas. Sea Cristo, Dios único y viviente, el compañero total de nuestra vida. Y siempre tendremos ayuda en la tribulación, consuelo en la pena y poder renovador cuando parezca que todas las fuerzas se han consumido y todas las oportunidades se han acabado.
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Estamos compartiendo la lectura de la Palabra de Dios en el Antiguo Testamento de la Biblia. Les invito a que busquen en sus Biblias el libro de Génesis, capítulo 40. Nuestra cita bíblica de hoy es Génesis, capítulo 40. Dice así la Palabra de Dios. Aconteció después de estas cosas que el copero del rey de Egipto y el panadero delinquieron contra su señor el rey de Egipto. Y se enojó Faraón contra sus dos oficiales, contra el jefe de los coperos y contra el jefe de los panaderos, y los puso en prisión en la casa del capitán de la guardia, en la cárcel donde José estaba preso. Y el capitán de la guardia encargó de ellos a José, y él les servía y estuvieron días en la prisión. Y ambos, el copero y el panadero del rey de Egipto, que estaban arrestados en la prisión, tuvieron un sueño, cada uno su propio sueño en una misma noche, cada uno con su propio significado. Vino a ellos José por la mañana, y los miró, y aquí que estaban tristes. Y él preguntó a aquellos oficiales de Faraón que estaban con él en la prisión de la casa de su señor, diciendo, ¿por qué parecen hoy mal vuestros semblantes? Ellos le dijeron, hemos tenido un sueño, y no hay quien lo interprete. Entonces les dijo José, ¿no son de Dios las interpretaciones? Contádmelo ahora. Entonces el jefe de los coperos contó su sueño a José y le dijo, yo soñaba que veía una vid delante de mí, y en la vid tres sarmientos, y ella como que brotaba y arrojaba su flor, viniendo a madurar sus racimos de uvas, y que la copa de Faraón estaba en mi mano, y tomaba yo las uvas, y las exprimía en la copa de Faraón, y daba yo la copa en mano de Faraón. Y le dijo José, esta es su interpretación, los tres sarmientos son tres días. Al cabo de tres días, levantará Faraón tu cabeza y te restituirá a tu puesto, y darás la copa a Faraón en su mano, como solías hacerlo cuando era su copero. Acuérdate, pues, de mí cuando tengas ese bien, y te ruego que uses conmigo de misericordia y hagas mención de mí a Faraón y me saques de esta casa, porque fui hurtado de la tierra de los hebreos y tampoco he hecho aquí por qué me pusiesen en la cárcel. Viendo el jefe de los panaderos, que había interpretado para bien, dijo a José, también yo soñé que veía tres canastillos blancos sobre mi cabeza. En el canastillo más alto había de toda clase de manjares de pastelería para Faraón. Y las aves las comían del canastillo de sobre mi cabeza. Entonces respondió José y dijo, esta es su interpretación. Los tres canastillos tres días son. Al cabo de tres días quitará Faraón tu cabeza de sobre ti, y te hará colgar en la horca, y las aves comerán tu carne de sobre ti. Al tercer día, que era el día del cumpleaños de Faraón, el rey hizo banquete a todos sus sirvientes, y alzó la cabeza del jefe de los coperos, y la cabeza del jefe de los panaderos entre sus servidores, e hizo volver a su oficio al jefe de los coperos, y dio éste la copa en mano de Faraón. Mas hizo ahorcar al jefe de los panaderos, como lo había interpretado José. Y el jefe de los coperos no se acordó de José, sino que le...

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0: Bueno, Giovanni. Dímelo, dímelo, Giovanni. Mira, pues quiero presentar a Giovanni a las cámaras. Le decimos de cariño a J-Lo. Un hombre que está, ¿sabes?, otro nivel. Auspiciado por la gente de la Lego.
1: Con el auspicio de Lego.
2: Se ve bien.
0: Te quiero, Giovanni. No me apague el piano por eso. Ahora sí. Ponle un micrófono ahí, toma. Urlo. Espérate, espérate. Espérate, espérate, espérate. ¿Qué sé? Vamos a hacer un solo de piano en el iPhone.
3: Bendiga a todos. Esto para la gloria del Señor.

0: Okay. ¿Cuál hacemos? Dale.
1: La que usted dijo, ¿vale?
0: Esa. Tío.
2: Que yo pienso en inglés.
0: Ah, okay.

0: ¿Ya se la aprendió?
1: Próxima.
0: Vamos allá.
1: Mira, tienes que hacer el
0: Espérate, tienes talento, pero te falta mucha práctica.

0: Vamos, en reggae roots.
1: Hazlo en salsa.
2: Cumbia, cumbia, cumbia. Dale, principio. Cumbia. Dale, one, two.